0: Villa. Yo creo que sí existe.
1: Duelo.
0: Y eres tú, mi amor.
2: Vela.
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0: Oye, Choco, fíjate que nos están invitando a una kermés con beneficio. Esto me encanta porque es cuando ay, no. ¿Por qué me interrumpen? No me dejas hablar.
4: Te tenía que decir una cosa importante por el aire, vato.
0: Very important. Fíjate, Choco, que nos están invitando a una kermés. A mí me encanta siempre cuando alguien apoya a alguien. Porque nunca sabemos cuándo lo vamos a necesitar, ¿no? Nadie sabe. Y fíjate que se unen grupos también para apoyar a beneficio de Michelle, que ahorita está solicitando, pues, está convaleciente, está en cama, está hospitalizada, como sea, pero ocupa un beneficio. ¿Cuál es el beneficio que usted vaya a consumir en el parque de Avenida de Jesús María García, de Jesús García Corona, ahí en Villa de Nuestra Señora de la Asunción? En el parque Avenida Jesús García Corona, Villa de Nuestra Señora de la Asunción. Y va a ser también, va a haber una dinámica para que te ganes un tatuaje. Habrá música en vivo porque se suma Tropicalísimo Homie, loco. Va a haber un ambiente increíble y pues es a beneficio, es lo que más nos encanta.
4: ¿Cuándo va a ser? El 2 de agosto, a partir de las 3 de la tarde, ahí mero, compas. Está hospitalizada, ya deben una fuerte suma de dinero y pues apoyen, para que nos apoyen ahí en la que Kermés baile.

0: Ahí en Villas
1: de Nuestra Señora de la Asunción. Correcto. Ahí en el parque de Avenida Jesús García Corona, este 2 de agosto, y pues claro que sí, y ahí estamos dando difusión para que pues la gente vaya y apoye a Michelle, y que pues todo siga fluyendo bien. Y es que cuando alguien está hospitalizado, pues es un dineral, vueltas, gasolina, comida, etcétera, ¿no? Que esperemos, tocamos madera, nunca pasar por algo
0: esto
1: así.
0: Esto es triple A.
1: Pero bueno, sí.
0: Ponle, échale.
1: Dale.
0: Muy bien, ya quedó, muchísimas gracias, lo podremos subir al canal de WhatsApp, con Pau, ¿qué?
1: Sí, claro.
0: Muy bien, qué amable eres, vato.
2: Michelle y Chocorrol, mándele un saludo a la Davy, a Chencho y a la Armando.
3: Cherry, paren todo. Dile a ese de Aguas La Chula, ese chaparrito, que ya deje de machaquear.
0: ¿Le saben algo? ¿O lo dicen al tanteo?
1: Exactamente. De parte de Ángel. Ándele.
0: No puede ser.
4: Antes con 100 bolas me iba al violín, mijo. Y todavía me sobraba, men. ¿Cómo ves? Estaba chidote.
1: Neta, loco.
4: Pues ni para nada, ni para un globito, mijo.
0: ¿Globito? ¿Cómo no? Hay unos que los venden sueltos.
1: Seguro.
0: No, los venden sueltos, hay uno en las farmacias a 20 varos, dicen.
1: Cuento tu historia.
0: Dicen.
1: De los globitos.
0: No.
1: No se crea.
5: Michelle, Chocorrolazo. Pues antes te alcanzaba con 100 pesos un mameluco. Ella con las cariñosas y ahora nariz boleada,
0: Neta.
5: 2.50.
1: Baja, dinero.
0: ¿A poco se paga por sexo, vato?
1: No, yo
0: qué
1: no
0: feo,
1: sé. Yo no,
0: qué
1: no,
0: feo.
1: Ay, Jesús, mil veces.
0: Ni te sabes persinar, o sea, le hiciste la cruz en el vientre, ¿no?
1: Me saltó el escapulario.
0: Empieza desde la frente, vato.
1: Ah, qué bonito.
0: No sé que los compas le den hasta el remolino, pero bueno, échale. Saludos, bueno, ya.
1: Ok, ya está. Dice, hola, Michelle Camacho.
0: Sí, me dan caras
6: frío. Escucho la mexicana con la jarrita del culé. Y aquí les va el prieto.
1: Caray.
6: No, antes con 100 varos mi jarrita de culé yo ajustaba 3 caguamas, 2 pingüinos, 2 cigarros sueltos.
1: Simón.
6: Y un canel. Un chicle
1: canel. Y luego.
0: Antes están a 50 centavos, vato. Hoy están, creo que allá 2 varos, 3 varos, no puede ser. Los chicles de canela, qué bello, qué rico.
1: Fíjate que esos eran los que como que te daban picosor, ¿no? Picosor.
0: Sí, sí, cierto. Y son los que usaban para dar cambio.
5: 3, 2, 1. Esto se va a descontrolar, mi Antonio Camacho y mi polarizado Silva.
0: What happened?
5: Yo antes con 100 varillos llegaba a la cocina económica y comía muy a gusto. Me sobraban 20 bolas. Y ahora los tengo que poner porque ahora me cobran 120, pero sigo comiendo muy a gusto, pues ni pedo, pues ¿qué hace uno, qué? El negro de aquí para allá, ánimo, muchachas.
0: El negro de aquí para allá, eso escucha como albur, vato.
1: Yo creo que sí.
0: Pero bueno, 120, pues
1: qué grosero,
0: pues qué come, vato, 120, unos huevos escondidos con arroz, ¿o qué?
1: Otra vez iba a caer, agárrame, Choco.
0: Que
7: yo es que mexicana con el Chocorrol, Silvia Michoco, y el Franco Escamilla, imitación Temu.
0: ¡José
7: mamón! ¡José mamón! De enojado, bueno, siempre ando enojado.
1: Neta.
7: Como que amargado el señor.
1: Neta, qué mala onda, güey.
8: Gracias te dio Sheriff el Chocorrol. Pues es que se la sacaste antes, por eso se molestó.
9: Escucho la mexicana con el Sheriff Camacho y con el Chocorrol. Yo quiero confesar que el América ya tiene nuevo cliente en la Liga MX para robarlo también.
1: El
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1: Vamos a ver qué dice la banda en el WhatsApp más popular de todo Aguascalientes, 449-22-5770. Ya veros, se acaba la tardeada y no se ha descontrolado, vato.
2: Pues es que estás hablando tú por eso.
1: Uy, uy, uy, pues perdón, ¿verdad? Perdón, ¿verdad?
2: Ya, no llores.
3: Yo escucho la mexicana con el Sherry Camacho y el Chocorrol. Quien quiere vino, quien quiere ron. ¿Quién quiere vino? ¿Quién quiere ron? ¿Quién quiere vino? El Chocorrol.
4: Buenas tardes, mi Choco y mi Sheriff, ¿cómo están? Mira, yo antes con 100 pesos ajustaba para el lonche de mi chava, para el de ella y el mío. Y ahora con 100 pesos apenas ajusto para el mío.
1: ¿Qué? ¡Ay, Dios!
5: Yo se completaba irme al fiesta en las tardes.
1: ¿Qué?
5: Yo escucho la tardeada. Pues antes a mí, yo con 100 pesos completaba irme al Fiesta Americana, a distrobar, a ir, a pedir lo que yo quisiera.
1: A cherifada.
5: No, pues ahora ya las mesas salen hasta 1,500.
1: A cherifada, le gusta lo bueno.
6: Neta, sí. Tú le perdió talentado.
1: Vas a traer el panteonero.
6: Vas a quedarnos el ocho al perro del Chocorrol.
1: Trae algo.
6: Aún, el amigo ficticio, no vas a aprender mal.
1: Pero ahora quiero unos rufles y un jugo.
2: Neta, sigues deseando unos rufles, vato. Sí, no puedes. Se notan tus amigos que te piden boletos, que te los disparen, vato.
1: ¿Cuál de todos?
2: No, ¿para qué te digo, chale?
1: No. Bueno, ¿tú vas a traer algo o no?
2: No, dile a...
1: ¿Por qué lo registraron así?
2: ¿Cómo? ¿Cómo? Y fue el manchado.
1: Se pasaron de con René, te registró el Choco. No,
2: no, yo no. Yo no fui. No, yo no fui.
1: Bueno.
2: Y lo registraron en esta hora porque dice TRD, TRD. Hijo de la fregada.
1: No, ni te digo.
2: ¿Quién
1: cómo te
2: fue el maldoso?
6: Vete que un rato falto. Yo no tengo la culpa que seas. Traga cuando hay.
7: Ya llegué de donde andaba.
1: Se me concedió volver.
2: A mí se me afiguraba.
7: Mi Chocorrol, mi Cherry.
2: Qué milagro, joven.
7: Aquí andamos echándole ganas a la chamba, hombre. Caray, hay que andar buscando la chuleta y los tacos.
8: Hola, mi Cherry Camacho. Mira, yo antes con 100 varos. Me iba ahí, una vez me fui al Romo Chávez.
1: ¿A qué?
8: A ver a los Tigres y a varios grupos. Con 100 pesos costaba la entrada.
2: ¿Qué hubo, vato?
8: Ahorita no, ya puras pinches zonas VIP. Ahorita nos apartan como si fuéramos animales.
2: El VIP, el VIP.
1: Vamos a regalar boletos para Necaxa Monterrey, Chocorrol.
2: ¡Fuerza Rayos! ¡Fuerza Rayos! ¡Fuerza Rayos! Ya, así es, vato.
1: Yo creo que es el único que le va a ir al Necaxa.
2: No, yo no le voy al Necaxa, yo le voy al América, pero hay que ir a apoyar al equipo de casa. Necaxa. Además, me encanta escuchar al Yupi que no se calla, vato, en el Estadio Victoria. Que no se calla, me encanta, vato.
1: Ya te quisiera ver a ti.
2: Me encanta.
1: Ser la voz de un estadio.
2: Dale, no, ya.
1: Él
2: va.
1: Es una leyenda de la radio, Choco.
2: Le faltó el de este, ¿cómo se llama? Que le diera Infantino el parche de leyenda. Si
1: ¿Qué vas a saber tú, Choco? A ver. Si tú fueras el de la voz del Estadio Victoria, ¿cómo anunciarías el cambio de un jugador? Échale.
2: Cambio del equipo de casa, Necaxa. Y ya.
1: ¿Ya ves? ¿Ya ves por qué no eres la voz? ¿Ya viste por qué?

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0: voy por la calle, andaba y ¿sabes qué? ¿Cómo se siente?
1: Son las 6:35.
0: ¿Ves cómo te asusto, Choco? ¿Ves cómo lo hago yo?
1: De ninguna manguera, vato. ¡Es la tardeada! Y esto se va a descontrolar, huele a gas fugas.

0: ayer la vi por la calle y no traía saldo y cómo le mandó mensaje, ya tú sabes.
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0: Entonces, si dije la dinámica para regalar los boletos de Necaxa, no dije.
2: Never. Ay, no. Pues no, que ya no había, vato. Por eso no me quisiste dar, vato. Pues
0: boletos
2: no, que ya no había.
0: De Necaxa contra Monterrey, puro compa, que escuche la radio.
2: Cambio del equipo de casa, vamos.

0: ¿Cómo gana el Rayo, vato?
1: Que nos diga, fíjate bien, la mexicana me lleva al Necaxa.
2: Necaxa.
1: Y que nos diga un nombre de un árbitro que sea muy famoso. Tu nombre completo y ya estás participando.
2: Ah, qué fácil, fácil. Qué fácil. Sí. O también que nos diga el nombre de un árbitro o árbitra de aquí de Aguascalientes, vato. También estaría bien, vato.
1: Ándale, cuando sea tu programa, dice.
2: No, sí, no, programa. No es mi programa. No, dice, está escuchando la nota roja al terminar el caguamo. Digo, el Sherry Camacho. Yo no.
1: ¿Qué onda, mi Sherry? ¿Qué hay que hacer? ¿Uno boletín, Luque? ¡No!
2: Híjole, ya basta. Bueno, ¿quién está participando? ¿Qué, vato?
1: Dice, saludos, Barry, pues saludos también para ti. Dice, Iván Efren, ya dijo su nombre aparte, ni siquiera lo voy a escuchar porque está mal.
2: O sea,
1: debe
2: ¿por
1: ser
2: qué?
1: El mismo audio.
2: De perdidio,
1: papá. De perdidio. De perdidio.
2: De perdido para escuchar el audio, vato.
1: No, pero tiene, lo mandó su nombre aparte, ya ni modo,
2: ¿y eso
1: perdió.
2: Qué? ¿Y eso
1: si
2: qué?
1: Lo vuelve a mandar.
2: Él quiere escuchar
1: ya
2: su voz en la tardeada, vato. Chihuahua.
1: Bueno. Ya dije, y su nombre completo en el mismo audio.
2: El malvibroso.
1: Si no lo mandan así automáticamente.
2: Por eso y luego, échale, ¿qué dices?
3: Buenas tardes,
2: que...
3: Michelle Camacho. La mexicana me lleva al juego de Necaxa. Uh-huh. Un árbitro famoso es Archundia y un árbitro de Aguascalientes es Karen Díaz.
2: Ah.
3: Mi nombre es Alfonso Estrada.
2: Pero Archundia ya
1: la
2: se
1: mexicana
2: retiró.
1: No, pero es un árbitro también.
2: Pero ya se retiró.
1: Pero a Chocorol ya lo corrieron. Ya, tiene... No, ya se fuiste locutor.
2: Escribano pone banderas.
4: Lleva al partido Necaxa Monterrey. El árbitro más famoso de la mexicana me lleva al partido Necaxa Monterrey. El árbitro más famoso es Armando Archundia. No, Armando Archundia. Mi nombre es Saúl Magaña.
1: Ánimo.
4: Ánimo.
1: No eres nada de lonche ya Magaña meja. Para que nos mandes algo.
2: Hay un lonche, vato.
5: Bien, yo escucho a la mexicana, quiero mis boletos. Para el Rayo contra la pandilla en Monterrey. Y un árbitro famoso. De Aguascalientes, valga la redundancia, Adonai Escobedo.
2: ¿Adonai qué?
5: El mundialista que no es de Aguascalientes, César Arturo Ramos.
2: Ándale.
5: Y pues bueno,
2: vole, ese vato.
5: Karencita, abanderada, mundialista, originaria de Aguascalientes.
1: No, ya para,
5: todavía recuerdo cuando me pitaba en el Soccer City, ahí en Casablanca.
2: ¿Neta?
5: Bien, Karen, saludos a Karencita.
2: Karencita.
5: Y pues ahí está mi nombre completo, se los dejo en el WhatsApp.
1: No, ya perdiste.
2: César,
1: ya perdió.
2: Es César.
1: No, sí,
2: pero, Rayamos.
1: Sí, pero César ya perdió, Rayado. Ya perdió porque no mandó su nombre en el mismo audio.
2: Era mi orgullo,
6: la mexicana
2: mejor.
6: Me lleva al partido del Necaxa contra Monterrey.
1: Ay, eres el que registraste con ese nombre.
6: Y el árbitro mexicano, ¿qué? Mexicano es Katia Itzel, mundialista, Álvaro Martínez.
2: Ni modo de decirles algo de árbitro.
7: La
2: casi
7: mexicana
2: dije,
7: me lleva al Necaxa y nuestro árbitro es el querido Armando Archundia, José Gilberto Hernández Guerrero.
1: Ya está Gilberto Guerrero participando. Ya, solo vamos a tomar en cuenta pues todos, macho.
2: Pero si sí lo vas a regalar, vato.
1: Pues,
2: o ya te pidieron.
8: No, no me pedí, Simón.
1: Yo que me pidan, ya ves cómo soy yo.
2: Ey, Simón. Sí, sí te creo. Sí,
1: de
2: sí te
1: gente,
2: creo.
1: Tú.

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0: ¡Vámonos, señor Sombra! Oye, pero antes quiero invitarte para que mañana escuches Pasión Deportiva con mi compa, el Gallo Martínez. Que era argentino el vato, ya estaba diciendo, escuche Pasión Deportiva mañana, porque ¿qué? Y ganó España, tío. ¿Qué pasó, tío? Entonces escúchalo, porque va a tener la Liga MX, la Liga de Expansión, la Copa Sudamericana, la Liga de Argentina, el glorioso Club de Fútbol, que se presenta al Monterrey en Aguascalientes. 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Ya nos vamos, Choco. ¡Habla,
1: Adiós. 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

0: Robert, buenas tardes, saludosotas, mi Robert, un abrazote, juertote y saludote, ya se la saben. Déjese caer con la de hoy, ¿no? De liberación, ay, perruchona, puro es para llorar, una carilla. Ahí estamos, mi Robert, y siete y medio, siete y medio.
1: ¡Ay, ay, ay! Ahí está el sentimiento de Juan Tavares para iniciar las complacencias. Son las 7 en punto, señoras y señores. Ya iniciaron las canciones caras. 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
1: Yo escucho a la mexicana con el Robert Alonso. Oye, mi Robert, ¿me puedes complacer con un rolo, no, no, una de esas caras carísimas? Una de los BBs, la que tú quieras, mi Robert. ¿Qué te parece? Y aquí andamos de nuevo, mi Robert. Bonita tarde.
2: Excelente tarde para todos ustedes. Tarde de castigo con los BBs 7-4.

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1: Hola, ¿qué tal, mi Robert? Muy buenas tardes. ¿Serías tan amable de complacerme con la canción de El Chuparrosa para seguirle dando ánimos a mi mamá, la señora Lupita, que necesita fuerzas para recuperarse pronto de su fractura de cadera? Y para el placer de escucharla, porque eso la alegra. Excelente tarde, noche, muchas bendiciones y muchas gracias.

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1: Es correcto, solamente el Robert Alonso te complace, te consiente y te manda tu canción favorita. 449-122-5770. Vía WhatsApp, vía Telegram. Y quiero avisarles, mañana me voy a caer de la

0: cama temprano y primero Dios, por aquí andaré a las 9 de la mañana en ausencia del titular de la Tercio de Oces, para que mañana también se caigan de la cama junto conmigo y nos hagamos compañía durante la mañana de 9 a 12 en el programa de Pedro, Javier y Vicente, ¿ok? Avisados están, mañana a las 9 de la mañana, primero Dios, aquí andaremos pegando de gritos, ¿vale? Perfecto, 449-122-5770, vía WhatsApp, vía Telegram. ¿Qué canción sigue, señoras y señores?
1: Sí, mi Robert, la de Aviéntame de Los Invasores de Nuevo León. Me escucho la mexicana.
0: Oiga, nada más. Si es que ya en tu vida yo no valgo nada. Si de mi cariño estás decepcionada. Aviéntame. Son Los Invasores de Nuevo León, súbale.

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1: Ese es Robert. Póngame una rolita bien perrona. Esa que dice de cadera yo voy a bailar, de cadera yo voy a bailar. Ahí para acordarnos de los aquellos años 90 echando quebradita. Ya está mi Robert. Acá el toro de taxi 768. Saludos para mi carnal que trae el 2234. Saludos para toda la bandita, ahí para la base de taxi La Hidrocálida y La Continental. Saluditos.

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1: Buenas tardes, yo escucho a la mexicana siempre. Bueno, a ver si ahora sí me complacen con una canción del grupo Miramar, la que sea, está bien perrona de ese grupo. Por favor, si me complace. Saludos para San José del Río, asientos Aguascalientes de parte de la bola.
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1: Hola, ¿qué tal, mi Robert Alonso? Muy buenas tardes. Sería tan amable de complacerme con la canción de Vive de José María Napoleón, con dedicatoria a toda esa gente que pues, piensa que lo material es más importante en la vida, mi Robert. Hay que echarle ganas a la vida y mientras tengamos salud, trabajo, es una bendición de Dios. Saludos a todo tu auditorio bonito. Gracias.
2: 7:34.

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1: Buenas tardes. Ese es mi Robert Alonso, yo escucho la mexicana desde aquí del estado de Puebla. Compláceme con una canción, por favor, aquí para toda la familia, para la familia de aquí Morales, de el estado de Puebla, mi Robert Alonso, con la canción La de las Medias Negras.
2: 7:37.

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1: Mi Robert, buenas tardes. A ver si nos puedes complacer, por favor, con una canción del grupo Mojado. La de Trapeces Conmigo, para todos los que estamos escuchando aquí las complacencias con la mexicana número uno, no le cambiamos. Gracias.

Diamante Negro de los Tigres del Norte, de parte de José, alias El Pelón. Un saludo para todos los operadores de Maquinaria Pesada. Saludos, mi Robert. Échale ganas.

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3: Muy buenas noches, querida familia. Les saludo una vez más su servidor, el maestro Mael Tordesillas, aquí totalmente en vivo en este su programa Cura para el Alma, un espacio de lectura de tarot totalmente gratis en el que ustedes van a poder comunicarse a la línea que van a escuchar apenas yo termine de dar este comunicado, mi querida familia, para recibir una orientación. Lo único que deben hacer es llamar. No, lo único que les vamos a pedir es su nombre, fecha de nacimiento para poder checar sus cartas, cuál es el motivo de su consulta, cuál es la razón por la que se comunica. Checamos el tarot y con lo que veamos en sus cartas, pues le vamos a orientar en ese asunto que se esté presentando en sus vidas. Mi querida familia, hoy día viernes 24 de julio del año 2026, llegamos al final de esta transmisión por esta semana. Nos vemos nuevamente, primeramente Dios, desde el lunes, pero la atención es todo el tiempo, las 24 horas del día, y de manera presencial en la bonita ciudad de Aguascalientes estamos hasta el domingo, pero el domingo hasta las 3 de la tarde. Entonces, mi querida familia, no duden en comunicarse, no duden en recibir su orientación, ya que estamos para servirles.
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8: Ok, Javier. Le voy a pedir de favor que me regale su fecha de nacimiento.
9: Claro que sí, es el 6 de julio.
8: Sí.
9: 1968.
8: 6 de julio del 68, del signo Cáncer, ¿verdad?
9: Sí es.
8: Bueno, la primera carta precisamente me está mostrando un bloqueo de lo que tiene que ver con el campo del trabajo, del dinero, el campo económico.
9: Sí es.
8: Al igual en lo que tiene que ver con el campo de su felicidad. ¿Con quién vive usted actualmente?
9: Con mi madre.
8: Con su querida madre. Pero veo aquí en las cartas que usted también intentó entablar una relación formal con una persona que se alejó. Veo distanciamiento. Y precisamente ese alejamiento, ese distanciamiento, no es la voluntad de Dios.
9: Sí.
8: Porque Dios no los quiere ver separados. Hay una persona que se está interponiendo para que usted no pueda tener esta relación con esta persona, para que usted no pueda entablar una relación en base a la unión, al respeto, al amor, a todo esto que usted quiere expresarle a esa persona, pero veo que esta persona que se está interponiendo en su relación precisamente está haciendo de todo para alejar a su pareja de usted cada vez más.
9: Ah, muy bien. Doctor, bueno, creo que todo lo que emprendo me ha ido muy mal al grado de los fracasos.
8: Sí, mi querido hermano, ya vamos para allá. Como le decía, hay un bloqueo que impide que lleguen cosas buenas a su vida. Pero más allá de que lleguen, que permanezcan, porque usted no tiene una mala suerte. Lo que usted tiene es un bloqueo que no permite que realmente las oportunidades de trabajo que le han llegado permanezcan. Lo que le llega, así como llega, igualmente se va. Usted en este momento tiene un bloqueo precisamente en todo este aspecto de su vida debido a este trabajo que le están haciendo para alejar a su pareja de usted. Están bloqueando su economía, están bloqueando campo del amor en su vida y precisamente eso es lo que está sucediendo en este momento.
9: Ah, muy bien. Ok.
8: ¿Tiene alguna duda, alguna pregunta?
9: Primero, es contacto a mi madrecita. Lo que pasa es que ella está siendo un poquito mal. No sé si también está afectando esto que me están haciendo a mí.
8: Sí, regáleme la fecha de nacimiento de su madrecita.
9: 2 de julio.
8: 2 de julio.
9: 843.
8: Del 43. ¿Cómo se llama ella?
9: Es María Cruz.
8: María Cruz.
9: Sí.
8: Mi querido hermano, en ella no veo un mal puesto, en ella no hay algo sobrenatural que le esté sucediendo. Lo que ella está pasando en este momento es algo natural. Lo que le están haciendo a usted no la está afectando a ella. Lo que ella está viviendo en este momento en el aspecto de la salud es algo natural, es algo que se debe tratar con los médicos, se debe realizar los tratamientos que se tengan que hacer y se deben hacernos de manera responsable, de manera organizada y de manera constante para que ella pueda tener esa pronta recuperación de su salud. Bueno, mi querido hermano, ¿qué?
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8: Mi querida familia, llegó al final este programa hecho en vivo para todas las personas que requieran una ayuda. En cualquier caso, dejen que la sabiduría les ayude a tener claridad para entender cuál es el camino hacia una solución. Me despido, no sin antes recordarles que estamos para servirles y nos vemos en una próxima ocasión.
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0: Noche de viernes 24 de julio del 2026 y ya son las 8 de la noche en punto. Es tiempo de JLM Noticias, soy Ari Reyes, la voz de la noticia, y es tiempo de conocer los hechos que están marcando la historia de Aguascalientes, México y el mundo. Y hoy en JLM Noticias por la noche, en la información más importante que le hemos preparado para cerrar con su día bien informado, aumenta el miedo en Aguascalientes. Cuatro personas de cada 10 hidrocálidos dicen sentirse inseguros. Esto de acuerdo a estadísticas que ha revelado hoy el propio INEGI. Y con esta información, por supuesto, preguntarle, es viable preguntarle, ¿usted cómo se siente? ¿Se siente más seguro? ¿Se siente más inseguro aquí en Aguascalientes? 1-22-5770 para que vaya opinando. Y sobre todo, dígame, ¿dónde se siente más inseguro? ¿Se siente más inseguro en las calles? ¿Cree que hoy el tema de la delincuencia, de los asaltos, de las riñas, es lo que ha venido generando que los hidrocálidos se sientan más inseguros, o esto tiene que ver precisamente con hechos delictivos de alto impacto? 1-22-5770. Además, denuncian reclutamiento forzado de jóvenes en Aguascalientes. Víctimas estarían acabando en cárceles no protegidas. Además, van por 15 años de cárcel para abusadores sexuales en Aguascalientes. Están buscando cerrar a quienes hoy puedan evitar la prisión. Así es que dígame, ¿está a favor o está en contra de que estas leyes pues se endurezcan? ¿Qué otra ley o qué otra situación deberían de estar viendo también pues los diputados? ¿Qué otras urgencias hay para atender aquí en Aguascalientes? 1-22-5770. Además, empresarias dicen que no a las cuotas de género, y están pidiendo a las candidaturas que se ganen por la capacidad, efectivamente, que tiene cada una de las personas, y no por cuota, no porque tengan que estar decidiendo que los municipios, que efectivamente se venía trabajando esta iniciativa que ya fue desechada desde el día de ayer, que sí vayan 6 mujeres obligatoriamente en 6 municipios de Aguascalientes. Hoy las propias mujeres empresarias están en desacuerdo con eso y celebran, celebran que esto haya sido desechado, porque siguen insistiendo que no es el género, sino es la capacidad, es la persona, la capacidad de tener pues estas habilidades de gobernar bien, de entregar buenos resultados. 1-22-5770 para que vaya opinando. Además, el día de hoy tendremos información también en el ámbito policíaco. Oso Cortés, ¿qué nos preparaste? Muy buenas noches.
1: ¿Qué tal, Ari? Muy buenas noches a todo el auditorio. Revienta narcocasa en el fraccionamiento El Sol, logrando asegurar droga y un arma de fuego. Además, siguen las mujeres incursionando en los hechos delictivos. A la Juana la agarraron con droga y a la Marisol andaba robando. Esto y mucho más en el ámbito policíaco en unos momentos.
0: Muchísimas gracias, Oso Cortés. ¿Qué le parece, Definitivamente las mujeres siguen destacando también en el tema de la delincuencia. Valdría la pena preguntarle, ¿quiénes son más delincuentes, los hombres o las mujeres? O ahí se están dando un round. 1-22-5770. También el día de hoy tendremos información en el ámbito nacional e internacional. Lula Reyes, ¿qué nos preparaste? Muy buenas noches.
2: Gracias, Ari, buenas noches. El expresidente Fox y 12 exgobernadores del PAN crean frente en defensa de Ernesto Rufo Appel. Salomón Jara, el gobernador de Oaxaca, dice estar dispuesto a comparecer ante la FGR por asesinato del periodista. Agreden a periodista en Colima y amenazan a su familia. Advierte la SEP que las escuelas no pueden ser militarizadas. Estados Unidos reanudará la exportación de ganado mexicano a finales de agosto, pero lo va a conocer la presidenta Sheinbaum. México y Estados Unidos no

0: usan ciclospora en lechugas mexicanas. Retiran en Estados Unidos 1,5 millones de docenas de huevos por posible salmonela. De esto y más hablaremos en detalle más adelante.
1: Muchísimas gracias, Lula Reyes. Más adelante toda la información que, por cierto, el propio presidente Donald Trump hoy por la tarde, pues ya nos estaba asustando. Sabemos que el día de ayer hizo este anuncio de los aranceles, el día de hoy ya gobierno federal dijo no se preocupen, el T-MEC está respaldando los productos mexicanos, los que están en el T-MEC, en este acuerdo entre Estados Unidos, México y Canadá, pero... pues ante esta ola de infectados por el caso de la diarrea ocasionada por esta lechuga, pues bromeó, con poner aranceles a México. Así es, esto por la situación que derivó de esta infección y pues definitivamente podría ser un gran impacto también para la economía de México, sobre todo también porque Aguascalientes pues ocupa un importante lugar en producción de lechugas. Además, también el día de hoy tendremos información en el ámbito deportivo. Hay nuevo presidente ya de la Liga MX. Así es que, Zuli Guerrero, danos un avance. Muy buenas noches.
2: ¿Qué tal, mi amigo? Escucha, muy buenas noches. Sí, ya tenemos presidente de nuevo, Francisco Iturbide. Pero lo que interesa, lo que realmente, pues, apasiona es que hoy, no se lo olvide, en unos minutos más juega Papá, y el Real América tendrá actividad ante el Atlante. Ve lo que usted puede seguir a través de Star TV. Por eso, señorita Ari, ya la voy a dejar y denle rapidito la noticia. Si es más, si más al rato no me puede marcar, le voy a agradecer mucho mejor. Porque el Real América estará jugando a las 9 también el día de hoy, solo Santa León a las 9 de la noche, pero lo que importa es el duelo de Papá. Así es que bueno, pues de esto y más adelante. Buenas noches, si Dios ilumina su camino y su sendero.
1: No, pues
2: gracias,
1: está pendiente, al ratito necesitamos toda la información y pues tiene que estar también al tanto de la llamada. Así es que pues no nada más el América debe de ser noticia, sino también debemos informar a la gente qué es lo que está sucediendo en el ámbito deportivo. No sé si ahí sigue el Zuli, pero...
2: Ya le dije, déjeme prepararme para el partido.
1: No,
2: ya.
1: No, señor, al ratito, tiene un compromiso
2: mañana
1: con
2: nos
1: la
2: vemos,
1: gente, ándale, con nosotros.
2: Cuídese mucho, vaya, adiós.
1: Ándele, pues ya ve. Definitivamente ya nada más empezó a jugar el América y ahí está el compromiso de los americanistas con su trabajo. Usted, si es americanista, ¿usted reacciona igual? ¿Usted pone todo, o lo pospone, mejor dicho, para atender un partido del América en donde sabemos que pues seguramente van a perder, ¿no? Pero bueno, 1-22-57-70 para que usted vaya opinando. Oiga, y el día de hoy tenemos también la imagen del día y se la está llevando nada más y nada menos. Pues sigue esta polémica de los argentinos, ¿eh? Parece ser que no quieren rendirse, no aceptan que perdieron. Hay polémica porque, de hecho, están convocando a crear otra final de la Liga MX los propios argentinos, pero además hay un video que de verdad ha causado mucha polémica y muchos comentarios de una argentina, porque fíjese nada más lo que dijo. Lanzó una teoría en donde está diciendo que Messi, el jugador argentino, el que le perdonaron muchas faltas en el Mundial, pues que ese mismo, nada más y nada menos, es lo más cercano a Jesús. Hágame usted el favor. ¿Es en serio? Si usted es aficionado de la Argentina, ¿de verdad cree que tanta pasión y tanto amor a Messi le tienen como para compararlo a este nivel? Pues dígame usted qué opina al 1-22-57-70. Estos son los temas que vamos a estar abordando con usted. Así es que bienvenidas todas y cada una de sus opiniones. Desde este momento ya están abiertos los micrófonos de JLM Noticias para que usted vaya opinando. Ya sabe que lo que nos interesa es escuchar su opinión, sus denuncias ciudadanas, sus reportes viales, qué está pasando en estos momentos en las calles de Aguascalientes. Pero sobre todo opine acerca de los temas, porque aquí nosotros únicamente le presentamos la información, pero al final del día usted tiene la última palabra, la última opinión. Así es que vaya mandando su nota de voz y ya sabe, juntos hagamos la noticia.
3: ¿Y ahora qué pasó? Los murciélagos están invadiendo nuestro territorio en Aguascalientes. Los tres gigantes helicópteros de la Marina, de las Fuerzas Especiales Aéreas Mexicanas, andan sobrevolando hacia el oriente de la ciudad y el noreste.
4: Ay, muy buena noche. Pues es que tienen que dejar a su...

0: Porque tiene que ir a cambiar el Zuli, pues tiene que ir a pasear a López Mateos y luego regresar para ver a su papá de la América. Pero eso se va a tardar. Déjalo que se arregle, sus taconcitos. Déjalo, Ari. Buenas noches, saludos.
1: Claro que es cercano al que se parece a Jesús, al que vende churros en la esquina.
2: ¿Te está diciendo?
3: Yo escucho a la mexicana con Ari Reyes. Ari, señorita, ya conoce a la niña en los deportes. ¿Qué le está rogando? Pues ya no le marque. Si quiere dar información, si no, que derrumbe.
4: Buenas noches, yo escucho a la mexicana. No, yo soy Messi lover, pero a ese grado de llegar a esa locura, comparar a Messi con Dios, tan locos.
5: Lo que hace más inseguro ahorita Aguascalientes son los farrucos, esos que andan con machetes, y más los mocosillos, que saben que no se les hace nada por ser menores de edad. A esos son los que se deberían de llevar los malandros a trabajar, no a la gente inocente, para que sientan lo que es andar en el trueque.
6: Ari, muy buenas noches. Yo escucho a la mexicana. En cuestiones de la inseguridad y los pronósticos que da el INEGI, en Aguascalientes realmente sí contamos con una gran seguridad en el estado. A nosotros como ciudadanos lo que no nos gusta es que haya jóvenes delincuentes que estuvieron influidos en las redes de los Jaliscos y que vengan zacatecanos de otro estado a invadir nuestro estado, que vienen con problemas, vienen huyendo y quieren andar aquí delinquiendo. Eso es nuestro único problema y nuestro miedo en Aguascalientes. Pero con seguridad contamos con la mejor seguridad en el estado. Buenas noches.
7: Hola, mira, buenas noches. Respecto a la inseguridad que estás mencionando, yo creo que los policías son los primeros en no actuar. ¿Cómo es posible que existan tantas bandas, estén peleándose en plena calle ahí con machetes y los policías observando o hacerse un lado, no intervienen? O sea, ¿por qué se tientan el corazón? Si los delincuentes no se tientan el corazón para herir o matar a alguna persona, ellos porque sí lo hacen. Las leyes están protegiendo demasiado a los delincuentes y están dejando desamparadas a las autoridades. Por eso es de que a veces la gente toma venganza por su propia mano. Pero, pues donde quiera te puedes sentir inseguro. Hay colonias muy conflictivas.
8: Buenas noches, señorita Ari Reyes. Yo la verdad quisiera entender al güerito de la radio por qué no despide al Zuli. Es un grosero y un altanero. Y más cuando juegan su Real América.
9: Está llegando, creo que la Marina, la 14ª, varios helicópteros, ahorita a esta hora, estacionándose posiblemente ahí en las instalaciones.
10: De la noche ya con 13 minutos. Oiga, pues vamos a tratar de investigar, particularmente también con nuestros compañeros de la Nota Roja, qué es lo que está sucediendo allá al oriente de Aguascalientes, precisamente por lo que usted nos está reportando. Recordarle que el día de ayer también habrían llegado reportes acerca de una fuerte movilización al norte de Aguascalientes, en donde también estaban comentando que estaba la presencia de Guardia Nacional. Sin embargo, bueno, pues minutos después se habría confirmado que se trataba de un operativo, ya ve que están contra las maquinitas tragamonedas, pues precisamente eso es lo que se estaba dando a conocer el día de ayer. Desconocemos hasta el momento cuál sea el movimiento que se está desarrollando en estos momentos, pero deme oportunidad de también investigarlo y con mucho gusto se lo estaremos compartiendo. Precisamente hablando de temas de seguridad, pues vamos a arrancar justamente con las estadísticas que el día de hoy el INEGI pues ha estado revelando. Porque mire, aunque Aguascalientes continúa entre las ciudades con mejor percepción de seguridad del país, pues algo definitivamente cambió en los últimos 3 meses. ¿Por qué? Porque de acuerdo a un reporte que ha revelado el propio Instituto Nacional de Estadística y Geografía a través de la Encuesta Nacional de Seguridad Pública Urbana, mejor conocida como la ENSU,

0: 4 de cada 10 habitantes de Aguascalientes manifestaron sentirse inseguros. Así es, estas cifras corresponden al segundo trimestre del 2026, en donde la encuesta revela que en junio de este año, el 39.8% de la población de 18 años y más consideró que vivir en la ciudad pues es completamente inseguro, lo cual representa un incremento de 5.8 puntos porcentuales en comparación con marzo del 2026. Es decir, hace cuestión de unos meses todavía, digamos que la percepción de los hidrocálidos era buena. Sin embargo, algo está ocurriendo porque definitivamente con estas cifras pues cambia completamente el pensamiento y el sentir de todos los hidrocálidos. Cuando la percepción de inseguridad pues anteriormente era del 34%. No obstante, en la comparación anual se reporta una ligera mejoría, ya que en junio del 2025 el porcentaje de personas se sentían inseguras era del 42%, mientras que en junio del 2026 esto disminuyó a 39.8%. Los espacios donde la población reportó mayor sensación de inseguridad, es decir, donde la gente está dando a conocer que se siente más inseguro, escuche bien, son los cajeros automáticos. La gente se sigue sintiendo insegura en los cajeros automáticos, pero particularmente no los que están ubicados dentro de una sucursal, sino los que se encuentran en plena vía pública. Pero además, también la gente se siente insegura en las calles y en los espacios públicos. Esto de acuerdo con el porcentaje que refleja el 63.4% de la población. Pero ojo, también lo que está destacando hoy es el transporte público, donde el 62.4% de la población hidrocálida dice que se siente inseguro. Pero además, no solamente es en las calles de aquí de Aguascalientes, sino también en las carreteras. En las carreteras destacó el 56.3% de los encuestados dicen que se siguen sintiendo inseguros. Llama poderosamente la atención esta cifra porque definitivamente, de acuerdo a esta encuesta de la ENSU del INEGI correspondiente al segundo trimestre, la percepción de inseguridad pues incrementó. Sin embargo, a pesar de ello, la entidad, recordemos que mantiene uno de los niveles más bajos de percepción de inseguridad a nivel nacional. ¿Por qué? Porque también le vamos a dar a conocer, efectivamente, pues cuáles son las ciudades en donde sí hay mayor percepción de inseguridad. Y de acuerdo a la gráfica que usted está viendo en las imágenes, en las pantallas de JLM Noticias, le invitamos a que se sume a la transmisión completamente en vivo a través de nuestras redes sociales, en Facebook Live, en X, en YouTube. Ahí usted va a poder ser testigo de estas gráficas que efectivamente está dando a conocer el INEGI. Y es que, en primer lugar, de las ciudades donde se encuentra la mayor percepción, pues quien se lleva el primer lugar es Irapuato, Guanajuato, con un 91.2%, donde prácticamente todos sus pobladores pues se sienten inseguros. Pero además, no obstante, Culiacán, Sinaloa sigue apareciendo en el top 5, porque el 90.8% se siente inseguro. Y después de todo lo que ha venido sucediendo con las acusaciones también de Estados Unidos hacia los funcionarios y exfuncionarios de Sinaloa, que por cierto, el Rocha pues todavía sigue con licencia, por ahí fue visto en las calles de Culiacán, Sinaloa, sin embargo, pues ya las propias autoridades federales pues ya salieron a desmentir que no era Rubén Rocha que fue visto en las calles de Culiacán a bordo de una Cherokee blanca. Pero lo que sí ha sido revelado pues también ha sido un video, efectivamente, en donde pues parece que la está pasando bastante bien. Parece ser que el blindaje que le está pues otorgando la cuarta transformación definitivamente lo está disfrutando. Pero bueno, además de lo que ha sucedido en Culiacán, también hoy Reynosa, Tamaulipas, se encuentra en el número 3 de las ciudades más inseguras con un 86.6%. Pero además, también es importante mencionarle el contraste. Hay algunas ciudades en donde se reportó a través de la encuesta ENSU del INEGI, donde también hay ciudades donde dicen que están más seguras. Donde se sienten más seguras es en San Pedro Garza García, en Nuevo León, en Piedras Negras, Coahuila, y también en San Nicolás de los Garza, ahí mismo, en Nuevo León, y Saltillo, Coahuila, también definitivamente está destacando en estas estadísticas. Así es que, pues también, dentro de estas revelaciones que nos hace el INEGI, Hermosillo, Sonora, estableció un nuevo récord histórico para un 23 de julio, de acuerdo con datos de la CONAGUA, al registrar, bueno, este tema ya es tema del clima, pero más adelante se lo estaré dando a conocer. Sin embargo, pues ahí están las ciudades definitivamente que son las más seguras y las más inseguras. En el caso de Aguascalientes, estas cifras incrementaron. Por ello, vale la pena pues preguntarle, número uno, ¿cómo se siente después de esto que le dábamos a conocer? Pues, ¿dónde cree que está fallando? ¿Dónde cree que está fallando el tema de la inseguridad? ¿Esto se encuentra en los policías? ¿Se encuentra en la estrategia de las autoridades? ¿O esto está fallando también, pues, dentro de la sociedad? 1-22-57-70 para que usted vaya opinando. Voy a la primera pausa, ya son las 8:21, pero no se vaya porque al regresar, precisamente hablando del tema de inseguridad, pues tenemos también noticias que darle a conocer, porque hoy en el fraccionamiento Sol, pues reventaron una narcocasa. Así es que, con mayor razón, dígame cómo se siente. ¿Se siente seguro o se siente más inseguro? 1-22-57-70.
1: Accidente de una moto, Landeros y Tercer Anillo.
2: Buenas noches. Solo para decirles que el semáforo de Primer Anillo y salida Zacatecas no funciona, para que tengan precaución.
3: Buenas noches, señorita. No, hombre, qué poca madre de ese Zuni, qué falta de respeto. Y no más con usted, ¿no? Que no manche. Ya ponte los tacones, Zuni, y vete a celebrar, ándale. Llévate al Dubey.
1: Eso de las motos, de esos pendejos hay diario.

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3: Sí, buenas noches. Soy Ángel Vázquez Campos y opino desde Quintana Roo. Si desde Maradona, que era un drogadicto, se sentía Dios, este pobre y su selección, que no tienen la menor educación, ni principios, ni valores humanos, ni deportivos, se quiera manifestar como un Dios, por favor, pongan el pie sobre este mundo. Ánimo, saludos, les escucho siempre.
6: Ya son las 8:31. Mire, nada más, nos escuchan desde Quintana Roo. Un saludo también para toda la gente que nos está viendo y escuchando a través precisamente de las redes sociales, que son quienes nos tienen pues esta oportunidad de poder conectar desde donde quiera que usted se encuentre. Nos estaba llegando reporte precisamente de lo que estaba ocurriendo acerca de la presencia de helicópteros, en donde también a través de las redes sociales, gracias a Lu y también a Vane Méndez, que también se están haciendo presentes en las redes sociales, y nos preguntaban qué es lo que está pasando, porque hay helicópteros en el fraccionamiento Santa Anita. Y bueno, ya tratamos de investigar, efectivamente estamos revisando que se trata nada más y nada menos de 2 Black Hawk de la Guardia Nacional. Estos helicópteros, mejor conocidos como los murciélagos, que son del ejército y que se considera el grupo más fuerte élite que tiene el ejército y la marina. Al parecer, pasaron por Aguascalientes para abastecerse de combustible en el aeropuerto y aparentemente estarán aterrizando en la zona militar. Ese es el reporte que nos están compartiendo. Gracias desde la Secretaría de Seguridad Pública del Estado, que nos están informando efectivamente lo que está sucediendo, en donde le reportaron directamente la Dirección de Servicios Aéreos de aquí, en donde la Secretaría de Capitán del Fuerza 1 está dando a conocer precisamente esta información, la compartieron. Entonces, esa es la razón por la cual se empezaron a ver estos helicópteros, y vamos a ver precisamente las imágenes que nos compartieron la audiencia de La Mexicana para que usted sea testigo.

usted está viendo este testimonio, gracias por sus videos. Si usted tiene más videos de esto que se está llevando a cabo en estos momentos, ya le hemos reportado, se trata de estos murciélagos del ejército que vinieron a abastecerse de combustible. Y mire, no es casualidad precisamente después de lo que ha sucedido en Zacatecas, porque al parecer estos murciélagos del ejército están llegando también para el día de mañana llegar a Zacatecas. Recordemos que apenas en estos días el gobierno federal desplegó más de 500 elementos de seguridad en Zacatecas, sumado Ejército Mexicano, Guardia Nacional y un contingente de 100 efectivos de fuerzas especiales, mejor conocidos como estos, como los murciélagos. Entonces, ¿esto por qué? Pues derivado de la violencia extrema que vivió Zacatecas apenas este fin de semana pasado, con los colgados en el puente vehicular y otros exfuncionarios, empresarios que fueron encontrados también ejecutados. Pues esto es parte de la seguridad que están enviando desde el gobierno federal a Zacatecas. Y con esta información me enlazo ahora contigo, Oso Cortés, porque pues desgraciadamente

0: desgraciadamente el crimen organizado sigue haciendo de las suyas a través precisamente de estas, pues de estas casas en donde pues venden droga. Y el día de hoy hay un fraccionamiento muy conocido que también está en el ojo de la noticia. Oso Cortés, muy buenas noches.
1: ¿Qué tal, Ari? Muy buenas noches a todo el auditorio. Así es, agentes federales reventaron una narcocasa en el fraccionamiento El Sol, cerca de la zona centro, donde lograron asegurar narcóticos, principalmente cristal y marihuana, así como un arma de juego. Las diligencias se realizaron el día de ayer, poco después de las 4 de la tarde, en el domicilio ubicado con el 411 en la calle Álamo, casi esquina con Tomás Medina Ugarte, en esta zona habitacional de fraccionamiento El Sol. A través de investigaciones que las autoridades ya habían llevado a cabo, lograron comprobar que en ese inmueble se realizaban actividades ilícitas. Así que fue otorgado el mandamiento judicial con el que se les concedió esta orden de cateo. Al arribar al domicilio, los agentes federales detectaron la puerta abierta, pero en cuanto los habitantes se percataron de su presencia, cerraron de golpe. Fue así como los elementos tuvieron que utilizar un ariete policial para brindar rápidamente derribar la puerta y así entrar a este domicilio. Con carácter de esta oficial, trascendió que durante el registro localizaron y aseguraron varias dosis de cristal, al igual que varios envoltorios de marihuana, los cuales ya estaban listos para su distribución, y además encontraron un arma de fuego de grueso calibre. Al concluir las diligencias, colocaron los sellos de aseguramiento al acceso de esta narcocasa, y la cual quedó custodiada por oficiales de la policía estatal. No se estableció si durante el operativo hubo o no personas detenidas. Lo asegurado ya quedó a disposición de la gente del Ministerio Público de la Federación, quien realiza las indagatorias correspondientes al caso de esta narcocasa, la cual fue reventada, y estaremos en espera de las demás investigaciones de la FGR, de esta autoridad federal, quien llevó a cabo este mentado cateo. En más de la información, te platico que cada vez son las mujeres, cada vez son más, las que se incursionan en este mundo delictivo. Oficiales de seguridad pública lograron detener a la Juana, de 31 años de edad, la cual andaba con un fuerte cargamento de droga. Oficiales de la Policía Estatal y Municipal de Jesús María estaban realizando un recorrido de vigilancia cuando detectaron a esta persona, que al momento de ver las patrullas tuvo una actitud evasiva y comenzó a darse a la fuga de inmediato. Esto llamó la atención de los oficiales, los cuales le dieron alcance, y al practicarle una revisión de rutina, le encontraron más de medio kilogramo de cristal, con la cual fue puesta a disposición de la autoridad competente de la Fiscalía General del Estado de la República, en este caso también de la FGR, por la droga que portaba. Y en el segundo caso te platico de la Marisol, la cual pues nadie pensaría que fuera delincuente, ya que no tiene esta apariencia. Pasaría como una persona, pues se podría decir normal. Incluso lo comentaba Alveida el día de hoy por la tarde, que ya hay muchos que están preguntando hasta por la fianza para ver si la pueden pagar. Pero bueno, total que las apariencias engañan. A final de cuentas, la Marisol andaba robándose cosas de una tienda de autoservicio, entre ellas cremas, champús y diferentes, ahora sí que artículos de esta tienda de conveniencia. Así que la Marisol, de 28 años de edad, junto con lo robado, fue puesta a disposición de la Fiscalía General del Estado para proceder conforme a derecho en contra del delito de robo. Hasta aquí con la información más relevante en el ámbito policíaco, Ari. Muy buenas noches.
0: No, bueno, pues muchísimas gracias, Oso Cortés. Habrá que preguntarle al auditorio si también estarían dispuestos a ir a pagar la fianza. No vaya a resultar también como esta mujer buchona con chaleco allá en Sinaloa. No sé si te acuerdas que también del operativo de la Secretaría de Marina, que pues estaba de buen ver, y de inmediato todos los hombres, mira, bien puestos en pagar la fianza.
1: Lamentada vaquita, ¿no? La que acaba de salir hace un par de días apenas. Yo lo comentaba también el día de hoy por la tarde, haciéndose comparativo. Lamentada vaquita que fue detenida por también estar en tintes con el crimen organizado en el narcomenudeo. Fíjate que yo a veces cuando suceden estas circunstancias, Ari, me pregunto, ¿en verdad serán reales?
0: Híjole.
1: Ya le meten mucha ficción, porque sí están bastante producidas, ¿no?
0: Sí, bastante. Bastante, quién sabe si ahora sí que están metidas en este negociazo de la droga, pues seguramente de ahí sacan, pues para poder tunearse todo lo que quieran. Pero bueno, vamos a dejar que la gente diga, a los hombres, si realmente también le apostarían a sacar a esta persona delincuente, esta mujer aquí en Aguascalientes. Muchísimas gracias, Oso.
1: Gracias, que pasen buenas noches.
0: Muchísimas gracias, Oso Cortés. Y hay

0: otro tema también en materia de seguridad que hoy sigue preocupando y que tiene que ver con la desaparición forzada, porque miren, las redes sociales y las falsas ofertas de empleo, pues podrían estar siendo utilizadas precisamente para seguir reclutando a jóvenes y menores en Aguascalientes. Al menos el Observatorio de Violencia Social y de Género está mandando una fuerte alerta. ¿Qué sabemos al respecto, Héctor García? Muy buenas noches.
1: Buenas noches. El Observatorio de Violencia Social y de Género de Aguascalientes advierte sobre la crisis de reclutamiento forzado en la región, donde jóvenes y menores desaparecidos son enganchados con falsas ofertas laborales para luego ser obligados a cometer delitos o enviados a campos de adiestramiento. Mariana Ávila, presidenta del Observatorio de Violencia Social y de Género, pues en este sentido reprochó que lejos de ser protegidas, las víctimas terminan encarceladas tras sufrir tortura, tanto del crimen organizado como por las fuerzas federales, y criticó a las autoridades por negar este tipo de hallazgos. Al respecto comentó.
2: Pues todas las personas quieren un futuro mejor, te ofrecen un trabajo donde puedes ganar un poco más, te dicen que vas a ir a un call center o que vas a ir a trabajar de seguridad y te van a pagar bien, pues los jóvenes necesitando recursos para seguir estudiando, para poder apoyar a sus familias o para comprarse lo que sea, ropa, zapatos, pues van a esas ofertas y son totalmente propuestas de trabajo falsas. Y por otro lado está los que simplemente son sustraídos o levantados por X o Y, ¿no? O sea, dice la autoridad, y eso es muy doloroso, dice, a todos los que se llevan es porque están involucrados en algo o son consumidores, y nosotras repetimos y le decimos a la autoridad, ninguna biografía de la víctima puede justificar algún delito o alguna agresión. O sea, la autoridad tiene que garantizar condiciones de seguridad, sí o sí.
1: Y bueno, pues en este tenor llamó a las autoridades a tomar cartas en esta problemática. Hasta aquí con mi reporte y muy buena noche.
0: Muchísimas gracias, Héctor García. Pues delicado esta situación de la desaparición forzada a través de este reclutamiento, en donde ya escuchábamos, están denunciando que las víctimas acaban en prisión en lugar de recibir protección. ¿Usted qué opina? ¿Deben de acabar en prisión o deben recibir esta protección? En muchas de las ocasiones terminan engañados, pero ¿cuántos casos de jóvenes no hemos conocido que pues ellos entran por decisión propia? ¿Por qué? Porque les venden las joyas de las coronas, porque les hacen pensar que van a ganar muchísimo dinero, y hoy hay generaciones de jóvenes que prefieren lo más fácil, y lo más fácil es delinquir y entrar al crimen organizado. Entonces, ¿usted qué opina? ¿Deben de ir a prisión o deben recibir protección? 1-22-5770. Voy a la pausa, pero no se vaya, porque al regresar tenemos también lo más relevante de lo que ha ocurrido en el ámbito nacional e internacional, y también más adelante le tendré este video de la Argentina que está asegurando que Messi es lo más cercano a Jesús. ¿Será? ¿Usted qué opina al respecto? 1-22-5770.

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1: Ocho de la noche ya con 50 minutos, 25 grados la temperatura, y vámonos ahora con más de la información, porque definitivamente este proceso penal contra el exgobernador de Baja California, Ernesto Rufo, quien por cierto, pues está acusado de la presunta red de huachicol fiscal, pues sigue teniendo muchas reacciones, y ya también salieron a la defensa varios expolíticos a la luz. Así es que me enlazo contigo, Lula Reyes, que nos tienes información de México y el mundo. Muy buenas noches.
2: Gracias, Ari. Buenas noches, Fox. Y 12 exgobernadores del PAN crean frente en defensa de Ernesto Rufo Ape. Desde Guadalajara, la cúpula panista calificó la detención como un acto de persecución política. Exigió que el imputado lleve su proceso bajo prisión domiciliaria debido a sus 74 años. Salomón Jara dice estar dispuesto a comparecer ante la FGR por asesinato del periodista Alejandro Leiva. Descarta solicitar licencia. El gobernador de Oaxaca dijo que está abierto a que su gobierno sea investigado y pedirá a los miembros de su gabinete que también se pongan a disposición de la fiscalía. Agreden a periodista en Colima y amenazan a su familia. El periodista Pablo Ávila Martínez fue agredido por dos personas cuando salía de su domicilio acompañado de su familia la mañana de este viernes en el municipio de Tecomán, Colima. De acuerdo con su testimonio, los agresores lo golpearon con un objeto y portaban un arma de fuego, con la que también amenazaron a su esposa. Advierte la SED que escuelas no pueden ser militarizadas. Tras muerte de Dafne, la SED afirmó que no existe un marco legal que autorice impartir educación militarizada en instituciones de educación. Estados Unidos reanudará la exportación de ganado mexicano a finales de agosto, lo dice Sheinbaum. La presidenta anunció que recibió la notificación por parte de la Secretaría de Agricultura estadounidense. México y Estados Unidos ya no detectan ciclospora en lechugas mexicanas, informó la COFEPRIS. Precisó que la relación establecida entre el brote y el consumo representa una probabilidad y no una evidencia analítica. Retiran en Estados Unidos 1,500,000 de docenas de huevos por posible salmonela. La noticia sobre huevos infectados con salmonela llega en un momento en que Estados Unidos afronta el mayor brote de ciclosporiasis. Hasta aquí mi reporte, gracias, buenas noches.
1: Muchísimas gracias a ti, Lula Reyes, con la información de México y el mundo. Y regresamos a Aguascalientes también, porque fíjese que luego de que el Tribunal Electoral del Estado habría revocado parcialmente ya los lineamientos de paridad de género aprobados por el IE, con lo que dejó sin efecto la medida que obliga a los partidos políticos de coaliciones a candidaturas independientes para que se postularan únicamente las mujeres en asientos Calvillo, Cocío, El Llano, Jesús María y Rincón de Romos. Pues, ¿qué cree? Que las empresarias ya reaccionaron y están a favor de esta medida. ¿Qué sabemos al respecto, Lili Ramírez? Muy buenas noches.
3: Buenas noches, Ari, buenas noches, Auditorio de la Mexicana. Empresarias en Aguascalientes se manifestaron a favor de que las mujeres que accedan a los cargos públicos lo hagan por sus capacidades, preparación y liderazgo, y no por una cuota de género o una medida compensatoria. Lo anterior luego de que el Tribunal Electoral del Estado revocara la medida conocida como deuda histórica, que obligaba a que en 6 municipios de Aguascalientes únicamente pudieran postularse mujeres para las presidencias municipales durante el proceso electoral de 2027. Lo anterior lo señaló la presidenta estatal de la Canacintra, Erika Muñoz. Escuchemos lo que indicó al respecto.
4: Mira, yo soy partidaria de que lleguemos por las capacidades, por las habilidades, más que por una cuota, más que por una deuda. Creo que hay liderazgos muy interesantes y muy preparados en Aguascalientes mujeres. La verdad, yo espero que lleguen las mejores, que sí hay, que sí las hay. Y para mí es eso, es llegar porque tienes toda la capacidad, porque estás preparada y porque vas a hacer un buen trabajo, más que llegar por una cuota o por algo que se debe. Exactamente.
3: En Aguascalientes existen perfiles femeninos con la experiencia suficiente para competir en igualdad de condiciones. Hasta aquí con la información.
1: Y vámonos ahora también con la información deportiva, porque ya le habíamos prometido precisamente este video en donde una argentina lanzó esta teoría que dice que Messi pues es lo más cercano a Jesús, luego de que los argentinos siguen renegando que quieren ver otra final del mundial porque no quedaron conformes. Vea nada más lo que dijo esta argentina.
5: Sí, efectivamente ganamos la Copa del Mundo, porque esa copa que ganaron los españoles está sucia. Y está sucia de sangre. Investiguen, googleen todo lo que sus ídolos musicales hicieron en ese halftime show, en ese medio tiempo. Todo lo que está en boga hoy en día, que es criticar a los argentinos, tiene un porqué. Nosotros tenemos el poder del corazón, del poder del amor, y lo demostró la hinchada cuando fue a festejar, cuando fue a recibir a los jugadores en Ezeiza, todo lo que comentaron en los posteos de Messi. Me pasó allá recibiendo un masaje, ya me había pasado.
1: Bueno, pues el video completo de esta declaración la puede encontrar en JLM Noticias y evidentemente usted me dará su opinión, también la estaremos leyendo a través de las redes sociales. Zuli Guerrero, además de esto, pues ya hay presidente de la Liga MX, muy buenas noches.
6: Ay, señorita Ari, ¿en serio que me marcó? Le dije que no, sí, me marcara, claro. No le interesa, a nadie le interesa, ahorita sí, presidente, no, de la Liga MX. El Real América juega a través de Star TV en unos instantes, yo los León, así escucho bien, no, presidente de la Liga, ya, adiós, déjeme ver, por
1: oiga,
6: favor,
1: no,
6: el partido del Real América.
1: Tiene que dar
6: déjeme
1: información
6: ver
1: completa,
6: adiós, que
1: no,
6: vaya muy bien.
1: Oiga, espérame, ay, a ver,
6: luego,
1: necesitamos conocer más información. No, bueno, definitivamente este señor cuando juega en América se desaparece y pues definitivamente hay prioridades, ¿no? Y una de sus prioridades es colgarle a su público y estar haciendo su chamba. Pues usted juzgue. 1-22-57-70. Con esta información llegamos al final. Muchísimas gracias por habernos acompañado. Nuevamente gracias a Richard Quesada en los controles y a Gavilán en el máster. Pero como siempre, gracias a usted por el favor de su atención. Nos escuchamos mañana en punto de las 7 de la mañana. Y por lo pronto, que pase excelente noche.

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3: Bueno, amigos, ¿qué tal? Muy, pero muy buenas noches con ustedes. Evocaciones, evocaciones de Bonita. Y no me queda la menor duda, la mexicana es hermosa como una reina. Y gracias a ustedes por acompañarme. Por lo pronto son tres teléfonos: 916-8618-9940869-1800043. La mexicana, TV Canal 149, Star TV. Y le mando mi saludo a don Marril Arreola, don Héctor Valdés, la señora Carmen Margarita de Trojes del Sur, Margarita Mendoza, gracias por estar conmigo.

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Adelante con Evocaciones de Bonita. Tres teléfonos, una sola frecuencia, 91.3 FM. Y por lo pronto ya tengo el saludo para don José Antonio Carrillo, don José Manuel Padilla, de la colonia Las Flores, con este tema, este bolero, Escándalo, la canta Marco Antonio Muñiz.

Bueno, pues una vez más les invito a que marquen, a que se comuniquen. Son tres teléfonos: 916-8618, 994-0860, 918-0043, La Mexicana TV, canal 149, Star TV. Mi saludo para don Alejandro Medina y para Mari de la Tomatina. Están sintonizando precisamente ahí con ellos, con la familia, Evocaciones de Bonita. Es María Luisa Landín con este tema, Canción del Alma.

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6: Son las 10:07 minutos. Bueno, para la que sigue, como siempre, el licenciado Gallo, bienvenido aquí a La Mexicana para que escuche Noche de Ronda con Alejandro Algara, licenciado Gallo de Valle del Campanario.

Bueno, pues adelante, adelante, adelante, con evocaciones, evocaciones de bonita. Mi saludo, nos llaman del Ojo Caliente, Gerardo y Ramiro Tiscareño. Luego tengo más saludos para don Octavio Márquez, de aquí de las Américas, don Raúl Pedrosa, de la colonia Las Flores, la señora Emilia de la Fuente, y son los Panchos, cantan contigo.

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31: Bueno, pues una vez más, gracias por estar conmigo todas las noches de lunes a viernes, sintonizando Evocaciones de Bonita aquí en el 91.3 FM. Bueno, pues vamos con un saludo para Ángela del Real de Hacienda, luego David Junior, el Rey del Duro, Don Beto de la Relojera Zafiro, luego Paco y Toño de Virrea Pilo, la señora Fátima y Lucio Castro de Versalles. Los Dandys cantan Por Fin. Thank you.

10 de la noche. Bueno, pues adelante con otra de las bonitas de la mexicana para la señora Mesa Navarro. Se comunica de Cartagena. Luego tengo más saludos. Don René de Anda, allá en San Marcos. Doctor Luis Miguel Chávez, don Luis de las Américas. Y les mando amar y vivir.

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12: Solamente faltan 15 minutos. 15 minutos van a ser las 22 horas, las 10 de la noche. Bueno, pues vamos con otra de las bonitas de La Mexicana para Lino Mateo, su papá, don Lino Martínez de Lomas de San Jorge. Luego la familia Mesa Ávila, Lolita Boni de Guadalajara, Jalisco. La canta Virginia López por Equivocación.

Carlos, una vez más, gracias por estar conmigo, gracias por acompañarme a disfrutar con las más bellas pinceladas musicales aquí, acá en la Mexicana, Evocaciones de Amorita. Bueno, pues va el saludo para la familia Esqueda, Ángela de la colonia Las Flores, Saúl Sánchez, Sebastián Sánchez y Cielo Salcido, con esta canción que nos canta Salvador García, Por Eso Te Perdono.

Bueno, pues adelante, adelante con Evocaciones, Evocaciones de Bonita, la que sigue lleva dedicatoria para Chuyita Pérez, Rincón de Jardines de la Cruz, para Lolita, para Norma, para Fabián, para Chuy, luego de Santiago Quesada, del cuarto centenario, Sebastián de Lara Silva, Don Beto Castillo, de la zona centro, doctor Carlos Hernández Sánchez, de aquí, de las Américas, y son las hermanas Águila, cantan por mala suerte.

faltan 6 minutos, solamente 6 minutos van a ser ya las 22 horas, las 10 de la noche. Saludo a don Octavio Márquez, de aquí de las Américas, don Rol Pedrosa, de la colonia Las Flores, la señora Emilia, del fraccionamiento La Fuente, y Emilio Toro canta por la vuelta.

0: inteligente de los dos.
1: Bueno, pero la que sigue también lleva dedicatoria para Alejandro Medina, María de la Tomatina. Por eso no debes cantar Gaby Daltas.

0: En Mexicana son las 10 de la noche. 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

0: En Mexicana son las 10 de la noche. 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
1: Una vez más, gracias por todas las llamadas que ya están llegando. Yo pido que usted también se decida, me pida, me marque. Son tres teléfonos: 916-8618, 994-0860, 918-0043, La Mexicana, TV Canal 149, Star TV. Bueno, pues ya tengo otra para don Antonio Márquez, Carolina. Bueno, desde el parcialmente Las Torres, con este tema, Alma Mía, la canta Julio Jaramillo. Thank you.

Pero es adelante, adelante con evocaciones, evocaciones a bonitas. Ya tengo lista otra de las bonitas de la mexicana para la señora Malena de la colonia Obraje de Gorditas, don Ramón, don Pedro Esparza, la señora Licha de Versalles, Manuel Reyes de la colonia Las Flores. Y vamos a presentarles con los tres reyes Poquita Fe.

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7: ¿Qué le pones a tu pan? ¿Mantequilla o margarina? ¿Con cuál cocinas?
8: Todas tienen un tono que van del color crema al amarillo.
7: También es difícil distinguirlas por su sabor o textura.
8: Para saber qué es lo que realmente llevas a tu mesa, escucha.
6: Revista del Consumidor.
7: Margarina o mantequilla. Aunque pueden parecer iguales y usarse para preparar muchos alimentos, tienen diferencias importantes.
8: Su origen, composición y características no son las mismas. Por eso, antes de elegir, infórmate.
7: El Laboratorio Nacional de Protección al Consumidor analizó 43 productos, 28 mantequillas y 15 margarinas, para conocer su calidad y verificar que cumplan con la información que ofrecen.
8: Pero antes de conocer los resultados, la química Margarita Gómez Sánchez nos explica qué diferencia una mantequilla de una margarina.
9: Hola, ¿qué tal? Soy la QFB Guadalupe Margarita Gómez Sánchez y estamos en el Laboratorio Nacional de Protección al Consumidor y aquí realizamos el estudio de calidad de margarinas y mantequillas. Bueno, una de las grandes dudas que surge como consumidores es la diferencia entre mantequillas y margarinas. Fundamentalmente es el origen de sus grasas. Las mantequillas provienen de leche, básicamente de crema de leche, y en este caso pues son grasas saturadas, por lo mismo, tienen un aproximadamente de 80% de grasa, pero bueno, también podemos encontrar algunas vitaminas como la A, la E, la D y calcio. En cambio, por ejemplo, las margarinas, su origen es vegetal, provienen sus grasas de aceites vegetales, pero para que puedan tener la consistencia que conocemos, necesitan llevar un proceso. En ese proceso, algunos de nuestros productos pueden llegar a presentar grasas trans, aunque bueno, la otra contraparte es que llegan a tener 60% de grasa.
7: Se analizaron 28 mantequillas y 15 margarinas. La mayoría declara que no contiene sal.
8: ¿Qué pruebas se aplicaron?
9: Las pruebas que se realizaron fue información al consumidor, contenido neto, cantidad de agua, la cantidad de grasa, el tipo de grasa, la cantidad de sal presente, también el contenido energético que proporciona.
7: Se revisó que cumplan con los requisitos de información comercial y que esta sea verdadera. Deben indicar, entre otros,
8: marca, denominación, contenido neto, lista de ingredientes, fecha de caducidad, alérgenos y leyendas de conservación.
7: Pasaron por la báscula, pero ¿para qué se realiza esta prueba?
8: Para comprobar que el producto contenga la cantidad indicada en su etiqueta. Las personas consumidoras tienen derecho a recibir información clara, veraz y comprobable.
7: Otro punto importante fue conocer qué tipo de grasa contienen.
8: Al ser la grasa el ingrediente principal y el elemento que determina si un producto puede llamarse mantequilla o margarina, se verificó que correspondiera con su denominación: grasa de leche en las mantequillas y aceites vegetales en las margarinas.
7: También se revisó el contenido de sodio. Aunque es un mineral necesario para el organismo, consumirlo en exceso puede relacionarse con problemas de salud.
8: ¿Y qué hay del aporte calórico?
7: De manera informativa, se calculó su contenido energético, tomando como referencia que cada gramo de grasa aporta 9 kilocalorías.
8: Estos fueron los resultados.
9: Los resultados obtenidos en general fueron buenos. En este caso cumplieron con el contenido neto, el tipo de grasa, la cantidad de sal, salvo un producto que a lo mejor no cumplió con la cantidad necesaria para poderse denominar como margarina. Pero bueno, vamos a ver los resultados. facultades para que ustedes tomen sus propias decisiones.
7: Dos productos de la marca Lurpak se denominan mezcla de mantequilla con aceite de canola. Al no corresponder a una mantequilla o margarina, no cuentan con un estándar de calidad específico que los regule.
10: Un producto de la marca Gloria no debería llamarse mantequilla porque no cumple con el mínimo de grasa requerido por el estándar de calidad. Y un producto de la marca TableMade no tiene la grasa suficiente para denominarse margarina. Haz un consumo informado.
9: Algunas de las recomendaciones que podemos darles al momento de que ustedes van a hacer sus compras es que chequen que realmente su producto esté en refrigeración, que esté el envase en condiciones óptimas, que la fecha de caducidad está en tiempo y al tiempo de uso que le vayan a dar. También decidir si su producto que van a consumir lo necesitan con sal o sin sal, de acuerdo a lo que van a preparar. En este caso también es importante que cuando ustedes pongan su producto en su recipiente sartén, tenga una temperatura baja, puesto que si es muy alta, puede llegar a quemarse o tomar coloración o sabor desagradable.
10: Porque un consumo saludable empieza con decisiones basadas en información veraz. Hoy,
6: Revista del Consumidor Radio.
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25: Bueno, adelante, adelante con evocaciones de Bonita. Mi saludo para don Pepe Martín del Campo, de Menudos Meche, en Poder Legislativo. Taquitos de Hígado, don Pepe de la Colonia Las Flores, don amigo Remy Estelita, de Senaduría Mari. Vamos a mandarles Coca Becholis, Llorarás.

Pero está adelante, adelante con evocaciones, evocaciones de bonita. Espero más llamadas. Es tiempo todavía para que usted se decida, me pida alguna de las muchas canciones que conforman evocaciones, evocaciones de bonita. Mi saludo para don Ramiro Acosta, de los Insurgentes, Raúl Tiscareño, de la zona centro, luego la señora Silva, la señora Lucia Silva, Raquelito Cardona, la señora Arcelia. Y vamos a mandarles con Toña la Negra, Llevaré la Barca.

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solamente faltan 25 minutos para que sean las 23 horas, las 11 de la noche. Bueno, pero adelante con Evocaciones de Bonita para mandar el saludo. Bueno, primeramente, Abandonada fue solicitada por don Manuel Pedrosa, se comunicó de Jesús María. La que sigue es para Teresita López de Pilar Blanco, Me Pide Mi Segundo Amor.

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4: Solamente faltan 15 minutos, solamente faltan 15 minutos para que sean las 23 horas, las 11 de la noche. Bueno, pero que sí que estamos llegando a Jesús María para saludar a la señora Magdalena. Me pide el tango 1, pero tengo más saludos para la familia Martínez y para la familia Álvarez López, don Concho, don José, la señora Lula de la Martínez Domínguez.

Solamente faltan 11 minutos. 11 minutos van a ser ya las 23 horas, las 11 de la noche. Estamos llegando ya prácticamente al final de Evocaciones de Bonita por esta noche. Pero ya saben ustedes, de lunes a viernes ya estamos con ustedes, como siempre, complaciéndoles si usted se reporta oportunamente. Por lo pronto tengo el saludo para la señora Cela Cruz, se comunica de Loma Bonita, me pide que lo cante Lupita Palomera, Desdén, pero tengo otro saludo para la señora Malena Muro, ¿de dónde? Del Ojo Caliente 1, la señora Luz María Gaitán, del Cerrito de la Cruz.

Pero es adelante, adelante, adelante, con evocaciones amoristas. Estamos llegando ya al final para mandar mi salud a don Juan Gaitán del fraccionamiento La Fuente, luego de Santa Anita, don Daniel Medina, y les mando la puerta con los tres haces con gusto también esta noche para Gustavo Araiza y Chayito Velázquez. Se comunican de Margaritas, Jesús María.

solamente faltan 4 minutos, 4 minutos para que sean las 23 horas, las 11 de la noche, momento de decirles gracias por haberme acompañado esta noche sintonizando Evocaciones de Bonita aquí en el 91.3 FM. Me despido con ese tema que estamos mandando a la señora Ana María Reyes, se comunica del Ojo Caliente 1 para escuchar Tu Partida, la canta Antonio Obadó.

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3: Son las 11.

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0: veces las escuchaste de niño, o tal vez tú mismo las dices ahora como papá o mamá. Nacen del amor, sin duda, pero la ciencia advierte que cuando el cuidado se convierte en control excesivo, los hijos no crecen más seguros, sino más frágiles.
1: Ahí ponlo donde estaba. Mañana venimos por él.
0: La crianza implica tres cosas fundamentales: proteger a los hijos para que no corran peligro, formarlos para que desarrollen habilidades con seguridad y confianza, y enseñarles a construir relaciones afectivas basadas en el buen trato. Cuando estos elementos funcionan bien, los padres se convierten en la principal figura de apego del niño. Pero cuando el miedo y la ansiedad dominan la relación, aparece la sobreprotección parental. A estos padres se les conoce como hiperpadres o padres helicóptero, porque sobrevuelan constantemente sobre las decisiones y actitudes de sus hijos. Evitan ponerles límites, les resuelven los problemas, incluso les hacen la tarea, responden de inmediato a cada demanda y se sienten tremendamente culpables cuando no pueden evitarles cualquier momento desagradable. Todo por un miedo en el que ven al mundo como un lugar amenazante y quieren librar al niño de toda dificultad. ¿Y qué pasa con esos niños cuando crecen? Las consecuencias son serias y van más allá de lo que uno imagina. Falta de autonomía, baja autoestima, miedo constante ante lo desconocido, una gran necesidad de aprobación para sentirse valiosos. Además, como siempre les resolvieron todo, cuando enfrentan un problema de verdad, tienden a huir o a paralizarse. La lista continúa. Altos niveles de estrés, falta de empatía e incluso conductas antisociales. Es una cadena que empieza en la infancia y puede arrastrarse hasta la vida adulta. El problema de un niño sobreprotegido es que nunca prueba cómo puede volverse independiente y autónomo. Pero hay buenas noticias. La sobreprotección se puede prevenir. Primero, observándote a ti mismo. ¿Tu nivel de estrés o ansiedad está guiando tus decisiones de crianza? Si es así, no dudes en pedir apoyo profesional. Segundo, presta atención a tu hijo. ¿Qué necesita realmente? ¿Protección o espacio para explorar? Identifica sus características, sus fortalezas y lo que de verdad requiere de ti. Tercero, escucha a otros padres. Comparte experiencias. A veces, la mejor guía viene de quien ya transitó ese camino. Y sobre todo, detente y respira antes de actuar. El día a día puede acelerarnos tanto que olvidamos que los hijos necesitan tropezar para aprender a levantarse. Cuidar no es lo mismo que controlar. Amar no es lo mismo que impedir. Los hijos no necesitan un helicóptero que sobrevuele cada paso que dan. Necesitan una base segura desde la cual lanzarse a conocer el mundo, con sus raspones incluidos. Porque un rodillazo raspado se cura con una gasita, pero la falta de autonomía puede doler toda la vida. Con información de la doctora Mariana Gutiérrez Lara, de la Facultad de Psicología de la UNAM. Les saluda Mónica Genis.
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18: 1124.

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2: Bienvenidos a su programa.

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1: Bienvenidos a su programa Paranormal. Soy la More García, me acompaña Tony Plasencia en este su programa.
2: Muy buenos días, gracias por estar con nosotros, amigos de La Mexicana. Estamos dando inicio nuevamente con este par de horas que usted nos permite compartirle pues experiencias, sucesos paranormales. Para hoy la invitación es que nos envíen obviamente sus relatos, sus fotografías.
1: ¿Qué tenemos para usted? La tumba sin nombre. Además, todos los relatos que ustedes nos hacen favor de compartirnos al 1-22-5770. Y por supuesto, tenemos una fotografía que nos enviaron de un sepelio en un panteón. Nos cuentan la historia y el contexto de esta fotografía, porque se capta la imagen de alguien que no era invitado, o era el invitado principal. Historia de terror de Radio Universal es todo lo que tenemos para usted. Por supuesto, compártanos sus relatos al 1-22-5770 en este su programa Paranormal. Así iniciamos.
2: Estamos de regreso, amigos de La Mexicana. Muchísimas gracias. Los invitamos a que nos comparta desde luego sus comentarios, sus relatos, sus historias, videos e historias paranormales. Ahorita le vamos a estar dando un adelanto de un video que nos llegó.
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2: Y More García, vamos a darles un adelanto de un video que nos llegó y justamente ya, digamos, hicimos la grabación. Se lo estaremos presentando el próximo jueves, pero ¿de qué se trata?
1: Es un video que nos llegó a la producción de Paranormal el día de ayer y le damos el contexto. Es una mueblería. Ellos en este lugar, como en muchos negocios, pues ya están las cámaras de seguridad para cuestión de efectivamente eso, seguridad. Pero últimamente pareciera que las cámaras de seguridad están aferradas a captar sucesos paranormales. Y este es el caso. Al momento de estar revisando los videos, no se percibe de primera vista en el video, pero ellos hacen una captura en uno de los movimientos y se capta la imagen de lo que podría ser una niña. Lo hemos comentado una y mil veces, no hay niños espíritus.
2: Y More García, eso será el próximo jueves, este video que le estaremos compartiendo. Por supuesto, no se lo puede perder por nada del mundo aquí a través de Paranormal y en nuestras respectivas redes sociales. Por cierto, los invitamos a que nos sigan, La Mexicana, también en Tantita Madre y en nuestras respectivas redes personales.
1: La More García, así me encuentra en Facebook y por supuesto Instagram y en TikTok.
2: Y la mía, búsqueme tanto como Señorito Gooday, como Almas en Pena o como Tony Plasencia Locutor. Y también nos llegó More García una fotografía. Esa la vamos a subir en este momento, en lo que está el corte, al canal de WhatsApp de La Mexicana, pero ¿de qué se trata?
1: Ahorita le vamos a poner en la voz del protagonista esta historia, pero en resumidas cuentas nos platica que es en un sepelio que días antes había muerto un niño, al momento de que ellos van a enterrar a otro familiar y su papá toma una fotografía, se capta el niño que había partido ya de este plano.
2: Eso espéralo ya ahorita en el corte y no se lo vaya a perder por nada del mundo en Paranormal con la More García y el Good Day.
3: Como muchas personas que perdieron algún familiar de esta manera, no me pude despedir de ella. Siempre fuimos muy unidos, así que el día de su funeral no quería despegarme de aquel lugar donde la sepultamos. Por pandemia no podía visitarla. Solo dos ocasiones logré entrar al cementerio con pretextos, pues no estaba permitido. Era mucho mi dolor y es por eso que hacía lo imposible para visitarla, aunque en ese tiempo estuviera prohibido. Una de esas ocasiones noté que al lado de ella no había más personas. Era la única. Solo atrás de ella había alguien, pero nunca me fijé más. La primera vez que soñé con ella la veía entrar a la casa. Se sentaba y comenzaba a comer como todas las tardes que llegaba de la universidad. Platicamos brevemente y de repente desperté. Lloré como nunca, pues sabía que ella me había ido a visitar. No pasó mucho tiempo para que volviera a soñar con ella. Habían pasado 10 meses desde su partida. Las cosas por la pandemia empezaban a calmarse. En este segundo sueño, ella estaba sentada en la sala. Yo me acercaba y le decía que por qué no veía el televisor, pues todo estaba apagado y en silencio. Ella me respondió que estaba muy preocupada.

0: preocupada, pues Paola tenía mucha sed y no sabía cómo llevarle agua. Yo le pregunté, ¿quién es Paola? Mi hermana me respondía que era una pequeña que había conocido. Ella era muy linda y siempre se sentaban a platicar, pero que ya en muchas ocasiones le pedía agua. Y por eso había ido a la casa, para llevarle un poco. No recuerdo muchos detalles del sueño, solo que al final me di cuenta de que ella había fallecido. Le dije, te quiero, Angie, y justo ahí desperté. Todos mis sueños con ella siempre se los comparto a mi otra hermana y a mi mamá, así que ese no fue la excepción. A los 15 días, decidimos probar suerte y ver si nos dejaban entrar a verla. Y sí, tuvimos suerte. La pandemia ya estaba un poco más controlada. Nos pusimos a limpiar su lugar y a ponerle flores. Mi mamá fue la que notó que las tumbas de al lado de ella ya estaban ocupadas. Le dio tanta tristeza, pues ella es muy sentimental y se imaginó el dolor de aquellas familias al haber perdido a sus seres queridos. Me dijo, mira, al menos Angie ya no está solita. Mi otra hermana empezó a leer los nombres de aquellas personas que estaban al lado de mi hermana. Y para mi sorpresa, me dijo, mira, en la de la izquierda está una niña, pobrecita, tenía 9 años, se llamaba Paola. Yo sentí como un escalofrío me paralizaba. Recordé aquel sueño donde mi hermana iba a la casa por agua para una niña con el mismo nombre. Nadie en mi familia conoce a alguien que se llame así, y mucho menos que sea una nena. Me eché a llorar y rápidamente saqué de mi mochila mi botella y se la puse en la tumba aquella pequeña. Mi mamá recordó aquel sueño que le había platicado y dijo en voz alta, ay, mi niña, siempre cuidando a sus pequeños. Yo no podía dejar de llorar, ni de pensar en cómo era posible lo que había soñado. Y como dato importante, mi hermana quería estudiar para maestra. Siempre le gustaron los niños. Les comparto esta historia con el fin de hacerles saber que hay algo más allá de la muerte que jamás vamos a poder entender.
1: Estamos de regreso. Muchísimas gracias a todas las personas que nos están compartiendo todos y cada uno de sus relatos. Vamos a escuchar una historia que nos están enviando en este momento.
2: Hola, buenos días. Quiero compartir una historia, una experiencia. Hace ya aproximados, no sé, tal vez unos 20 años, 20 y tantos, nos invitaron a una fiesta para el rumbo de Coyotes, cuando aún estaba todavía más despoblado. Sinceramente tengo años sin ir para allá, pero pensé que ya hay más, más personas. En ese entonces pues era como más orilla, por decirlo así. En ese entonces fue una fiesta a la que acudió prácticamente toda la familia. Acudió toda la familia sin excepción, o sea, no había forma de que, pues, que mi tía fulana no vino, que mi tía sultana no vino. Pues, literalmente fuimos todos a esa fiesta, en la casa que era de mis abuelos. Digo, era porque la fallecieron. Mi abuelita tenía la costumbre de hacer en diciembre el famoso nacimiento, ¿no? De levantar y acostar al niño Dios. Entonces, en un cuarto que era antiguamente de un tío soltero, y en ese cuarto pues guardaban todo, pues, todo lo que se ocupaba para la elaboración del famoso nacimiento. También pues, obviamente resguardaban otras cosas que no tenían mucho, pues, movimiento, ¿verdad? Entonces el cuarto prácticamente estaba, pues, lleno de piliches. No había manera como de entrar al cuarto y decir, me puedo asomar por la ventana, porque estaba literalmente lleno de tiriches. Para no hacerlo tan cansado, entonces una de mis hermanas tenía un novio, el cual pues, tenía su trabajo. Para esto pues no pudo acudir en tiempo y forma, igual que nosotros, a la fiesta. Pero pues ellos quedaron en que él pasara por ella a casa de mis abuelos, o al menos en eso él creyó. Entonces cuando llega él a la casa de mis abuelos, pues timbra, toca, y pues dice que no, pues que nadie abría, hasta que se le ocurrió voltear hacia arriba. Y señala que precisamente en ese cuarto se asomó alguien y le dijo con la mano que no, como diciendo no hay nadie, ¿no? Y que pues él preguntó por mi hermano y pues que le dijeron que no, que le movieron el dedo y le dijeron que no y que cerraron la cortina. Para esto, pues pusieron ya en contacto ellos, ya pues vamos a decir, entonces no había eso de pásame la ubicación. Y él se lanzó pues, a la ubicación donde estábamos, llegó él a la fiesta y pues yo pienso que ya entre ellos como que platicaron. Yo pues me acerco y lo vi muy pálido, le comento, le pregunto pues qué tenía, y si a lo mejor se le había subido la cerveza o algo, y me dice, no, pues que, pues le comento aquí a tu hermana que pues yo fui a buscar la casa de tus abuelos, y pues resulta que salió alguien de arriba y me dice que pues como que no había nadie. Dice, pero pues ahorita estoy viendo que pues toda la familia está aquí, me hace ver tu hermana que pues no hay, ahora sí que una posibilidad.

0: de que alguien le haya abierto ese cuarto para decirle que no, ya que el cuarto está lleno de tiliches hasta el fútbol, por decirlo así. Y ese es el relato, uno de los relatos que puedo contar de él.
1: Muy buen relato, muchísimas gracias. Y esto nos hace recordar More García por, no es, digo, cada quien sabe cuánto, digamos, atesora las cosas, pero no es tampoco bueno tener lo que normalmente todos los mexicanos hacemos, que es guardar el famosísimo cuarto de los tiliches, porque también eso guarda energías.
2: Mucha energía, hay que siempre tratar de estar depurando ropa que no utilizamos, cosas, trastes que no son necesarias o que ya no las estamos utilizando, hay que depurar y hay que sacar esa energía de nuestra casa.
1: Vamos a escuchar el audio, More García, justamente de la persona que tomó la fotografía, que ya en un momentito más vamos a estar compartiendo en el canal de WhatsApp de La Mexicana de El Panteón. Escuchamos y ahorita lo comentamos.
3: Mira, esta foto que te mandé, Joram, fue de cuando enterraron a mi tía China, a la mamá de mi tía Pepa, mi prima Pepa, perdón. Esa, cuando veas, te puedo platicar la historia. En la mañana fuimos a rentarle a mi tía, donde le iban a enterrar, pues, ya ves que son de municipal, son por 6 años, y en la mañana sacaron a un niño que se murió, que ahí lo enterraron. Y ya cuando lo estaban enterrando, mi papá toma una foto, y ahí aparece el niño, güey. Si te fijas velo, trae la ropa rompida, güey, le falta un brazo. Y mi tía murió hace como 10 años, güey. O sea, no es Photoshop ni nada, mi Joram.
1: Entonces, More García, para que usted, ahorita que vea la fotografía, entienda el concepto. Entonces, estaban en un funeral nada que ver, en un sepelio nada que ver con los niños que aparecen en la fotografía.
2: Es correcto. Nos dice, ahí podemos observar bien la fotografía, donde se observa que tiene su ropa efectivamente rota y sin un bracito. Vaya a ver ahorita que le subamos esta fotografía. Y de incluso, fíjate, si hay una de las personas que hay personas atrás de él que deberían de observarlo o algo, y no, como si no se dieran cuenta. Y en la parte de atrás, si te observas bien, se alcanza a ver otro niño más. Mira, sí. En esta parte de aquí, o niña, se observa en como si fueran dos niños los que están en esta fotografía.
1: La subimos en lo que usted escucha este relato y regresamos con más de Paranormal con la More García y el Good Day.
4: Buenos días, yo escucho La Mexicana con el Good Day de la radio y la More García ahora en Martes Paranormal. Mira, mi Good Day, mira, mi More, ahorita que hablan de fotografías, pues yo tengo varias fotografías, ¿verdad? Muchas fotografías en el teléfono y de las cámaras de antes, y las veo y unas se ven como monos distorsionados, como si fueran caras demoníacas. Y yo pensé que eran así por parte de la misma cámara, que salen mal tomadas o algo, pero lo que voy a hacer, ya viendo usted de las fotografías, voy a revisarlas bien, porque posiblemente por ahí ande una que sí tenga algo que ver con figuras demoníacas.
1: Dicen, buenos días, podrían enviarme la fotografía. Más que la fotografía, More, les vamos a enviar el enlace del canal de WhatsApp de La Mexicana para que puedan ver no solo esta fotografía, sino todo lo que se sube prácticamente todo el día, contenidos de distinta índole, dependiendo del programa, pero en este caso estamos hablando de la fotografía. ¿Por qué no le enviamos solo la foto? Porque nos están compartiendo otra, More. Vamos a escuchar de qué se trata y ahorita lo comentamos.
5: Hola, yo escucho La Mexicana. Con Tony Plasencia y la More. Pues para contarles brevemente lo que pasó aquí en casa, tenemos lomuditos y fue una ladradera ya en la noche, como a las 2, 3 de la mañana más o menos. Pues revisamos a la calle, o sea, nos asomamos a la calle como tal, y no, pues nada. Entonces, ya al revisar las cámaras, miren lo que captó la cámara. Enseguida se la mando.
1: Sí, estamos analizándola, More García. Vamos a escuchar el otro relato en lo que, mejor dicho, la continuación del relato en lo que subimos la imagen.
5: Y fíjense que ya días atrás y veces anteriores así ladraban mis lomuditos. Te digo, tengo dos, pero en especial una es bien chismosilla, una chihuahua. Ladraban y ladraban para afuera y pues nos asomamos a la calle y nada. Entonces, al checar las cámaras, mira lo que pasó. Bueno, más bien, mira lo que captó la cámara, algo que para mí se me hace así muy rarito. Revísenla.

0: que tengan un martes grandioso y Dios me los bendiga. Hasta luego.
1: Muchísimas gracias. Gracias. Hiciste impresionante. Ya la estamos subiendo, Mori García. Y hemos comentado justamente que los perritos tienen esa capacidad justamente de estar observando cosas que para lo que el ojo humano no es todavía capaz, es ellos pueden observar a través de este y del otro plano, More García. Por eso constantemente nos llegan fotografías, nos llegan historias de estos animalitos ladrando aparentemente a nadie o a algún punto sin sentido, pero no, es que ellos están observando las manifestaciones que están en ese momento.
2: También le vamos a compartir ahorita, voy a enviarle este video y esta fotografía al también al canal de La Mexicana para que también lo puedan observar. Y fíjese el contexto. Buenos días, vecinos. Esto obviamente es del chat de un grupo de vecinos en un fraccionamiento totalmente nuevo, Es un fraccionamiento que nunca ha sido habitado por nadie, que desde los cimientos son estas casas nuevas. Y ellos hicieron un grupo de WhatsApp. Y cheque usted lo que se escriben. Buenos días, vecinos. Hasta ahorita vi los mensajes que se escuchan ruidos y que se aparecen cosas. Ayer en la noche, mi esposo estaba checando las cámaras, percató un ruido extraño y hoy nos damos cuenta que no es mentira lo que dice. Además, una fotografía donde se observa una cara. También dicen que les ha tocado ver a una viejita con bastón ya muy noche. Hay muchas historias, están diciendo de la hacienda que hay historias y pues prácticamente el panteón está a un lado y ya hasta querían ir a la hacienda a hacer una investigación, esto para que más o menos se dé un contexto de dónde se encuentra este nuevo fraccionamiento.
1: Y es que bien lo comentabas, More García, hay ocasiones que tenemos la creencia de que porque los domicilios, las casas, se levantan desde los cimientos, no hay posibilidad de que ocurran cosas paranormales porque lo hemos asociado con casonas viejas, con casonas antiguas y no necesariamente. Hay que acordarnos que aunque haya sido terreno, pues nosotros tenemos muy pocos años en este plano, pero anteriormente, aunque haya sido, digamos, paso, no sabemos las historias que se hayan entrelazado, no sabemos si en algún punto existen ahí elementos como para determinar que hubo pérdidas, que hubo asesinatos, que existen seres desencarnados que no han logrado trascender.
2: Así es. Ahorita le subimos estas imágenes. Vamos con otro compartimiento. Gracias a todos ustedes.
3: Buenos días, mi More, mi good day. Fíjate que yo les quiero platicar algo de voladota. A ver, yo estuve casado con una muchacha tarumara de allá de Huachuchi, Chihuahua. Tengo una hija ahorita de 25 años y un nieto de 4. Entonces, yo estuve viviendo allá en Huachuchi, Chihuahua, y el papá de mi expareja era brujo. Bueno, todavía vive. Y le llevaban personas, yo veía cuando le llevaban personas casi muertas y las alivianaba. De cierta manera el compa tenía así como que sus poderes o no sé qué onda. Yo me quedaba sorprendido de lo que hacía, ¿verdad? Porque yo llegué a ver sus brujerías. Entonces cuando yo me separo de esta persona y me regreso para mi tierra, a cierto tiempo yo veía personas y pero así como que veía personas, pero como que muertas, fíjate, como que muertas, personas muertas y la chingada, y me daba así como que mucho miedo, ¿verdad? Y conocí a gente de hace tiempo que hoy están muertos y que yo en su tiempo los veía, ya después de que me divorcié los veía. Y decía, güey, qué onda, da. Y ya cuando pasaba el tiempo decía, yo soñé ese güey que se moría, da, que estaba en su funeral. Y así cuando veo, ahorita en el tiempo de hoy, cuando veo a alguien, siento como que tengo ese pinche don de ver a las personas que se van a morir. Y la neta me da mucho miedo, ¿verdad? Porque tengo familia. Pero veo así muertos y como que ahí donde vivo ahorita, como que hay espíritus y en veces así como que platico con ellos y como que sí dan señales, ¿verdad? Pero me da temor, la neta. Y pues la neta en veces, pues yo quisiera ir con un brujo, pero en veces pues me da también temor. Es el rollo, ¿verdad? Pero eso me pasó después de que me separé de esta mujer, fíjate.
4: Soy de un pueblito de la Sierra de Guerrero, que por desgracia tuve que dejar por la fuerte inseguridad. Este lugar está lleno de leyendas y cosas paranormales, pero lo que me pasó sucedió en la casa de mi abuelita. Esta casa era muy grande. Todos mis tíos y mi papá decían que ahí espantaban, pero no era nada fuerte, salvo que te jalaran la cobija o te movieran algunas cosas. Estaban ya tan acostumbrados que cuando esto pasaba ya era desapercibido. Yo tenía como unos 9 años cuando en una fiesta mis primas no querían jugar conmigo, así que subí a ver la televisión al cuarto de mi abuelita. Al poco tiempo de estar ahí, me apagaron la luz. La verdad no me espanté, pues pensé que el foco se había fundido, así que me levanté, pero clarito vi cómo el apagador se movía para de nuevo encender la luz. Salí corriendo y le conté a mi mamá, quien me dijo que ya no me quedara sola dentro de la casa, que mejor me quedara en el patio con ella. Pero mi mamá se puso a bailar con mi papá, así que de nuevo me encontraba sola y aburrida. Subí la vista y pude ver cómo en una de las ventanas estaba una de mis primas, quien me hacía señas de que fuera. Pensé que por fin querían jugar conmigo, así que me metí corriendo a la casa de nuevo. Llegué a ese cuarto, pero no había nadie. Justo al lado de este cuarto estaba un baño, y comencé a escuchar cómo tocaban la puerta de una forma desesperada. Fui hacia él, y la voz como de una niña me llamaba. ¡Eva! ¡Eva! Pensando que era otra de mis primas, fui hacia la puerta, y esta voz ahora me dijo, ¿me ayudas a salir? Me comencé a reír, pues seguí pensando que era mi prima, y le respondí, ¡ah, no! Tú no quisiste jugar conmigo. Yo ahora no te voy a ayudar. Esta puerta no tenía chapa, sino unos ganchitos tanto por dentro como otro por fuera. Estos ayudaban a cerrar la puerta. Y de nuevo esta niña me dijo, Eva, ayúdame a salir. Justo iba a abrir la puerta cuando mi abuela me dijo, ¿con quién hablas, mi niña? Atrás de ella venían mis primas, quienes uno de mis tíos las había llevado a la tienda. Corrí llorando a abrazar a mi abuelita. Le dije que me habían espantado. Una de mis primas se quiso hacer la valiente y justo cuando iba a abrir la puerta de aquel baño, mi abuela la detuvo y le dijo, ni se te ocurra abrir, que la chingadera esa que está allá adentro no es bienvenida en esta casa. Todas nos bajamos, y por el resto del festejo ya nadie quiso estar solo dentro de la casa. Por suerte, en la casa de mi abuelita había otros 2 baños, así que se nos pidió que por favor no usáramos el de arriba y no se abriera la puerta para nada. A los más pequeños se les dijo que el baño estaba tapado, no se les quería espantar. Al otro día, antes de abrir el baño, mi abuela roció agua bendita, y así fue como se volvió a ocupar. No imagino qué es lo que hubiera permitido entrar a la casa de mi abu de haber abierto ese baño.
2: ¿Cuánto se ha dicho que diciéndoles groserías estos seres se van? ¿Qué tan cierto es esto, Tony, o qué es lo que sucede?
1: No, realmente no, lo que las simples groserías como tal no funcionan de absolutamente nada. Lo que sí funciona es la energía con la que hacemos. A final de cuentas, acuérdense que todo es energía, todo es vibración. La propia brujería no funciona como tal, o los trabajos no funcionan como tal. Lo que funciona es justamente la intención que le ponen o las personas, o en este caso la fe, de los que van a hacer algún tipo de trabajo, lo que termina por funcionar o no. Porque hay personas que, por ejemplo, les dicen, oye, te están haciendo brujería y no pasa nada, porque el simple hecho de no creer va a debilitar. Claro que la brujería funciona, claro que la brujería existe, pero en la medida en que nosotros le ponemos más fuerza, ya sea como consultantes o como personas que nos pueden intentar hacer algún tipo de daño, es ahí donde pueden ocasionar o no, pueden intensificar o no cada trabajo.
2: Te voy a contar mi historia de cuando tenía 16 años. Esa vez mis papás habían salido de viaje y me quedé sola en casa por primera vez. Yo ya sabía hacer de comer y todo, así que mis papás no se preocuparon en dejarme sola, ya que solo se iban por 2 días. Todo parecía estar tranquilo, pero como a la 1 de la mañana oí golpes en la puerta, fuertes, como si alguien quisiera entrar. Me asusté, pensé que alguien se quería meter a robar o algo, y fui a ver por la ventana. No había nadie, pero los golpes seguían, aunque afuera no hubiera nadie. Regresé a mi cuarto y me encerré con llave. Los golpes no pararon hasta la madrugada. Ese día no dormí nada. A la noche siguiente volvió a pasar, pero esta vez oí algo más. Escuchaba voces en la sala, graves como de un hombre, diciendo cosas que no entendía, como si estuviera rezando o algo así. Al mismo tiempo, los golpes otra vez. Me tapé con la cobija y no salí hasta que amaneció. Cuando mis papás volvieron, le comenté a mi mamá que se quedó seria y me dijo, Ya sé lo que escuchaste, yo también lo he escuchado. Se oyen golpes, tocan las puertas y también las voces. Pero para la otra ya no te vamos a dejar sola. No me dio más explicaciones de por qué pasaba eso. No supe si había algo en mi casa o qué era lo que pasaba. Pero bueno, espero les haya gustado mi historia. Gracias.
1: Gracias por cada uno de los relatos. Por cierto, si usted ingresa al canal de WhatsApp de La Mexicana, ya se encuentran ambas fotografías que nos enviaron hasta este momento. Ahorita agregamos la tercera. La primera, la de el cementerio, donde aparecen este par de niños, ya está en el canal. De igual manera, esta que fue captada, pues gracias a las cámaras, pero alertada justamente por estos perritos. Regresamos con más de Paranormal con la More García y el Good Day.
5: More García y el Good Day.
2: ¿Qué tal, More Good Day? Un día que fuimos de vacaciones para la playa, normalmente salíamos de noche, 1 o 2 de la mañana, para evitar tráfico. Esto pasó en la famosa curva. Antes de llegar, iba con nosotros una niña recién nacida de 3 o 4 meses. Íbamos en una camioneta destapada de doble cabina, niños adentro, adultos afuera. Yo escuchaba como rezos en las alturas, así como silbidos con tono de música. Mi abuelita rápido dijo que eran lechuzas. Nos dijo que gritáramos groserías. Cuando llegamos al hotel, mi abuelita puso unas tijeras abajo de la almohada de la bebé. Nunca supe para qué.
1: Gracias infinitas a todas las personas. Es momento de despedirnos. Si usted quiere los boletos del cine o de los otros eventos que le dijimos, mándenos su mensaje con su nombre completo, sí, y el premio que le gustaría ganar si le llega el mensaje de confirmación.
2: Ya ganó. Vamos a cerrar este portal y este programa con...
1: Antes me gustaría, amor, y decía perdón la interrupción, nada más mandar un fuerte abrazo de mucho cariño, de mucho amor, de mucha luz. Para mis otras dos bendiciones, para Fercita y para Vale, un fuerte abrazo con todo mi cariño, con todo mi amor. Aquí estoy y estaré.
2: Ahí está, les mandamos un abrazo, por supuesto me uno a ese abrazo a los dos pequeñines, que los amamos con todo el corazón. Vamos a cerrar ahora sí este programa con esta historia de terror de Radio Universal. El motociclista, gracias por su preferencia.
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6: No me vuelvo a quedar tan tarde a estas horas en la escuela, ya es tardísimo. Ay, y además ya va a llover.
5: Agosto del 2015. Paulina, originaria de Calvillo, comenzaba sus estudios universitarios. Debido a su situación económica, rentaba un pequeño cuarto al oriente de la ciudad, muy alejado de la escuela. Una noche, se había quedado en la biblioteca de la universidad, haciendo una tarea, pues no tenía computadora ni internet en su casa.
6: Y es bien tarde, espero no mojarme mucho.
5: Antes de descender del camión, Paulina notó algo que llamó su atención.
6: Achis, ¿qué hace ese tipo en la esquina mojándose con esta lluvia?
5: Ella no supo por qué se sentía nerviosa. Si era la lluvia, la hora o la oscuridad. Baja del camión. Del otro lado de la calle, aquel motociclista se encontraba aún ahí, inmóvil. Bajo la tenue luz de una solitaria lámpara que apenas alcanzaba a iluminarlo.
6: ¡Ay, no! ¡Qué miedo! Y tengo que pasar por ahí a ver si no me dice cosas.
5: Armándose de valor, camina rápidamente pasando por un lado de aquel motociclista. Justo cuando camina cerca de él, sin poder evitarlo, le dirige una mirada y nota que la visera de su casco estaba levantada.
6: Buenas noches.
5: No pudo terminar la frase, ya que un intenso escalofrío recorrió todo su cuerpo. Al mirar dentro del casco, pudo ver claramente que este se encontraba hueco, vacío. No había nadie ahí adentro. Ella comenzó a correr hasta llegar al edificio. Se encerró en su habitación y pasó la noche casi sin dormir. Al otro día, a Paulina, ya en clases, el concentrarse le resultaba imposible.
6: Estoy segura de lo que vi. No me vuelvo a quedar tan tarde aquí.
5: Ese mismo día, Paulina regresó más temprano a su casa, todavía con luz natural. Vio que en el lugar donde estaba el motociclista la noche anterior, había una cruz, de aquellas con las que algunas personas honran la memoria de un familiar o amigo, recordando el lugar donde falleció. Lentamente, se acercó hasta la cruz y vio el nombre al que estaba dedicada. Posteriormente continuó su camino. La noche transcurre con normalidad. A la mañana siguiente, Paulina estaba en la biblioteca de la universidad.
6: ¿Será posible? A ver.
5: En una de las computadoras, decide realizar una búsqueda en internet con el nombre inscrito en la cruz. Los resultados comenzaron a aparecer y un encabezado de código rojo llamó su atención.
6: Joven motociclista pierde la vida en terrible accidente. Hay un video, a ver.
7: ¿Qué tal? Muy buena noche, nos encontramos transmitiendo en vivo desde el lugar de los hechos, donde hace unos cuantos minutos se registró una horrible tragedia. Un joven perdió la vida de manera espantosa al impactar su motocicleta contra un tráiler. También han arribado los familiares de la víctima aquí al lugar.
8: No, es que la novia de mi primo le dijo que ya no se iba a casar con él. Ya tenían todo para la boda. La neta se puso como loco.
7: Se pasó el alto que se ubica en este lugar, impactándose brutalmente contra la pesada unidad que en ese momento realizaba una vuelta para incorporarse a la avenida. Derrapa por debajo del tráiler y debido a lo impresionante del golpe, se le desprendió la cabeza.
6: ¡Ay, no puede ser! ¡Es él! ¡Es él!
5: Días más tarde, Paulina se acercó hasta la cruz dedicada a aquel desafortunado motociclista.
6: Lamento mucho lo que pasó. Espero que algún día puedas descansar.
5: La próxima vez que salgas a las calles de Aguascalientes, observa con atención a toda la gente a tu alrededor. Puede ser que, tal vez, te encuentres con ese motociclista y puedas contemplar su casco hueco y vacío. 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
2: Soy la More García y me acompaña Tony Plasencia.
1: Muy buenos días, amigos de La Mexicana. Por fin es 23 de julio y ahorita usted va a escuchar y entender el por qué decimos por fin. No es una fecha cualquiera para las personas que son estudiosas de todos estos fenómenos astrológicos. Sabrán que hoy no es una fecha cualquiera, pero eso vendrá más adelante. Atención, es momento de que usted, si gusta, nos comparta videos, historias, fotografías paranormales.
2: ¿Qué tenemos para usted en este programa? Video de una extraña aparición en una carpintería. Esta es una imagen captada desde las cámaras de seguridad. Hoy termina Mercurio retrógrado. Relato impactante de un taxista. Todos sus relatos al 1-22-5770 y, por supuesto, la historia de terror de Radio Universal. En este momento queda abierto este portal. 04.
1: Y estamos de regreso, Mori García. Vamos a iniciar primero que nada con el video que ya está en prácticamente todas nuestras plataformas, en TikTok, en Instagram, en Facebook, tanto de La Mexicana como de Tantita Madre. También en el canal de WhatsApp de La Mexicana, y usted lo puede, en caso de que quiera verlo y no quiera batallar, simplemente envíenos un mensaje en este momento y díganos, More, Gooday, mándenos el video de hoy y con todo el gusto se lo compartimos. Pero, ¿de qué se trata, More García?
2: Este video nos lo hacen llegar a la producción de Paranormal. Muchísimas gracias a todas las personas que se toman ese momento para enviarnos y, por supuesto, que confían en nuestro programa. Y es una persona que tiene una carpintería. esta carpintería pues se encuentra cerrada, es en la madrugada, y como en todos los negocios, el día de hoy ya se encuentran cámaras de seguridad por cualquier cosa que se necesite, pues tener grabada la evidencia. Ellos dicen que había situaciones donde habían ya notado como presencia de alguien que no está en este plano. Al momento de que graban este video,

0: cuadro por cuadro, porque a primera vista en el video no se observa absolutamente nada. Pero en una de las capturas, en un parpadear, en un abrir y cerrar de ojos, se percibe la imagen de una niña a las 3 de la mañana en una carpintería.
1: En un momentito más para complementar este video, porque por ahí omitimos, se nos fue un error mío, para ser preciso, olvidé pasarle la fotografía a nuestro editor, entonces la fotografía no aparece, pero esa la vamos a subir en un momentito más al canal de WhatsApp de La Mexicana. Ahí se ve más claramente, ya con los respectivos filtros y acercamientos, cómo es bastante notable la presencia de esta niña. Así que en un momentito más estaré apareciendo esta fotografía, el video ya está, así que puede solicitarlo. More García, estamos a 23 de julio. La verdad es que si usted en el último mes, por lo menos, ojo, en el último mes, porque aquí vamos a escuchar justamente de qué se trata, pero más o menos para darle un pequeño contexto, a partir del 29 de junio y hasta el día de hoy, estuvo Mercurio retrógrado, estuvo en Cáncer. Esto pudo haber provocado, ojo, en cada persona se pudo haber manifestado de una manera totalmente distinta. La característica principal, More García, es que pudo haber traído mucho caos en sus vidas. Puede ser a nivel económico, puede ser muchas lágrimas, puede ser pleitos, separaciones, regresos de ex, falta de dinero, alguna enfermedad, en fin. Algo que de manera negativa se manifestó, pero a partir de hoy parece ser que ya todo empieza a regresar a la normalidad.
0: Escuchemos la voz de un especialista de qué se trata este cierre.
2: Siendo de este uno de los periodos más sensibles y emocionales del 2026. Rupturas, separaciones y la apertura de viejas heridas emocionales estarán a flor de piel. Relaciones que han sufrido desgastes entrarán en un periodo de revisión. El llanto, la susceptibilidad y la nostalgia formarán parte de las próximas semanas a partir de este 29 de junio hasta el 23 de julio. También podemos ver afectadas las comunicaciones, el internet y las redes sociales. Llegar tarde a compromisos o inclusive la toma de decisiones importantes, por ejemplo, moverse hacia otro lugar, otro país, firmar un contrato, serían cosas que yo pondría a especial atención en este momento. Te recomendaría que no lo hicieras de forma inmediata si tienes el chance, y en el caso de que tengas la obligación de hacerlo, te recomiendo que revises 2, 3, 4 y 5 veces cualquier cosa que firmes o cualquier toma de decisión que vayas a hacer en este momento. Como es un clásico, los exes también pueden regresar en esta época, pero no necesariamente para quedarse. Muchas de estas interacciones están diseñadas para hacerte ver tu valor propio, ver cuánto has evolucionado y ver por qué estas personas ya no forman parte de tu esquema. Pues será muy común tener malentendidos y problemas de comunicación con vínculos que son importantes para nosotros o los lugares que consideramos que son nuestro hogar o nuestro lugar seguro. Si durante este periodo o inclusive un par de semanas antes tuviste una discusión con alguien que es importante para ti, trata de repasar con calma y en un carácter de auténtica reflexión los acontecimientos, tus emociones, cómo te hace sentir la otra persona, qué fue lo que te ha triggereado de pronto una emoción negativa o inclusive el llanto desmedido. Yo te voy a confesar que yo he sido uno de los afectados en este periodo. Estoy llorando, amando poder y he estado con mis emociones a flor de piel. Pero lo más importante para hacer durante este tránsito es tratar de ver objetivamente las cosas y no quedarnos nada más con nuestra percepción de lo que pudimos haber visto de una fotografía que muchas veces puede estar incompleta.
1: Esto básicamente y en resumen, como lo comentábamos al inicio, More García, básicamente, y para que lo entendamos en palabras muy coloquiales, en palabras muy simples, trajo caos en el último mes, a partir del 29 de junio hasta el día de hoy. Todavía quedarán algunas secuelas, algunas situaciones que poco a poco irán desapareciendo, irán regresando a la normalidad. Esto por lo menos hasta el último día, hasta el último día de julio, y ya todo empezará de aquí en adelante a mejorar, así que no se desespere. Cosas, situaciones que de repente, creo que a la gran mayoría, me incluyo, como que se nos volteó el barco, como que se nos vinieron cosas para abajo de una manera inexplicable. Esto tiene mucho que ver con esto, con esa situación de Mercurio retrógrado que afortunadamente hoy termina.
0: ¿Le hace sentido algo? ¿Le vibra algo de lo que escuchó, de lo que le estamos compartiendo? Nos gustaría escuchar su opinión al 1-22-5770.
3: Hola, More. Hola, Uday. Buenos días. Quiero contarles otro relato. Hace como unos, ¿qué serán? Como unos 7 años, yo creo. Trabajaba mi papá en Celorio. Y mi tío. Ellos son mecánicos de máquinas tortilladoras. Y pues salen, constantemente salen fuera. En una de las ocasiones que fueron como al lado de Torreón.

0: Pues ahí había un pedazo de terracería, pero llegaron primero a un ranchito donde estaban, pues llegaron a consumir, más bien llegaron con un tortillero, perdón, llegaron con un tortillero a arreglarle su máquina, y ya cuando, les pagó y todo, llegaron a una tienda, a comprar unos refrescos y alguna botana o algo para el camino. Y estaba una señora que pues empezó a platicar con ellos y todo. Y ya dijeron mi papá y mis hijos, no, pues saben que ya nos vamos, ya nos retiramos. Dijo, porque si no nos va a llegar la noche, nos va a agarrar la noche, pues no queremos que nos agarre la noche. Y la señora dijo, sí, dice, ahorita, dijo, hoy por ahí los alcanzo. Y pues la señora sí se veía como, pues humilde la señora, no sé. Y dice que cuando, ya, pues que se fueron, me dan la camioneta. Y dice que de repente cuando iban por la calle esa, bueno, no es calle, sino que era un pedazo de terracería. Oían que rasguñaban la camioneta. Y que rasguñaban la camioneta. Dice, ay, caray, dice, pues que se oye. Y pues de repente mi tío se paró y se asomaron hacia los costados de la camioneta y estaba rasguñada. Y dice, ah, caray, dijo, pues qué pasa aquí, dice, qué onda. Dijo, no, sabes qué, vámonos de volada. Dijo, hay que pasar este terreno solo. Y se fueron en la camioneta. Y ya llegaron al próximo ranchito. Y el cual fue su sorpresa que cuando llegan al otro ranchito, llegan a otro negocio ahí, y ya estaba la señora esa, la que estaba acá en el otro rancho, ya estaba acá en el rancho, y pues ellos se quedaron asombrados porque, ¡ah, caray! Pues, ¿cómo llegó primero que nosotros en la camioneta y la señora a pie? Dice, no puede ser posible, y pues ellos dedujeron que a lo mejor era una bruja. Como ven, ese es mi relato, y ahí disculpe que un poquito largo. Bendiciones, excelente programa. Bueno, yo soy Marta, y yo lo que sí noté en estos días que ustedes comentan, pues es que yo tengo un negocio de repostería, y no, ya no he podido hacer repostería porque no me ha rendido mi dinero, entonces sí me afectó un poquito en lo de la economía, la verdad. Y pues no, ya no he podido vender mis postres. Muchas gracias. Este es mi comentario.
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2: Y More García, como era prometido, lo prometido es deuda, y ya tenemos en el canal de WhatsApp de La Mexicana, además del video que le comentamos, que le estamos compartiendo con todo el gusto del mundo, tenemos también la fotografía. Es realmente impactante, es justamente complementaria del video. Aquí se ve, y usted le puede hacer claramente, pues, agrandar la fotografía, puede compartirla, puede comentarla, y es más claro todavía, More García, como lo comentábamos, aquí ya pasó por distintos tipos de filtros, por pruebas que se hacen en las computadoras, justamente para aclarar la imagen, y es lo que nos proporciona una imagen bastante nítida de este pequeño, entre comillas lo menciono, y es muy claro. Si usted quiere la fotografía, también puede entrar directamente al canal de WhatsApp de La Mexicana para que vean lo impactante de la misma.
3: Tenemos relatos, muchísimas gracias a todos los que nos hacen favor de compartirnos su historia, su relato. Dice, hola, buen día, ¿me podrían decir cómo hacerme una limpia? Ya que la semana pasada tuve una convivencia familiar y puse una cruz de sal de grano abajo de un tapete que tengo a la entrada de mi casa. Una de mis cuñadas andaba muy desesperada y una de mis hermanas ni quiso pisar mi casa, se quedó en la cochera. Desde ese día traigo dolor de cabeza, una pesadez horrible, solo quiero estar dormida o acostada. Yo siempre he sido muy activa, no paro en todo el día. Gracias y espero me puedan ayudar.
2: Bueno, ahorita More le da algún remedio casero, justamente algún ritual sencillo que usted tenga elementos para hacerse esta limpia, perdón, pero justamente también tiene que ver con lo que le comentábamos al inicio del programa, esta cuestión de Mercurio retrógrado. que literal, haga de cuenta, si pudiéramos, lo comentábamos por aquí fuera del aire, es para muchas personas, insisto y recalco, no todos lo vivimos de manera igual, de manera similar. No a todos nos pasó lo mismo. Es probable que usted ni siquiera haya sentido nada, está bien. Uh-huh. Pero, para poner un ejemplo, es como si pasara un huracán por una casa. Es como si entraran a robar a su casa y literal, como decimos coloquialmente, la dejan patas para arriba. Que no sabe usted exactamente qué es lo que pasó, en qué momento sucedió todo eso. O como cuando alguien choca. ¿Quién me explicó? Es como cuestión de segundos, de que todo cambia de un momento a otro. Son más o menos las consecuencias de Mercurio retrógrado, que a final de cuentas termina hoy, pero lo de la Cruz More García sí funciona, y evidentemente hay personas que, lo comentamos, lo hemos dicho en reiteradas ocasiones, normalmente la misma familia o el círculo cercano suele ser las personas que nos pueden tener, no siempre, pero nos pueden tener la mayor envidia.
3: Para esta persona que nos comparte esta experiencia, la pregunta es, ¿barrió luego la sal o la dejó ahí aún? Porque podemos hacer muchos rituales para quitar esta energía, pero si no terminamos de hacer, como por ejemplo una barrida cuando la gente ya se va, trapear con amonía, que ya se encuentra en cualquier centro comercial, para trapear de adentro hacia afuera, barriendo también de adentro hacia afuera, y obviamente pidiendo que al momento de barrer y trapear y limpiar, se lleve estas energías. Esta persona que nos escribe, por lo que yo percibo, de repente sí le agrada mucho tener visita en su casa, lo que te dice, pues, que trates de evitarlo uh-huh. lo más posible para que te evites muchas situaciones que te han pasado, que uh-huh. de repente no encuentras la explicación. Es precisamente por eso, porque en tu casa entra mucha energía. Uh-huh. Ese Mercurio se ensañó mucho conmigo, me pasó de todo. Mi pregunta es, ¿cada año es igual? Uh-huh. Porque siempre en estas fechas tengo muchos problemas en mi matrimonio y siempre hay rupturas. Es raro, pero siempre es el mismo mes y de la misma manera. Gracias.
2: Mire, normalmente son 3 o 4 veces al año que entra Mercurio retrógrado, pero este en particular, según los expertos, fue mucho más fuerte porque tuvo la conjunción en Cáncer. Es ahí donde provocó más daños que de costumbre. Normalmente no suelen ser así de agresivos, no suelen ser así de desgarradores, como hoy hubo en esta época, que normalmente son 3 semanas, las fuertes. Una semana a lo mejor previa empiezan a empezar a sentirse un poco de estragos, y a lo mejor una semana después, pero 3 semanas son las que duran normalmente. El próximo Mercurio retrógrado es en noviembre, pero no será afortunadamente ni cerca de lo que se sintió en este que termina el día de hoy.
3: Lo más importante, lo hemos dicho, protéjase, busque una protección, crea o no en estas situaciones paranormales, no está de más de que usted se proteja la energía que maneja. Recuerde que somos energía. Le voy a platicar la historia de un taxista. Gracias, y espero le agrade esta historia. Una historia de taxi que le sucedió a mi esposo en un pueblo de la zona boscosa del Estado de México. Llegó un hombre a pedir taxi a la base. Eran pasadas las 9 de la noche. Se me hizo raro porque mi esposo no llegaba, y ya que normalmente dejaba de trabajar alrededor de las 8. Le marqué y me dijo que estaba bien, que llevaba pasaje y que era su último viaje. Yo tengo un don, entonces sentí algo y le dije, ten cuidado porque llevas tras de ti algo muy malo. Está detrás de ti sobre tu hombro derecho. Enseguida le pedí a la Virgen que cubriera a mi esposo con su manto y también al carro. Después él me platicó que el hombre le dijo, no tenga desconfianza, yo le voy a pagar. Y le pagó por adelantado. Llegaron al lugar del destino, que era un sitio muy oscuro. El hombre bajó por la puerta de atrás, del lado del copiloto, pero no cerró la puerta. La dejó abierta al bajar. Entonces mi esposo se bajó en esa zona, se dio la vuelta inmediatamente después de que bajó el hombre. El hombre ya no estaba en ese momento, pasó un camión grande por la carretera. El coche estaba en un camino que daba hacia el frente, así que mi esposo aprovechó la luz del camión para buscarlo. Había un río a un lado y también lo buscó ahí, pero no había nadie. El camión siguió su camino y todo quedó oscuro otra vez. Llegó muy asustado y me platicó su historia. Al otro día por la mañana me pidió bajar algo del carro y fui. Entonces pasó algo muy curioso. Vi la visión del hombre. Lo vi como de 60 y tantos años, bajito, con sombrero, con ropa de trabajo y un poco sucio, como si viniera de trabajar. Percibí hasta su aroma. Lo veía como destellos. Estaba sentada atrás, con los codos apoyados entre los asientos delanteros y el cuerpo echado hacia adelante. ¿Me explico? Entonces entendí por qué yo sentí algo malo a la derecha de mi esposo. Entré a la casa y le platiqué lo que vi. Le dije cómo iba vestido el hombre y lo que percibí. Él me dijo que sí, que así era ese hombre y la ropa que traía. Lo que sí me dio miedo fue la sensación de que algo muy malo. Gracias a Dios que en esa llamada le pedí a la Virgen de que interveniera por mi esposo y lo protegió. Me gustaría saber qué opinan. ¿Qué sería ese hombre? Mil gracias por leerme. Saludos.
2: More García, vamos a, para que usted, gracias a las personas que nos comparten sus mensajes de texto, usted va a escuchar varios, bueno, antes, ¿qué te parece si empezamos con este de audio que me llamó mucho la atención? Y después seguiremos con los de texto. Aquí usted va a escuchar, se va a dar cuenta de que efectivamente a varias personas tuvimos afectaciones de distinta índole. Es decir, sí, situaciones que normalmente no pasaban, pasaron, y esto es consecuencia justamente de esto.
4: Fíjate, Monique, de un tiempo para acá, mi esposo está raro, como que no le importa nada. Él era una persona como muy alegre, escuchaba mucha música. Ahorita ya toma mucho, él no era así. Ahorita como que todo le vale, como que la familia no le importa, el dinero no le rinde. Yo quisiera saber por qué será. Yo he hablado ya mucho con él, pero no me dice nada. Por favor, ayúdame.
3: Esa es una de las señales que podemos tomar como señal para buscar ayuda, ya tratar de que él busque la manera de limpiarse. Mire, muchas veces la gente no cree y dice, no necesito, puede hacerlo a través de usted, porque usted tiene la energía de su esposo para que lo puedan ayudar, pero sí es importante que quitemos esa energía tan negativa que tiene esta persona. Dice, ahora entiendo por qué yo nunca había tenido ningún enojo con mi mamá y curiosamente nos enojamos y no nos hablamos. También salimos mal mi hijo y yo. More, good day, buen día. ¿Me pueden decir qué puede hacer mi hija? Pues hace 22 días fue a una fiesta. A ella le pasa lo mismo, solo quiere estar dormida, hace y entrega muchas solicitudes de empleo y nada. En lo económico, ni se diga, la está pasando súper mal. ¿Me pueden decir qué hacer para quitarle esa mala sal o mala vibra? Por favor, para que le caiga trabajo. Porfa, estamos desesperadas. Ella es viuda y a cargo de 4 niños. Por favor, díganme qué podemos hacer.
2: Mire, a partir del día de hoy, como le comentamos, ya se van a empezar a componer las cosas que se destruyeron, que se complicaron, que se trabaron, se van a empezar a abrir los caminos, van a empezar a llegar y a regresar las cosas de acuerdo al plan divino. Entonces, póngase en oración, es lo que yo le sugeriría en este momento, póngase en oración en la creencia que usted tenga, en la religión, en la deidad que usted tenga, acérquese, ore y estoy seguro que poco a poco se irá mejorando esto.
3: Dice, buenos días, tengo 15 años. Hoy a las 3 de la mañana empecé a escuchar un gato. Me asomé por la ventana y no había nada. Y se escuchaba que arañaban la ventana y que tocaban. Yo me asusté, pero me armé de valor y cuando vi por la ventana no había nada. Entonces cerré la cortina y se escuchaba que maullaban. Porque no era un gato, era otra cosa. Yo me asusté, levanté a mi mamá y cuando fue, no había nada. Mi more preciosa, ¿qué puedo hacer? Que me acabo de cambiar de casa y mi esposo y yo peleamos mucho. No me ha llevado trabajo puesto que yo maquilo en mi casa. Y a mi hijo lo corrieron del trabajo. No hallamos la salida. ¿Qué puedo hacer, more, en esa casa que me acabo de cambiar? Pues ahí está la respuesta, es una casa que está enferma, que energéticamente está enferma. Les hemos comentado muchísimas veces, sé que es un poco complicado, o pareciera complicado, porque si lo vemos de esta manera, al momento de que uno se está cambiando, pues vuelve todo a reacomodar, sí, pero ya en una energía que estaba enferma. Hay que limpiar esa casa de manera espiritual para que todo vuelva a la normalidad.

0: normalidad. More, yo me siento muy mal, me duele mucho la cabeza, tengo ganas de vomitar, y eso fue de repente.
1: Sí.
0: More Gudey, no puedo mandar audio, pero les quiero contar lo que me pasó la semana pasada cuando fui a caminar al Cerro del Picacho. Me tocó ver a una señora que iba acompañada de un niño, pero en lugar de bajar por donde va la gente, iban a mitad del cerro, por las tres antenas. Pero su forma de vestir era como la de antes, falda larga y rebozo. Pero llegó a cierto punto del cerro donde hace arroyo y desapareció. Ya eran como las 6 de la tarde. Buenos días, tengo 13 años. Cuando recién falleció mi abuela, nos quedamos con mi abuelito para que no se sintiera solo. Entonces mis tíos decían que se aparecía un charro contando monedas. Yo y mi hermano no hicimos caso y lo dejamos pasar. Al mes volvimos a quedarnos a dormir y me levanté como a la 1 de la mañana a tomar agua. Saliendo del cuarto se ve directamente a la sala y en uno de los sillones había un charro sentado con el sombrero. Yo me paralicé, corrí al cuarto y levanté a mi hermano y le dije temblando que lo había visto. Nos envían una fotografía de una limpia con un blanquillo, quiero saber qué significa. La semana pasada que estuve sola, me corrigió una persona, me decía que por qué decía blanquillo, que era mi falta de ignorancia. Y yo le comentaba que era porque en ese momento estábamos haciendo una transmisión en el TikTok y pues ese es otro nombre coloquial que podemos utilizar para la limpia de un huevo. ¿Por qué lo utilizamos? Bueno, porque también sabemos que los programas paranormales de repente se prestan mucho para hacer tipo de bromas. ¿Qué se observa aquí? Un ser y se ve cuerpo. Se ve el cuerpo, como si esta persona que se hizo esta limpia, como si sintiera que su alma o su ser no está dentro de él, como si estuviera fuera de su cuerpo, como si no estuviera dentro, no sé si me explico. Esta persona se siente totalmente desencachada de todos los lugares donde está, no se siente, siente que no pertenece a su casa, que no puede estar en los lugares, en diferentes lugares donde se encuentra, siente como que no es parte de. ¿Qué se puede hacer? Seguirse limpiando. Siempre lo hemos dicho, hágase por lo menos unas 3 semanas donde usted se limpie con el huevo para que pueda quitar y quitar esta energía.
1: Regresamos con más de Paranormal con la More García y el Gudey. Al regresar, le estaremos dando un adelanto de un video que nos acaba de llegar y se lo tendremos el próximo martes.
0: Muchísimas gracias a todos los que hacen posible este programa de Paranormal. Es momento de que cerremos este portal, pero lo haremos con la historia de terror de Radio Universal. Falsa alarma.
2: Desde la desaparición total hasta la vida después de la muerte, hay sociedades que veneran a la muerte, la siguen, la esperan. Otros, un poco más cobardes, le temen. Lo que nos separa de la muerte es el tiempo. Al final, todos morimos. En memoria de Jorge Ramírez Ustaita. Hasta siempre, buen amigo. Junio 1998.
3: 066, ¿cuál es su emergencia?
4: Es una emergencia.
3: Central, otra falsa emergencia.
2: 1998, 2018, 20 años. El nombre del protagonista de la siguiente historia ha sido modificado para evitar ser identificado. Esta historia comienza con Juan, un adolescente el cual había hecho una práctica común: las bromas telefónicas al servicio de emergencias. Falto de responsabilidad, esto solo lo veía como un juego.
4: Déjame marcarles de nuevo.
2: Los años pasaron, y al madurar dicha práctica fue perdiendo interés en el cada vez más adulto Juan.

0: Instintivamente, Juan toma su celular para pedir ayuda.
1: Por favor, ayúdenme. Tuve un accidente, me acabo de voltear. ¡Ah!
0: La llamada por fin entra.
2: ¿Qué? ¿Esto también es una emergencia?
1: ¡Contesten! ¡Bueno! ¡Ah! ¡Bueno!
0: Juan no daba crédito a la horrenda y macabra voz y a su mensaje.
1: ¡Bueno! ¡Bueno! ¡Bueno! ¡Bueno!
0: Aturdido, herido, Juan no pudo mantener el conocimiento.
1: ¿Dónde estoy? ¿Quién me habla? ¿Dónde estoy? ¿Quién me habla?
3: Tranquilo, muchacho, tranquilo. No pasa nada. Estás en el hospital. Sufriste un accidente. Trata de reposar. Te voy a dar un sedante para que descanses.
0: Las horas pasaron y esa misma madrugada.
1: ¿Quién anda ahí? ¿Quién anda ahí? ¡Doctor!
0: Juan no podía dar crédito a lo que estaba frente a él. Una figura que se asemejaba a un cuerpo humano.

0: Dios mío, no puede ser. ¡No! ¡No!
1: Juan, temiendo ser juzgado como loco, nunca divulgó este hecho hasta el día de hoy. Solo aprendiendo que hay que pensar dos veces antes de jugar con una emergencia.
0: ¡Pero Pío también fue una emergencia!
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2: Muy buenas noches. Gracias por estar con nosotros. Estamos arrancando este programa de Almas en Pena. Ya estamos por aquí en el puertecito de la Virgen con una lluvia que nos toma de sorpresa, pero lo cual no impedirá que llevemos a cabo esta transmisión para la Mexicana 91.3, 8:40 AM y desde luego en www.radiouniversal.com.mx. Ya estamos en esta parte del puertecito de la Virgen a las afueras del Panteón. El grupo 1 de investigación de Almas en Pena, el segundo grupo, en cualquier momento demos contacto, demos enlace con Columa Martínez. Ellos se encuentran en otra parte de la ciudad para, en cuanto nosotros terminemos este, hacer el enlace con ellos, porque desde luego que tendrán otra investigación muy fuerte. Agradecemos a la licenciada Ana Lidia para las facilidades de este acceso. Muchísimas gracias.
3: No, nada, no tiene nada que agradecer.
2: Muchísimas gracias. Ya estamos por aquí. Y desde luego, hermano Cristóbal, ya nos encontramos aquí en el puertecito de la Virgen. Tendremos en este sitio dos investigaciones, una en el Panteón y otra más adelante, hermano.
4: Claro que sí, cómo no, muchas gracias por la invitación una vez más. Pues bueno, aquí estamos con sus órdenes, gracias por la invitación una vez más y vamos a ver qué encontramos. No venimos a, como para, sino simplemente a tratar de ayudar a algún ser que es un mamífero. Claro.
2: Perfecto, y por aquí está Selene, buenas noches.
5: Hola, buenas noches. Pues una vez más en una investigación que pinta para hacer algo fuerte.
2: Tenemos Ale Mendoza, bienvenido.
6: Hola, ¿qué tal? Buenas noches. Pues vamos a ver cómo nos va. Ya empieza aquí el dolor de cabeza, entonces va a estar bueno.
2: Jorge, Jorgina. Hola, muy buenos días a toda la auditoria de La Mexicana y preparándonos para otro recorrido y a ver cómo nos va con esta agüita. Y de este lado también se encuentra Mayo, bienvenido.
7: Hola, buenos días a todos.

0: aquí listo para hacer el recorrido. Vamos a sentir una vibra medio especial, vamos a ver cómo nos va.
1: Aquí tenemos a Lupita, que desde luego, para las personas que no lo sepan, ella tiene la facilidad, ella es hija del hermano Cristóbal, y tiene la facilidad de ver y de platicar con los muertos, y antes de iniciar el recorrido ya estaba por aquí echando un vistazo, y ya notaste algunas presencias.
2: Sí, bueno, claramente primero que nada es de buenos días, ya se puede decir. Y sí, ya estuve viendo aquí la zona y encuentro un poco pesadita y vamos a ver si nos, qué tal se trae.
1: Muy bien, ¿y por acá tenemos a?
3: Juan de Dios.
1: ¿Por aquí?
3: Alberto.
1: Muy bien, y me faltaba alguien, ya se me acuerda, ¿verdad? Bueno, ahorita entramos. Ya vamos a ingresar en este momento, se abren las puertas. No sé si esté del otro lado Columba para saludarla. No sé si esté por ahí. Y si no, Columba, ¿me escucha?
4: Gracias, Tony. Muy buenos días. Así es, ya estamos en un programa más de Almas en Pena por la Mexicana 91.3 FM. Y en efecto, ahorita ya nos dirigimos el equipo 2 a lo que es el segundo punto, Tony. Con nosotros va la señora Abby, van más personas aparte, al abuelo, y una persona muy especial que le quiero agradecer que se haya tomado el tiempo de venir desde Michoacán para este primer aniversario del programa Almas en Pena. Viene con nosotros don David, es un vidente originario de Michoacán, como ya lo había comentado Tony. En estos momentos apenas vamos al punto, entonces pues dentro de un rato veremos qué sorpresa tendremos por allá.
1: Muchísimas gracias, Columba. Así que vamos a iniciar, ya estamos ingresando al panteón aquí en el Fuertecito de la Virgen, hermano, y pues lo que es normal y común es encontrar todo tipo de energía, todo tipo de vibras en este sitio, porque pues obviamente han sido sepultadas tanto buenas personas como malas personas.
5: Sí, claro que sí. Bueno, pues vamos a ver algunas gentes, pues afortunadamente fueron pues por muerte natural y algunas otras pues por ahorcados, por accidentados, y pues venimos a ver que hay algún ser que tiene lleva en pena, pues nosotros vamos a poder darles alguna luz por ahí, ¿no?
1: Así que bienvenidos. Este, por cierto, es el programa de aniversario. Hace un año iniciamos esta aventura de este programa, en donde inició como solamente la idea de un programa especial por Día de Muertos, pero gracias a su preferencia se quedó, así que muchísimas gracias. Ya más adelante estaremos hablando un poco más de esto, pero pues vamos a aquí ingresando. Lupita, ¿dónde es donde empezamos a checar la sombra, las malas energías en este lugar?
2: Bueno, primero que nada, creo que es al fondo del lado que nos encontramos hacia el derecho, y ahí es donde también me pude haber presenciado, y donde en el momento de que ingresamos, y pasara un señor que andaba todo de sonido.
1: Vamos a caminar por este sitio. Hay que recordar que estamos totalmente en vivo y en directo. Seguramente usted escucha lo que viene siendo la lluvia como fondo, como marco de esta transmisión. No teníamos contemplado, pensamos que nos iba o que nos va a dejar de transmitir con toda naturalidad, pero esto viene a ponerle como que un sello, un toque místico a esta transmisión. Se dice, hermano, que con el agua se incrementan, se vuelven más fuertes las presencias o las posibilidades de que se manifiesten cosas.
5: Sí, claro que sí, teníamos lo que es esta radiación o esta energía del agua, pues es lo que mueve prácticamente muchas corrientes, muchas energías, y pues muchos de ellos pues buscan lo que es una luz, una energía, pues vamos a ver si podemos ayudarles, cómo no, es fuerte la lluvia.
1: Aparte, hermano, hay que recordar el día en el que estamos, en donde se dice que el día de hoy es cuando más posibilidades, cuando más permiso tienen de visitarnos los seres de otros portales, de otros mundos.
5: Sí, claro que sí, pues estos son días muy especiales que nosotros en el mundo terrenal, en el plano terrenal, teníamos y llevamos en ser de vida, y pues hay seres que aún no se han resignado a decir estoy muerto y ya debo de descansar, y ellos no, aún siguen levantándose de donde están, tratando de buscar una existencia en el área de la piedra aún todavía.
1: Siento como pesado el izquierdo, como me están tocando, no sé
5: a qué se refiere. Sí, yo siento escalofrío aquí, estamos parados, de los pies a la cabeza se me hizo lo que es toda la piel. Yo sentí que alguien me tocó y me empujó.
1: Yo sentí como si alguien desde abajo estuviera tratando de tocarme, como una especie de calor,

0: y vamos a ver qué es lo que acontece. Nos comentaban más o menos una referencia de cuánto tiempo tiene este panteón, por lo menos unos 40, 50 años. No es muy grande, no es muy extenso. De hecho hay algunas tumbas que están solamente cubiertas por lo que viene siendo algunas láminas, por lo que hay que tener mucho cuidado al momento de caminar. Algunas en construcción, algunas con una simple cruz, una cruz de madera, y no sé ustedes, Elena, Alex, qué es lo que han sentido este momento.
1: Ya empieza a sentirse los poco cansados, la espalda ya también muy pesada.
0: ¿Alex?
1: Simplemente el dolor de cabeza del lado izquierdo, como cada vez que se entra a uno de estos lugares a esta hora.
0: Así que es un día muy especial. Y mi estimado Yoyis, pues obviamente el día cuenta, ¿no?
2: Sí, es un día muy energético, por ser ya Día de Muertos, y pues se está sintiendo desde que llegamos la presencia, la energía muy pesada, cuando vamos empezando aquí a recorrer apenas.
0: ¿Por qué han sentido algo hasta el momento?
3: Yo nomás ando viendo como sombras, que nomás andan escondiéndose.
0: ¿Esas sombras pueden ser buenas, pueden ser malas? ¿Cómo las percibes?
3: Pues yo creo que quieren hacer bromas, o están tratando de hacernos algo.
0: ¿De alguna manera están curiosos por nuestra presencia?
3: Sí, se esconden cuando alguien los hace de ver.
0: Ok, vamos a seguir este recorrido. Estamos en vivo y en directo, le recordamos, en el puertecito de la Virgen, pese a la lluvia. Estamos caminando por este panteón, hermano. Siente, sí, sí. Yo alcanzo a detectar, o detecté ahorita que estaba ya una persona ahí sentada, un señor así conocida, ni arruinar, y que estaba desde el elevador, pues no veo nada. Hay un tal perro, mira, ahí exactamente. Ahí yo vi una persona sentada, un hombre. Puede ser de la persona que quiere ser. Que esté aquí, pero pues dije, pues está cerrada, está sellada, ¿no? No, pero sí lo vi ahí sentado, ese hombre, un hombre sentado en Julio Silvia. Y ya es el velador, ya está aquí. No, no hay nada.
4: Curiosamente coincide con la descripción que nos hacía Lupita antes de ingresar al panteón. No accesamos hasta que iniciamos, hasta que arrancamos la transmisión al aire, precisamente para estarle narrando en vivo y en directo todas las incidencias, y siempre procuramos e invitamos a gente del público para que esté por aquí presente en todas y cada una de las investigaciones, para que dé fe, para que esté por ahí dando fe de que es o no verdad estas cosas que se perciben aquí en la zona, en la parte posterior del panteón, que es en construcción. Hay algunas zanjas, algunas tumbas que se están construyendo con la cinta amarilla de protección, advirtiéndonos que tengamos cuidado. Y en esta parte se empieza a sentir más pesada, no sé si es mi imaginación.
2: Sí, se siente un poco más pesado aquí el ambiente, en este pasillo donde llegamos. Creo que por allá va a estar un poco más cerrado, se siente más tenebroso.
4: Nos divide un pasillo con algunos árboles que están a los costados de este camino de cemento. Ahorita estaremos accesando por este lugar. Hay que recordar que en este panteón no hay luz, no hay luz del alumbrado público. Contamos con algunas lámparas. No nos fue posible tener la cámara de video que nuestro compañero y amigo Mayo venía preparado para grabar. Desgraciadamente por la lluvia no es seguro y no es recomendable que esté con este equipo, que por cierto es bastante costoso. Ya estamos en la parte de la orilla del panteón, hay algunas tumbas que están abiertas, algunas zanjas, algunas en construcción. Y no sé aquí, Lupita, qué es lo que ha sentido este otro momento.
1: Bueno, antes de avanzar hacia este lugar donde nos encontramos, donde estamos nosotros parados en la tumba, al frente de la tumba estaba un señor parado, parecido como un catrín, y nos estaba haciendo muy enojado.
4: Que no es el mismo que comentaba el hermano, o sea, digamos que son dos personas distintas, porque el hermano Cristóbal lo describía como una persona de aspecto como velador, sentado, y tú lo describes más bien como alguien vestido muy elegantemente, pero enojado.
1: Sí, exactamente, pero lo que vive el hermano y lo que vi yo es algo muy distinto, y así que yo vi un catrín, y el yo creo que fue un velador.
4: ¿Podrías percibir o podrías decirnos qué es lo que el catrín buscaba o qué es lo que le provoca vernos en este sitio?
1: Bueno, él lo que tuvo fue un accidente muy severo, y pues en el momento de que nosotros nos venimos, no puede avanzar allá, como según eso se podría decir de que está amenazado por las almas que se encuentran en este lugar.
4: Y esta persona que tú viste, digamos que corremos el peligro alguno del equipo, ¿por parte de él o más bien por otras entidades que se van a encontrar?
1: Bueno, primero que nada, de parte de que la persona que les estoy diciendo, no vamos a correr ningún peligro, perdón. Y por lo que nos encontramos aquí en una otra parte de esta zona, si puede ser posible.
4: Ok, pues vamos a seguir el recorrido, en esta parte ya llegamos al final, pero vamos a regresarnos por el pasillo que justamente nos hacía referencia hace algunos minutos Jorge Indayoyis, de que es un pasillo de cemento con algunos árboles. ¿Qué pasó? ¿Qué dice?
1: Lo que pasa es que estamos comentando algo que me aquella como capilla está una sombra negra, estábamos ahí comentando, ¿no? Y me comenta el policía que sí, que él también está viendo.
4: Vamos a acercarnos para ver si Lupita, el hermano Juan de Dios, pueden hacernos algún comentario. Aquí hay una zanja muy grande, lo cual nos puede poner en riesgo en caso de que tratáramos de acercarnos, a menos que busquemos otra ruta. No sé si sea recomendable, vamos a tratar de caminar. Es un pasillo muy corto, aproximadamente unos 50, 60 centímetros. Y ya estamos aquí a las afueras de esta tumba que está únicamente de ladrillos con una cúpula de cemento. Y aquí es justamente donde se veía la sombra. Hay algunas flores en la parte de adentro.
1: Sí, de hecho, estamos cerrándonos, pero por la parte de la puerta. Era cuando bajamos.
4: ¿Me alcanzó a escuchar? Sí, acá nos, no sé si nos... Acuñaron. Y aparte como que nos chistearon. No sé si está... un pequeño pasillo y hay otra tumba y aquí se alcanzó a percibir, es una tumba blanca con vidrios en donde se escuchó como si nos chistearan y como si rasguñaran el vidrio de la parte interior. Ahí algunos carros, algunas flores, algún crucifijo que nos indique que seguramente es una tumba familiar. No sé si tú alcanzas a percibir algo.
5: Pues ahorita ver bien lo que está saliendo, pero si se sienten dos o tres personas en esta área donde estamos y no alcanzó a ver la sombra que vi después del año, pero sí se siente la pues en que era un señor.
4: ¿Puede ser posible de que sea el mismo Catrín que nos describió Lupita o crees que sea otro?
5: Sí, yo creo que es otra entidad porque hay muchas aquí y se sienten bastante.
4: No sé si puede acercarse aquí Lupita para que ella nos diga si percibe algo, si de alguna manera tiene la posibilidad de decirnos algo. No sé si tú puedes en este pasillo, entre estas dos tumbas, percibir algo. Nos comentaban y estamos escuchando como si nos chistearan, como si rasguñaran el vidrio de la parte de dentro hacia afuera. No sé si tú alcanzas a percibir.
1: Bueno, primero que nada, en la primera toma, si me gustaba descubriendo esto, que me dio Alejandra. Bueno, yo lo que alcancé a percibir, que era, bueno, al momento que me asomé, dije, no, pues una sombra se acercó. Y pues, prácticamente me quedé en la puerta.
4: Sí, creo que sí. Bueno, es que sentí un escalofrío espantoso, como si alguien me tocara la espalda. Y digamos que ya estamos, como nos comentaba tu hermano, lo están empezando a rodear.
1: Sí, bueno, eso sí es, pero lo que quieren es descansar y piensan que los venimos a molestar. Bueno, incluso ahorita nos están pidiendo que le demos luz.
4: ¿A alguien en especial? ¿O a todos? ¿O hay algunos que quieren la luz y hay otros que están incómodos con la presencia?
1: Bueno, hay parte de los dos.
4: ¿Podemos avanzar?
1: Sí, sí pueden.
4: A ver, vamos a caminar por este pasillo. Aquí, hay que hacer mención, estamos entre dos tumbas, pero hay un camino igual de estrecho, pero a los dos lados, tanto al izquierdo como al derecho, están dos fosas enormes, como de 6 metros. No sé si es recomendable llegar por aquí o mejor volvamos por allá, a fin de no correr riesgo de alguna caída. Creo que sería peligroso. Muchísimas gracias también, por cierto, a las autoridades que nos están apoyando al 100% en este sitio. Y vamos a
0: a checar, o vamos a tratar de que caminar por este sitio, esperando que sea seguro. Y repetimos, estamos en vivo y en directo en el Panteón del Fuertecito de la Virgen. Hay algunos lugares, algunas cosas que se están todavía cavando. Algunas flores se mueven, otras no. Curiosamente, es extraño, es un racimo enorme de flores, pero algunas se mueven, las blancas se mueven y las de otros colores no se mueven. ¿Es aquí donde detectabas la presencia?
1: Sí, incluso aquí a su lado derecho se encuentra parado ahorita. No sé si puede sentir esta serene algo.
0: Yo siento pesadez en la parte derecha, como en el hombro, desde hace rato. De hecho, desde que ingresamos, y la banda amarilla se mueve, una sí se mueve, otra no, al igual que las flores.
1: Algo muy curioso que, bueno, como yo les acabo de decir hace un tiempo, de que nos quieren asustar, incluso ahorita no está haciendo tanto aire para que esté sucediendo esto.
0: ¿Qué nos comentaban Ale y Yoyi sobre las bandas amarillas que están de tumbando?
1: Hay tres bandas amarillas y solamente la última se está moviendo, se mueve, como que la detienen y la vuelven a agitar.
0: Y eso es curioso, ¿no? Porque están las tres colocadas en la misma distancia, miden lo mismo, a la misma altura, y algunas sí se mueven. ¿Perdón?
1: Bueno, estoy comentando de que hay que avanzar, porque están en medio
0: de información. Ok, vamos avanzando por acá, porque nos comenta Lupita que es peligroso, ya que algunos se quedaron justo en el camino estrecho que estaba dividiendo estas dos zanjas. Ya vamos avanzando, y pues hay tumbas de todo tipo, algunas que sí están con mármol, hay algunas otras que están con azulejo, algunas que es la pura tierra con la cruz de madera. Y este es en el Puertecito de la Virgen, pese a la lluvia, estamos transmitiendo en vivo y en directo para La Mexicana, su servidor Tony Plasencia. Y en el otro grupo se encuentra Columba, la señora Abby, don David, que vemos su presencia desde Michoacán, está también desde luego Luis Montoya Abuelo. Y en los controles de La Mexicana, Juan Carlos Macías, el VIP, al cual agradecemos enormemente su prestancia para esta transmisión. Y aquí seguimos avanzando, ¿no? Ahí, en este sitio. ¿Qué pasó?
1: Mira, cuando veníamos caminando, sentí yo como que me quisiera
0: agarrar el pie. Yo caminando, pero no. A ver, hermano, ¿qué es lo que...? Aquí a Lupita le están deteniendo del pie derecho, no se puede mover. Ella está tranquila, pero está tratando de entablar comunicación con el todo. ¿Sientes algo, Lupita?
1: Bueno, una pesadez en pierna derecha. Ahorita quise avanzar y me... Pues no puedo avanzar. Está prácticamente pesado.
0: Evidentemente buscan el contacto con Lupita, hermano, porque ella tiene la facilidad de hablar con los municipios.
6: Sí, así es, efectivamente, y pues probablemente estamos al pie de una hermana, ¿verdad? Ya desencadenada.
1: ¿Qué te digas? Sí, espera que te seguís diciendo de lo mismo.
6: Sí, ¿verdad? Yo también lo mismo, que está precisamente esa presencia. Podemos hablar, si nos puedes hablar, si tú quisiera que sea, te puedes manifestar. Se puede manifestar en estos instantes teniendo unas materias, unas envolturas dispuestas. Puedes hablar, si quieres decir que es lo que quieres en estos instantes. ¿Sí me puedes decir? Sí, sí, hermana, mire, ahorita pues sí podemos darle un rayo de luz, claro que sí. Su familia estará protegida y estaremos pidiendo por ella. Sí, hermana. Sí, dígame. Sí, dígame, el nombre de su esposo. Juan Martínez. Si está enfermo. Bueno, mire, nosotros vamos a hacer una oración, hermana, con todo respeto, para que su marido, su esposo, aún todavía vive, se llama Juan Martínez, y pues, bueno, nosotros venimos a brindarles apoyo, no venimos a insultarles ni a molestarles en estos momentos. Bueno, yo le pido, pues ya suelte a la hermana, que le dé la libertad. Nosotros le vamos a entregar luz a usted, mi hermana, y vamos a tratar de darle un apoyo a su compañero, esposo Juan Martínez. Bien.
0: Lupita, no te suelta.
1: No, es muy cerca,
6: yo le entrego la luz a usted, mi hermana, para que en estos instantes descanse, descanse en paz. Nosotros estaremos velando por lo que es y sería su esposo Juan Martínez. Reciba la luz en estos instantes, luz que ilumina a Antonio de mi padre, ilumina las tinieblas de los que en ellos se encuentran. Es de tu trono, aquí está Selene, ¿qué pasó Selene? Aquí Selene está, lo están atacando.
1: Nos está rezando el hermano,
6: el hermano está rezando, a Lupita le tienen sujetado de pie derecho, mientras Juan de Dios está tratando de liberarla, y aquí Selene está mareada, está tratando de empujarla. Vamos a ver si el hermano sigue rezando. Tenemos detenida a Selene. ¿Qué siente, Camila?
1: No, me
6: siento. ¿Estás sintiendo que la avientan para atrás? Lupita, ¿cómo estás?
1: Bueno, pues ahorita me encuentro bien pesada con la pierna y no me quiere soltar. Voy a encontrar otras mierdas para...
6: El hermano está en este momento haciendo una oración, está echando agua de desalojo y haciendo las oraciones necesarias para liberar a Lupita. ¿Se le ve? ¿Cómo estás?
1: Un poco mareada.
6: Está un poco mareada, Selene. Estamos tratando de sujetarla. Aquí el hermano está haciendo los ejercicios de liberación.
7: Levanta tu pierna hacia atrás. Al lado de atrás, eso, estás libre de la paz de atrás. Bueno, también lo que adelante. Dios Padre, Dios Hijo, Dios Todopoderoso, a los que ven en el nombre de tu Hijo, Cristo Jesús.
6: Hermana, su María Auxilio, suelta en estos instantes, porque me dejan en paz. Dios Padre, Dios Todopoderoso, te lo pido en el nombre de tu Hijo, ahora y siempre, Cristo Jesús.
1: Si fue de repente su hijo para atrás, y fue cuando les alcancé a avisar que me estaban jalando.
6: Ya está el hermano. ¿Cómo te sientes?
1: Me
6: ando
1: un poco mareada.
6: Vamos a avanzar en este sitio, en donde después el que ha... Nos sentaron mientras un perrito que había estado por estos lugares no se ha despegado de todo el recorrido. Y curiosamente estuvo muy cerca de Lupita cuando estaba por ahí esta presencia. Y vamos a ingresar en este pasillo para ver cómo comentaba. Y curiosamente coincide con lo que nos comentaba Lupita antes de ingresar, que era en esa zona donde se podría suscitar una cantidad importante de cosas, y así lo está haciendo. ¿Cómo te sientes, Selene?
1: Nada más con dolor de cabeza y un poco de asco.
6: Cabe hacer mención, cabe hacer por ahí la acotación de que este recorrido, en teoría para nosotros, no estaba o no iba a ser tan fuerte como el que tendremos en unos cuantos minutos también aquí en el puertecito de la Virgen. Así que yo le recomiendo que sigue en sintonía de la Mexicana, en el 91.3, en el 860 de M, y desde luego, en el... ¿Qué pasó? Vamos a ver el escalado. Está el hermano dirigiéndose hacia un lugar que le llama mucho la atención. En este punto del recorrido, hermano, ahí están alborotados con nuestra presencia, gente o oyentes que no estén de acuerdo y otras que buscan la luz, ¿no? Si hay seres que están conformes a que venimos nosotros, no inquietarlos, venimos a brindarles un apoyo. Hay seres que les molestan la presencia de nosotros porque venimos a despertarles de la paz, de la tranquilidad, del eterno descanso. Eso es lo que está pasando ahorita.
8: ¿Y qué es lo que va a proceder en este momento, hermano? ¿Va a ser alguna oración?
6: Vamos a darles luz también al ser que está aquí, porque incluso se manifestó, me empujó, me hace que me viniera para acá. En estos instantes vamos a entregarle la luz a los seres manifestados en estos instantes para que nos dejen trabajar, no les venimos a hacer daño, solamente a brindarles un apoyo para que tengan un pleno descanso ahora y siempre. Dios, que ilumina el sol de mi Padre, ilumina las tinieblas de los que en ellas se encuentran. Desde tu trono supremo, Señor, apiádate de los que están sufriendo. Cetro de poder, baja, quieta en la naturaleza, obra milagros. Entre tantos que sufren, Dios de bondad y de clemente, Jesucristo, podemos estar frente a Jesucristo. Por él tu sangre, Tomás, la voz de tu sangre. Derrama, Señor, cual bálsamo sobre la desgracia que aqueja la humanidad, así va a ser. Así se haga, así será. Shalat. Narem Nadum.

0: Shara, Narem, Nadum, abro las puertas y los portales de todos los seres desencarnados que no han encontrado el eterno descanso. En estos instantes venimos a apoyarles, a darles la luz bendita, ahora y siempre. Así sea, así se haga, así será. Vamos a avanzar, aquí está el hermano, tratando de darle luz a las entidades que se encuentran aquí. ¿Qué pasó ahí? ¿Hay algo, Lupita? ¿Y uno de los policías que quiere?
1: Estábamos un oficial y yo aquí, escuchamos los tres y escuchamos un suspiro de un hombre. Aquí en nuestros hombres, ubicamos a cuál de los oficiales fue el que escuchó. Lupita estaba con nosotros y vio una persona de blanco.
0: Lupita, ¿alcanzaste a ver qué es lo que se acercó? ¿Qué es lo que produjo ese sonido, ese suspiro? Por acá vamos a seguir el recorrido. Le recordamos que estamos en vivo, en directo, transmitiendo. Por lo regular, en cada programa hacemos uno, tal vez dos, recorridos en vivo. El día de hoy, por ser el programa de aniversario, tendremos cuatro recorridos en vivo. Así que vamos a avanzar por este pasillo, que es el único, o los únicos, en forma de cruz, que tienen cemento. Todo lo demás está totalmente pura tierra. Ya en esta parte se encuentran menos edificaciones, menos tumbas y más, de alguna manera, que están en el suelo. Y seguimos por aquí avanzando más despejado, pero aún así es como una sensación de que nos van acompañando.
2: Se siente como que alguien está observando para cualquier lado que nos vamos aquí en el panteón, y se siente una mirada muy penetrante, muy fuerte.
0: Por acá, Alex.
3: El dolor en el brazo izquierdo, así como intenso.
0: Pues vamos a... no sé si se escucha por allá algún tipo de ruido, como queriendo llamar nuestra atención. Y no sé, Lupita, ¿qué es lo que...?
3: Pues aquí donde nos paramos, donde mi hijo viene, que yo me empecé a poner la rodilla. Pues, yo lo que digo es que podemos averiguar qué es lo que se encuentra en esta zona.
0: Hay que comentar que es una especie de casa pequeña, con azulejos verdes, una puerta que puede parecer ventana, ya que se encuentra a unos 40 centímetros del suelo. Tiene los vidrios empañados y en el interior muchísimas flores, coronas. Se nota que la familia está por aquí al pendiente de las personas que se encuentran aquí descansando. Y aquí es donde Lupita empezó a captar algo que le llamó la atención en este sitio. No sé qué es lo que puedes percibir en este punto.
3: Bueno, aquí lo que estoy viendo es que se encuentran dos almas, se encuentra una niña y un niño, y pues ahorita lo que se encuentran, bueno, es un alma, se puede decir que, bueno, prácticamente es de que los niños probablemente quieren jugar, y lo que están agarrando entre nosotros es lo que son por la financiación, y pues es lo que ahorita quieren es jugar. Y a lo mejor, o sea, nos puede pasar así algo, como se puede decir, a alguno de nosotros nos puede agarrar.
0: Ok, pues esperamos que no. Vamos a continuar el recorrido. Hay que comentar que ya estamos en la recta final.
3: Oye, se está viendo algo.
0: A ver, aquí Jorge Inda está pendiente de algo.
4: Que no sé, vi algo, una silueta negra con ojos brillantes cuando le echaba la luz. ¿Qué sí, no está? También lo vio el Mayo y todos lo vimos. Y no hay nada.
0: ¿Qué podría ser eso, hermano?
5: Pues es una persona o un espíritu que también ha sido desencarnado, tratando de ver si nos acercamos a ver. Vamos a acercarnos, tratando de no estar cerca de los agujeros, porque hay muchas tumbas abiertas, pues para que no seamos empujados. Probablemente, si se vieron esa sombra negra con ojos brillantes, pudiera ser también seres de ultratumba. ¿Sí? Vamos a ver.
0: Sé que la temperatura ha estado un poco fría, sé que la lluvia hace que los músculos se enfríen, pero aún así me parece extraño que mi brazo derecho esté casi inmóvil. Solamente como comentario, está prácticamente, se me dificulta para cerrar y abrir la mano. La mano la tengo un poco cansada. Y vamos acercándonos hasta este punto donde os comentaba Jorge Inda acerca

0: De esta posible edición, alcanzas a percibir algunos que son.
1: Hace rato cuando veníamos caminando, pues son ruidos y de pero realmente no sé por qué.
0: Esto ya es el final del panteón, ya es la parte última donde nos encontramos, y aquí no sé qué alcanza a percibir.
1: Estamos tratando de vigilar por aquí, yo solamente vi una sombrita y no, que va a la mano, ya no sé si se ve una cosa de eso.
2: Era una sombra como de un niño. Ahorita lo que me llama la atención es que cuando Jorge aventó los luces hacia este lado, donde se vea la sombra negra, se vea como si hubiera una ventana. Y estamos tratando y es la sombra parece.
0: Sí, es una cosa extraña, hermano. Lo que se percibe en esta parte, que no sé si esta sea una zona infantil o no, se ven las tumbas un poco más pequeñas en su estructura, algunas flores, algunos angelitos, no sé si esta sea como una especie de zona donde estén los angelitos, los niños.
1: Sí, es donde están descansando los niños que pues ya no tuvieron la oportunidad de seguir la existencia en el haz de la tierra, pero pues es curioso, ¿verdad?, que acá de este lado sí se ve, yo estaba buscando una ventana, ¿no?, pues, se ve como un marco, entonces sí, también brilla como una ventana.
2: Bueno, nos vemos, ya que nosotros nos paramos, en la tumba que nos encontramos, y hay un señor que corriendo de su caravana, rodeando varias zonas,
0: y obviamente lo viste adentro, ¿no?, también.
2: Adentro.
0: ¿Algo más pudo percibir algo, alguna sensación? ¿No?
2: Escucho ahorita, bueno, cuando estaba diciendo nada más lo que del tipo de estrella, pero se siente así como si alguien se hubiera rodeado.
0: Pues ya esta es la parte final, vamos acercándonos ya. Ahora sí, el hermano tiene algo por aquí. Estamos en este muro donde creó el efecto óptico.
1: Entonces dije, y el policía me dijo que pensó que era un hoyo, que estaba brillando y estaba luchando, y ya cuando volvimos a luchar, ya no estaba.
3: Era una silueta negra, como en cuclillas, pero con un ojo, al momento de echarle la luz como de un perro que le brilla el ojo, así estábamos reflejando la luz de la linterna. Nos venimos acercando hacia la tumba donde estaba esa figura, y casualmente desapareció.
1: Lo vi y parecía que era como el reflejo de una luz en un vidrio, y uno de los oficiales también lo vio, una silueta oscura un poquito alta, y como dice Jorge, ya nos acercamos y es una barra de fuego de ladrillo. Eso sí, no alcanzamos a ver.
0: No hay explicación lógica para este efecto.
2: Ahorita en las tumbas, ya, bueno, no sé si es una veladora prendida o algo, pero se alcanza a ver una silueta de una persona negra.
0: Pues avanzando, precisamente es donde se está acercando el hermano Cristóbal y todo el equipo para este sitio, para igual en esta parte ya concluir nuestra investigación, ya que se encuentra Columba Martínez y el resto del equipo, la parte complementaria del equipo, en otro punto de la ciudad con otra investigación. Aquí, hermano, no sé qué es lo que perciben.
1: Sí, pues yo detrás de esa tumba alcancé a ver todo. Salió brincando para acá, para este lado. Entonces, mírenlo, no sé si lo alcanzaron a detectar, sí, como quien más lo vio. Brincó para este lado, uno se lo vio, brincó para allá. Una sombrerera, así la vista, hasta ahí mismo.
2: Curiosamente fue la que yo vi como que
0: era. Uno de los oficiales también lo detectó, y ya se acerca el hermano, vamos a acercarnos.
2: De hecho, Tony, en esa tumba están dos floreros, tienen rosas. Y curiosamente nada más una es la que se está moviendo.
0: Así que vamos a avanzar. Este sitio ya lo sabe que estamos en vivo y en directo desde el Panteón del Puertecito de la Virgen. Muchísimas gracias a todas las autoridades que nos han brindado el apoyo total. Después de esto, después de que concluya esta investigación, iremos a un corte y regresaremos en directo con Columba Martínez y el otro equipo. Hay dos floreros, uno al lado izquierdo, uno al lado derecho, en medio un angelito, y el que está de frente a nosotros, del lado derecho se mueve, y el otro no.
1: Sí, correcto, es exactamente el lado derecho, está muy nueve el florero, el otro es muy tenue, pero este sí se está moviendo un poquito más. Se siente a lo mejor movimiento no es tanto, para que esté moviendo tanto la flor. ¿Sabes? Ahorita ahí parado. Aquí estaba parado una hora de esa. Bueno, miento una flor, ¿verdad que no? Es correcto. Sí se siente, estamos viendo si es altamente que una manifestación.
0: Por acá.
2: Sí, bueno, ahorita el momento que me dice que la persona comentando lo de la zona que vino, y acá empecé a ver, bueno, escuchar a niños que son todos, porque eso es donde te dije desde la tumba de que querían estar jugando, esos ellos están jugando, no sé si lo pueden alcanzar a ver, que se encuentren ahí, pero no sé si lo alcanzan a ver ustedes.
0: Es una tumba en forma de casita, y ahí es donde lo voy a hacer detectar.
2: Sí, pues mira, ahí donde tú dijiste ahí, sí, es donde se alcanzó a ver. Incluso quien se están acercando para acá, no sé si pueden alcanzar a presencia, pues algo que estaría alcanzando a presencia.
0: Pues ha sido un recorrido bastante interesante, ya prácticamente vamos a despedirnos de este sitio, así que repetimos, iremos a un corte, pero usted no se despegue, porque regresemos en vivo y en directo. Como he dicho, regresará Columba Martínez y el otro grupo en otra parte de la ciudad de Alemán. ¿Cuál podrían ser las conclusiones de este lugar para avanzar hacia el siguiente recorrido?
1: Muy bien, bueno, no, pues yo creo que aquí pues sí está algo tétrico, pues a lo mejor somos muchos las personas que vamos aquí y no damos oportunidad a que se nos manifiesten, pero de cualquier manera hubo manifestaciones en este lugar.
0: Perfecto, pues yo hice algunas conclusiones de este lugar.
3: Pues fue muy impresionante el recorrido, sí se dio muchas presencias y es un pecado porque cada paso que damos nos presentaban cosas muy diferentes.
0: Muy bien, ¿tienes tus conclusiones de este lugar?
2: Sí, antes que nada, ahorita se estaba dando las conclusiones del hermano Cristóbal, que estábamos atrás de una tumba. Le comento al hermano Cristóbal que sentí claramente como, escucha más bien la respiración de un hombre. Me comento al hermano Cristóbal que se está escuchando como respira.
0: Y de esta manera nos están despidiendo de esa transmisión. ¿Cuáles tus conclusiones de este lugar?
2: Pues el dolor de cabeza, el dolor de brazo, al momento que estábamos allá, cuando le tenían ese vivencial, le pisaban, no sé si la Yoyi también escuchó como pasos al lado de nosotros, y decíamos que no había nadie, eso está fuerte de aquí en el lugar.
0: Por acá, Mario, tus conclusiones de este sitio.
1: Pues, revelaciones impresionantes de energía y algunas cosas que no podemos tener seguro qué fue lo que está pasando, como las flores del listón amarillo que tenemos allá de aquel lado. Me parece que nos está yendo bien ahorita.
0: Pues de esta manera estamos llegando al final de este primero de cuatro recorridos en vivo que tendremos el día de hoy. Vamos a ir a un corte, ya comprobamos que en este panteón del cuartecito de la Virgen sí existen muchas almas en pena. Así que vamos a un corte y regresamos rapidísimamente. 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Y regresamos.
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5: Ya nos encontramos nosotros en el segundo punto. Queremos agradecer a las autoridades que muy amablemente están resguardándonos desde las afueras de este panteón del refugio que está completamente abandonado y que ha sido base ya de hechos delictivos. Es importante mencionar que este panteón, Tony, audiencia, tiene aproximadamente 10 años de estar abandonado. Y pues antes que nada vamos a presentar a las personas que nos acompañan. Una parte primordial en este primer aniversario es la señora Abigail. ¿Cómo está, Abigail? Buenos días.
6: Buenos días. Buenas noches, un amable público que nos escucha. Estamos aquí en este panteón donde hay una energía. Hay mucho contacto paranormal, está lleno de fantasmas. Hay mucha energía, ahorita ya sentimos que nos tocaron de mi lado izquierdo y a David también. Entonces lo están jalando de hecho en ahí en este momento. Y bueno, estamos entrando el recorrido, pero se ve que está muy denso. Está muy, muy fuerte aquí la actividad. Don David.

0: ¿qué nos puede decir al respecto? Llevamos escasos minutos de haber llegado a este lugar y ya usted presenció varias cosas, ya se siente, ya lo tocaron, vaya.
1: Sí, vamos a tratar de explicar lo que encontremos, lo que sintamos a la audiencia que se encuentra presente y que nos escucha. Vamos ahorita a tratar de comunicarnos con ellos, saber qué nos comentan, qué, cuáles eran sus problemas.
0: También es importante presentar a las personas del público que nos acompañan, que ellas son una parte fundamental de este programa. Ellos vienen con nosotros para atestiguar de lo que recorrido tras recorrido nosotros llevamos a cabo durante las investigaciones. Está con nosotros Ana. Ana, buenos días, buenas noches.
2: Buenas noches. Sí, estamos aquí y sí se sienten pues las presencias, o sea, sí muy muy fuertes desde que pisamos aquí. Sí, sí se siente muy, no puedo explicarlo, o sea, pero sí, sí es muy fuerte.
0: Lupita, ¿qué has sentido?
3: Buenas noches. Sí se sienten las presencias negativas. Se siente mucho, mucho la mala vibra aquí en este lugar.
0: Israel también nos acompaña. Buenas noches.
4: Buenas noches. Lo primero que sentí fue mucho como frío. Lo primero que sentí. Se sienten malas vibras.
0: También con nosotros se encuentra Luis Montoya, el abuelo. ¿Cómo estás?
5: Hola, ¿qué tal? Buenas noches. Pues sí, ya empezamos a escuchar que nos están hablando del lado izquierdo. Hay que ver qué más encontramos.
0: Pues en este momento vamos a comenzar todo el equipo con el recorrido para ubicar al público que muy amablemente nos está escuchando. Es un panteón donde a los costados está lleno de criptas, ¿ves? Y están de gavetas, perdón, y hay unos arcos muy, muy grandes, muy altos, y en el mero centro se encuentra una capilla. Es importante recalcar que hace poco aquí se registró un suceso delictivo donde encontraron un cuerpo calcinado. Entonces, aquí, sin duda, hay muchísimas almas en pena. En este momento, continuamos caminando. Abigail, no sé qué haya sentido hasta este momento.
6: Una psicofonía. Aquí. Hoy sí que quejó.
0: ¿Es hombre, mujer?
6: Es una mujer. Y que se pidió de mí. Ojalá estuvieran aquí.
0: Vamos a guardar un poco de silencio y vamos a acercar el micrófono a lo que son las gavetas. A ver qué es lo que se logra captar. ¿Qué escuchas, Ari? ¿Qué quieres? Ari, en este momento está frente a una gaveta, coloca su mano izquierda, está con los ojos cerrados, está intentando comunicarse con esta mujer que escuchó, que se fijaba, y todavía se encuentra con los chicos.

0: ¿Cuál es tu tristeza?
1: Estar aquí sin que la veas.
0: ¿Por qué está aquí?
1: Aquí la dejar. Aquí la dejar.
0: En este momento David se está retirando del lugar. Don David, quiero preguntarle qué es lo que ha sentido en este momento que se ha dicho.
2: Yo lo que siento aquí es una niña que pregunta de sí.
0: ¿Habrá forma de comunicarme con ella?
2: Pues, quiero saber en lo que me pide que fue la situación que vive. ¿Por qué está atrapada aquí?
0: Podemos... ¿Nos dirigimos al lugar donde ella se encuentra?
2: Sí.
0: En este momento vamos a caminar todo el grupo para tratar de comunicarnos con la niña que hizo don David, que logra percibir. Don David está... entrando para poder hablar con ella, intenta comunicarse. Vamos a guardar un poco de silencio para ver qué es lo que la niña quiere, lo que la niña busca. Incluso es importante recalcar que vigilantes y personas de aquí comentan que han visto a una niña que, y a un...
2: Y me está diciendo que su mamá la abandonó, no sé en qué situación le dijo, pero su mamá no pudo, hubo otro, se le presentó otra situación con su, no pudo recogerla.

0: ¿Qué pasa? La señora Abby creo que se está sintiendo mal. ¿Qué pasa, Abby? Aquí es algo muy importante. Tenemos a dos personas muy fuertes, vitalmente, que están recibiendo un mismo mensaje. Ahorita ellos dos, la señora Abby y el señor David, se están tomando de las manos, están frente a frente. Están comunicándose.
1: Madre, por una situación que quedó en recogerla a ella, pero no pudo, pero es otra situación que se le presentó a la madre, no fue voluntaria, involuntaria. ¿Y
0: ahora? Es una señora joven, como de 27, 29 años. Ella...

como estetista. Ellas estaban enojadas con ellas. Llevaron a su niña solo para...

0: y recibiremos luz. Esos momentos Ari va a morir contra un trance para darle luz a la niña que está penando en este sitio, en este camposanto que está completamente abandonado. ¿Gritaron mamá?
1: Fue la voz de una niña.
0: Fue una niña, gritó.
1: Se oyó a lo lejos, así muy...
0: Sí.
1: Sí, perfectamente.
0: A lo lejos se escuchó el grito de una niña. Fue completamente impresionante. Abuelo, no sé qué tengas que decir al respecto.
2: No hay palabras. Impresionante, simplemente. El grito muy claro de que dijera mamá, cuando estaban en trance de don David y la señora Abby, y gritó así en seco, mamá. Es impresionante.
0: Es algo indescriptible. El lugar está incluso sagrafiteado. Todos lo escuchamos como... Fue clarísimo, audiencia. Estábamos en el momento en el que Ari y don David estaban en el trance y de repente se escucha la voz de una niña gritando, mamá, Lupita, ¿qué tienes que comentar al respecto? Porque vaya que nos quedamos impresionando.
1: Estoy muy sorprendida porque estábamos concentrados en la señora Abby, en el trance que tenía. Entonces en eso que estábamos así muy concentrados, escuchamos la voz de la niña, así muy muy quedito a lo lejos. Fue muy sorprendente, sí nos sorprendimos mucho. De hecho, los tres volteamos al mismo tiempo, así como, ¿qué me escuchaste?
0: Ana.
1: No, la verdad, sí me quedé sin palabras, porque, pues, sí, de hecho, yo no había, o sea, sí se siente el ambiente muy pesado, pero no había sentido nada, así que me tocaban. Pero, sí, o sea, eso que se escuchó sí fue muy, muy claro, así, entonces sí, sí nos sacó mucho de... ¿Qué onda? Israel.
3: Pues bien asustado, sí.
1: Estaba muy asustado.
3: Clarito, soy yo.
0: Y pues hasta ahora prácticamente, pues ya... No, de verdad, hasta yo estoy impresionada. Seguimos nosotros caminando por este lugar. Aquí donde David, se siente la energía un poquito... fuerte. Yo la estoy sintiendo fuerte.
3: ¿A tu derecha?
0: Sí.
3: Siento que hay algo aquí. Ahorita pregunto a ver quién es o qué es lo que está en esta parte. Y ahorita les informo al público.
0: Hay muchas almas aquí, don David. ¿Qué se podría hacer para enviarlas a la luz, enviarlas a donde pertenecen, ya que pues no están descansando?
3: Las que regularmente se encuentran son personas que murieron en un accidente o por asesinato, que no se han dado cuenta que se han muerto, que no pueden recibir de la del gozo de Dios. Es la situación con la
0: ¿Y habrá forma de que por medio de una oración se puedan enviar?
3: No creo que sea suficiente. Necesitaría saber que entregaran su nombre de ellas y que nos digan para orientarlas.
0: Abby, no sé qué sientas. Es la energía muy, muy pesada. No,
1: pues, está muy pesado. Hay muchos cuerpos y perritos. Hay mucho ectoplasma. Hay demasiada energía, demasiado seres aquí pidiendo ayuda. Se sienten muy solos, no saben qué está.
0: Y para que se den cuenta y que ellos han fallecido, ¿qué se tiene que hacer?
1: Decirles que los miramos y decirles que están muertos, que ellos están muertos. Que ellos están muertos. Hay que decirse 3 veces para que ellos se den cuenta que ya están en eso. Porque mientras para ellos, mientras no se dan cuenta, para ellos es muy doloroso pensar que están aquí y que la gente no los ve. Abby, ¿qué fue ese grito de la niña? Que en verdad estoy aún sorprendida. Es un grito, el que yo alcancé a escuchar es de una niña pequeña. Esta niña que está aquí, que se lo presentó acá en esta área, es una niña como de 9 años. Y originalmente no se estaba como castigando nada más a la mamá. La mamá tenía problemas con esas personas, pero ellas la tenían a ella como secuestrada para castigar a la mamá o vengarse de algo, un enojo que tenían con ella. No era lo... aunque no pensaban hacerlo, pero... no sé si sean mis nervios, ¿sabes? Pero alguien nos viene siguiendo y... no, alguien, varios gentes. Porque incluso conforme vamos caminando, mi necesidad de estar volteando y de estar volteando es porque siento que alguien está atrás de nosotros. Entonces, Abby me acaba de confirmar de que hacen muchos. En este momento, don David cruzó hacia lo que es la... que está aquí, que se lo presentó acá en esta área. Es una niña como de 9 años. ¿Sí? Y originalmente no se estaba como castigando nada más a la mamá. La mamá tenía problemas con esas personas, pero ellas la tenían a ella como secuestrada para castigar a la mamá o vengarse de algo, un enojo que tenían con ella. No era lo... aunque no pensaban hacerlo, pero... no sé si sean... mis nervios, ¿sabes? Pero alguien nos viene siguiendo. No, alguien, varios gentes. Porque incluso conforme vamos caminando, mi necesidad de estar volteando y de estar volteando es porque siento que alguien está atrás de nosotros. Entonces, Abby me acaba de confirmar de que hacen muchos. En este momento, don David cruzó hacia lo que es la... cruzó por la maleza y se dirigió a la capilla.

0: Desde que llegamos, coincidimos en lo mismo, que vimos a un hombre que estaba aquí adentro.
1: Y siento que fue alguna persona que de algún modo se equipó en el asesinato de uno.
0: Aventaron a Abby. ¡Luis! ¿Qué pasó, Abby?
2: ¿Me aventaron?
0: ¿Qué pasó? ¿Por qué?
2: Me dejan moverme y me orientan.
1: El hombre que vimos es un asesino, un demonio que aquí ha presentado.
0: ¿Y no, por qué no, la agresión?
1: ¿Se
0: escucha la voz de un hombre? Aquí estoy, está en la esquina.
2: Allí está, papi.
1: Cuando dice que era un asesino que estaba aquí presentado.
0: ¿Qué es lo que busca?
1: No, él está cómodo con usted. Él está cómodo con usted, pero... pero quiere, obviamente, no quiere espantar, pero... no se puede nada. No.
0: ¿Tiene muchos años de haber muerto?
1: 20 pasos. 20.
0: ¿Por qué?
1: Pero creo que tiene alma de niño, ¿no?
2: Aquí está. Allí está, mi amigo. Gran. ¿Dónde está mi hijo de la cama? Mira, pensé que la cama ahí. Allí está.
0: ¿Qué es lo que dice?
1: Y se está manifestando, ¿no? Se está manifestando de ese modo, quiere irse con Dios, supongo. Pero lo que hizo no lo deja.
2: ¿Qué
1: hizo? No sé, veo unos niños, pero no sé. También hay adultos. No sé qué tipo de personas. Pero ya no quiero estar.
0: Está atrapado, quizás.
1: ¿Cómo está moviendo la cabeza? ¿Qué quiere ir?
0: ¿Y habrá forma de que usted le ayude a que se vaya ahorita?
1: Si me diera su nombre, sí. ¿A través de alguna de las personas que estamos aquí o que me lo diera a mí?
0: ¿Quiere que se lo dé por medio de mí?
1: Le preguntamos a ver si se lo dice.
3: En estos momentos, señor David, están uniendo las manos Columba y el señor David para hacer este trance y saber qué es lo que quiere. Saber el nombre exacto de la persona que está aquí. Por favor, tu silencio. Vemos a Columba que está balanceando, está también entrando. Está tomando ya posición. Indica el señor David de que ya está. Está aquí. Vamos a escuchar en unos minutos, unos segundos, el nombre de esta persona a través de Columba. Columba ya está entrando. Ya, ya está dentro.
1: ¿Cuántos niños mató? Entrega todo de volumen.

0: ¿Algo más que quieras decir? ¿Algo que ¿1.30?
1: Okay.
0: Pero que son muchos, ¿verdad? Muchas gracias. Orientarte para que seas alumno de este tipo.
2: Ahí tengo las palabras del señor David, que en este momento ya están haciendo el trabajo para darle luz, para ubicarlo a esta persona que en estos momentos se comunicó a través de Columba, y que Columba sigue tomada de las manos del señor David. Columba, ¿cómo te sientes?
1: Bien, bien, me siento tranquila. Desde que ingresamos a este lugar, ya le quedaron la vista, tú sabes. Y no sé, sentí la necesidad de yo ser la, pues sí, ¿no? Ser como el enganche para que él fuera.
2: Señor David, ¿cree usted que esta persona ya quedó en paz consigo misma? ¿O...?
0: No es en paz, es un trabajo que tengo que hacer tal vez hoy o mañana para que se libere, pero un avance se requiere el nombre de él, cosa que ya nos entregó y se está manifestando aquí. Está contento porque ya nos lo dio y él sabe que va a salir adelante, pero en sí el trabajo no se ha hecho, pero
2: muy bien. Amigos del público, Tony, que están allá en el otro punto, en estos momentos, mientras el señor David nos está comentando esto, ya comentábamos que hay pues mucha actividad, y se escucha cómo esta persona, o más bien este ente, se está manifestando, pues golpeando, arrastrando. Se escucha mucho movimiento aquí en estos momentos. Señora Abby, la aventaron hace algunos momentos, ¿cómo fue?
1: La aventaron dos veces hacia adentro, porque siento como que al entrar aquí la energía tan pesada, siento como dos bloques en mis pies que no me dejan mover. Ya estando así plantada con esa fuerza que no me dejaba moverme, me aventaron hacia adelante dos veces, ¿sí? Dos veces muy fuerte y otra vez. Pero muy claramente, pero no se adentro. Ya entrar así, pero para caer, como para tumbarme.
2: Como llamándola para que se acercara.
1: Sí, hacia allá.
0: Diríamos, ¿qué sientes que yo?
1: A medida que está dando el nombre, también se está manifestando, se están escuchando ruidos ahí, muy claros. Todas las personas que estamos aquí las escuchamos. Y hoy, en este momento, ahí está. ¿Sí lo escuchas? Él se está manifestando. Ellos están manifestando porque hay muchos. Ese es el principal. Este señor, que sabemos que es un asesino o fue un asesino. Hemos estado mencionándolo a él y él se está manifestando. Pero hay varios, hay más. Aquí el lugar está lleno. Ahí está. En este instante estamos escuchando, ¿sí? ¿Te das cuenta? Se está manifestando. Ellos sienten que estamos aquí y se están comunicando.
2: Ok, en estos momentos vamos a acercarnos un poco hacia este lugar donde se escuchan estas manifestaciones, estos golpes. Son golpes como si fueran de, bueno, va a ser muy burda la explicación, pero como palomas cuando caminan sobre una lámina, un tejado. Pero cosa curiosa, aquí no hay tejado, aquí no hay lámina, aquí es pura, no hay palomas exactamente, y es pura parte de cantera, parte de ladrillo, y pues son los cuadros donde se guardan las urnas, de la ceniza, se podría decir así. Y escuché acá, no sé si lo escucharon ustedes,

0: Me hablaron acá de este lado. Me dijeron, ven. Otra vez acabamos de escuchar eso. Gente del público, invitados de público. Sí, ¿qué es lo que captan en eso? ¿Qué es lo que escuchan, ¿no?
1: Sí, sí se escuchan los ruidos, pero se escucha como si fuera la mina. Pero aquí no hay nada de la mina. Viendo y pues sí, la verdad es que caminamos del lado contrario y se escucha del otro lado. Si se estuviera moviendo del lugar.
0: Está caminando sobre... Vaya, ya... nos empezamos a poner un poco... Se expone la piel chinita. No sé si sienten que bajó la temperatura en este punto. Estamos en una esquina. La explicación es como si fuera una nave industrial chica. Estamos en la esquina del fondo, se podría decir. Y aquí en este punto es donde se siguen escuchando. Y el señor David lo está retirando de aquí. Y seguimos oyendo este sonido tan peculiar de lámina, que pues en ningún punto de esta edificación no hay lámina, en ningún punto. Y vaya, o sea, puedes buscar algo, algún material que suene igual por el crujir, no sé, del frío, el crujir de este hinchamiento de normal, natural, de los materiales que se usan. Pero curiosamente es ladrillo, es cemento, no hay hinchamiento como tal, ni sonido de lámina en este punto. Entonces ya son manifestaciones más fuertes. Sigo escuchando, no sé si siguen escuchando, que me están diciendo ven. Hay mucho viento, es el viento fuerte, está entrando viento muy fuerte.
1: ¿Tenamente? Y los sonidos son continuos. Ellos están manifestando claramente. Se sienten invadidos.
0: ¿Tendríamos que retirarnos de aquí o tendríamos que hacer un trabajo?
1: Nos vamos a retirar. Y al entrar aquí les dijimos que veníamos con la única intención de convivir con ellos en la manera que ellos lo desearan. Y que nada más con el fin de honrarlos y decirles que los respetamos. Y que si hay algo que nosotros podamos hacer en el mundo físico por ellos, no podemos. Estamos abiertos y dispuestos.
0: A ver, señor David.
2: Estoy llegando otro de este lado, con un nombre de Martín.

0: No, no lo dudaría. Es muy difícil que un ente, una energía etérica, quiera dar a veces su nombre, porque a veces no lo puede dar. No tiene la energía suficiente para hacerlo, aunque lo quiera hacer. Aquí esas energías están muy fortalecidas, por lo que están comunicando fácilmente y nos están dando a saber sus nombres y su procedencia de profesional.
1: ¿Qué es lo que les da esta fuerza, o sea, esta energía para que ellos se puedan comunicar tan fácilmente como ya lo explica?
0: Ellos deben de salir continuamente de aquí, simplemente de nosotros ahorita que estamos aquí, ellos pueden estar chupando.
1: Jalando prácticamente nuestra energía.
0: Puedes fortalecer y sobrevivir.
1: Okay. Curiosamente, te quería mencionar esto antes de que entráramos aquí, y que hicieran este contacto con este ser. Nos fuimos hacia la parte donde menciona el señor David de que venía esta persona y logramos captar, junto con el hijo de la señora Abby, una persona que pasó caminando hacia el fondo de este panteón, exactamente en el lugar donde usted mencionaba, señor David. ¿Será la misma persona o, bueno, sabemos que hay muchos aquí, pero en sí se siente muy fuerte ya esta energía?

0: Sí, él es ahorita de los más fuertes que están aquí. Y obviamente pues quieren ayuda, pero lo que los detiene es la vida que llevaron y no pueden gozar de la presencia de Dios y quieren ayuda.
1: ¿Cómo se les podría ayudar? En este momento no sabemos que pues es imposible sacarlos, mandarlos a la luz, pero darles una ayuda.
0: No podemos, se necesita que reciban permiso de Dios para, seguramente, para, como en este caso de este último que llegó, es más oscura su aura, y ese sí se tiene que esperar para que le den permiso de arriba para que él.
1: Se podría decir que es una energía negativa, maligna.
0: No exactamente maligna, porque nos estaría agrediendo, pero está arrepentido, pero no tiene permiso todavía para ascender.
1: Ok,
2: podemos decirles a todos las energías que se encuentran aquí que respetamos su destino. Les podemos decir con respeto y con amor que respetamos su destino. Respetamos su destino. Pero ellos están muertos. Nosotros estamos de este lado de la vida. Ellos allá, y nosotros podemos pedir por ellos, y respetamos su
1: decisión. Sí, cabe mencionar de que cualquier investigación que hacemos, es con mucho respeto, no es para invadir su espacio totalmente. Claro, estamos invadiendo su momento, su espacio, su plano, por así llamarlo, pero que sí que entiendan que estamos nosotros de este lado, y ellos de aquel lado. Y que pues venimos simplemente a hablar con ellos. Se escuchó allá adentro que se movió alguien. Y Columba, ¿qué es lo que sientes ahorita en estos momentos o qué es lo que nos quisieras comentar?
2: Pues conforme tú llevabas la pauta durante este recorrido, abuelo, se llegaron a presenciar varias cosas. Incluso yo le comentaba a alguien que repentinamente se sintió un aire impresionante y era un aire muy, muy frío ya cuando salíamos de lo que es esta capilla. Ahorita la lluvia comenzó a arreciar, pero un dato curioso es que nos comentaba Abby y nos comentaba don David que podría ser que esto es más fuerte para que ellos se manifiesten, el agua, Abby. ¿Por qué? Porque es como un portal, para ellos, para este... para el mundo, sí. Les facilita el agua, les facilita comunicarse con el mundo, sí. Y podemos decir que ya es un día fuerte, ya estamos a 2 de noviembre, que es el día de los muertos, donde toda la gente, pues, nos acordamos de ellos hasta esta fecha, ¿no? Entonces, para ellos se sienten reconocidos en este tiempo, Abby, por eso se empiezan a manifestar cada vez más.
3: Claro.
2: Ellos saben en el mundo donde ellos se encuentran, en su lugar, ellos están siendo ahorita reconocidos, ahorita siendo recordados. Ellos saben en donde ellos están, porque ellos son videntes, ellos ven todo lo que está pasando aquí en el mundo físico. Y saben de esa fe, saben que en esa fe ellos son reconocidos y recordados. Por eso ellos tienen esa energía para estar aquí recibiendo a nosotros, y de pronto podemos dar un espacio, ¿sí? O manifestar y decir lo que ellos están pensando, entiendo. De todas las energías que no se están dando cuenta de que son eso, ya no son más cuerpos etéricos que ya no están vivos. Entonces, a ellos hay que decirles que están muertos, Y ellos en ese momento empiezan a manifestarse de otra manera, y a saber que lo están, y empezar ellos mismos a buscar, ¿sí? Y irse a otro lugar, no donde están atrapados. Es que eso es lo doloroso, de que hay muchos seres que están atrapados. Pero podemos mandar al mundo de la luz. Si hay un ritual que se podría hacer, podríamos venirlo a hacer después. Y a todos los seres que se encuentran aquí atrapados, decirles que son seres de fuego violeta y que son la pureza que Dios desea, ¿sí? Es un ritual hermoso que se hace, y ellos pueden alcanzar la luz. Sí se puede. ¿Eh? Y más si yo no lo tengo. Juan David, que ha logrado, pues ya le han llegado a dar más mensajes ahorita.
0: Estaba llegando otra persona, pero también muy perversa, muy, muy negativa. Pero siento que la fecha es en la que estamos también es importante para que ellos se manifiesten. Es un permiso divino que se les concede, que se les otorga hasta el día 2, que ellos regresan a su plano donde se les está. Es la razón por la que hoy todavía se permite.
2: ¿A qué se debe, don David, que llegó un punto en el que el aire aquí donde nos encontramos está completamente helado?
0: Yo siento la presencia de más seres que están aquí y se nos están agregando, ¿sí?
2: ¿Habrá algún ser que quiera hacer daño a alguno de los integrantes?
0: No tienen capacidad para hacerlo. Yo creo ser mi menaje.
2: Vaya que donde nos encontramos a 26 es algo muy, muy fuerte, pero pues la opinión del público tiene que ser importante para nosotros. Ana, ¿qué has sentido hasta este momento desde que estábamos en el interior de la capilla?
3: Pues sí se sentía el cuerpo muy pesado. Y de hecho por los ruidos pues que se escuchaban como si fuera lámina fue lo que sí se manifestó así. Yo creo que ya fue como la forma de estar ya en paz. Pero sí se siente muy, muy impresionante el lugar.
2: Lupita. Sí, de hecho estamos aquí ya en la parte de afuera de la capilla. Se siguen escuchando los ruidos de la lámina, siguen oyendo. Se siente también muy pesada la vibra. De entrada sentimos muy pesada la vibra y no las dejaban pasar. Sentía muy pesado, como que no querían que entráramos. Y de hecho a mí me daba mucho miedo, la verdad, no me quería acercar. Sí, la verdad sí da mucho miedo. ¿Cuál fue su impresión, Israel, al momento de que se hizo el contacto con la persona que está allá adentro?
4: Muchos nervios, miedo. Sí, ahorita cuando nos salimos, sentí como, bueno, yo sentí el cuerpo más como pesado. No sé a qué se debe.
2: Ya es un cansancio, Adri, notorio. Ya es el cuerpo pesado, las piernas, los pies helados. ¿A qué se debe eso? ¿Aquí están aquí? Y se están fortaleciendo con nuestra energía. Entonces ya es recomendable que nos traslademos a que nos retiremos ya del lugar.
3: Sí.
2: Les damos las gracias, sí. Y nos retiramos, sí. Don David, usted dice que ya es momento de que nos retiremos porque se está cargando. ¿A qué se refiere con eso?
0: Aquí es, están viendo que tenemos energía y ellos están uniendo para tratar de despojar a ella y no lo creo conveniente para nosotros.
2: Y para la gente pública, es como nos comenta, bueno, pues en estos momentos, yo mando micrófonos a cabina, el recorrido aquí en lo que fue en el panteón del refugio, que ya tiene 10 años de haber estado abandonado y donde pues, prácticamente se han registrado hechos verdaderamente aterradores, delictivos, nosotros ya procedemos a retirarnos, no sin antes agradecer a las autoridades municipales que pues nos están ayudando desde afuera, desde su trinchera, para nosotros hacer este recorrido con mayor seguridad. También es importante, y voy a aprovechar para mandar saludos a los preventivos que se encontraban en el área de vigilancia de la pensión municipal, que nos pidieron amablemente que nos acordáramos de ellos al momento de estar haciendo el recorrido. Y pues hasta aquí nosotros y nos encontramos, vamos a salir allá de lo que es el Panteón del Refugio. Yo mando micrófonos a cabina y a ver el segundo equipo donde se encuentra en este primer aniversario de Almas en Pena. Y muchísimas gracias a todas las personas que se mantienen despiertas a través de La Mexicana 91.3.
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7: 2:31.

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2: 3 con 2.

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1: Muy buenos días, gracias por estar con nosotros, amigos de La Mexicana, gracias infinitas, feliz sábado, bendecido fin de semana. Estamos dando inicio a las complacencias de La Mexicana antes que cante el gallo, 449-122-5770, con todo el gusto del mundo, les vamos a saludar y les vamos a complacer en esta mañana. Muy buenos días, saludos para todos los de Nissan 2, en especial a los de Clinic, que se andan pelando las niñas con la de te vas con él del grupo Brindis, por favor. Con todo el gusto del mundo, buenos días, amigo Day, saludos, a ver si nos complace con la canción de tus mentiras de los Bukis, para saludar a todos los que están en sintonía de La Mexicana en Fort Worth, escuchamos La Mexicana.

0: Muy buenos días, amigo Day. Saludos a todos de la panadería de colores acá en San Pancho. Para ver si nos complaces con la de la guitarra de Lolo, por favor.
1: ¡Y va de nuevo!

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1: 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Antes que cante el gallo, con el Good Day Tony Plasencia.
2: Muy buenos días, ya las 4 en punto, buenos días, amigo de acá escuchándote, por favor, la canción de mitades del Pegaso, gracias y excelente día.

Muy buenos días, amiga de ella. A ver si nos puede complacer con la canción del Chico Raro. Por favor, para la panadería La Española, todos los que traen detrás del volante, de parte de Alejandro el Uberiano, amigo de ella. Buenos días, la canción de la chica que soñé, del Panamá, para toda la raza de Nissan A2, especialmente para Manuel y Saúl, que no se quieren ni ver, y a Fer Ponce, que está celoso.

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señorito Gooday, que tenga excelente día, molestándole, pidiéndole de favor si me puede complacer con una canción de la banda Machos, una que se llama Besando Borrachos. Saludos para todos los que ya andamos detrás del volante, empezando el día, agradeciendo a Dios por las oportunidades que nos brinda día con día. Gracias y que tenga muy buen día. No le cambio, no le cambio, no le cambio.

de la banda Machos, una que se llama Besando Borrachos. Saludos para todos los que ya andamos detrás del volante, empezando el día, agradeciendo a Dios por las oportunidades que nos brinda día con día. Gracias y que tenga muy buen día. No le cambio, no le cambio, no le cambio.

Muy buenos días, amigo de Complaciendo, con una bonita canción que ha estado en la pantalla de Saltillo. Con saludos para cambiar, porque los ponen el genio de la 17, Jacinto Vázquez, con el peludo, con el tercero, que de Palo Alto, y todos los compañeros tinguistas del Ojo Caliente 1. Y aquí en el reencuentro no le cambió, y no le cambió.

0: días, amigo de saludos a todos los panaderos, de parte de los panaderos de las ánimas, para ver si nos complace con la canción de La Cumbia sobre el Río, por favor, amigo de.
1: Good day, buenos días. Voy a poder complacer con una canción de Sombras Nada Más, con Javier Solís, por favor.

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4:20 la mexicana, 4:20. Buenos días, amigo de saludos a mi esposa Adriana Aguilera, que ya nos está escuchando. Por favor, la canción de mi linda esposa, saludos.

Muy buenos días, señor Biden, este grandísimo sábado. ¿Me podrías tú complacer, por favor, con la canción Una Historia Sin Fin, con la banda Machos, especialmente para la señora Joana Medina? Y muchos saludos para todos los madrugadores por el día de hoy. Y Dios me los ayude a todo el mundo, por favor. Y especialmente para la mexicana estación número 1.

Muy buenos días, la canción de mi corazón y yo, para los de Peter Line, de Nissan, Lalo, del taxi, que llama a su despierta, don Javecito, el sinaloense, para todos los de Flex, todos los soldadores de la JM Romo Sureña, y los de Transportes ET.

Las 4:30, 4:30. Buenos días, Miguel Day. A ver si nos puede complacer con la canción Dependo Cada Día Más de Ti. Para todos los que ya están en sintonía de La Mexicana, por favor.

Amigo, hay una canción del Primavera que se llama Partiéndome el Alma, con saludos para todos los que escuchan aquí del otro lado del charco. Gracias, excelente fin de semana, y yo no le cambio a la mexicana.

0: La casa de José Luis Morales, La Mexicana.
1: Esta melodía se llama Fantasía en re mayor. Y el conjunto Costa Azul y su amigo Rego Tobar se la dedicamos a todos los niños, a todos nuestros amiguitos, para que la recuerden siempre. Se llama Fantasía.

Muy buenos días, mi querida, mándele saludos para mi papá Oscar, que está trabajando en la coca, para mi mamá Adriana, que está preparando todo para el negocio, con la canción de Al Final de Vicente Fernández, y un fuerte abrazo para toda la audiencia.

Buenos días, mi querido, saludos a todos los panaderos de colores de la mejor panadería de San Pancho, por favor, de parte de Pedro. Mi querido, buenos días, complázcanos con la canción de Soy de la Calle de Arnulfo Junior, de parte de Reyes Gómez, para todos los que escuchan La Mexicana y La Raza de Ciénega Grande.

Las 4:52 en este momento, La Mexicana. Buenos días, amigo Day. A ver si nos puede complacer con la canción de Varita de Nardo de Los Muecas, por favor. Buenos días, amigo Day. Saludos a toda la raza de Nissan A2, en especial a los pipiloyos de Testerline, con la canción de El Que

mi gude, a ver si me puede complacer con la canción Mentiras para María, con saludos para todos los de recolección del turno de la noche. Gracias.

0: más, 4:58, 4:58, dice, buenos días, Miguel, saludos y bendiciones para usted y su familia. ¿Podría programarnos, por favor, la canción de Ramito de Violetas? Muchísimas gracias, con todo el gusto del mundo. Saludos para don Lalo, que ya también está en sintonía de La Mexicana en el taxi.
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0: Muy buenos días, en La Mexicana ya las cinco en punto. Gracias por estar con nosotros, les complacemos en este sábado antes que cante el gallo.
3: Pues de ahí, antes de la rola de los dos compadres, patrón, que andamos en chinga, calando.

0: espada.
1: Vengo de ella, quiero mandar el peluche de panadería española, los tigrillos, la que usted guste y mande. Y un saludo para la cita panadera para Jesús López, chocolate de Denise, Antonio López, Toño Esqueda, el muñeco, la brada en Santana, el país antiguo, en el Kirin, el compa Gacer, el gato, los mares, el tonga, el roxy, los de JM Romo, un buen esa de Coca-Cola, panadería la única, para el capo, para el califas, para los suberianos, para el señor Alejandro Arevalos, que tiene mis compañeros de panadería la española, la compañera azul, el chitalis, el paisa, el chicloso y el polo.

Las 5:19, buenos días. Miguel, la canción de Lo que no, de Rigo Tobar, para todos los colaboradores de la JM Romo, Planta Centro y Jesús María, por favor, Miguel, con mucho gusto. Saludos en esta mañana para la señora Alicia Arena Romo y don Jesús Santo, ya están en sintonía.

Las 5:21, buenos días, amigo de ella. A ver si nos puede complacer con la canción de Cruzando el Puente. Para mi, ¿qué? Pues de que andaré por mi villa Aguascalientes. Saludos a mi padre José Villalpando y mi madre Francisca Caldera.

Esta es la oración del día con su servidor Tony Plasencia, el Good Day de la radio. Hoy será un día muy bueno para mí, pues estoy bendecido y protegido por Dios. Nada me detendrá ni tampoco nadie va a desmotivarme, ya que el Señor me ha regalado la esperanza de estar junto a Él.

En este nuevo día solo habrá paz y tranquilidad, porque Él eliminará cualquier peligro o inseguridad. La maldad no se atreverá a rondar mi alrededor y jamás volverá a causarme daño. Mi anhelo es que durante esta jornada, el Padre Creador me favorezca con su bondad y misericordia. Me defenderá de cualquier mal que se interponga en mi camino. Amén.

0: estamos escuchando Radio Mexicana. Con unos saludazos para un 28 que traigo por aquí, un llaverito. Lucas Natanael, fan número uno del señorito. Good day, good day, good day. Échanos una cancionzona de los invasores. No la sigues dando, por favor. Gracias.
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5:35, buenos días, mi querido. Nos puede complacer con la canción de Tus Mentiras del Grupo Firme. Y ya pusimos Tus Mentiras, una disculpa, mi querido. Buenos días, saludos a todos los que están en sintonía, los que radican en la Unión Americana. Que les mande un picorete de parte de Juan y Ramírez con la canción de Bailando de Caballito, por favor.

5:37 en la mexicana, 5:37. Buenos días, Miguel Day. A ver si es tan amable de complacernos con la canción de Rigo. Creo que se llama Fuego en la Hoguera, especialmente para Rafael Elizondo, por favor. Saludos para el cienablense Caíta Macías, Javecito Esquivel, el Tiburón, Latin Lover y mi hijo hasta Florida de parte de Juanito.

5:40 la mexicana, amigo de buenos días. Ahora sí, nos complace con la canción de La Loca para todos los que están en sintonía. El Mondao nos mande un picorete de parte de Lupita Muro, ¿eh? A ver, Mondao, relámase las grandes jetas en esta mañana, Mondao. A las 6:00 de la mañana, la nota roja.

0: Buenos días, compadre. ¿Me podrías poner Alfarero? Por favor, a la familia Rebeldes de Luna, para papá que le gusta esa canción. Y para que siempre me complaces. Gracias, compadre. Buen fin de semana. Descansen. Hasta luego. Saludos, la comadre. Gracias. Me pueden mandar a reflexión.
1: Tony, good day, good day, good day. Tony, saludos a todos que escuchan esta gran estación, Tony. Ahí mándame esa bonita reflexión, por favor, Tony. Y muchas gracias, Tony. Que Dios te bendiga. Ya andamos ya en el trabajo, Tony. Y muchas gracias.
2: Good day. Vámonos. Ay, por favor, la de agüita de coco. Aquí que andamos dándole al volante. Gracias y buenos días.

0: Muy buenos días, feliz inicio de fin de semana. Aquí escuchando Tegoday, la novia que no llegó con el perrito González, por favor, y un saludo para todos los que andamos trabajando aquí ya. Andamos en la friega, aquí en la trabajación. Saludito Tegoday, aquí escuchando La Mexicana, la mejor estación.
1: Aquí estaba con el Gude de la radio antes de que cante el gallo. Muy buenos días a todos los que están chambeando, a los que están terminando con una chambera, a los que nos estamos alistando, pide chambear, a los que están en sintonía de La Mexicana. Díganle al mandado que nos manda un picorete para empezar el día de la y comprárselo con una canción, una cumbión. Y al rato nos vemos para escuchar Tercia, Díaz y

Mi señorita Goday, mande saludos para todo el mundo, en especial para todos los clientes de Gorditas Pachita, por favor. Buenos días, amigo de Nos Complace, con la canción de Tarde de Rocío Dúrcal, de parte de Gonzalo el Puma Alonso. Goday, muy buenos días, saludos con la canción del Papalote de Tropicalísimo Lobo, para toda la gente de Sureña, Transportes ETE, que ya llegaron a Flex. Goday, buenos días, complácenos con una canción para todos los que estamos trabajando en Bison, algo de los Acosta, el Gato Negro, gracias a todos los que estamos en sintonía de La Mexicana. Hoy ya prácticamente nos despedimos del programa por el día de hoy de Tantita Madre. Recuerde que tenemos todo el día todavía boletos para el Necaxa, para el verano de escándalo de la lucha libre y para la mesona de la Feria de los Chicahuales, ¿eh?

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Son las 6 de la mañana en punto. Bienvenidos a La Nota Roja en esta emisión sabatina. Fin de semana le estaremos dando a conocer. ¡Sorprenden a un lacra bajo la cama de una menor de edad en su propia casa! ¡Se escondía abajo de la misma con un cuchillo! Además, los tremendos accidentes que se han registrado en las últimas horas. ¡Choca tráiler en la 45 Norte, allá cerca de San Pancho! ¡Sorprenden a otro rata también en una casa que se metió a robar! Y lograron capturarlo junto con lo que ya llevaba de gane. Vaya que las lacras están desatados. Atoran a dos morros con mota y con un arma de fuego. Quedan a disposición de la autoridad correspondiente. También un loco le rompe un vidrio a un taxista. Prácticamente le destrozó el parabrisas por un incidente vial. Además, le estaremos dando a conocer también a un sujeto que robó a su patrón y ya se encuentra también tras las rejas. Como usted lo ha escuchado, es la mañana de las lacras a través de La Nota Roja. Quédese con nosotros, estos temas y mucho más. También el alto impacto en unos momentos más con mi compañera Lula Reyes. Así que tenemos todos los frentes cubiertos. Quédese con nosotros esta mañana de sábado a través de La Nota Roja.

0: siendo las 6:02 a.m. le damos la bienvenida al programa policíaco de JLM Noticias, La Nota Roja, emitido por la señal número 1 en Aguascalientes, la estación número 1, la mexicana 91.3 FM, a través del canal 149 de Star TV, a través de la señal también de todas las redes sociales de JLM Noticias. Bienvenidas y bienvenidos, soy Eloso Cortés. ¡No puede ser! Los invito para que permanezcan en esta sintonía, se enteren del detalle policíaco más relevante hasta el momento. Permítame saludar también a mi compañero y amigo, él es el hombre de la noticia, el hombre que siempre se encuentra al pendiente y en vivo de los hechos policíacos a través de las redes sociales JLM Noticias. Él es el buen Héctor, Héctor Almeida.
1: ¿Qué tal, mi oso? ¿Cómo estás? Muy buenos días y muy buenos días a usted que nos hace el favor de acompañarnos hoy sábado, ya sábado 25 de julio, pues ya mira prácticamente, muy bueno, eso, entramos a la recta final de este mes, que también se fue como agua de verdad, y mira nada más, chequelo nada más, como ya estamos ya finalizando el séptimo mes, pero bueno, quédese con nosotros, acompáñenos a esta hora, ya sabe que a partir de este momento y hasta las 7 de la mañana, usted se va a enterar de lo más relevante en el tema policiaco. También lo voy a invitar a que participe directamente en nuestra línea de WhatsApp al 122-5770. Ya sabe que para nosotros es muy, pero muy importante su mensaje de voz. Si en estos momentos ve algún accidente, movilización de cuerpos de emergencia, háganoslo saber para que nosotros le demos la información en tiempo real, mi buen oso.
0: Así es, de esta manera usted nos hace llegar las noticias de última hora. Se convierte en nuestros mejores reporteros de campo. Juntos armamos la noticia, al igual que juntos armamos la conversación a través del WhatsApp sin censura, 449-122-5770. Sin más preámbulo, arrancamos con todo el detalle en ámbito de información policiaca. Y vaya que han sorprendido estas notas, esta información. Un sujeto que fue sorprendido debajo de la cama de una menor de edad en su propia casa. Este sujeto fue identificado como Juan. Enfrentará en prisión preventiva justificada por el proceso penal en su contra, pesan los delitos de allanamiento de morada y portación de arma prohibida. Esto sucedió el pasado martes 21 de julio, cuando se introdujo a una vivienda allá en el fraccionamiento Pintores Mexicanos. A través de el patio, del área del patio, el propietario descubrió y reportó a las autoridades que al parecer alguien había ingresado a su vivienda. Policías municipales acudieron al sitio y lo encontraron escondido en la habitación de una menor de edad, debajo de la cama de la misma. Al registrarle sus pertenencias, casi le hallaron este cuchillo mencionado. Además, el intruso fue presentado ante la gente del Ministerio Público, que le inició una carpeta de investigación y lo consignó ante un juez de control correspondiente, quien le dictó de inmediato auto de vinculación a proceso por los delitos ya mencionados. Así que de inmediato fue recluido en el Cerezo para Varones Aguascalientes, donde ya será juzgado. Se da un lapso de algunos meses para la investigación complementaria. Como bien le comento, se metió a robar a una casa del fraccionamiento Pintores Mexicanos. No conforme con ello, también se metió a la habitación de una menor de edad y se escondió debajo de la cama de la misma. Incluso, pues está investigando si este sujeto no le hizo nada a la menor de edad, ya que como ingresó a la habitación, pues está investigando también la autoridad esta circunstancia. Imagínese, de descubrirse, sería otro delito más que pesaría en su contra. Sin embargo, aún así, ya con el allanamiento de morada, con la situación del robo y por supuesto con la portación de arma prohibida de este cuchillo, pues fue consignado y llevado al Cerezo para Varones Aguascalientes. Las imágenes usted las puede observar a través de las redes sociales de JLM Noticias, a través también del periódico Aguas, para que vean nada más y nada menos la fichita de la que le estamos hablando esta mañana. Este sujeto que se metió a esta casa allá en Pintores Mexicanos. Como ya lo ha relatado incluso Gustavo Morales cuando viene a hablar de las cámaras de seguridad, qué miedo. Qué miedo, qué pánico que tú te encuentres en tu casa descansando por la noche y que de repente se te meta un sujeto de estos. Ya de por sí es delicado que se meta a tu casa a robar. Imagínate que invade la tranquilidad de tu familia, de tus hijos, de tus hijas menores de edad, y que incluso hasta se pone en riesgo la integridad de las mismas, hasta la inocencia de las mismas. Entonces, está la situación bastante delicada con los robos, qué bueno que lo pepenaron a este sujeto y que ya está tras las rejas.
1: Hacerme bueno, pero imagínate nada más el susto de tu vida, que pues tú ya estés descansando en cualquier situación y que de repente este hombre o un hombre se meta a delinquir, pero que esté debajo de tu cama, ¿no? Y sobre todo con un arma blanca, o sea, ¿qué era el momento que él estaba esperando? O sea, ¿que se durmiera o qué? ¿Cuál era la situación en la que

0: punto es esta situación, Oso. O sea, ¿por dónde diablo se pudo haber saltado, metido? Y sobre todo, lo que llama la atención es que, ¿qué estaba esperando? ¿O en qué momento iba a actuar para quedarse escondido en la parte de la cama, ¿no? En la parte de abajo. Aquí afortunadamente se dieron cuenta a tiempo, lo que esta persona, pues, avisó rápido y dice, ¿sabe qué? Se acaba de meter este loco o esta persona, está debajo. Lo bueno que estuvo la detención, no pasó a mayores. Pero, híjole, eso sí está complicado. Y ahora en Pintores Mexicanos, y ya olvídate la colonia, Colonia Fraccionamiento, ya agarraron parejo. Nada, que porque acá, porque estás en el campestre, no. Ya sea el campestre, sea Perico, sea zona centro, sea otro municipio, ya no les importa. Ya están agarrando prácticamente parejo estas personas. Pero aquí el detalle es esta situación, ¿no? El hecho de que ya se estén metiendo en este punto, porque imagínate, no se dan cuenta, ¿y qué pasa, Oso? ¿Va a asesinarla? ¿O va a ser otra situación? Si es un detalle, es un tema muy, muy, pues está de miedo.
1: Sí, sí, sí.
0: Porque imagínate con qué hecho también puedes dejar luego a tus hijos solos. Decir,
1: no,
0: bueno. Y digo, yo olvídate, ¿no? que sean menores de edad, o sea, puede ser alguien ya, no, mayor de edad. Pero dices, bueno, estoy en mi casa, como queda tranquilo, pues se queda ahí encerrado, ¿no? ¿Cuál? Pues si están ahí adentro, o sea, sigue.
1: Sí, si ni cuenta te das cuando se meten.
0: Eso es lo que te digo, o sea, así me explico. Entonces, y que alguien sabes que siempre te va a estar acechando o vigilando, es decir, mira, aquí se quedan
1: aquí
0: solas.
1: Se puede, aquí no tienen cámaras, aquí no hay vigilancia, tienen baja la guardia, aquí se puede.
0: Claro, entonces, a ver aquí cuál es la situación, ojalá que esta persona, ya con esta situación que está en la fiscalía, pues en verdad se actúe de alguna manera. Y también, si algún vecino o vecina de aquel, de este fraccionamiento cercano, que haya visto o que le haya pasado algo similar, pues es momento, yo creo que vais, diríjase directamente a la fiscalía para levantar también su denuncia, para que más se le acumulen cargos a esta persona, a este ratero. Y pues que ahora sí que cuando ya llegue el momento de la sentencia, no salga, mi buenos.
1: Ese es el detalle. Que se quede tras las rejas y que de esta manera se proceda conforme a derecho. Y que estas penas severas que realicen, pues sirvan para los demás, para que digan, híjole, aquí en Aguascalientes no está tan fácil delinquir. Acá sí te dan con todo el peso de la ley, sí te atrapan. O sea que de alguna manera también escarmienten los delincuentes. Que le tengan miedo a la autoridad, que le tengan miedo a las penas severas que se impongan aquí en Aguascalientes. Si no, esto va a ser cuento de nunca acabar. Como lo son los accidentes, mi querido doctor Almeida, también el cuento de nunca acabar y el constante de todos los días. Platícanos de este, pues, fuerte accidente, este tráiler que se impactó en la 45 Norte, allá muy cerca de San Pancho.
0: Así es, mi veloso. Fíjate que el día de ayer aproximadamente a las 10 de la noche, ahora sí que minutos después de las 10, se alertaron los servicios de emergencia directamente allá en la 45 Norte. Esto precisamente ya donde se hace la desviación una para que te incursiones directamente hacia la cabecera municipal de San Francisco de los Romo, o bien agarres el libramiento. ¿Para qué? Para que posteriormente pues sigas tu camino derecho hacia, ya sea Pabellón, ¿no? O simplemente el camino para, pues prácticamente para Zacatecas, ¿no? Donde, bueno, reportaban que precisamente, primero era un vehículo que se había impactado contra objeto fijo, ese era el detalle, todos pensaban que a lo mejor era un automovilista. Cuando íbamos llegando, porque llegamos así que junto con los paramédicos, porque atendieron Protección Civil, tanto de San Pancho como una ambulancia del ICEA, iban llegando a este punto donde se había registrado este accidente. Y yo, sorpresa, cuando íbamos llegando, mi buenoso, fíjate que ya es en el puente, que te vuelvo a repetir, ya sea que te vayas directo para allá o bien te retornes para regresarte hacia Aguascalientes. Precisamente fue ahí, en este punto, para agarrar la curva o el retorno para subir el puente y retornarte, donde un tráiler, pues podemos decir que venía exceso de velocidad. Y él, pues, yo quiero pensar también que, pues, se vio en el punto de, bueno, sí me voy a retornar, pero no alcanzó a ver, yo creo que el punto, mi oso, y se sigue del filo, por lo que se sale del camino y va y se impacta directamente contra la estructura o una parte, una de los muros de este puente vehicular. ¿Qué fue lo que sucede? Un tractocamión, un quinta rueda, aparentemente fue el puro tracto.

0: no traía caja, pero pues a lo mejor la velocidad, la obscuridad, aparte, decir que pues a lo mejor pues no conoce la zona, sí podemos decir que el conductor pues no era ni de aquí de Aguascalientes, si venía foráneo, pero independientemente de, le gana esta situación, se sale del camino, se lleva lo que es el muro de contención metálico, y te comento, se va y se impacta. Ahora, todo el golpe fue prácticamente de lleno del lado del copiloto. Si hubiera ido alguien del copiloto, te puedo decir que así como lo dicen los paramédicos, esta persona hubiera estado hasta atrapada o prensada, porque quedó todo el golpe directamente de él. Ahí sí veíamos que cuando llegan los paramédicos empiezan a valorar al conductor, que si bien no se bajó el camión porque no podía, porque en cierto punto se quedó lastimado, ya una persona entre 45 y 50 años de edad, este hombre que bueno, tuvo que ser atendido directamente de a bordo de la cabina, donde bueno, ya posteriormente pues ya, pues sí le comentan, ¿no?, los propios paramédicos, que estaba policontundido, ellos lo revisan, que nomás trae golpes leves, internos, pues alguna molestia, el famoso latigazo, mozo, pero y parte de una pierna, lo que nos comentaban, dicen, mira, aparentemente Héctor, me decían los paramédicos, aparentemente tiene un esguince, descartar fractura, y dije, ay, luego, pues, si tiene eso, ¿por qué no se lo llevan? No, él no quiere, nos tuvo que firmar ahí un documento en el que, bueno, él se va a atender directamente por sus medios, a lo que él estaba esperando lo que es su seguro, y posterior, bueno, la autoridad correspondiente que viene siendo la Guardia Nacional. ¿Por qué? Porque esto es jurisdicción federal. En ese momento, pues nosotros hacemos esta transmisión, y ¿sabes algo que llamaba la atención, Oso? Que a pesar de que estaban las dos ambulancias y están con los códigos, y es un área completamente oscura, pero ya llegar a este punto, obviamente sales de una curva, pero oye, vente, los traileros no se paran para nada, o sea, ni siquiera hacen lo mínimo por frenar el o bajar un poco la velocidad.
1: Que o sea, se van como de hielo, ¿no?
0: Sí, no inventes, o sea, por poquito y también, o sea, pues por como estábamos en el punto, hasta pareciera que se iban a salir y se iban a impactar también contra las ambulancias. Por eso eso ya también llamaba la atención, pero pues así que hicimos la transmisión también rápido para evitar algún accidente, y pero pues ahí tiene usted la imagen. Usted ya puede encontrar esta transmisión que fue completamente en vivo en JLM Noticias. Ahí transmitimos este accidente y lo que sucedió prácticamente después de las 10 de la noche. Esto, sobre la 45 Norte, este tráiler que se sale del camino y va y se impacta directamente contra uno de los muros de este puente, donde sí resultó lesionado el conductor, pero no quiso ser trasladado, por lo que esperó su seguro, y ella iba, y es más, también nos tocó ver cuando llegaron algunos familiares, eso, y ya ellos mismos decían, ¿saben qué? No, nosotros nos vamos a hacer cargo, y nosotros lo vamos a llevar a recibir atención médica por nuestros propios medios. Bueno, pues eso quedó, pero pues así como este oso, pasaron diferentes accidentes, volcaduras, en gran parte de la ciudad. Sabemos que es fin de semana, y con ello conlleva, pues que desafortunadamente, pues se disparen los accidentes automovilísticos en las diferentes partes del estado de Aguascalientes.
1: Así es, diferentes avenidas al igual que diferentes carreteras. Estoy viendo las imágenes, lo invito a usted para que siga la transmisión en vivo, por supuesto, a través de las redes sociales de JLM Noticias, esta transmisión que la realizaron en el momento de los hechos. Y si efectivamente, como tú lo mencionas, a pesar de que está todo con códigos encendidos, está, pues, de alguna manera se ve visible el accidente, los tráiler pasan como si nada, a unos escasos centímetros de donde estaban ustedes y todas las ambulancias, Héctor. Oye, de verdad, digo, a lo mejor suena muy alarmante, pero al ver las imágenes sí dices, híjole, que no se nos vaya a echar encima alguno, ¿no? Si no, nos lleva a todos de corbata.
0: Sí, y sabemos que a lo mejor ya es la hora en que empiece a incursionar el tránsito pesado, pero pues sí, de verdad, o sea, yo creo que ya cuando... yo creo que sí te da tiempo de ver que están las ambulancias o los
1: servicios
0: de
1: emergencia, ¿no?
0: Y le bajas, ¿no? Estos pareciera que hasta le metían los propios paramédicos. Ay, caray, déjame pegar más la ambulancia. O sea, meterla más, independientemente, porque pasaban muy pegados, sí, y muy rápido. Pero pues bueno, eso es lo que sucede, y ahí están las imágenes. Eso tú las puedes observar, cómo se sale el camión o este tracto de la cinta asfáltica y va y se impacta, sí, con uno de los muros de uno de los puentes que se encuentra directamente ahí a la entrada para ir a la cabecera municipal de San Pancho.
1: Híjole, pues qué bueno que dentro de lo que cabe no le pasó pues nada grave a este conductor, solamente pues lesiones de alguna manera leves.

0: los mismos familiares son los que lo trasladan a recibir atención médica, son los que se hacen cargo, pero sí, sí me sorprende mucho esta acción de, pues, de los traileros que van conduciendo aparentemente en condiciones normales, que ven el accidente y aún así le pisan con todo. Van como, como en piloto automático, haga de cuenta usted, y a todo lo que da, ¿no? Entonces, ¿usted qué opina? Amigos traileros, queremos escuchar su opinión de todos ustedes. 449-92-5770. Pesa el cansancio, llega un momento en el que los vence, y esto es lo que deriva tanto accidente con los traileros, o qué es lo que acontece ante estas circunstancias. Coméntelo al 449-92-5770. Son las 6 de la mañana, ya con 20 minutos, nos vamos a enlazar con mi compañera Lula Reyes para su primer informe a nivel nacional. Ver qué es lo que ha trascendido en estas últimas horas en este ámbito policíaco del alto impacto a nivel de la República Mexicana. Adelante con tu primer reporte, Lulita. Bienvenida, muy buenos días.
1: Gracias, Otto, muy buenos días. Vaya violencia en Sinaloa. Suman 14 personas asesinadas en tan solo 2 días. La Fiscalía está reportando 7 homicidios más el día de ayer. Es una contabilidad que lleva la propia Fiscalía del Estado. Afirmó que el jueves 23 de julio se iniciaron 3 carpetas de investigación por homicidio doloso tras la localización de 7 personas sin vida en los municipios de Culiacán y de Mazatlán. Con estos hechos, el número de víctimas de homicidio registradas en las últimas 48 horas asciende a 14. Luego de que se registraron en las últimas 48 horas pues estos homicidios. Además, la Fiscalía está reportando también estas 7 personas en distintos puntos de Sinaloa, además de las del pasado miércoles. De acuerdo con el informe oficial, en Culiacán fue localizada una persona sin vida en la colonia Progreso, mientras que en Mazatlán las autoridades reportaron el hallazgo de 3 personas más sin vida en la colonia Valles del Ejido y otras 3 en el fraccionamiento Puertas del Sol. 7 en total en las últimas horas, por lo que ya son 14 en las últimas 48. Y es el reporte que tengo por ahora.
0: Muchísimas gracias, Lulita. En unos minutos regresamos contigo para más de la información del alto impacto a nivel nacional. Imagínese nada más, Sinaloa sigue bastante violento. 14 personas ejecutadas, 14 muertos en tan solo 2 días. Vaya, la circunstancia que sigue latente en Sinaloa. No ha funcionado ninguna estrategia, no ha funcionado que la misma federación, el mismo secretario a nivel nacional de seguridad pública, Omar García Harfuch, visita constantemente este estado, y aún así no se ha encontrado la forma correcta de disipar toda esta violencia. Y ahora, pues, con lo que está pasando en las últimas horas con lo del Mayo Zambada, la resolución de su caso, su situación jurídica que cada vez se complica más, pues yo creo que aumenta todavía más las acciones desastrosas allá en Sinaloa, ¿no? Todo comenzó a partir de ahí, digo, de por sí siempre ha sido muy violento, pero todo comenzó a partir de ahí y hasta la fecha no se ha logrado controlar esta circunstancia. Vamos a la primera pausa. Al regresar le estaremos dando a conocer de otro maldito lacra que fue sorprendido también en una vivienda. En el momento en el que se activó la alarma, logró escapar, pero ¿qué cree? Metros adelante lograron echarle el guante. Y más de los accidentes. Choca un morrillo que viajaba a bordo de una motocicleta y se estampa contra una camioneta estacionada allá en Municipio Libre. Siguen bastos los motociclistas. Así que esto y mucho más, no se despegue. Lo invito para que se reporte con nosotros esta mañana, nos haga llegar sus opiniones, sus puntos de vista de los ámbitos, de los temas policíacos que tenemos esta mañana para usted, y por supuesto que nos haga llegar todas sus denuncias y reportes. ¿Cómo amanece Aguascalientes? ¿Cómo se transita en las calles, en las avenidas? ¿Algo está sucediendo? Repórtelo al 449-122-5770.
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4: Buenos días, amigos. Mira, lo que pasa es que él no quiso recibir la atención médica porque van bien locos. Entonces, si lo llevan a recibir atención médica, le van a sacar análisis y pues va a salir que va drogado. Por eso no quisieron.
5: Continuamos con más de la información policíaca a través de la Nota Roja. Son las 6:35. Gracias por sus mensajes a través del 449-922-5770. Comuníquese con nosotros, diga lo que quiera, total libertad de expresión, opine de los temas policíacos y además háganos llegar sus reportes, sus denuncias. ¿Cómo amanece hoy Aguascalientes? Bendito sea Dios, hasta el momento no reportan el día de hoy, esta mañana, ningún accidente, ningún incidente. Esperemos que así sigan las cosas. Nos vamos con más de la información policiaca y le comentamos de este tema de los lacras. Hace un momento le hablamos de un sujeto que estaba pues escondido, incluso debajo de la cama de una menor de edad en su propia habitación. Fue sorprendido y ya fue incluso hasta vinculado a proceso por estos delitos. Pero otro más también fue sorprendido en otro cantón. Un sujeto que se introdujo a una vivienda para robar fue descubierto por la alarma del inmueble y la propietaria del mismo, quien dio parte de inmediato a las autoridades, arribando de inmediato elementos de la Policía Municipal de Jesús María, quienes ingresaron a la casa y arrestaron a este ladrón. Los hechos se registraron luego de que se activara la frecuencia de radio para indicar que en una vivienda ubicada en la comunidad del Corral de Barrancos, perteneciente al municipio de Jesús María, se había encendido la alarma de seguridad, por lo cual de inmediato oficiales se aproximaron a la brevedad posible a las inmediaciones del inmueble. En el lugar se entrevistaron con una mujer que pidió la intervención de los oficiales, ya que al parecer un sujeto se había introducido al inmueble y había pues robado en el mismo. Al momento de detectar pues los sensores de movimiento este sujeto en mención, la alarma se activó de inmediato y el sujeto intentó darse a la fuga, por lo cual los uniformados ingresaron al inmueble y detectaron a quien dijo identificarse como Francisco, sujeto de 30 años de edad, el cual fue detenido y le aseguraron diversos objetos que la afectada reconoció como de su propiedad, es decir, los objetos que ya llevaba de gane gracias a este robo. Finalmente, el sujeto fue puesto a disposición de la gente del Ministerio Público del Fuero Común en torno a la Fiscalía General del Estado, quien determinará su situación jurídica y se procederá conforme a derecho. Siguen bastos, siguen sujetos metiéndose, introduciéndose a las casas. Fíjese, yo creo que este sujeto no se imaginaba que pues contaba con un circuito de seguridad, en este caso una alarma. Cuando se activa la misma, patitas, ¿pa' qué las quiero? Pero pues ya no tuvo por dónde, ya no encontró por dónde salir, y es en el momento en el que la propietaria pues obviamente se da cuenta, da aviso a las autoridades, llegan y logran pepenarlo todavía dentro del inmueble.
6: Así es, mi buen oso. Pues sí, efectivamente, como lo comentas, pues otra vez sorprenden precisamente a otra rata ahí directamente en, pues sobre todo, ¿sabes qué fue lo que llamó la atención? El que se activa la alarma, ¿no? O sea, directamente. ¿Sí? Y eso fue que pues ahora sí que no logra escapar del lugar, pero volvemos a lo mismo, oso, otra vez, acabamos de hablar de uno que lo encuentran debajo de la cama, y ahora a este, que si no es por la alarma, esta es otra situación, de verdad, créamelo, ya es una constante que estos sujetos se estén incursionando, y también las mujeres, ¿eh? Recordemos que también el día de ayer a dos mujeres, mi bueno,
5: sí, sobre todo atoraron.
6: A Juana, ¿no? Y
5: oye,
6: a
5: Marisol. Siempre que pagaron la fianza de la Juana o de la Marisol, ¿qué supiste?
6: Querían de Marisol, yo creo que
5: de la Marisol. No.
6: Yo digo, mira, como no están,
5: o sea, que de la delito, pobre Juana nadie preguntó.
6: No. Se fueron sí, se fueron más por Marisol. ¿Quién sabe por qué? ¿Ah? Sí, pero también digo, no es como, híjole, sí es un robo, pero tampoco es algo de alto impacto que se tuvo que, mira, que pagar una fianza y o se salió, la pagaron.
5: O se la pagaron, salió, porque había muchos valientes el día de ayer, Héctor, que preguntaban, ¿no? A través de redes sociales, aquí en el WhatsApp, oigan, ¿cuánto por la fianza, no? Pues sí. Acudan allá a la fiscalía, pregúntenme, ¿eh?
6: Así es, y efectivamente, pues ahora, te voy a platicar otra, o sea. Primero el que encontraron debajo de la cama, ¿no? Con un arma blanca.
5: Sí, con el arma blanca. Pues luego
6: sorprenden a una rata en una casa. Si no es por la alarma, bueno, por eso lo detuvieron. Pues no le vamos a cambiar, nos vamos a seguir con la misma. Para que vea que, híjole, no. Fueron tres, ahora roba a su patrón. ¡Híjole! ¿Y qué fue lo que sucede en este caso? Fíjate nada más, el desleal empleado fue asegurado tras intentar robarse costales de alimento, esto balanceado de alimento balanceado y avena en un rancho ubicado en la comunidad del Grullo, esto en el municipio del Llano, donde fue descubierto por el patrón, quien dio parte inmediatamente a los elementos del mando coordinado, mismos que efectuaron el aseguramiento del presunto ladrón. Los hechos ocurrieron cuando oficiales de la Secretaría de Seguridad Pública del Estado y elementos de la Policía Municipal de El Llano se desplazaban sobre la zona de la comunidad de El Grullo, donde fueron interceptados por un hombre que les indicó que en su rancho un empleado había sido descubierto cuando intentaba llevarse varios costales de alimento, para los animales, uh-huh, indicando que lo tenían detenido, por lo que los oficiales se arribaron al interior del rancho, donde se entrevistaron con quien indicó llamarse José. José, de 26 años de edad, mismo que fue asegurado junto con los costales que pretendía llevarse. Luego fue abordado a una radiopatrulla, en la cual fue llevado ante la gente del Ministerio Público, esto directamente acá a la Fiscalía, donde se determinará su situación legal en la primera instancia, ya que el afectado puso inmediatamente en ese momento otra denuncia en su contra, pues prácticamente por flagrancia, mi buenos. Entonces, imagínate los hechos, los robos, independientemente de cómo lo quieran ustedes observar o llamarle, diario se están suscitando, y estos son los que reportan, ahora más los que no, mi buenoso. Entonces, gente, nada más de lo que estamos prácticamente hablando. Ahora, lo que va los primeros minutos, o el segundo bloque, lo estamos llevando prácticamente con puros asaltos y robos, uh-huh, y ayer terminamos el programa con puros robos, que estos fueron pues prácticamente lo que dábamos cuenta de los Oxxos, que ya van 88. Imagínate nada más cómo se han disparado los robos a diferentes negocios y casas habitaciones.
5: Así es lo que comentábamos, ¿no? A lo mejor en alto impacto, digo, nos dejaron descansar algunos días, pero no te olvides la semana pasada cómo nos fue también. Alto impacto tras alto impacto, ejecuciones y demás. Pero bueno, se logra controlar esa circunstancia, pero lo que nos llama la atención es que, como bien lo comenta Héctor, se han disparado muchísimo los robos de una cierta fecha para acá. Lamentablemente se registran a personas transeúntes, a vehículos, porque ha sucedido con choferes de plataforma y algunos taxistas. Se ha hecho también en carreteras. Ya no diga usted de Jalisco, ya no diga acá de Zacatecas, no. Carreteras de Aguascalientes, pertenecientes a los diferentes municipios, en la 45 Sur, acá en la Poniente, acá también en la de San Pancho, han sucedido atracos a mano armada donde han despojado a traileros, a personas de sus camionetas, a personas o familias de sus vehículos, y no se diga los que se registran aquí en la capital, en la periferia de la ciudad. Robos, híjole, millonarios, como el de la ancianita del centro del otro día, que hasta el momento, Héctor, pues no se ha sabido nada, ¿verdad?, de estos morenistas o presuntos morenistas, porque ya el partido de Morena dijo, no pertenecen a nosotros, no sabemos ni siquiera quién son, de nosotros no son. Ok, está bien, se las damos por bien servida y por bien comprada, pero entonces, ¿de dónde obtuvieron los chalecos? ¿De dónde consiguieron el uniforme tal cual a las personas adheridas al bienestar, ¿no? Sin embargo, pues ya es una circunstancia que investiga la autoridad. Luego la autoridad andaba investigando a diestra y siniestra y también pues de alguna manera pegaron el grito en el cielo, que porque ¿cómo van a estar revisando?

0: entrevistando a todos. Bueno, ¿y cómo van a saber entonces quiénes son? Si no lo revisan, ¿cómo te vas a dar cuenta cuáles eran? ¿No? Porque pues todos son muy parecidos y todas portan los mismos uniformes. Pero bueno, a final de cuentas, ¿qué voy con esto? Hasta el momento no se ha dado a conocer absolutamente nada del paradero de estos sujetos que robaron a una ancianita en la plena zona centro, y se sigue investigando qué es lo que pasó con los mismos. Hasta ahorita son pocas las personas también detenidas a los 88 golpes de los Oxxos. ¿Qué te gusta? Que hayan detenido ni siquiera a la cuarta parte, Héctor.
1: No, yo creo
0: muy
1: que ni
0: pocos.
1: Ni el 10% de los, no, sí, nada.
0: La mayoría no están impunes, o sea, no hay detenidos en ninguno de esos golpes.
1: O sea, yo creo que ni el 10% de los 88, ninguno. O sea, imagínate, yo creo que por lo menos 5 personas es lo que han de llevar, o un poquito más, digo, ya acaso el 10%, pero pues no, y sabemos que aquí no es como que una banda, sino son diferentes personas. Aquí sí aplica a diferentes personas, que te voy a decir, que también hubo uno que otro que repitió, repitió el atraco al mismo Oxxo, regresó 2-3 días después, y de igual manera le volvió a pegar, y se llevaban buen botín. Un día se llevaban 8,000 pesos en efectivo, más lo varias cosas de ahí de la tienda, y al otro día se llevaron 11,000. Entonces imagínate, sí, van haciendo su agosto, exactamente, pero pues está complicado. O sea, la verdad, esto a mí sí me molesta muchísimo, porque ¿de qué se trata? Lo que único que van a provocar es que pues, consumidores, que muchas veces en la noche se necesita hacer alguna compra, lo que van a provocar es que ya lo cierren temprano, que ya no esté abierto las 24 horas o eso. O si bien te sigan atendiendo por la ventanita, y eso si la gente quiere, porque si se sienten en riesgo no te van a abrir.
0: Exacto.
1: ¿Sí me explico? Entonces, eso es lo que debemos de tener muy en cuenta, porque cuánta gente trabaja de noche, y vamos al servicio público, que pues en la noche, ay, que un cafecito, pues vas, ya sabes a dónde dirigirte,
0: sí,
1: ¿no?
0: Sí, sí, sí.
1: Que vamos a, se me antoja esto, o por algo que tengas que comprar de emergencia y que lo encuentres cerrado, ese es el detalle, eso es lo que van a provocar, o simplemente el acceso ya no te lo van a permitir, ¿no?
0: Uh-huh.
1: Y muchas veces, ¿qué haces? Ay, no, pues, si yo quiero ir a entrar, escoger, para que tú me limites, mejor, ¿no? Pero eso es a lo que se está llegando. Pero pues bueno, esto es lo que se ha sucedido, muy bueno, eso. Y sí, oye, fíjate que te iba a comentar. No sé si el día de ayer hubo un detalle que a la gente le alarmó mucho.
0: Ah, sí, es cierto.
1: Fue aproximadamente como a las, ¿qué te gustan? Como a las 7 de la tarde, entre 7 y 7:30.
0: Sí, ya, incluso a las 8 lo estaban reportando en el noticiero de las 8 y comentaban que qué era lo que estaba pasando. Digo, es que la gente ve helicóptero, sector, y se alarma. No sé por qué.
1: Sí, o sea, y lo hemos visto, ¿no? Estamos aquí y de repente, ay, es que está en Villas el helicóptero sobrevolando.
0: Ajá.
1: O está. Ah, bueno, a ver, muchas veces es porque están en una, así puede ser que esté en un operativo, o bien el helicóptero esté, ahora sí que, pues dando unos recorridos, sobre todo también si de vigilancia, pero no por el hecho que estén sobrevolando tenga que pasar algo extraordinario, ¿no?
0: Sí, sí, sí.
1: Pero digo, ayer sí por el hecho de que ya era tarde. Y normalmente sí saben, y les voy a platicar más un detalle, que al menos los helicópteros de Aguascalientes por la noche no los van a ver sobrevolar. ¿Por qué? Porque ahora sí que el tema de aeronáutica, pues se necesitan permisos, o sea, para estar sobrevolando a cierta hora, para estar pues, en el estado. Entonces, llamaba la atención, porque si no, ya están sobrevolando que 2 o 3 helicópteros aquí están, que se
0: muy llamativos, y no sé,
1: y muy fuerte, ¿no? Y
0: sí.
1: Dice, porque el ruido no es como el del helicóptero normal, que pues que quieras o no, son motores más pequeños de los que se tienen en Aguascalientes, tanto el de municipio como el del estado. Y aquí era el sonido, porque era bastante fuerte, y aparte, 3 al mismo tiempo, y donde lo estaban reportando era precisamente ahí por Santa Anita, ¿no? Y sobre todo, ya más, donde estaba la 14ª zona militar, porque ahí es donde aterrizaron estos helicópteros. Estos helicópteros Black Hawk, estos helicópteros, sí, de grandes dimensiones,
0: pues,
1: que traen los motores,
0: claro,
1: bastante
0: sí,
1: poderosos, por decirlo así. Pero, ¿qué fue lo que sucede? Sabemos los hechos violentos que sucedieron directamente hace una semana, hace exactamente una semana. A estas horas le estábamos informando que habían ahora sí que hallado el hallazgo de estos cuerpos que fueron pues, prácticamente colgados de unos puentes, de dos puentes en diferentes municipios ahí en el estado de Zacatecas. Por lo que, bueno, ya cuando se da a conocer de quién se trataba, ya los días posteriores que se empezaron las identificaciones, pues la mayoría eran entre empresarios,

0: políticos, también al, pues, entre ellos un bombero. Entonces llamaba mucho la atención de lo fuerte, de la gravedad que estaba sucediendo. Uh-huh. Tanto, que hay que decirlo, le dio la vuelta al mundo. ¿Por qué? Porque trascendió bastante el hecho de la situación que pues estaba generándose. Posterior a eso, pues bueno, se incursiona directamente, se pide el apoyo de más elementos del ejército, de los cuales que conforme en la semana, pues fueron arribando directamente al estado de Zacatecas. Entonces, qué decirte, ¿no? Ya empezaron con algunas pesquisas, ya más o menos tienen identificado, y sobre todo que hubo un grupo delincuencial que se adjudicó precisamente este hecho violento. Y pues, y decían que pues, o se alineaba la gente, empresarios o políticos, inclusive al propio gobernador del estado. Que si no cumplían con las condiciones que se habían pactado, pues iban sobre él y sobre esta de su familia, ¿no? Por lo que llamó también la atención, en el cual te das cuenta que pues la delincuencia organizada, ahí te das cuenta que es la que manda, o sea, desafortunadamente y desgraciadamente. Por lo que bueno, ya con estos hechos que hemos visto meses anteriores, que ya la propia autoridad, hasta federal, pues, ha hecho grandes capturas, pues como que dijeron, pues, ay, o sea, de hacer estas capturas y que todavía se nos siga saliendo de las manos, pues fíjate que no fue el hecho. El día de ayer arribaron precisamente estos tres helicópteros Black Hawk, en los cuales a bordo, y te voy a decir algo, un día antes o días antes llegó un avión también a Zacatecas con este grupo élite. Los helicópteros no se llaman murciélago, no, los helicópteros son Black Hawk. Uh-huh. El grupo que llega es el grupo élite, denominado murciélago, que es el grupo más fuerte, el grupo secreto, digamos así, uh-huh, de tanto de la Sedena, pues el ejército. Es más, hasta hay una película que salió, la tenemos ahí para que más o menos,
1: para que usted se ponga en contexto. No sé si pueda checar o ha checado, yo creo que la mayoría de los mexicanos ya le hemos visto, Héctor, se llama la película Contraataque, y precisamente hace alusión a este grupo élite de los más fuertes que tienen nuestras Fuerzas Armadas de México.
0: Así es. Efectivamente. Entonces, el día de ayer hicieron su arribo, tanto que, bueno, desde donde venían procedentes aparentemente de la Ciudad de México, pues llegan a la 14ª zona militar, una para abastecerse de combustible, dormir, porque, ¿qué crees? El día de hoy aparentemente va a haber fiesta en Zacatecas. Ya tienen ubicado, creo que algunos puntos estratégicos. Sabemos que estos helicópteros pues vienen también artillados, por lo que hoy precisamente, pues obviamente ya al rato yo creo que despegan de aquí, pero va este grupo élite precisamente ya combatir a la delincuencia organizada, que bastante falta hace ya exterminarlos, o no sé, yo sé que a lo mejor pues, no va a acabar o esto, pero mientras sea menos, yo creo que va a ser mejor, ¿no? Y sobre todo por lo que sucede hace 8 días. Entonces, aquí el grupo élite Ucélago fue el que hizo su arribo, por lo que hoy se preparan, porque se van a dirigir directamente a estos tres helicópteros, para que al rato no les suene otra vez los helicópteros, no, porque van a despegar de ahí.
1: De aquí se van a ir a Zacatecas.
0: Se van para Zacatecas, okay, a cumplir este, pues prácticamente, pues
1: el objetivo, ¿no?
0: Sí, el objetivo directamente, o este operativo, del cual ya ellos ya van pues prácticamente encaminados y ya traen este hecho, ¿no? Y digo enhorabuena, porque yo creo que este tipo o este grupo de élite es lo que hace falta, yo creo, a nivel nacional.
1: Así es, yo creo que deberían de implementarlo más. Sabemos que son para casos especiales y por eso es muy discreto este mismo grupo élite, pero es de los más fuertes y de los más potentes, al igual que incorruptibles, sector, hay que decirlo. Son de los menos incorruptibles. Y son de los que ellos sí tienen sus principios bien fundamentados y son de los que van por todo contra salvaguardar la defensa nacional. Así que estaremos muy alerta de lo que pueda ocurrir en las próximas horas. Por lo pronto, a eso se debió la presencia de los Black Hawk el día de ayer aquí en Aguascalientes. Y si los llega a ver el día de hoy despegar, pues se debe a esta circunstancia. Nos despedimos con mi compañera Lula Reyes con el tema del alto impacto a nivel nacional. Nosotros nos quedamos al pendiente en redes sociales de JLM Noticias de lo que pueda suceder durante el día y nos escuchamos a las 4 de la tarde. Agradecerte, Lulita, también la aportación como siempre profesional a este programa y nos despedimos con tu reporte. Muy buenos días.
2: Gracias, Rafa. Gracias por todo. Muy buenos días. Madres buscadoras hallan presunto crematorio clandestino en Jalisco. La madre buscadora y activista Ceci Patricia Flores Armenta informó que junto a madres buscadoras del estado de Jalisco localizaron un presunto crematorio clandestino en el municipio de Ayutla. por lo que solicitaron acompañamiento de la Comisión Estatal de Búsqueda de Personas para asistir al lugar. Sin embargo, su petición fue rechazada por el propio comisionado Víctor Hugo Ávila Barrientos. Por medio de una denuncia en redes sociales, la fundadora del colectivo Madres Buscadoras de Sonora acusó que las autoridades estatales obstaculizan las búsquedas de las familias al no brindarles apoyo para el traslado y acompañamiento en la jornada de búsqueda, trabajos en campo y alimentos. Esto ocurrió el día de ayer allá en Jalisco. Hasta aquí mi reporte, gracias, buenos días.
3: Buenos días, Chazo. Luego, como suerte, ¿me podría compartir el número de las cámaras?
4: Hola, buenos días. Un mensaje para Mía. A ver si me contestan. ¿Algún día irá a ver agua aquí en la España? Por segundo anillo, o ya nunca va a haber agua.
5: A ver, oso, buenos días. Y respecto a los oxos, pues que contraten un seguridad privada o que tengan un horario nocturno.
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0: Sábado 25 de julio y ya son las 7 de la mañana en punto. Es tiempo de JLM Noticias, es tiempo de conocer los hechos que están marcando la historia de Aguascalientes, México y el mundo. Soy Ari Reyes, la voz de la noticia, y ya estamos completamente en vivo a través del 91.3 de FM, La Mexicana. Así es que quédese, que aquí comenzamos. Y en la información más relevante que tenemos hasta esta mañana, lo más importante que se ha generado, por supuesto, en Aguascalientes, México y el mundo, hay buenas noticias para el campo mexicano. A un año de la llegada del gusano barrenador, ¿qué cree? Pues el ganado mexicano va a volver a cruzar la frontera hacia Estados Unidos. Vaya que después de una racha en el tema económico, después de prácticamente un año, pues hoy se están moviendo las fichas, y por supuesto que en medio también de toda esta tensión de los temas de seguridad, de las acusaciones que ha hecho Estados Unidos hacia México, esta presión que sigue ejerciendo particularmente, pues para que se combata a los cárteles de la droga, pero también pues estas advertencias que ha hecho las propias autoridades estadounidenses sobre aquellas figuras políticas que tengan nexos con el crimen organizado. Aparentemente, pues se veía una fuerte tensión entre la relación bilateral Estados Unidos y México. Sin embargo, pues esto prácticamente es un respiro al tema económico. ¿Será que esta decisión está demostrando que la relación entre México y Estados Unidos ya está comenzando a funcionar de nueva cuenta en materia comercial? Pues vamos abriendo la conversación al 122-5770, porque hay muchos temas que hoy en la portada del Hidrocálido pues son noticia, y que la mayoría de ellas son de carácter nacional. Así es que me enlazo contigo, Lula Reyes, para que nos des un avance. Muy buenos días.
1: Gracias, Ari. Buenos días. Estados Unidos reanudará la exportación de ganado mexicano. Esto será a finales de agosto. El Departamento de Salud reitera ausencia de ciclospora en lechuga mexicana. La COFEPRIS analiza ya varias muestras.

0: La SEP afirma que educación militar no está autorizada en México y condena el fallecimiento de Dafne Zapata. La UNAM suspende inscripciones tras polémico examen. Están en vilo más de 50,000 estudiantes. Vicente Fox y 12 gobernadores del PAN crean frente en defensa de Ernesto Rufo Arias. También en Estados Unidos retiran 1,000,000 docenas de huevos por una posible salmonela. El incendio de Madrid en España amenaza el Escorial y hasta una base de la NASA. De esto y más hablaremos en detalle más adelante.
1: Muchísimas gracias, Lula Reyes. Muchos temas, como ya le adelantaba, que efectivamente esta mañana usted no se va a poder perder, que la mayoría de ellos tienen que ver justamente con esto que le hemos adelantado de esta exportación de ganado. Sí, definitivamente son buenas noticias porque pues al exportar este tema del ganado, pues definitivamente el tema económico comienza a reanudarse y nos va bien a ambos países, aunque recordemos que la mayor parte del producto pues está exportando de México, entonces está moviendo de México hacia Estados Unidos y esto va a traer beneficios en todos los niveles. Así es que, pues eso es parte de lo que se está viviendo, pero además, pues ya nos adelantaba Lula acerca de esta creación de este frente precisamente para la defensa de Ernesto Rufo, de el gobernador, el primer exgobernador panista allá en Baja California, que es acusado de presunta red de huachicol. Pues sí, efectivamente está encabezando Vicente Fox, pero ¿qué cree? Que dentro de algunas declaraciones que ha hecho a través de las redes sociales y el día de ayer lo volvió a reafirmar en una conferencia de prensa, precisamente cuando estuvo pues revisando y sobre todo mostrando esta creación de este grupo para que salgan al quite precisamente del caso Rufo. Él reiteró por segunda ocasión que él mete las manos al fuego por él y dijo que lo va a hacer mil veces, las veces que sea necesario, que él confía en su inocencia, que él conoce a Ernesto Rufo y que definitivamente si tiene que defenderlo lo va a hacer las veces que sea necesario. Así es que también aprovechó para reiterar que durante su administración se alcanzó el mejor índice de criminalidad de toda la historia de México. Esa es la declaración que hizo Vicente Fox, expresidente de México, que por cierto, pues valdría la pena preguntarle en estos momentos que nos está escuchando ante esta declaración donde dice que en su sexenio prácticamente fue el mejor de la historia, en donde pues la mayoría de la gente se sentía segura, pero además donde estuvo bajo control el tema de la seguridad. Preguntarle usted con qué sexenio se queda. ¿Realmente Fox bajó la inseguridad o qué expresidente considera que lo hizo? ¿En qué sexenio usted se sentía más seguro? Le tengo datos duros precisamente de cada sexenio, de los que han marcado más, pero pues recordemos que hubo expresidentes como Vicente Fox, efectivamente, pero también Enrique Peña Nieto, también Andrés Manuel López Obrador, que recordemos que sus cifras al menos no cerraron nada bien. De hecho, le voy adelantando que efectivamente durante el sexenio de Andrés Manuel López Obrador, pues fue considerado el más violento en la historia de México. Entonces, pues vamos abriendo también la conversación con este tema. ¿Usted en qué sexenio, con qué sexenio se queda? ¿En qué sexenio considera que se sentía más seguro? ¿Quién lo hizo mejor? 1-22-5770. Y es que fíjese que mientras Sinaloa sigue enfrentando una compleja situación de seguridad en medio de estas acusaciones de este proceso que está llevando el exgobernador de Baja California, fíjese que fue captado el gobernador Rubén Rocha. No podemos decir exgobernador todavía porque recordemos que todavía sigue con licencia. Sin embargo, reapareció públicamente, pero el señor parece que estaba disfrutando y la está pasando bastante bien. porque apareció en una carnita asada allá en Badiraguato. ¿Qué le parece? En Badiraguato, que es su tierra natal, y donde se le ve muy contento y hasta bailando, me parece que es con su esposa, con la que está ahí bailando, pero fue captado. Se le ve muy tranquilo, ¿será porque es inocente? ¿Usted cree que realmente Rubén Rocha Moya sea inocente cuando, pues, sabemos que las acusaciones de las autoridades norteamericanas no son para menos? Y si las hacen, es porque tienen sustento. Pero, ¿de verdad? ¿Será porque tiene esta tranquilidad, porque él cree que no debe nada, que él, su conciencia está tranquila, como en muchas de las ocasiones lo dio a conocer a medios de comunicación? ¿O será que él está muy tranquilo porque se siente bastante protegido por el poder? Si fuera un exgobernador del PAN o del PRI, ¿cómo sería el panorama? La apareció en una carnita asada allá en Badiraguato. ¿Qué le parece? En Badiraguato, que es su tierra natal, y donde se le ve muy contento y hasta bailando, me parece que es con su esposa, con la que está ahí bailando, pero fue captado. Se le ve muy tranquilo, ¿será porque es inocente? ¿Usted cree que realmente Rubén Rocha Moya sea inocente cuando, pues, sabemos que las acusaciones de las autoridades norteamericanas no son para menos, y si las hacen, es porque tienen sustento? Pero, ¿de verdad? ¿Será porque tiene esta tranquilidad, porque él cree que no debe nada, que él, su conciencia está tranquila, como en muchas de las ocasiones lo dio a conocer a medios de comunicación? ¿O será que él está muy tranquilo porque se siente bastante protegido por el poder? Si fuera un exgobernador del PAN o del PRI, ¿cómo sería el panorama? La reacción del gobierno federal sería...

0: tienen sustento. Pero, ¿de verdad? ¿Será porque tiene esta tranquilidad? ¿Porque él cree que no debe nada? ¿Que él, su conciencia está tranquila, como en muchas de las ocasiones lo dio a conocer a medios de comunicación? ¿O será que él está muy tranquilo porque se siente bastante protegido por el poder? Si fuera un exgobernador del PAN o del PRI, ¿cómo sería el panorama? ¿La reacción del gobierno federal sería la misma? A mí se me hace que no. ¿Usted qué opina? Porque con esto usted puede llegar a confirmar entonces si hay intocables en la política mexicana o no las hay. Ahora sí que si se van a castigar a todos los políticos, funcionarios que tienen algún nexo con el crimen organizado o si están bajo investigación, pues ¿no le parece que es demasiada tranquilidad para el gobernador con licencia de Sinaloa? Bastante de descaro, ¿no? ¿No le parece? Porque entonces sí se van con todo el peso de la ley con exgobernadores que tienen que ver con la oposición, pero los que son de ellos, pues es completamente distinto la forma en cómo los están juzgando, ¿no cree? ¿Usted qué opina? 1-22-57-70. Oiga, Donald Trump, pues la volvió a hacer. ¿Sabe por qué? Porque amenazó también con castigar la lechuga mexicana con aranceles. Esto después de la alerta que se dio a conocer por la diarrea intensa derivado precisamente de, aparentemente, de la lechuga que estaba infectada, en donde después salieron a reconocer que no, que una disculpa, no era la lechuga, en realidad, fue otro factor, pero pues una disculpa, ¿eh? Ah, pues al presidente Donald Trump se le hizo fácil mencionar que también pues va a poner aranceles a la lechuga mexicana. Recordemos que ya hay una investigación sanitaria que mantiene en alerta al sector agrícola, y lo que llama la atención de esto es que, fíjese que Aguascalientes pues podría estar en riesgo. ¿Sabe por qué? Porque es el cuarto productor nacional de esta hortaliza. Así es que, pues, ¿qué opina acerca de lo que está diciendo Donald Trump? Definitivamente este señor está buscando aranceles por donde quiera. Pero bueno, en otros temas, en temas de seguridad, aumenta el miedo en Aguascalientes. 4 de cada 10 hidrocálidos dicen que se sienten inseguros. Esto de acuerdo a las estadísticas del INEGI. Usted, dígame, vamos también haciendo el ejercicio con usted. ¿Cómo se siente actualmente? ¿Se siente más seguro? ¿Se siente más inseguro? Recordemos que, si bien es cierto, ya el tema de la delincuencia de alto impacto pues ha disminuido, al menos no se ha visto una serie de noticias que le hemos estado presentando, o no ha sido lo que ha resaltado. Lo que ha resaltado son pues los robos, los asaltos, vamos, delincuencia, pero no a ese grado criminal. Sin embargo, pues valdría la pena que usted me diga cómo se siente. Son estadísticas que revela el Instituto Nacional de Estadística y Geografía. Y por cierto, le tengo más adelante los lugares en donde dicen los hidrocálidos que se sienten más inseguros. Así es que vamos haciendo el ejercicio. Usted dígame en dónde se siente más inseguro y si se siente más seguro o se sigue sintiendo igual de inseguro. 1-22-57-70. Y con esta información me enlazo contigo, Oso Cortés, porque también tenemos mucha información. Te escuchamos, muy buenos días.
1: ¿Qué tal, Lari? Muy buenos días. Buenos días a todo el auditorio. En información policíaca te estaré dando a conocer. Sorprenden a Lacra debajo de la cama de una menor de edad en su propio domicilio. El sujeto ya fue detenido, incluso vinculado a proceso. Y otro más. Otro más es sorprendido dentro de una casa robando. Se activó la alarma de seguridad, quiso salir huyendo, pero a final de cuentas fue detenido. Y por si fuera poco, rata roba a su patrón. Después de años de estar trabajando con él, le robó alimento para ganado. Fue detenido y quedó también ya a disposición de la autoridad que corresponde. Esto y mucho más te estaré platicando en unos momentos en el ámbito policiaco. Como lo escuchas, es el día de las ratas el día de hoy.
0: ¡Ya! Vámonos, ¿no? Pues un saludo a todas aquellas personas que les encanta delinquir, ¿no? Estamos hablando de esas ratas o de los animalitos.
1: No, de las ratas estos que les encanta apoderarse de lo ajeno.

0: que les encanta ser escurridizos, pero que en estas tres historias que te tengo, pues gracias a Dios fueron detenidos.
1: Qué bueno, porque hay otras historias en donde lamentablemente pues ni siquiera han sido detenidos, como las ratas del bienestar, ¿verdad? Que también hasta así el momento es. No hay rastro de ellas.
0: Seguimos en espera. En espera de que nos den a conocer algún avance, algo que ya haya trascendido del paradero de estos presuntos responsables. De verdad será muy difícil dar con ellos, o sea,
1: es que
0: se debería de haber tenido, pues a lo mejor como un registro, ¿no, Ari? De claro. Las personas que a lo mejor andan repartiendo volantes, que andaban haciendo alguna propaganda del bienestar, del partido. Entonces, de ahí podría partir a lo mejor alguna gran parte de la investigación. Además, lo señalaba ya el fiscal del estado, ¿no? Que tenían los videos, las imágenes, ya estaban casi plenamente identificados. Eran hombre y mujer incluso, no eran dos hombres, sino hombre y mujer. Entonces, pues, no sé por qué no se nos ha dado a conocer si acaso ya han sido detenidos o algún avance en la investigación, pero seguimos muy al pendiente porque no se nos ha olvidado a los hidrocálidos esto que pasó, ¿eh?
1: No, por supuesto, ni se nos olvida esto, ni, mira, con decirte que ni se nos olvida lo que pasó casi hace un año, ¿te acuerdas de un 26 de julio del 2025, después de desmantelar este narcocampamento? La violencia tan fuerte que vivimos en Aguascalientes, como nunca en la historia. Entonces, no nos podemos olvidar, si no nos olvidamos de ese hecho que fue muy relevante, pues mucho menos de este. Así es que bueno, pues más adelante tendremos toda la información, porque también nos tienes información de los helicópteros, Oso.
0: Así es, los helicópteros que el día de ayer llamaron mucho la atención en Aguascalientes, hubo muchos reportes, la gente conmocionada, qué estaba pasando, por qué tres helicópteros sobrevolando, pues le tenemos detalles al respecto de esto. No fue nada alarmante aquí en Aguascalientes, simplemente protocolos correspondientes que estaban realizando para abastecerlos de combustible. Iban a aterrizar en la 14ª y pasar la noche. El día de hoy incluso se van a poder a lo mejor ver otra vez, por si usted lo llega a ver en cualquier parte del día. Se refiere a que van a despegar hacia Zacatecas. Tienen un objetivo allá. Poco se puede informar también al respecto. Recuerde que es un equipo élite muy discreto, muy disuasivo. Porque no olvidemos lo que ha pasado en Zacatecas. De hecho, hoy se cumplen 8 días, Ari, de que estábamos informando del hallazgo de estos cuerpos colgados. Sí, hace 8 días, a las 6 de la mañana, amanecía Zacatecas con esta terrible historia. Cuerpos colgados en sus puentes, en diferentes municipios. Y lo que alarmaba sobre todo es que altos funcionarios estaban involucrados en esta situación. Es decir, eran los muertos. Uno de ellos, pues muy conocido, el exalcalde de Sombrerete, Zacatecas, que minutos después de haber sido publicada esta información lo corroboraría el mismo secretario de Zacatecas Capital y diría, sí, efectivamente se trata de él. Le había sido levantado desde su propia casa. Entonces, derivado a esta situación, pues no olvidemos que la misma federación, incluso Omar García Harfuch, había también tenido ya una cita para visitar Zacatecas. No se sabe si hasta el momento ya se ha concretado o va a ser en los próximos días, pero pues sí se tiene ya el ojo puesto ahí. ¿Por qué? Claro. Porque se quiere prevenir que no se convierta en un Sinaloa, Ari. No, porque pues para allá van, con todo lo que está sucediendo, para allá van. Sin embargo, el gobernador sigue teniendo otros datos.
1: Como
0: él
1: siempre,
0: él sigue diciendo que no pasa nada, que Zacatecas es seguro. Almeida y yo concordamos con que tiene toda la razón el gobernador. Le damos su razón, claro que sí. Sí es seguro, seguro que te asalten, seguro que te secuestren, seguro que te maten, Zacatecas. Claro. Entonces, pues es derivado a esto, pero si quieres en un momento ahondamos más en el tema y te doy todos los detalles del por qué se vieron estos Black Ops aquí en Aguascalientes.
1: Claro que sí, más adelante vamos a estar abordando todos estos temas. ¿Usted vio estos helicópteros? ¿Qué fue lo que sintió? ¿Qué pensó inmediatamente? Porque, como dice Oso, efectivamente fue en un horario inusual, ya eran prácticamente cuestión de las 8 de la noche, de hecho nos llegaban los reportes en vivo, pero bueno, usted mande su nota de voz, ¿qué fue lo que vio? ¿Qué fue lo que sintió? Tuvo temor precisamente porque creía que estaba sucediendo algo delicado como lo de hace casi ya hace un año. Pues bienvenida sus opiniones al 1-22-57-70. Hablando del crimen organizado, otro de los temas que vamos a estar abordando esta mañana es el tema del reclutamiento forzado de los jóvenes. ¿Cuántos casos no hemos visto? Y sobre todo que hoy en día están siendo reclutados todavía por falsos trabajos, y sobre todo donde están operando es a través de las redes sociales. Pues están denunciando que el reclutamiento forzado de los

0: jóvenes de Aguascalientes, pues en muchas de las ocasiones o en la mayoría se están convirtiendo las víctimas y terminan en la cárcel. Las víctimas terminan en la cárcel y no protegidos, es lo que están asegurando activistas. ¿Usted cree que los menores de edad, particularmente que son quienes están reclutados, deberían de terminar en las cárceles o deberían de terminar protegidos? Porque también hay personas, adolescentes, jóvenes, ya mayores de edad, que en muchas de las ocasiones sí son engañados, pero ¿cuántos casos hemos visto también de jóvenes que deciden este camino? ¿Por qué? Pues porque les prometen muchísimo dinero al ver la situación que sigue viviendo nuestro país en tema económico, pues ellos casi siempre se inclinan por este lado. Entonces, también bienvenidas sus opiniones acerca de este tema. Y por cierto, hay otros temas que se están trabajando desde el Congreso del Estado, porque van por 15 años de cárcel para abusadores sexuales en Aguascalientes. Diputados están buscando reformar la ley para castigar con mayor dureza ese delito. ¿Sabe por qué? Porque actualmente la condena va de 6 meses a 4 años de burla, ¿no le parece? En ocasiones, hasta estos delincuentes pues llegan a librar la prisión. Entonces, ¿cree que 15 años de prisión son suficientes para aquella persona que abuse sexualmente de un menor? ¿O se siguen quedando cortos? ¿Está a favor o está en contra de esta reforma que va por 15 años de cárcel a los abusadores sexuales? 1-22-57-70. Además, en el tema, ya de cara al 2027 y después de todo lo que se ha generado con la decisión de que si tienen que ir 6 municipios forzosamente con candidatas mujeres, hoy empresarias mujeres dicen no a las cuotas de género. Están pidiendo que las candidaturas pues se ganen por capacidad y hoy están respaldando eliminar estas cuotas de género para las alcaldías. Dígame, ¿Usted vota por la persona más preparada o inclina su voto basándose en un hombre, en si es un hombre o si es en una mujer? ¿Qué pesa más en el voto? ¿Pesa más el género o pesa más el conocimiento? ¿Pesa más esta cercanía con la gente? Deje usted a un lado las promesas, porque todos los políticos hacen exactamente lo mismo. ¿Cuántas veces llegan y le prometen pues las joyas de la corona y a la mera hora pues muchos de ellos no cumplen? Entonces, dígame, ¿usted vota por la persona más preparada o se inclina por el género? 1-22-57-70. Además, el día de hoy tendremos información en el ámbito deportivo. Zuli Guerrero, ¿qué le pasó a papá? Muy buenos días.
1: ¿Qué tal, Ari, amigos? Escucha, muy buenos días. Comenzamos, sí, con actividades de fútbol.
0: Uy, ¿en serio? ¿Andrés? ¿Cuánta seriedad, oiga?
1: ¿Por qué me interrumpe? Déjeme dar la información.
0: Oiga, pero no está triste.
1: No, a ver, me está preguntando y me está interrumpiendo. ¿Me va a dejar dar la información?
0: A ver, continúe, por favor.
1: Bueno, espero no ser interrumpido, ¿le parece?
0: A ver, échele. Bueno. Vamos a escuchar la información. ¿Cómo fue el partido de la...
1: Me está interrumpiendo otra vez.
0: A ver,
1: no,
0: pues, dele.
1: Déjeme hablar.
0: Ándele, pues, ya, para que... Bueno. De por sí está triste. Oye, el señor, sí, pero okay, sí, vamos, okay, vamos a dejarlo hablar. A ver, adelante.
1: Bueno, ¿qué tal, Ari, amigo redescucha? Muy buenos días. Esa es la información deportiva. Arrancamos con la actividad de fútbol. En partido realizado el día de ayer, los Xolos de Tijuana con Gilberto Mora en la cancha como la joya, la estrella, la figura del conjunto fronterizo, vencieron 1-0 a León. Además, el día de hoy, en la continuación de la jornada 2 del balompié mexicano, pues el engaño sagrado estará enfrentando a Juárez. Santos estará haciendo lo propio ante el Atlas y Tigres también estará enfrentando a San Luis. Para el domingo, los siguientes 2 compromisos, Monterrey ante Necaxa a las 5:00 p.m. y también Pachuca ante Querétaro. Además, el Atlante empató. Bueno, estos son los compromisos de las jornadas del balompié mexicano. Tenemos nuevo presidente en la Liga MX, Francisco Iturbide, de ser becario, ahora ser el mandamás del fútbol mexicano, y es que Michael Arriola, el que estaba como anterior presidente, bueno, se irá a la FIFA después del Mundial, le dieron un cargo, pues, y bueno, pues por eso estará presente allá. Además, protesta también en la Liga de Expansión ante no haber el ascenso y descenso, Bueno, pues en el primer minuto del partido entre Zacatecas y Correcaminos, los jugadores prácticamente no se movieron, no hicieron nada, lanzando un mensaje así y tratando, pues de alguna manera, de llamar la atención y de imponerse ante esta situación. También en Italia, ante la negativa de Andrea Pirlo, ante la negativa, mejor dicho, de Carlo Ancelotti y de Josep Guardiola por dirigir a la selección azzurra, bueno, pues Andrea Pirlo toma los controles, no sabe si será un técnico emergente o de plano ya le dejarán la selección italiana, pensando en que pueda llegar al Mundial y sobre todo rescatar de la crisis a los italianos. Hasta aquí con la información, Ari. Gracias por no interrumpir, ¿eh? Buenos días y volvemos más adelante.
0: Ok, Zuli, pero ¿y el América? ¿Cómo le fue?
1: Ya le dije, ¿qué no escuchó?
0: Ah, caray, es que como que se escucha, no sé si tenga todavía sueño o esté triste por la derrota del América.
1: Ya se comentó, no creo que sea válido repetir información. Si gusta, ya al finalizar, cuando demos toda la información completa, ahí le vuelvo a dar el resultado, ¿le parece?
0: Ándele, pues a ver si ya más adelante o ya despertó o ya está más esperanzado de su equipo. Muchísimas gracias, Zuli.
1: Me marca como a las 6 de la tarde, ¿vale?
0: Ándele, nombre. Bueno, pues ahí tiene el Zuli con la información deportiva y le cuestionábamos sobre el América porque también es parte de los temas que vienen el día de hoy en el Hidrocálido. Oiga, hablando de fútbol, hay una mujer argentina que está asegurando que Messi, escuche bien esta barbaridad, asegura que Messi es lo más cercano a Jesús, sí, como lo está escuchando, y que además Messi es el medio para comunicarse con él. ¡Qué barbaridad! ¿Hasta dónde han llegado los argentinos? Bueno, además dice que la música de Rosalía, sabemos que Rosalía es una cantante española, y pues por obvias razones a lo mejor los argentinos ya no la van a escuchar. Bueno, esta mujer argentina hasta dice que la música de Rosalía es satánica. Increíble, ¿no? ¿Hasta dónde llega el odio de los argentinos por los españoles, por la victoria que tuvieron en el Mundial? Mire, tenemos el audio preparado de la Argentina para que usted vaya escuchando, vamos calentando motores y para que usted vaya diciéndome qué opina acerca de esta declaración.
2: Messi es lo más cercano a Jesús que conocemos.
3: Lo más cercano a Jesús que conocemos.
2: Todo lo que está en boga hoy en día, que es criticar a los argentinos, tiene un porqué. Nosotros tenemos el poder del corazón, del poder del amor, y lo demostró la hinchada cuando fue a festejar. Me pasó ayer recibiendo un masaje, ya me había pasado en una ceremonia, que sentí que Messi es lo más cercano a Jesús que conocemos, y que a través de él podemos depositar todo nuestro amor y nuestra fe, y él, como no se la cree, es un transmisor de esa energía más pura. Por eso, efectivamente cambiamos de línea de tiempo, y la profecía que dicen que el águila y el cóndor se van a unir, ¿saben el chamanismo? ¿Qué es el águila? Es un animal de poder, que tiene el poder de la visión, de ver más allá de lo aparente, de ver más allá de la ilusión de la materia, de ver lo que no se ve fácilmente con los ojos. Y esta Rosalía les está demostrando algo que yo siempre supe, y muchos de nosotros que googleamos, investigamos, por eso mis amigos no me bancaban más cuando les decía no escuchen su música, porque siguen afirmando una línea de tiempo donde los oscuros, a través de la ilusión de hacerse los buenos, nos hablan de amor, nos hablan de conexión, es mentira. ¿Y quién está sacando eso a la luz? Mi país, los argentinos.
0: ¿Qué le parece? Oiga, si tuviera enfrente a esta mujer argentina, ¿qué le diría? ¿De verdad cree que Messi es lo más cercano que tenemos a Jesús? Bueno, si fuera así, ¿por qué no les hizo el milagro, no? De que ganaran limpio el Mundial. Porque ¿cuántas veces no vimos que pues se defendió a la figura de Messi? ¿Cuántas veces no cometió faltas? Y el árbitro, pues, simple y sencillamente, se hizo como varios políticos, ¿no? De la vista gorda. Así es que, pues, opine al respecto, ¿qué le diría a esta mujer argentina? Oiga, ya está todo listo, ¿eh? Para la Casa de los Famosos, ya el día de mañana comienza, ya se reveló a todos los artistas, a influencers, creadores de contenido que van a estar en este reality, así es que, pues váyame diciendo quién va a ser su gallo, quién es su gallo en la Casa de los Famosos. Mire, de las figuras que yo recuerdo que ya fueron reveladas, pues es efectivamente Karina Torres, que usted la recordará precisamente por sus videos en TikTok, en redes sociales, que es parte de este club de las perdidas, que una de sus grandes amigas pues es Wendy Guevara, que también estuvo en la Casa de los Famosos. Pero lo que llamó la atención de este reality parece que está bueno, va a estar bueno porque todas las figuras artísticas que van a estar dentro, pues hay como que de todo un poco, pero Fede Villevani, ¿lo ubica? Seguramente lo ubica no porque usted vea videos, sino por sus hijos. Pues eso es lo que me ha llamado particularmente la atención, como un personaje que es, digamos, una figura especial para los niños, que llama la atención de muchos niños, que hace poco también estuvo aquí en Aguascalientes, ya vamos para un año en donde él estuvo aquí en Aguascalientes, y vaya que jala muchísimos niños, ¿eh? Entonces, pues, ¿hasta dónde cree usted que realmente sea viable que este personaje de Fede pues esté hoy en la casa de los famosos? Sabemos que es un reality que va más enfocado a los adultos, no tanto a las infancias. ¿Será que ahora es el nuevo target de este reality show? La idea de esta televisora pues es crear más rating y llegarle ahora también a los menores de edad. Bueno, usted me dará su mejor opinión al 1-22-57-70. Así es que, mire, quédese, porque de todo esto vamos a estar hablando con usted en JLM Noticias por la mañana. Esto apenas comienza. Y ya estamos en el último sábado del mes de julio, Ya, en próximos días, pues ya, se nos fue julio, como el meme, y ya va a venir el mes de agosto. Estamos en el día 206 del 2026 y quedan únicamente 159 días para que concluya este año. Actualmente tenemos una temperatura de 15 grados y agárrese porque este fin de semana usted va a poder lavar. Y le digo por qué va a poder lavar, porque se esperan cielos completamente despejados, pero además se esperan cielos pues bastante calurosos, El clima va a estar bastante caluroso. La máxima va a ser de 31 grados para el día de hoy. Regresa el calor en Aguascalientes. Y esto va a predominar particularmente este sábado y este domingo. Las temperaturas van a coincidir entre 31 grados la máxima y la mínima entre 15 y 14. Lo que va a predominar va a ser el viento, porque se estima que esté entre 39 kilómetros por hora y 47 kilómetros por hora son las ráfagas que se van a estar presentando durante este día. Digamos que va a ser un calor, sí, intenso, pero esperemos que este viento pues pueda ser favorecedor precisamente para pues no evitar pues estos golpes de calor, pero sobre todo para no sentir tan pesado estas temperaturas durante este fin de semana. Así es que prepárese, no hay pronóstico de lluvia, al menos este fin de semana, pero la próxima semana, por ahí del martes, miércoles, se esperan lluvias, más el miércoles hay probabilidad del 80%, así es que pues ahí está parte de la información del clima que nos ofrece también hoy el Servicio Meteorológico Nacional para que usted lo tome en consideración. Así es que desde este momento vamos abriendo los micrófonos de JLM Noticias. Bienvenidas todas las voces. Opine sobre los temas que vamos a estar abordando el día de hoy. Envíe sus denuncias ciudadanas, sus reportes viales, lo que usted quiera decir a través del WhatsApp de La Mexicana. Ya sabe que son escuchadas todas, absolutamente todas las voces. Y si tiene algo que decir, si tiene algo que denunciar, pues también bienvenidos. Este es el espacio para que usted lo haga. Nosotros aquí le vamos a presentar la información, pero al final del día usted tiene la última opinión. Así es que mande su nota de voz al 1-22-57-70 y ya sabe, juntos hagamos la noticia.
4: Hola, muy buenos días. Claro que nos sentimos muy inseguros, y principalmente por las autoridades. Ya les pedimos que dejen de estar detrás de los vehículos solo por traer placas viejas. Pónganse a buscar a la delincuencia, a los rateros, a los asesinos. No a recaudar, están para servir y para proteger a la ciudadanía, no para recaudar impuestos.
5: Buenos días, Ari. ¿Te escucho a La Mexicana? No, pues yo pienso que ninguno de los presidentes han sido buenos. Todos han sido una bola de ratas colonas.
6: más adelante los lugares en donde
7: Donald Trump
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7: Nomás

0: Está viendo cómo fregar a México porque un mexicano hizo feliz a su esposa como él no pudo hacerla.
1: Buenos días, yo escucho a la mexicana. Esos helicópteros son de la operación Enjambre, que ya vienen por las ratas huachicoleras, ya vienen por esos políticos que de la noche a la mañana amanecieron con gasolineras cuando eran presidentes municipales. Duro, duro contra las ratas huachicoleras.
2: Ánimo, mi ánimo. Ese Misuli, ve la repetición del América, a lo mejor empatan o ganan en la repetición.
3: Buenos días, Ari Reyes, escuchando el comunicado y el comentario de la mujer argentina, es una demente, una loca. ¿Cómo va a estar bien esa mujer? Pues para Dios, pues nomás él solo, es único, incomparable. Como que el mes y medio, si se hubiera sido, hubieran ganado. ¿Verdad? ¿Qué opinas tú, Ari? Saludos a ti y a todo tu auditorio. Muy bonito día, Ari Reyes.
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5: Siete de la mañana ya con 35 minutos. Muchísimas gracias a la gente que ya comienza a hacerse presente a través del 1-22-5770. Ya sabe que está a su disposición, ¿eh? Este sábado hay noticias, hay información de Aguascalientes, México y el mundo. Y lo que nos falta también son sus reportes viales, sus denuncias ciudadanas y la participación, por supuesto, con relación a los temas que ya le hemos adelantado. Vamos a arrancar con lo que se está publicando esta mañana en el Hidrocálido. Ya sabe que es un periódico de JLM Diario, en donde usted va a poder encontrar la información más fresca, lo más relevante que se ha generado hasta el día de hoy. Y parte de la información que usted va a encontrar precisamente tiene que ver efectivamente con el tema del gusano barrenador. Así es, hoy el Hidrocálido está publicando que se reanuda la exportación de ganado a los Estados Unidos. Es un anuncio que ya hizo oficialmente la presidenta Claudia Sheinbaum. Es la nota principal que está manejando hoy el Hidrocálido. Sin embargo, vale la pena recordar cómo fue que comenzó todo esto. Todo esto comenzó hace menos de 2 años, cuando el gusano barrenador, recordará, que reapareció en el sur del país luego de más de 30 años de haber sido erradicado, porque este parásito ya había sido detectado. Sin embargo, se hizo todo lo posible para erradicarlo, pero ¿qué cree? Volvió a regresar, y ese hallazgo llevó a Estados Unidos, pues simple y sencillamente, a cerrar su frontera al ganado mexicano. Dijo, aquí no va a pasar ni una cabeza más de ganado, porque comenzó la preocupación, particularmente pues en el tema económico. Desató una crisis económica para miles de productores. El problema del gusano barrenador pues resurgió a finales del 2024, cuando esto se habría confirmado a través de un caso en el sur de México, principalmente, para recordar, fue en Chiapas, después de que la plaga había sido erradicada del país. Durante más de 3 décadas, pues el parásito avanzó desde Centroamérica y volvió a encender las alertas sanitarias. El gusano barrenador, recordemos, es la larva de una mosca que deposita sus huevos en heridas abiertas de animales de sangre caliente. Al nacer, estas larvas se alimentan del tejido vivo, provocando lesiones graves e incluso la muerte del ganado si no se atiende a tiempo. Ante este riesgo de la propagación, que no fue mínima, pues en Estados Unidos se decidió suspender temporalmente la importación del ganado mexicano para evitar que la plaga cruzara la frontera. Y es que hay datos importantes que también pues tenemos que darle a conocer, porque no es para menos este tema de la exportación del ganado, porque al menos sí, en cuestión de porcentaje, fíjese que Estados Unidos compra alrededor del 95% del ganado bovino en pie que exporta México. Así es que no es para menos esta noticia, definitivamente, pues esta decisión de este gusano, del este parásito del gusano barrenador, pues definitivamente terminó por frenar esta exportación de ganado. Sin embargo, pues después de más de un año, pues recordemos que ante el riesgo de la propagación, Estados Unidos suspendió temporalmente la importación, México reforzó las inspecciones sanitarias, el control de la movilización de animales, pero además la liberación de millones de moscas estériles para contener el brote. Sin embargo, como le digo, después de más de un año, hay buenas noticias en el campo, y casi un mes después de la inauguración también de la planta de producción de mosca estéril, hoy la presidenta Claudia Sheinbaum, el día de ayer, hizo finalmente un anuncio que pues da un respiro a la economía, no solamente pues de México, que es la que más nos interesa, sino también en esta relación bilateral, esta relación comercial. Y le repito, hoy es parte de la nota principal que está manejando el Hidrocálido. Así es que me enlazo contigo, Lula Reyes, porque tú nos tienes todo el detalle de la información con relación a este tema y otros más también que han sido noticia. Te escuchamos, muy buenos días.
6: Gracias, Ari. Buenos días. En Estados Unidos reanudará la exportación de ganado mexicano a finales de agosto. La presidenta Claudia Sheinbaum anunció que recibió la notificación por parte de la Secretaría de Agricultura estadounidense, la secretaria Brooke Rulitz, confirmando una reapertura gradual que arrancará por el cruce de Agua Prieta, Sonora, y será a partir de agosto. Por otra parte, Salud reitera ausencia de ciclosporina en lechuga mexicana. La COFEPRIS está realizando varias muestras. En un comunicado, esta dependencia a cargo de David Kelchenovich agregó que la comisión inspeccionó la planta de Taylor Farms en México y, bueno, reiteró que no hay ciclosporina allá en la lechuga mexicana. La SEP afirma que educación militar no está autorizada en México tras el fallecimiento de un adolescente en un campamento de verano militarizado en Tamaulipas. El titular de la Secretaría de Educación Pública, Mario Delgado Carrillo, condenó que la violencia, maltratos y abuso en instituciones de educación sean justificados con el supuesto de una educación militar. Además, afirmó que esta modalidad no está autorizada en ninguna entidad del país. La UNAM suspende inscripciones tras polémico examen. Están en vilo más de 50.000 estudiantes. El rector determinó la medida mientras una comisión técnica evalúa posibles fraudes y comportamientos atípicos en la prueba de admisión en línea para nivel licenciatura. Vicente Fox y 12 exgobernadores del PAN crean frente en defensa de Ernesto Rufo Ape. Desde Guadalajara, la cúpula panista calificó la detención como un acto de persecución política e exigió que el imputado lleve su proceso bajo prisión domiciliaria debido a sus 74 años. Va Donald Trump por autos del Tec-Mec con 50% contenido de Estados Unidos. Como parte de la renegociación del Tec-Mec, la administración Trump exige que el 50% del contenido de autos producidos en la región sea de Estados Unidos. El incendio de Madrid amenaza el Escorial y una base de la NASA. El incendio que devasta el suroeste de la Comunidad de Madrid amenaza ya el Escorial y su histórico monasterio declarado Patrimonio Mundial por la UNESCO, mientras las llamas también avanzan hacia la Estación de Seguimiento Espacial de Robledo de Chavela. Es una instalación estratégica de la NASA para las misiones de exploración del espacio, y también 40.000 personas siguen evacuadas. Hasta aquí mi reporte, gracias, buenos días.
5: Muchísimas gracias a ti, Lula Reyes, por la información de México y el mundo. Y fíjese que lo que me llamó la atención es efectivamente también esto que está dando a conocer el Hidrocálido, y que ya escuchábamos también de palabra de Lula Reyes, esta información en donde pues se juntaron varios exgobernadores del Partido Acción Nacional para crear este frente en defensa de Ernesto Rufo, del exgobernador de Baja California, el primer exgobernador en quitar del cargo a fuerzas políticas como el Partido Revolucionario Institucional. Nos llama la atención particularmente porque sí, dentro de esta lista, pues salieron al quite estas figuras panistas para apoyar a Ernesto Rufo, quien es acusado de huachicol fiscal. ¿Quiénes integran este este frente de defensa, pues esta mañana en el Hidrocálido también usted va a poder encontrar la fotografía oficial después de este anuncio de la creación.

0: Unidos por México, en donde usted va a ver figuras importantes. Las que destacan, pues es la de Vicente Fox Quesada, expresidente de México. Pero mire, aquí en el Hidrocálido va a poder encontrar usted la lista de quiénes son los que lo integran. Y estamos hablando que se trata de Carlos Medina Plasencia, quien fue gobernador interino de Guanajuato de 1991 a 1995. Alberto Cárdenas Jiménez, gobernador de Jalisco de 1995 al 2001. También está Fernando Canales Clarion, quien fue gobernador de Nuevo León en 1997 hasta el 2003. Pero también está Francisco Javier Ramírez Acuña, quien fue gobernador de Jalisco en el periodo del 2001 al 2007. Se encuentra Miguel Márquez, gobernador de Guanajuato del 2012 al 2018. También está el exgobernador Juan Carlos Romero Hicks, quien estuvo al frente en el 2000 hasta el 2006, Marcelo de los Santos Fraga, gobernador de San Luis Potosí, de 2003 a 2009, perdón. Y además, Marco Antonio Adame Castillo, quien fue gobernador de Morelos del 2006 al 2012. También está Patricio Patrón Laviada, gobernador, exgobernador de Yucatán, del 2001 al 2007. Ramón Corral Ávila, él fue senador, diputado federal y candidato a la gubernatura de Sonora. Y también figuras como Ignacio Loyola Vera, exgobernador de Querétaro, de 1997 al 2003. Y también está Emilio González Márquez, exgobernador de Jalisco en el periodo del 2007 al 2013. José Guadalupe Osuna Millán, quien fue exgobernador de Baja California en el periodo del 2007 al 2013, y por supuesto quien encabeza este frente de defensa. Estamos hablando de Vicente Fox Quesada, expresidente de México en el periodo del 2000 al 2006. Y es que el pasado 23 de julio, Vicente Fox habría reaparecido en redes sociales. A él lo vemos muy activo, opinando sobre los temas que acontece en el país. Sin embargo, cuando subió el siguiente video, llamó la atención la declaración que hizo, porque después de que se enteró de la detención de Ernesto Rufo, inmediatamente él también subió su declaración, su posicionamiento, y así sin más, dice que mete las manos al fuego por él. Esto fue lo que dijo.
1: Atención, yo meto la mano al fuego por Ernesto Rufo y lo haré mil veces si es necesario. Creo en él, le conozco, sé la calidad de persona que es, sé su integridad, su honestidad, conozco a su familia, conozco su vida, conozco su gobierno. Meto la mano al fuego por Ernesto Rufo.
0: Ese fue el primer mensaje que mandó en respaldo a Ernesto Rufo, exgobernador de Baja California, acusado por huachicol fiscal, por presunto huachicol fiscal, y a quien también calificó como uno de los impulsores de la democracia en México. Pues no obstante, también aprovechó para reafirmar el día de ayer que fue la presentación de este frente de defensa por parte de estas figuras políticas del Partido Acción Nacional, en donde pues volvió a reafirmar Vicente Fox que vuelve a meter las manos, que lo vuelve a insistir. Él está en la defensa y sobre todo respalda profundamente a uno de los personajes que también conoce perfectamente, y él está negando, de hecho, las faltas que hay, la falta de pruebas que hay en este caso, porque salió a la defensa de Ernesto Rufo, detenido, recordemos, por este presunto huachicol fiscal, y además, pues le repito, volvió a reiterar que él vuelve a meter las manos, pero no nada más una vez, sino mil veces.
1: Evidentemente es un caso político, repito, está a la vista de todo el mundo nacional e internacionalmente,
2: este comportamiento de injusticia, de atropello a los derechos de una persona. Por el otro lado, sí, ya publiqué en mi propia red, yo meto las manos al fuego por Ernesto Rufo. Lo hago ahora y lo hago mil veces si es necesario. Conozco a Ernesto Rufo desde hace muchísimo tiempo. No solo es un excelente compañero, es una persona íntegra. La detención de Ernesto Rufo Appel, primer gobernador electo democráticamente, protagonista de la transición democrática en nuestro país, obliga a defender un principio esencial: nadie está por encima de la ley, pero ninguna autoridad puede estar por encima de la Constitución ni de los derechos fundamentales. Toda persona tiene derecho a la presunción de inocencia. Este contexto obliga a formular una pregunta legítima. ¿Por qué, después de años de denuncias sobre redes y estructuras de gran escala, la actuación del Estado termina concentrándose en Ernesto Rufo Appel, mientras permanecen sin esclarecer plenamente aquellos que hicieron posible el crecimiento de estas operaciones de huachicol? Ernesto Rufo Appel merece que cualquier procedimiento en su contra se conduzca con absoluto respeto a la legalidad, la transparencia y sus derechos constitucionales. Defender estas garantías no significa defender la impunidad, sino defender el principio que el poder público tiene límites y que la justicia debe ser imparcial para todas y para todos.
0: Así es que ahí escuchábamos donde Vicente Fox, el expresidente de México, está acusando de inexistencia de pruebas en el caso de Ernesto Rufo Appel. Y es que recordemos que efectivamente Ernesto Rufo Appel y 7 personas más fueron detenidas como resultado de una investigación de alta complejidad que está relacionada con operaciones irregulares de importación, distribución y comercialización de productos derivados del petróleo. De acuerdo con la fiscal general de la República, Ernestina Godoy, la red que presuntamente fue encabezada por Ernesto Rufo Appel introdujo gasolina y diésel desde Texas, Estados Unidos, declarando apenas el 10% del volumen real transportado, lo que representó un daño físico estimado de 4,000 millones de pesos entre enero y julio del 2025. Que por cierto, la propia fiscal habría clasificado este caso como la más grande red de contrabando de combustible detectada hasta el momento. Llama la atención porque efectivamente, pues, comenzó este daño a ser representativo ya entre enero y julio del 2025, pero oiga, si las investigaciones continúan y las van a ser precisas y no importando quién esté involucrado, la pregunta es si esto fue detectado en el 2025, ¿por qué desde la administración de Andrés Manuel López Obrador no comenzaron estas investigaciones? ¿Usted cree que sabía o no sabía Andrés Manuel López Obrador sobre las redes de huachicol? Porque recordemos que también los dos sobrinos de quien fuera el secretario de la Marina en el sexenio de Andrés Manuel López Obrador, Rafael Ojeda, pues también están involucrados en temas de huachicol fiscal. Entonces, si había negocio sucio, entonces pues había visto bueno presidencial, ¿no le parece? Se supone que todo esto y más, si se trata de la oposición, con mayor razón lo están atacando. Sin embargo, pues llama la atención porque es una red inmensa. Y si se va a castigar, pues ojalá que las autoridades sean imparciales y que de verdad busquen a todos los delincuentes, a todos los funcionarios que estén involucrados, no importando de qué partido sea. Bueno, pues también Vicente Fox aprovechó el momento y sobre todo para cuestionar y dar a conocer lo que habría sido su estrategia en materia de seguridad, porque el día de ayer aprovechó para defender esta estrategia y él asegura que hizo todo lo que estaba en sus manos. Aseguró que durante su administración se alcanzó el mejor índice de criminalidad y sostuvo que hizo lo que estuvo en sus manos para combatir al contrabando y los delitos de cuello blanco. ¿Qué fue lo que dijo? Vamos a escucharlo.
2: Para nada. En mi administración 2000-2006, de haber existido, por supuesto lo hubiéramos combatido. Por cierto, en la administración de 2000-2006 se alcanzó para nuestro país el mejor índice de criminalidad de toda la historia de México, en el año 2006. 9 delitos por cada 100,000 habitantes. Eso no se ha repetido después. Correcto, se alcanzó el máximo en producción de petróleo.
3: ¿Usted siente que hizo lo suficiente y lo necesario para combatir delitos como contrabando y delitos de cuello blanco en su administración?
2: Por supuesto que hicimos todo lo que estaba en nuestras manos y todo lo que era justicia independiente totalmente. Teníamos un poder judicial absolutamente independiente y respetábamos al Congreso. De alguna manera se hizo célebre la frase del presidente Fox: el presidente propone y el Congreso dispone. Respeto absoluto a la independencia de poderes, que es lo que hoy no existe. Existe un solo poder central. La única voz que habla y decide en México es un poder central.
0: Pues ahí está la declaración del expresidente en donde resalta su administración del 2000 al 2006, donde se alcanzó el mejor índice de criminalidad en toda la historia de México, es lo que él asegura. Pero mire, vamos a contrarrestar efectivamente los datos, porque si nos vamos a las referencias que hay de números de homicidios dolosos registrados durante cada sexenio, pues definitivamente la evolución de la violencia en México muestra pues cómo ha ido evolucionando y sobre todo en qué sexenio es donde se registraron más o menor homicidios dolosos. Y es que mire, si retomamos efectivamente el sexenio de Vicente Fox, pues está registrado como el sexenio con menos homicidios de los últimos 35 años. No obstante, comentando que anteriormente a que tomara el poder Vicente Fox, que tuviera el control del país, Ernesto Zedillo, que gobernó de 1994 al año 2000, el aumento respecto al sexenio anterior, que era de Carlos Salinas, pues digamos que era de nivel moderado. Sin embargo, después de Vicente Fox, ¿quién llegó? Efectivamente, Felipe Calderón, quien gobernó del 2006 al 2012, en donde los homicidios dolosos aproximados eran de 122,300. La violencia prácticamente se duplicó tras el inicio de la estrategia contra el narcotráfico. En el sexenio de Vicente Fox, cabe resaltar que se registraron 60,100 homicidios dolosos aproximados, es decir, con Felipe Calderón se duplicó la cifra. Pero ¿qué pasa cuando llega Enrique Peña Nieto? Que luego en redes sociales, pues ya sabe que empieza el meme de que extrañan a Lord Peña, a Peña Bebé, que extrañan las ocurrencias de este presidente que, pues definitivamente, pues sí, marcó un antes y un después, pero con relación precisamente a su imagen. Mire, Enrique Peña Nieto, que gobernó del 2012 al 2018, se registró en su sexenio 150,500 homicidios dolosos. Es decir, la violencia siguió creciendo, pero además alcanzó nuevos máximos históricos. Pero ahí le va el dato revelador. Llega Andrés Manuel López Obrador con esta idea de cambiar, con esta idea efectivamente que rompió con todas las formas tradicionales. Para unos el líder que puso primero a los pobres, para otros el mandatario más polarizante de la historia moderna, pues que gobernó desde una conferencia mañanera, que por cierto es la herencia que le dejó a la presidenta Claudia Sheinbaum, y que el expresidente Andrés Manuel López Obrador convirtió cada día en un debate nacional y dejó un país profundamente dividido entre quienes lo consideran hoy un transformador histórico, pero también hay otros que lo responsabilizan por debilitar instituciones, pero no solamente eso, el tema de la violencia, porque fue registrado como el sexenio con mayor número de homicidios dolosos registrados. ¿Por qué? Porque los datos revelan que su sexenio dejó 151,300 homicidios dolosos. En pocas palabras, pues sí, el sexenio de Andrés Manuel López Obrador, de acuerdo con los datos, hoy revela que es el sexenio con más homicidios acumulados. Y de acuerdo a estos datos, el sexenio con menor violencia, pues está registrado efectivamente con Vicente Fox, con alrededor de 60,000 homicidios. Entonces, pues con esta información, vamos retomando la pregunta que le hacía al inicio. ¿Usted con qué sexenio se queda? ¿Fox realmente bajó la inseguridad? ¿Usted cómo percibía la seguridad cuando estaba Fox al frente? ¿O qué expresidente cree que lo hizo mejor? ¿En qué sexenio se sentía usted más seguro? Vaya opinando al 122-5770, porque créame que vale la pena recordar cada personajazo que tuvimos como expresidentes aquí en México, en donde pues ya sabemos que Vicente Fox llegó con como el gran rebelde, prometió sacar al PRI de los pinos y lo logró, pero terminó siendo recordado por sus ocurrencias, sus frases espontáneas y por un gobierno que muchos consideran quedó muy por debajo de las expectativas del llamado gobierno del cambio. Pero también, pues recordemos a Felipe Calderón, que también él es recordado inevitablemente por una decisión que cambió la historia del país. ¿Y cuál fue esa? Declarar la guerra contra el narcotráfico. Para unos, esta decisión fue una medida necesaria, pero para otros consideran que el inicio de la espiral de la violencia, pues es prácticamente lo que hoy no ha parado en nuestro país. Y por cierto, Lord Peña, Enrique Peña Nieto, parecía el presidente construido para la televisión, la imagen impecable, el discurso cuidado, hasta que los escándalos pues comenzaron a acumularse. El tema de la Casa Blanca, el tema de Ayotzinapa, la corrupción y los tropiezos públicos que terminaron por marcar todo su sexenio, aunque le repito, muchos en redes sociales están asegurando, después de el sexenio de Andrés Manuel López Obrador, pues siguen asegurando que extrañan al expresidente Peña. Así es que sería importante también que usted nos haga llegar sus comentarios al respecto, porque le repito, pues llegó Andrés Manuel López Obrador y pues cambió completamente el panorama. Así es que hemos tenido presidentes que prometieron acabar con la corrupción y muchos terminaron rodeados de escándalos. Así es que vaya mandando su opinión al 122-5770, porque hablando de figuras políticas, también hoy en el Hidrocálido está apareciendo la imagen de Rubén Rocha Moya. Reapareció a través de un video. Antes de este video, que fue revelado pues muy tranquilamente, en una carnita asada, bailando, muy quitado de la pena, como si no le debiera nada a nadie, como si fuera de los mejores gobernadores de México, y donde se le está olvidando todo lo que ha ocurrido allá en Sinaloa, que por cierto, también mañana se cumplen 2 años en la que fue entregado el Mayo Zambada, en esta traición en donde pues también se desató la violencia allá en Sinaloa. No, hombre, el gobernador con licencia se ve muy contentito en la carnita asada, en donde pues sabemos que definitivamente Sinaloa sigue tratando de recuperarse de una de las etapas más violentas de su historia reciente, mientras miles de familias viven con miedo y mientras este hombre, Rubén Rocha Moya, pues aparece bajo la lupa de las autoridades de Estados Unidos por los presuntos vínculos con el crimen organizado, estas acusaciones que él ha rechazado, y que aún no han derivado en una condena judicial. El exgobernador con licencia reapareció muy a gusto y sin temor en esta carnita asada, entre sonrisas, música y aplausos. Dicen que el que nada debe, nada teme. Entonces, si no debe nada, como lo ha asegurado en muchas ocasiones, ¿por qué se esconde? ¿Por qué no da la cara? ¿Y por qué pidió la licencia? Sí, pidió la licencia para que fuera investigado, pero hasta el momento no sabemos cómo van las investigaciones. Mientras que si se trata de la oposición, definitivamente ahí sí va todo el peso de la ley. Entonces, hay favoritismos en el poder. Entonces, con este tema de Rubén Rocha Moya, ¿de verdad existen los intocables en la política mexicana? 1-22-57-70. Voy a la primera pausa, pero no se vaya, porque todavía tenemos más información que compartirle. Ya sabe que su voz es lo que nos interesa escuchar, así es que mande su nota de voz al 1-22-57-70. Vamos a la pausa y regresamos con más.
4: Buenos días, escucho a La Mexicana. Saludo a mi carnal que anda jalando. Y pues yo opino que pues todos los políticos son corruptos. Pues para mí, todos.
5: Ay, es que no se asusten, hombre. Ya se asustan con los helicópteros. Ah, no, aquí dicen los licóteros. Aquí dicen los licóteros. Ah, pinches indios de Aguascalientes, hombre. Pensaban que eran pinches platillos voladores, ¿no? ¿Y dónde son?
6: Muy buenos días, escucho La Mexicana con Ari Reyes. No, no, esos argentinos de a tiro se la bañan. Son igual que los de aquí, los pendejos de aquí que le quedan los de Morena. Son igualitos de pendejos.
7: Buenos días a La Mexicana. Qué descaro de Vicente Fox. ¿Con qué cara sale a defender a Ernesto Rufo? A Ernesto Rufo lo acusó el Chapo y Felipe Calderón de tener nexos con el cártel de los Arellano Félix.
8: Escucho la misma, ¿no? Diego está más loco, ¿qué cosa? También que no me está para adentro el vato.
9: Con ninguno me he sentido seguro, porque todos han sido una bola de corruptos, de bandidos.
10: Buenos días, Ari Reyes, el mejor presidente, el mejor de la historia que ha habido. López Obrador, es el mejor.
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8 de la mañana, ya con 19 minutos. Estamos de regreso en JLM Noticias por la mañana. Y vámonos ahora también con lo que se está publicando esta mañana en la portada nacional, en el Universal, en donde también usted va a poder encontrarlo justo en el Hidrocálido, en la emisión del día de hoy, que usted ya va a poder adquirir en la tiendita de la esquina, en tiendas Oxxo, o también invitarle a que usted se pueda suscribir a través de www.hidrocálidodigital.com. Y es que miren, dentro de la portada nacional, la información que hoy destaca y que se está publicando tiene que ver precisamente con el tema de lo de la FIFA que ocurrió durante el Mundial. ¿Se acuerda usted de este evento para festejar el inicio del Mundial? Pues hoy oculta la FGR pago de FIFA para cena en Chapultepec. Es lo que se está dando a conocer en la información nacional, en donde

0: Recordará usted que la indagatoria se originó luego de una denuncia presentada apenas el pasado 23 de junio por investigadores del propio INAH, quienes sostienen que autorizar la cena transgredió la Constitución y diversas disposiciones legales sobre la protección de monumentos históricos y bienes nacionales. Esta celebración, que por cierto reunió a más de 200 representantes de las 211 federaciones afiliadas a la FIFA, pero además hubo patrocinadores y empresarios que también acudieron. El INAH está confirmando el pago millonario, y este organismo federal precisó que el evento organizado por la Federación Internacional de Fútbol Asociación implicó para la FIFA, escuche nada más cuánto, la cantidad de un monto superior al millón de pesos. Así es lo que se da a conocer, lo que se está revelando, que por cierto, la propia Secretaría de Cultura respaldó esa postura de afirmar que la renta del recinto no violó en ningún momento la ley al tratarse del pago de derechos por el uso de un espacio público dentro de un acto de diplomacia pues cultural. Así es que pues hoy se está confirmando este pago millonario, el pago de derechos de uso del recinto, los costos de organización del evento que hoy superan el millón de pesos. ¿Qué le parece? Además de esta información, también se está publicando justamente lo que ha sucedido en la UNAM, en la máxima casa de estudios, en donde todo mundo quiere estudiar, que es en la UNAM, que suspendió estas inscripciones a licenciaturas luego de la polémica por la IA, por estos exámenes que por primera vez en la historia fueron completamente digitales. Hubo una serie de irregularidades que no cuadraron, y al ver esta situación, pues definitivamente decidieron suspender las inscripciones hasta nuevo aviso, y muy probablemente se vaya a retomar este tema de los exámenes. Oiga, pues usted, ¿qué opina con esta situación? ¿Considera que los exámenes deben de seguir siendo en línea? Digo, sabemos, tenemos que adaptarnos a las nuevas tecnologías, al uso de la inteligencia artificial, pero mire, ya vio, hay muchas personas aspirantes que quieren un lugar en la UNAM. ¿Sabe usted qué es lo más peleado que hay en el país? Sin embargo, pues hay alumnos que hicieron de las suyas, y hasta en TikTok hay revelaciones de cómo se pasaron el acordeón y cómo hicieron trampa, y descaradamente en redes sociales dicen, sí, yo hice trampa y por eso quedé dentro de la lista del examen. Así es que al parecer lo van a volver a realizar. Ojalá que lo hagan de manera presencial, ¿no? No hay como un examen presencial para medir realmente las habilidades y cualidades de cada aspirante. También lo que hoy destaca es efectivamente lo que da a conocer el presidente Donald Trump nuevamente, porque amenaza con imponer un gran arancel a México. ¿Sabe por qué? Por la lechuga contaminada. Así es, Donald Trump pues no está soltando a México, y ahora sugiere imponer un arancel más a México por el tema de la lechuga, con este brote de ciclosporiasis allá en Estados Unidos.
1: And we're going to put a big tariff on Canada because of the smoke. All right? We'll get a combo. Which would you rather, the lettuce or the smoke? I think I'll take the smoke.
0: Bueno, pues esto, déjeme decirle que fue simple y sencillamente una bromita del presidente de los Estados Unidos. Fue una broma que dio a conocer después de esta situación que se vivió, de este brote de diarrea explosiva, que por cierto ya se expandió a 9 estados de Estados Unidos. No es verdad, sin embargo, pues ya bromeó con eso, pero bueno, también hasta involucró a Canadá por el tema del humo generado por los incendios de ese país. Bueno, pues con este anuncio también definitivamente recordarle, con el tema de la lechuga, que Aguascalientes está entre los gigantes productores de lechuga en México, pero esta alerta sanitaria en Estados Unidos pues definitivamente encendió las alarmas. ¿Cree usted que podría afectar al campo hidrocálido? ¿Qué sabemos al respecto? Héctor García, muy buenos días.
2: Muy buenos días. Aguascalientes ocupa el cuarto lugar nacional en producción de lechuga, por lo que urge blindar la producción agrícola local ante esta alerta por el brote del parásito Cyclospora detectado en lechugas mexicanas exportadas a Estados Unidos. El secretario de Innovación y Economía del PRI, Gerardo Sánchez, destaca que Aguascalientes aporta el 11.3% de la producción de esta hortaliza, posicionándose como un actor clave dentro del grupo de seis estados que concentran el 80% del cultivo en el país. Al respecto comentó.
3: Seis estados en vigilancia extrema que son productores de lechuga aquí en México, debido al brote de la ciclosporiasis, que es el parásito de la ciclospora, que ha impactado fuertemente a miles de ciudadanos en Estados Unidos con la diarrea explosiva. Bueno, Guanajuato lidera la producción de lechuga con 27%, Zacatecas es el segundo lugar con 18% de la producción, Puebla con 14.4%, Aguascalientes es el cuarto lugar con 11.3%, Sonora con 7.2% y Baja California con 6%. Quiere decir que estos estados producen el 80% de la lechuga aquí en el país. Deben tomarse medidas muy estrictas, revisiones por parte del sector salud, pero también de por parte de la Senasica, que deben de estar analizando en laboratorios la producción de lechuga de estos seis estados.
2: Ante este escenario, exige que tanto el sector salud como la Senasica intensifiquen de inmediato las inspecciones fitosanitarias y análisis de laboratorio en la entidad, previniendo así un duro golpe a la economía del campo hidrocálido y protegiendo la reputación agroexportadora de la región. Hasta aquí con mi reporte y muy buenos días.
0: Muchísimas gracias, Héctor García. Así la situación con este tema de la lechuga, en donde ya escuchaba, Aguascalientes ocupa el cuarto lugar a nivel nacional.
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0: Ocho de la mañana ya con 28 minutos, vámonos a la información policíaca. Esta mañana en el Aguas revientan un chante. Agentes realizan un cateo en un domicilio de la zona centro y aseguran cristal, Juanita, y hasta un arma de fuego. ¿Qué está pasando en Aguascalientes? Oso Cortés, muy buenos días.
7: ¿Qué tal, Ari? Muy buenos días a todo el auditorio, pues así es, siguen las acciones delictivas en Aguascalientes, a pesar de que se ha hablado que se debilitó a uno de los cárteles más importantes que pues operaba aquí en el estado, el Cuatro Letras, el Cártel Jalisco Nueva Generación. Aún así se han dado pues hechos lamentables, no olvidemos también hace algunas semanas, para ser exactos, esta semana no, pero la semana pasada las acciones que tuvimos en cuestión de las ejecuciones, hombres ejecutados, narcoviolencia, que no es el pan de todos los días, pero que sí existen diferentes situaciones, al igual que el reventamiento de casas o narcocasas, como bien se les conoce. Esto sucedió en el fraccionamiento El Sol, ocurrió el jueves por la tarde, poco después de las 4, cuando se liberó esta orden de cateo en contra de este domicilio ubicado en estas calles con el número 411, donde al parecer cuando llegaron los elementos encontraron la puerta semiabierta. Al parecer se hablaba de que cuando llegan estos elementos al realizar el cateo, los ocupantes de la vivienda la cerraron por completo, por lo cual ellos utilizaron pues un equipamiento necesario para poder reventar la puerta, ingresar al lugar, y fue donde encontraron diferentes narcóticos, entre ellos varias dosis y diferentes gramos de cristal, al igual que diferentes y muchísimas bolsas ya en preparación para su distribución de hierba verde y seca con las características propias de la marihuana, al igual que un arma de grueso calibre. Aunque hasta el momento no ha logrado revelar la autoridad si hubo personas de

0: detenidas. Pues te digo, se tenía como antecedente eso, que aparentemente habían cerrado la puerta en cuanto llegó la autoridad. Entonces, lógicamente nos imaginamos que sí hubo personas detenidas, o no sé si no lo quieran mencionar hasta el momento, por el hermetismo de las investigaciones, o dos, porque se les hayan pelado. Pero este operativo quedó a cargo de autoridades de la Fuerza Federal, es decir, de la Fiscalía General del Estado de la República, es de la FGR, que fueron apoyados por oficiales de la Policía Estatal, pero solamente para brindar seguridad en área perimetral. Todo fue a cargo de la Federación. Estas drogas incautadas y el arma en mención quedaron a disposición de la gente del Ministerio Público de la Federación para ser investigado y, por supuesto, dar continuidad a este tipo de investigaciones que ya llevan a cabo desde hace bastante tiempo. Esto es en lo que se refiere a lo que viene en la portada del Aguas, pero también las cosas que han llamado la atención en las últimas horas, pues son los lacras que han hecho de las suyas. El primero de ellos fue sorprendido debajo de la cama de una menor de edad, Ari. Debajo de la cama de una menor de edad, en su plena habitación. Es decir, este sujeto se mete obviamente a la casa a robar. No sé qué fin tendría que llega a la habitación de una menor y se esconde debajo de la cama y portaba un pavoroso cuchillo. Este sujeto desde luego fue pues detectado por el dueño de la finca, el papá de esta menor de edad, quien llamó a los servicios de emergencia. Se logró detener a este sujeto. Los hechos se registraron allá en el fraccionamiento Pintores Mexicanos y ocurrieron el pasado 21 de julio, cuando este sujeto se introdujo a esta vivienda y al estar robando después se ocultó debajo de la cama de esta menor de edad. Ahí fue encontrado por los mismos elementos, los cuales estuvieron la autorización de los dueños para poder ingresar a la finca y poder capturar a este sujeto en mención, que le fue encontrada un arma blanca, un pavoroso cuchillo. El sujeto fue detenido y puesto a disposición del Ministerio Público. La Fiscalía integró la carpeta de investigación correspondiente para presentarlo ante un juez de control, el cual ya en esta primera audiencia inicial le dio y le dictó el auto de vinculación a proceso por los delitos de esta situación de allanamiento de morada y portación de un arma prohibida. Hasta el momento, pues gracias a Dios, no se comprobó que le pudiera haber hecho algo a la menor. Esperemos que así siga esta circunstancia, que no le haya hecho algo, que no haya abusado de ella o alguna situación lamentable. Por lo pronto se queda en el cerezo para varones Aguascalientes por estos dos delitos. Se da el lapso de 2 meses aproximadamente para la investigación complementaria, pero no fue el único, sino que otro sujeto más también fue detectado dentro de la casa de una mujer. Ahí, cuando se dio cuenta pues ahora sí que la propietaria, fue cuando se activó el servicio de alarma de seguridad que tiene en su domicilio. Este sujeto se introdujo con la intención de robar en esta vivienda, allá en el municipio de Jesús María, en Corral de Barrancos, para ser exactos, en esta comunidad. Cuando se activa la alarma de seguridad es cuando la moradora pues se da cuenta de que estaba en su casa un ladrón. En ese momento se avisa a servicios de emergencia, llegan a este lugar elementos de la Policía Municipal de Jesús María, elementos de la Policía Estatal, y logran detener a Francisco, de 30 años de edad, que ya llevaba consigo diferentes objetos que había obtenido dentro de la vivienda. Este sujeto, en cuanto sonó la alarma, quiso huir, pero ya no pudo. No tuvo ningún lugar por donde salir, así que fue detenido y presentado ante la gente del Ministerio Público de la Fiscalía General del Estado, donde se procederá conforme a derecho. Y ya para rematar, Ari, pues un sujeto que le robó a su propio patrón. Es decir, a pesar de que le ha dado chamba, a pesar de que le tiene la confianza, pues este sujeto desleal se le hizo fácil robarle no uno, no varios, sino muchísimos costales de alimento para ganado. Así que ante esta situación, pues se llamó a la policía del llano para que lo detuvieran. El sujeto ya fue detenido, fue identificado como José, de 26 años de edad, el cual también ya quedó a disposición de la Fiscalía General del Estado. El dueño dijo interponer la formal denuncia correspondiente para que se proceda conforme a derecho y lo metan a la cárcel a este sujeto. Como bien lo comentas, el día del reventón y día de los lacras también en Aguascalientes.
1: Vaya que ha sido pues unas jornadas últimamente intensas por este tema precisamente de los robos, y si bien es cierto, sí, ya no hay tanta tanta presencia, vamos, o no se ha registrado tanta incidencia de alto impacto, pero los robos siguen dando mucho de qué hablar, siguen llamando la atención. Y también lo que llamó la atención el día de ayer, Oso, rápidamente, el tema de los helicópteros, ¿qué fue lo que pasó?
0: Así es, mira, hubo esta presencia de estos tres helicópteros Black Hawk de la propiedad de la Defensa Nacional, la Marina y por supuesto Guardia Nacional, derivado a que se están realizando acciones, pues sobre todo de seguridad para el estado de Zacatecas. Te lo comentaba yo el día de hoy al iniciar la transmisión de este espacio, que hace 8 días exactamente a las 6 de la mañana amanecíamos con unos cuerpos colgados allá en Zacatecas. Sí. Uno de estos cuerpos pues fuera el del exalcalde de Sombrerete, Zacatecas, y de algunos funcionarios más, entre ellos también varios participantes muy conocidos, que ya se ha ido dando la identificación de los mismos durante pues el seguimiento de las investigaciones que han llevado a cabo. Se habló por parte de la federación que se iba a tener todo el apoyo para tratar de salvaguardar Zacatecas y de dar con todo a lo que está sucediendo, porque ya son acciones muy, muy lamentables las que están ocurriendo. Lo platicábamos hace un momento, pues lo que no se quiere es que se llegue a un segundo Sinaloa.
1: Sí, por supuesto.
0: Porque pues recordemos que en Sinaloa tan solo el día de hoy, Lulita, en la mañana nos daba a conocer que de ayer para hoy 14 ejecutados, 14 muertos en unas pocas horas, y lo que va sucediendo y trascendiendo en Zacatecas es algo muy parecido. ¿Por qué? Porque ya la situación es directa contra la autoridad, las amenazas son directas contra el gobernador, contra sus altos funcionarios, contra sus propias autoridades, Fris y diferentes elementos también de las mismas fiscalías, así como de los diferentes municipios del estado de Zacatecas. No olvidemos que han atentado contra gran cantidad importante de las comandancias de estos mismos altos mandos policiales. Es por eso que se ha derivado por parte de la federación mandar ejército mexicano, mandar algunas fuerzas castrenses para sobre todo lo que está sucediendo en este estado vecino. Entonces, por eso la presencia de estos Black Hawk aquí en Aguascalientes, arribaron para ser suministrados de combustible, iban después a aterrizar en la 14ª zona militar, ahí descansar, pasar la noche, para después emprender el vuelo seguramente hoy. Si no es que ya lo hicieron, lo harán en las próximas horas hacia el estado vecino Zacatecas para llevar a cabo estos operativos de inteligencia que tienen ya previstos. Y por supuesto también ha llegado un avión a Zacatecas, de estos también fuertes y poderosos, de los sobre todo lo que se le conoce como el grupo táctico y sobre todo este grupo máximo que tienen nuestras defensas nacionales, nuestro ejército mexicano y las fuerzas armadas, denominado los murciélagos. Sabemos que este grupo élite es de los más fuertes, de los más poderosos que tienen nuestras fuerzas armadas. Yo lo hacía comparativo, digo, si la gente a lo mejor no sabe de qué estamos hablando, no sé si alguno de ustedes ha visto la película de Contraataque, película mexicana que está en Netflix,
1: sí, claro,
0: donde se hace alusión precisamente a este equipo élite, que son de los más poderosos y fuertes que tiene nuestras fuerzas armadas. Ellos son los que al parecer van a llegar a Zacatecas pues a combatir a este crimen organizado, y sabemos de antemano, Ari, que este grupo no se anda con medias tintas, ¿eh?
1: Claro.
0: Son muy discretos, muy disuasivos, por eso también se ha guardado cierto hermetismo ante lo que está aconteciendo, pero a eso se deriva que se hayan visto los Black Hawk aquí en Aguascalientes. Repito, vinieron por combustible, aterrizaron en la 14ª para descansar y van a emprender su destino, que es Zacatecas, y pues seguramente estaremos muy alerta de lo que pueda ocurrir en el estado. Además, sabemos que los murciélagos son de los grupos menos incorruptibles en el país, es decir, en ellos no pesa los arreglos, en ellos no sobrecae, espérense tantito, no.
1: Claro.
0: Ellos llegan directo por el objetivo.
1: Pues esperemos que realmente sea así, porque vaya que las cosas siguen muy calientitas allá en Zacatecas. Pues estaremos al pendiente de todo lo que acontezca. Muchísimas gracias, Oso Cortés.
0: Muchísimas gracias, Ari. Quedamos al pendiente para más información policíaca a las 4 en la Nota Roja.
1: Así es, y hablando de temas de seguridad, precisamente, eso es lo que está pasando en Zacatecas, y por eso es que el día de ayer usted nos estaba preguntando qué está pasando acá por Santa Anita, al oriente, cerca de la 14ª zona militar. Se escuchan estos helicópteros. Muchas personas comenzaron a indagar que si se trataba de que iban por algún pez gordo, pues no. Ahí está la versión, esa es la razón por la cual usted detectó estos helicópteros, la presencia de ellos aquí en Aguascalientes. Sin embargo, pues no hay que dejar de paso, pues cómo está la seguridad, cómo está la percepción de inseguridad aquí con los hidrocálidos, porque llama la atención que hubo un respectivo aumento. Ahora los hidrocálidos se sienten más inseguros. ¿De qué se trata, Lili Ramírez? Muy buenos días.
2: Buenos días, Sari, buenos días al auditorio. 4 de cada 10 habitantes de Aguascalientes manifestaron sentirse inseguros, esto de acuerdo con la Encuesta Nacional de Seguridad Pública Urbana del INEGI correspondiente al segundo trimestre de 2020.

0: 2026. La encuesta revela que en junio de este año el 39.8% de la población de 18 años y más consideró que vivir en las ciudades es inseguro, lo que representa un incremento de 5.8 porcentuales en comparación con marzo de 2026, cuando la percepción de inseguridad era del 34%. No obstante, en comparación anual se reporta una ligera mejoría, ya que en junio de 2025 el porcentaje de personas que se sentían inseguras era del 42%, mientras que en junio de 2026 disminuyó al 39.8%. Cabe señalar que los espacios donde la población reportó mayor sensación de inseguridad fueron los cajeros automáticos con un 70%, las calles y espacios públicos con un 63.4%, el transporte público con el 62.4%, así como las carreteras con el 56.3%. Hasta aquí con la información.
1: Muchísimas gracias, Lili Ramírez. Ahí está la información que hoy revela el INEGI. ¿Usted cómo se siente? ¿Se siente más seguro o más inseguro? 1-22-57-70. Voy a la pausa y regreso con más.
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0: 45 minutos y vamos ahora también con otra información. Vamos a hacer una pequeña pausita para que usted mire, de tanta información que le hemos compartido el día de hoy, pues también es importante darle a conocer pues información pero relacionada con el tema de su salud. ¿Por qué? ¿Qué está haciendo usted por su salud el día de hoy? Sabemos que como cada sábado tenemos información del reto Wheatgrass. Si usted lo va a escuchar por primera vez, no sabe de qué se trata. Beto Hernández, platícanos, muy buenos días.
1: Ari Reyes, muy buenos días. Sí, vamos a hablar de su salud. Usted que me está escuchando, usted que trae sobrepeso, sobre todo usted que es diabético, que es hipertenso, que ya le detectaron algún problemita ahí de piedritas en los riñones, que ya le anda cascabeleando el hígado. Pues sobre todo, Ari, porque estamos prácticamente cerrando el mes 7 del año, julio, y en consecuencia hay que recordar que si regresamos a los productos naturales, créeme, no hay ciencia, no hay pelos de gato negro, no hay esotería en esto, sencillamente es un tema natural. Cuando hablamos del tema de Wheatgrass, estamos hablando de un simple licuado que literalmente te va a cambiar la vida por una sencilla razón, porque obviamente, Ari, le estamos apostando a la salud, pero sobre todo a resetear tu organismo, y el Wheatgrass tiene más de 50 años en los países nórdicos. Nosotros la verdad es que somos apenas nuevos en el tema de superfoods. Nosotros tenemos 16 años ya aquí en Aguascalientes cambiando el estilo de vida, porque obviamente te va a ayudar a desintoxicar, a nutrir y a regenerar tu química sanguínea. Imagínate tú que las venas y las arterias les das mantenimiento. Usted que trae los triglicéridos, colesterol, ácido úrico, que ya trae la salud comprometida en un tema arterial, evite la posibilidad de un infarto, de un derrame cerebral, obviamente de cualquier proceso que lo lleve a una hospitalización en el mejor de los casos, pero sobre todo, Ari, que hagamos este ejercicio de conciencia con el cual un simple licuado diariamente te va a dar 3 gramos de proteína, que finalmente el cerebro y los músculos son proteína. Usted que trae cuadros depresivos, que trae cuadros de ansiedad, que sencillamente el insomnio no le permite dormir porque se le vienen los fantasmas y los espíritus, sí, dijera, caray, por ahí el Chavo del Ocho, pues apuéstele a invertir en su salud, Ari, porque te va a desintoxicar, a nutrir, va a permitir que tus filtros naturales, hígado, páncreas, riñón, filtren de mejor manera, y obviamente si eres un atleta de alto rendimiento también lo puedes tomar. Recuerda que desde niños de 9, 8, 9 años lo pueden consumir, hasta adultos mayores, porque perdemos nosotros colágeno a partir de los 17 años aproximadamente. Y sobre todo, Ari, recuerda que el tema de superfood es darle una carga muy importante de nutrición a tu organismo. Un organismo que se encuentra mejor nutrido se defiende muchísimo mejor. Por eso es que personas que están en radioterapia, en quimioterapia, en diálisis, hemodiálisis, consumen con singular alegría, claro, el Wheatgrass, porque finalmente es un superfood, ¿sí?, que te va a nutrir y te va a ayudar a que todos tus órganos vitales, incluyendo el corazón, funcionen de mejor manera.
0: Digamos que es como una desintoxicación de todo tu cuerpo. Totalmente. Le estás agregando energía, le estás agregando nutrientes naturales. Totalmente. 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
0: Perfecto, muchísimas gracias, Beto Hernández, y nosotros vamos a continuar en lo que usted va llamando, continuamos con más de la información.

las 8:51 a.m. y vámonos a la información de las efemérides. Y es que estamos escuchando a una de las grandes bandas de funk, de pop disco funk, allá por los años de los 70s. Estamos escuchando a Earth, Wind and Fire. Y fíjese que, ¿por qué? Porque un día como hoy, pero de 1951, nació Verdine White, quien es el bajista de esta banda, que es un músico estadounidense que ha, pues, ganándose la fama precisamente a través de una de estas bandas tan icónicas y que seguramente usted recordará esta gran canción Boogie Wonderful, entre otros éxitos que, por cierto, puede escuchar a través de Stereo Rey.

ya son las 8 de la noche. Oiga, nada más, yo todavía traigo el reloj de la noche, pero no, son las 8 de la mañana con 52 minutos. Y es que mire, yo ya quiero que sea de noche porque ya está todo listo, más que listo, para la otra edición, la siguiente edición de La Casa de los Famosos. Ya están más que listos y pues no sé si usted ya conoció al elenco que efectivamente tiene que ver con todos los artistas que van a estar participando en La Casa de los Famosos, que por cierto ya se estrena este próximo domingo. Viene con una serie de personajes reconocidos, pero que hay no solamente artistas, sino también creadores de contenido. Está Ernesto La Guardia, Moisés Peñalosa, Aldo Rendón, Yair, hay un influencer también que es de Medio Oriente, S. Pérez, Fede Villevani, que seguramente usted lo ubica perfectamente, pero por sus hijos. Del team de las mujeres está Jimena Herrera, Cintia Clitbo, Flor Vigna, Aranza Ruiz, Karina Torres de Las Perdidas, Janet García, también muy polémica, así es que pues vaya haciendo sus apuestas. ¿Quién va a ser su gallo de La Casa de los Famosos?

0: Oiga, y vamos a retomar nuevamente esta declaración de una mujer argentina, porque mire, parece ser que no siguen superando que España pues se haya llevado el triunfo, no superan que hace 8 días, el domingo, pues quien ganó fue el fútbol y no la corrupción de la FIFA. Porque cuántas veces no vimos que le perdonaron varias faltas a Messi. Bueno, pues hoy una mujer argentina aseguró que Messi es lo más cercano a Jesús y que Messi es el medio para comunicarse con él. Escúchala nada más.
1: Messi es lo más cercano a Jesús que conocemos.
2: Lo más cercano a Jesús que conocemos.
1: Todo lo que está en boga hoy en día, que es criticar a los argentinos, tiene un porqué. Nosotros tenemos el poder del corazón, del poder del amor, y lo demostró la hinchada cuando fue a festejar. Me pasó ayer recibiendo un masaje, ya me había pasado en una ceremonia, que sentí que Messi es lo más cercano a Jesús que conocemos, y que a través de él podemos depositar todo nuestro amor y nuestra fe, y él, como no se la cree,

0: es un transmisor de esa energía más pura. Por eso, efectivamente, cambiamos de línea de tiempo. Y la profecía que dicen que el águila y el cóndor se van a unir, ¿saben el chamanismo? ¿Qué es el águila? Es un animal de poder, que tiene el poder de la visión.
1: Pues ahí está parte de las declaraciones de esta mujer argentina y usted nos dará su mejor opinión. ¿Qué opina realmente Messi? ¿Es lo más cercano a Jesús? Yo creo que ya está cayendo realmente en una situación de delirio y de patadas de ahogado al ver que definitivamente pues Argentina sigue sin reconocer que pues hay que saber perder, ¿no? Pues ahí está lo que sucedió en el tema deportivo y vámonos también ahora con los resultados de la Liga MX porque también es parte de lo que hoy está publicado en el Hidrocálido y lamentablemente no sé si darle el pésame de una vez, Misuli, o alentarlo. Digo, apenas va comenzando la Liga MX, pero pues definitivamente el América no pudo con el Atlante. Muy buenos días.
2: ¿Qué tal ahí, amigos? Reescucho, muy buenos días. En los resultados de la continuación de la jornada 2 del Balompié Azteca, el día de ayer, los Xolos de Tijuana con Gilberto Mora como la figura morita, la estrella del equipo, además de que anotó, venció 1-0 a León el día de hoy. El Engaño Sagrado estará enfrentando a Juárez, además Santos estará haciendo lo propio ante el Atlas y también Tigres cerrará en casa ante el conjunto de San Luis. Para el domingo solamente 2 duelos a las 5 de la tarde en el Victoria, a las 5 de la tarde, bueno, pues Monterrey ante Necaxa, un Monterrey que tiene 9 triunfos de manera consecutiva sobre los rojiblancos, y Pachuca ante Querétaro ponen punto final a este compromiso. También el día de hoy el campeón de campeones, y usted desea verlo también a través de esta TV, donde el conjunto de Toluca estará enfrentando a Cruz Azul. Esto será a las 7 de la noche, recordándole que estos equipos adelantaron sus duelos de este fin de semana precisamente para tener actividad en este compromiso. Además, Francisco Iturbide es el nuevo titular o el nuevo presidente de la Liga MX, luego de que Michael Arriola, quien era el federativo, pues determinó hacerse a un lado, continuar con las labores que le había encargado FIFA por el tema del Mundial, y bueno, pues por eso tuvo que nombrar a otro dirigente de la Federación Mexicana de Fútbol, y fue pues Iturbide, quien había sido becario por muchos años, y también pues había trabajado ya, conoce de alguna manera cómo se trabaja en la Federación, y por ello pues le dieron esta gran oportunidad. Protesta la Liga de Expansión o Liga de Ascenso, si usted lo quiere ver, luego de que el día de ayer, pues en el partido que arrancaba la jornada número 1 de este torneo, Fresnillo, Mineros de Fresnillo o de Zacatecas estaba enfrentando al conjunto de Correcaminos, y al iniciar el compromiso pues prácticamente tocaron la pelota de un lado a otro, pero no se movieron los jugadores de Zacatecas durante el primer minuto, esto por la protesta del ascenso y descenso, y es que ellos son los menos culpables, pues sí, no tienen la oportunidad de llegar a la primera división. Además, también el fútbol internacional, pues dos cosas. Uno, ante la negativa de Pep Guardiola y de Carlo Ancelotti dirige la selección italiana, entró Andrea Pirlo, exjugador también de la selección, tomará las riendas de la escuadra azzurra, no se sabe si será pues ya fijo o interino. Y dos, también los argentinos, ahora que tocabas ese tema, bueno, pues la prensa argentina toma con cautela, maneja con pinzas el adiós de Messi de la selección albiceleste, a pesar de que ya jugadores lo han confirmado, pues ellos se niegan a esta posibilidad, quieren ver todavía a Messi, a pesar de que pues ya no da para mucho con la selección albiceleste. Y en información también de automovilismo, de cada Gran Premio de Hungría, se va a correr este fin de semana el dicho premio de Checo Pérez, por lo pronto pues busca clasificar lo mejor posible. No le ha ido bien al mexicano con la escudería de Cadillac, así es que bueno, pues espera arrancar por ahí del lugar 15 o 16, ya veremos si se cumplen los pronósticos, y sobre todo a ver cómo le va, porque la prueba anterior, bueno, pues Checo Pérez abandonó por fallas mecánicas. Hasta aquí con la información, señorita Ani, muy buenos días, buen fin de semana para todos.
1: Oiga, pero no está triste, ¿verdad? ¿O tiene sueño?
2: No, yo no sé por qué, no sé a qué se refiere, desconozco el tema.
1: Pues es que lo escucho un poco bajón de ánimos, oiga.
2: No, para nada, al contrario, estamos muy alegres, tenemos la oportunidad de trascender, de seguir avanzando hacia adelante, no sé a qué se refiere.
1: Bueno, pues si usted lo dice, vamos a confiar en su palabra. Muchísimas gracias, Uli Guerrero.
2: Buenos días,
1: y así es como nosotros llegamos al final de JLM Noticias por la mañana. Muchísimas gracias por habernos acompañado. Gracias también en esta ocasión al Oso Cortés, que estuvo en los controles, y quedas en la programación de La Mexicana, porque ya llegó el Robert, ¿eh? Así es que préndale, súbale a su radio, y nosotros nos escuchamos el próximo lunes en punto de las 8 de la noche.
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1: Parece que va a llover.
2: El cielo se está nublando, no, bueno, fuera.
1: Llover.
2: Ay, mamá, me estoy mojando. Son las 9:03, 9:03, en ausencia del titular de este espacio, el Good Day, el señorito Good Day.
1: Que llueve ya.
2: Entramos al quite, el que avisa no traiciona. Yo le dije ayer que iba a estar por acá, cayéndome de la cama. Y si no me la cree. Nomás porque, ¿sí hay cámara? Sí hay cámara, porque se me va a ver el almohadazo, de que sí me caí de la cama. Muy buenas tardes, buenos días, bienvenidos a la tercia de Haces, Pedro Javier y Vicente. Pedro Javier y Vicente, 449-122-5770, la gente elige la música. También hay invitados por ahí de los géneros que manejan estos tres grandes. Hay invitados, así que usted decide, 449-122-5770, vía WhatsApp, vía Telegram. Yo estoy para atenderle con muchísimo gusto.
3: Mi Robert, buenos días. Póngame la de los mandados con Chente, mi Robert.
2: Y luego de haber escuchado primeramente al señor Javier Solís con el último bolero, vamos ahora con los mandados de Vicente. ¿Quién sigue? 449-122-5770. Usted decide. 449-122-5770.

0: Buen día, mi Gudé, yo escucho a La Mexicana. Tenga un feliz sábado. Ahí, por favor, complátame con una canción que se llama Adiós Lucrecia. Con saludos para todos los albañiles hediondos, para el Alan, para el Chango, para la Liebre, para el Tuna, para todos los aterrados del grupazo Operadores de Aguascalientes, para los aterrados del grupazo Sangre Hidráulica. Y pues, de parte de la Conejota Ranch, aquí andamos y no nos vamos.
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0: sentado en su silla estaba para tomar la dirección. 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
1: Yo escucho a La Mexicana 91.3 con mi buen amigo Robert Alonso en Tercer Día. ¿Se me puede poner la canción, por favor, amigo, de Nobleza de Don Javier Solís? Y yo escucho la 91.3, La Mexicana, con el Robert Alonso.
2: Nueve dieciséis.

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1: Y parece que va a llover, dicen los de las motocicletas. No me acuerdo de los personajes, pero es Luis Aguilar y Pedro Infante. Recuerde que es el programa Pedro, Javier y Vicente, Tercia de Ases e invitados, 449-922-5770. La misma línea a través del WhatsApp, a través del Telegram. Yo estoy recibiendo sus sugerencias. Y si la tengo, se la pongo. Y si no, pues se la consigo. Total. Faltaba más, faltaba menos. Usted manda 449-122-5770. Me están llegando mensajitos por ahí de texto. Queremos escuchar su voz, caray. A mí hasta me pagan por hablar. Imagínese nada más. Dice: hola, Tony. Bonito día. ¿Podrías mandar saludos a mi tía Ceci? Que eres su amor platónico y un picorete de pasada. Ándele, pues, quiere la de mal pago con Vicente. Saludotes, dice por acá. Buenos días. ¿Podrías complacerme con la canción de Por Amarte de Pepe Aguilar? Saludos. Dice por acá. Robert, si es tan amable, ponerme la de Me caso el sábado, gracias. Todo 33 veces, gracias, amigo. Saludos a la gente que se está comunicando. En ausencia del titular, el señorito Gooday, aquí anda el Robert. Me caí de la cama, lo avisé desde ayer. Pero no importa si me dicen Gooday por un día, ¿sale? Continuamos.
2: Muy buenos días, mi Robert. Solicitándote de favor si me puedes complacer con una canción del señor Vicente Fernández, que es

Se llama Guerra sin Tregua. Con saludos para todos tus radioescuchas y dándote la bienvenida en este bonito programa. Gracias y que tengas un excelente fin de semana.

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4: Mi good day, me compraste con la rola de La Montaña de Antonio Aguilar. Saludos, mi good day. Feliz fin de semana. Que La Mexicana. Parte de Bernard.

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2: 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Parece que va a llover, ay mamá, me estoy mojando.
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4: Las 9:34, 9:34, les recuerdo, tercia de ases, Pedro Infante, Javier Solís y Vicente Fernández, e invitados en esta mañanita deliciosa. Penúltimo sábado ya, ¿sí? No, ya es penúltimo o último. Último, sí. Último sábado del mes 7, o sea, de julio. Ya para el próximo sábado estaremos hablando de primero de agosto, primero Dios. Qué bárbaro, se está yendo el año rapidísimamente. ¿Qué pide la gente a través del WhatsApp, a través del Telegram? 449-122-5770.
5: Muy buenos días, Rubén Alonso, escucho la mexicana 91.3. Desde acá de Villa García, Zacatecas, compa Leo. No se puede complacernos con la canción de Novillero de gran Javier Solís, tan amable. Muchas gracias, muy amable. Que tenga buen día.

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3: Buenos días, señor Robert. ¿Me puede complacer, por favor, la de Hermoso Cariño para mi hijo Fernando de Jesús, que mañana es su cumpleaños? Muchas felicidades porque usted tiene la voz más bonita de La Mexicana. Gracias.
4: ¿Qué se toma, caray? Con esos halagos y estas canciones, híjole, empieza la sed de La Peligrosa. Y en sabadito. Y todavía tenemos chance de hacer el plan. Ah, no, ¿verdad? Ya me emocioné de más. 9:38.

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1: Buenos días, Robert Alonso, muy buenos días. Más para pedirte, ¿sí puedes pedir una complacencia de Javier Solís de Cuatro Cirios Encendidos? Soy el Regio Hidrocálido, desde acá, desde Cumbres. Ánimo, feliz mañanita. Yo escucho en La Mexicana, número uno de la radio.
2: Efectivamente, Cuatro Cirios es lo que nos interpreta el rey del bolero ranchero, Javier Solís, 944.

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3: Ya si no puedes usar mi Robert Alonso, pues te perdió de Javier Solís. Las rejas no matan, pero sí tu maldito mohón.
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Robert Alonso, muy buenos días. Para ver si me puedes complacer con una canción en esta mañana soleadita. Por favor, con la canción Nube de Mar, del Mariachi Vargas. Muchas gracias, mi Robert Alonso. Un fuerte abrazo y excelente fin de semana.

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Saluditos, mi Robert. Ahí si me pudieras complacer de favorcito con Perdón de Vicente y Alejandro. Ánimo, un fuerte abrazote. Bendiciones para todos.

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1: Es correcto, amigos, amigas, segunda parte de esta tercia de Haces, de 9 a 12 del mediodía. La invitación cordial para que me sigan acompañando a través de la número uno, la mexicana, 91.3 FM y canal 149 del sistema Star TV.
2: Te molesta.
1: Además de las redes sociales, búsqueme como Robert Alonso. Hoy no publiqué nada, caray, no dije que iba a estar aquí, caray, pero bueno, búsqueme como Robert Alonso. Denle like y déjeme su comentario, ¿sale? 449-922-5770 vía WhatsApp, vía Telegram, en el Facebook de la mexicana, también la mexicana FM. También ahí búsquenos y denle me gusta a nuestras publicaciones. También en nuestros estados de WhatsApp, que por acá me dice un amigo: ánimo, mi Robert, saludos, me dio risa el estado del Good Day. Es que, híjole, lo que son mis compañeros, yo soy el más serio, pero mis compañeros sí se las gastan y suben cada estado que los tienen a risa y risa, pero bueno. En fin, hay de todo en la viña del señor. Señoras y señores, 4

0: 449-922-5770. ¿Qué nos están solicitando por acá? Ah, el amigo Martín, sí, nos pide algo de un invitado o invitada, ¿qué dice?
1: Mi Robert. Póngase la canción de San Luis Potosí. Por favor, mi Robert. Aquí hoy estamos acá en San Luis. Ya vamos de camino para Aguascalientes, mi Robert.
0: Ándele.
1: Te habla tu amigo Martín, de 1314.
0: Mi estimado Martín, te mando un saludo cordial y como no, con mucho gusto, con mucho cuidado, véngase para acá a la ciudad de Aguascalientes, ¿sale? Y nos vamos con la acuarela potosina y yo soy de

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4: Buenos días, señor Robert Alonso. Sería tan amable en complacerme con la canción de En tu pelo de Javier Solís, o recordándote también de Javier Solís, alguna de las dos, por favor, para el joven Fernando de Jesús Zúñiga, que mañana es su cumpleaños, de parte de su tía Cookies. De antemano, muchas gracias. Dios lo bendiga.
5: 10:15, vamos con esto, se llama En tu pelo, Javier Solís. En la tercia de Ases e invitados de La Mexicana.

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1: Yo escucho La Mexicana con el Robert Alonso. Robert, a ver si me puedes complacer con la canción de Nochecitas Mexicanas con Pedro Infante. Gracias, mi Robert. Y bonito día.
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1: Ahí estudiaron las nochecitas con el señor Pedro Infante. Muy buenos días, amigos de la mexicana. Seguimos atendiéndoles con muchísimo gusto. No se me desesperen, dice Robert. ¿No me puso la canción que pedí? Mi nombre es Lupe Serna. Ahorita le mandamos esa de ¿dónde está? ¿En dónde está el corazón? Con Antonio Aguilar, que está como invitado, entre otros, el día de hoy en la tercia de Haces. No se me desespere, no se me desespere, ¿sale? Vamos a continuar con más. La invitación cordial para que sigan comunicándose. Muchas gracias. Tenga excelente día. Bendiciones a su. Ah, muy amable, gracias. Pocas veces nos regresan el saludito de agradecimiento cuando les complacemos. Y se agradece mucho, ¿eh? Muy amables, de verdad. 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
3: Buenos días, mi Robert Alonso. Compláceme, por favor, con la canción de mi viejo almanaque de Gerardo Reyes.
1: Ande.
3: Para empezar el sabadito tranquilamente.
1: Ey.
3: Gracias y buen fin de semana.
1: Se la mando con todo gusto. Gracias por acompañarnos. Y vámonos, pues, con esta canción, ¿sí? ¿Ya la tenemos lista? Es el viejo almanaque Gerardo Reyes.

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5: Hola, buenos días, don Robert. Yo escucho La Mexicana 91.3. Pues ya sabe que le han lacado el mundo de juguete. A pedirle a ver si entre sus canciones de... del trío de Ases tiene la de Me Soñé Muerto con Javier Solís. Le agradeceré mucho que me la pueda complacer. Le doy las gracias, Dios lo bendiga. Bendito fin de semana, que te la pase bien. Que estamos escuchándole, que es un programa tan bonito. Gracias, don Robert. Buen día. Le escucho La Mexicana.

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0: Para la señora Rosy Hernández, mi hermana, que hoy está de manteles largos cumpliendo años, muchas felicidades y bendiciones, y para mi hermana Rosy Hernández, y vámonos, vámonos, vámonos, vámonos, vámonos.
1: 10:39.

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1: Las 10:41, 10:41, señoras y señores, escuchamos música con Vicente Fernández. La autoría del señor Martín Urieta, ¿verdad? Urge, se llama la canción, Urge, 449-122-5770. Les recuerdo que el programa termina al mediodía a las 12 y de 11 a 12 tengo información importante y sorpresitas para ustedes. No se muevan de donde están. Sigan en sintonía del 91.3 participando en la tercia de Haces, Pedro, Javier y Vicente, Pedro Infante, Javier Solís, Vicente Fernández y algunos invitados. Ok, 449-122-5770, la vía de contacto con la número uno, la mexicana. Ok, usted pide, yo le complazco.
2: Hola, mi Robert, te caíste de la cama. Pero qué un gusto escucharte.
1: Gracias.
2: A ver, ¿me puedes poner la canción de Tu Voz con Javier Solís? Saludotes, mi Robert, bonito día.
1: Saludotes, Mari, Mari Guerrero, saludotes cordiales, como no, con mucho gusto. Y de la bien vaquera en su foto de perfil, ¿eh? ¿Quién la viera, la Mari? 10:43.

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4: Robert, saludos de aquí de la Ciudad de México. Ponme la de Antonio Aguilar, Muerte en el Coleadero, porfa. Bonito día.
5: 10:46.

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1: Yo escucho La Mexicana y me puedes poner la canción de Vicente Fernández, la de Con la misma tijera, por favor. Gracias, saludos y bendiciones. Excelente sabadito.

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1: Qué bonito empieza esa canción. La autoría es de Joan Sebastián, Millón de Primaveras. Y escuchamos con la misma tijera el señor Vicente Fernández, justamente. Y vamos a continuar con más de la tercia de ases. Recuerde, Pedro, Javier y Vicente. ¿De cuál quiere usted? Pedro, Javier, Vicente, algún invitado, hágamelo saber. Y si cuento con la melodía, se la mando con todo susto, digo, con todo gusto. De mis canciones. ¿Qué dice por acá la gente?
2: Buenos días, Robert. Me pones una canción de Javier Solís. Tómate una copa para mi sobrina Marilena Castro Ruiz de parte de su tía Aurora. Y para ti muchos saludos y muchas bendiciones, Robert.
1: Ándale, gracias.
2: Muchísimas gracias. Ya me le das un saludo a Tony, por favor.
1: Con todo susto, digo, con todo gusto, claro que sí. Le mandamos un saludote de parte suya al señorito Gudey, ¿vale? Continuamos entonces y vamos con esto que nos están solicitando del señor Javier Solís. Ah, caray, ya están por acá las reclamaciones. Dice, no ha puesto mi canción, ¿de qué se trata esto? La de Escuché las golondrinas, ¿será esa? Déjeme la busco y se la mando con todo gusto, ¿sale? Caray, caray. Está falta, está falta.

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4: ¿Qué pasa, amigo? Hey, buen día. Aquí reportándose el 2D. De aquí de la carpintería Diseño Inteligente. Saludos aquí a ti, a toda la audiencia. Me puedes complacer con la canción de Pedro Infante, de Dos Tipos de Cuidado, la de Coplas, por favor. Aquí saludos a mi compañero Reyes. ¡Ánimo!
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2: Les prometí sorpresillas en esta hora, no se vaya, no se mueva. 449-122-5770, última hora de la tercia de Haces, Pedro, Javier y Vicente. Además de información de su interés, no le cambie, quédese ahí, tenemos sorpresitas durante esta hora, ¿vale? Ándele, pues, vámonos rápidamente con una canción. Me estaban solicitando Las Golondrinas, pero se llama Escuché Las Golondrinas. Dice textual: buenos días, me podría complacer con una canción de Vicente Fernández que se llama Las Golondrinas, con saludos para el Tuki, de Marelli en el Piva y para Antonio que andan en la Peina de parte de Andrés. Les mandamos el saludo cordial y, como no, con mucho gusto. Nos vamos con la canción que nos habían solicitado, porque ya ve que la gente es sentidilla. Y más los sábados, no sé por qué. ¿Será porque no alcanzan pozole? En fin.

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3: Ándele, y como invitados dice por acá el señor Antonio Aguilar. Caray, mucha de Antonio Aguilar están solicitando. Saludotes a la gente de la calle Chiapas. Esa de don, ¿en dónde está el corazón de Antonio Aguilar? Muchísimas gracias al amigo Lupe Serna, que es quien nos está solicitando esta melodía. Es la tercia de haces. E invitados, Pedro Javier Ibiz.

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9: Ok, me la ganaste. Yo voy a decirlo esto. Aquí los jóvenes estudian con ganas, con alegría y bien motivados. ¡Vamos a cabina! Vamos con mi Robert Alonso, más de Terce de Haces. Regresamos más adelante. Aquí estamos en Prepa Madero.
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1: ¿Qué tal, Robert Alonso? Buen día, un gusto escucharlo en este horario, mi Robert. Ojalá me pudiera poner la canción de La Barca de Oro con Pedro Infante. Le agradezco de antemano, mi Robert. Que Diosito lo siga cuidando, buen día.
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1: 11:23, 11:23 en la mexicana 91.3 FM y canal 149 de Star TV. ¿Ya escucharon por ahí la información importante? A todos aquellos que estén buscando educación de excelencia para sus adolescentes, la Prepa Madero es su mejor opción. Y en un momentito más estaremos regresando por ahí con mis compañeros del Team Promotion al lugar de los hechos. Mientras tanto, la invitación cordial para que sigan comunicando conmigo al 449-922-5770. Nos piden más música de Pedro Javier y Vicente e invitados. Gracias.

0: Gracias, ¿qué les cuesta, hombre? ¿Qué dice la gente?
1: La copa rota, para dedicársela aquí para mi compadre el Mandín, que anda bien crudo, y para todos los que trabajamos aquí en AutoExpress, mi patrón. Ándale pues, y vámonos.

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3: Hola, buenos días, mi Robert. Ojalá y me puedas complacer con la de payaso, ya que me trae muy bonitos recuerdos de mi niñez. Yo te escucho todos los días desde Villa García.

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9: Seguimos, estamos de regreso. 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
9: 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Regresamos más adelante, vamos contigo mi Robert Alonso, porque otros detalles importantes, impresionantes, y aparte búsquenos en el Facebook de La Mexicana, porque también ahí vamos a transmitir para que cheque toda la información. Regresamos a cabina, estamos en Prepa Madero.
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1: Y se va la clave azul. Bueno, pues continuamos con más. Más de la tercera edad, se está acercándonos a la recta final, caray. 11:42, ¿qué dice la gente que están solicitando a través del WhatsApp? Pedro Javier Vicente, usted decide.
2: Hola, hola, buenos días, Robert Alonso. No sé si ya pondrían, y si todavía no la ponen, me puedes poner la canción de Pedro Infante, la del Osito Carpintero. Por favor, con saludo para todos los que te estamos escuchando. Y un saludo especial para toda la familia Hernández Salas, de parte de Pati Hernández.

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3: Buenos días, mi Robert. Hay un saludito para la raza del Refugio Hidalgo, Zacatecas. De parte de tu amigo Baristo Huerta, y con la canción de Estatua de Marfil de Vicente Fernández. Saluditos. Y aquí voy rumbo a tus raíces, rumbo a Salinas. Voy a pasar por tu tierra, Peñón. ¿Cómo ves, mi Robert? Saluditos.

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0: Gracias, Ricardo, comandante en jefe de la Bestia de la Mexicana, mi buen Godo. Yoyis, Jorge Inda, en Ingeniería, por allá en cabina, mi Robert Alonso, aquí servidor amigo Juan Carlos Macés, el Yupi. Gracias, Ricardo.
1: Muchas gracias, mi Yupi.
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0: es el Bobby Pulido que dice, voy desvelado, ando mal ya. Para toda la gente que ayer viernes pues se desvelaron, ahora así como que, ay, Sherry, ya no sé ni un todo, ¿verdad? ¿Qué pasó ayer? Sí, ¿verdad? ¡Feliz sábado para todos los que hoy aprovechan para lavar, los que hoy aprovechan pues para descansar y decir, Sherry, pues es que toda la semana ando en friega y no lavo trastes? Ah, pues también lávelo, diré nomás. Y tú ya mosqueándose, ¿qué onda? Aquí andamos, entonces. Mira, la señora ya agarró el trapeador, ajá. Ya agarró el trapo. El trapo para limpiar. Bienvenidos, bienvenidas a La Mexicana 91.3 para alivianarte en este sábado, hombre. ¿A poco anda de mola? Pues no, ¿verdad? Alivianes, escuchando el 91.3 FM. Y hoy te voy a decir, si el Sheriff Camacho te invitara hoy la comida o a comer, ¿a dónde te gustaría ir o qué te gustaría comer? 1-22-57-70. ¿Y por qué? Que me digas el por qué. Pues, ¿qué tiene, hombre? Si hoy Sheriff Camacho te invitara a comer o te disparara la comida, ¿qué te gustaría o a dónde te llevaría y por qué? 1-22-57-70. Ya contamos contigo. Bienvenido. Dice, hola, Sheriff, y me manda una rosita. Ay, qué bonito. Dice, ¿qué onda, mi Sheriff? Manda un saludo para el taller El Lagar. Dice, también para el equipo de los Cedros de acá de Zampa. Ok. De, no, no es, ¿así se llama Lagar o es El Lagar? Pues ya no lo entendí, ¿verdad? Pues es que dice El Lagar. Bueno, saludos a todos los del equipo de los Cedros de Zampa. Saludo a toda la gente que me escucha siempre en San Pancho, hombre. Donde quiera, mira, en los Cedros. Me escuchan en los Lirios. Me escuchan, ¿cómo se llama allá arriba? San José del Barranco. Ándale, sí, ahí. En todos lados que me escuchan siempre. Gracias a toda la gente. Sí, por eso les digo, de a tiro de Zampa. Siempre, ¿verdad que sí? Saludo a todos. Ahí en la Avenida Juárez también, ¿cómo no? Todos los negocios que están escuchando de Mexican Radio FM 1.3. Sherry Camachón.
1: Escucho La Mexicana 91.3. Hey. Hola, Sherry. Buenas tardes.
0: Qué milagro. Oye,
1: pues mira, a mí me gustaría que me invitaras allá a Ragazzi. Ese lugar está ahí en Carranza y el ambiente se pone muy bonito.
0: Mala,
1: cuando
0: pero
1: gustes, pues tú invítame.
0: Ándale, pero ¿es comida, bebida o qué? ¿O es nocturno, diurno? ¿O cómo está el show, verdad? Y con gusto. Dice, Sherry, a mí invítame unas fajitas de la cantina. No seas tacaño. Dice, quiero ir con mi familia, ya que es mi cumpleaños y quiero pasarla bien. Claro que sí, ahorita lo gestionamos, ahorita vemos si se arma.
2: Hola, Sheriff. ¡Hola! Yo escucho a La Mexicana con el Sheriff Camacho.
0: Qué milagro que nos visitas, hombre.
2: Yo sí te invitaría a comer. Ajá. A algún lado.
0: ¿A dónde?
2: Yo te invitaría a las chascas del CI con un montón de queso en tu chasquita. ¡Oh! O elote, lo que tú quieras.
0: Sí, qué rico, ya se me antojó. Un empapelado de arrachera de mis amigos del CI. Ahí de la matriz, ¿no? De la Colonia del Trabajo para México, Hollywood y el mundo. Les mando un saludo, por cierto. Bueno, es que a mí me la preparan especial. O sea, ¿qué quieren que haga? Me dicen el chiqueado del CI. Pero sí, hay que ir por una. Ya se me antojó. Me
3: ¿qué hubo, mi capibara?
0: ¡Qué milagro!
3: ¿Y tú vas a pichar, mi Cheche?
0: ¿Cuánto ocupa?
3: Te pedí una pinche cocota.
0: ¿A poco lloro?
3: Y dos órdenes de enchiladas verdes.
0: ¡Tómala!
3: Y una para llevar, para llenar.
0: No, ya párale.
3: Esas están perronas ahí en la Puri, mi Cheche.
0: Neta, nunca las he probado aquí, ¿o qué?
4: ¿Qué onda, mi Cheche? ¿Qué onda, mi Cheche?
0: ¿Qué habla,
4: compa, el Berna?
0: ¿Cómo
4: saludos,
0: habla,
4: mi Sheriff?
0: ¿Qué habla, mi Berna? ¿Dónde ando? ¿Cómo?
4: No, es para saludarte y ey, que lo haces el día chido toda la semana.
0: No, pues gracias.
4: Un fin de semana, mi Sheriff.
0: Igualmente para ti.
4: Estamos hablando acá.
0: ¿En dónde?
4: En Chichimeco.
0: ¡Arriba, Chichimeco! Saludos a mi compa, el Berna.
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0: Estas son las casas de madera, las que parecen derrumbarse. Oye, qué bonito sábado, ¿no? Si estás haciendo qué hacer, si estás chambeando, échale muchas ganas, siempre pon el plus y no ande de malas, hombre. Por eso te ponemos música, para que te alivianes, para que conectes con nosotros. Y además, si te la sabes, que la cantes, hombre. ¿Sí o no? Hay que disfrutar la vida, de decidir hoy, gastar hoy y hacer hoy, hombre. Ya, punto.

0: la bailo contigo, mi amor, pues ¿qué tienes?
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0: Oiga, felicidades a todos los ganadores de la lucha libre AAA, que nos vemos allá en la Arena San Marco. Lucha libre AAA. Yo nomás voy por la hiedra y a ver a Lady Shani, nada más por eso, Chihuahua. Viene también el grande americano, sin albur, así le dicen. Viene también Los Perros del Mal. Ya anda aquí, ya vi que ya anda este Rey Misterio también. No, se va a poner bien chido. Y según que va a haber producción de calidad y la fregada nunca antes visto. Y pues felicidades a los ganadores, ¿eh? Si tú eres ganador y me estás escuchando, ya sabes a qué horas te dije. Luis Gerardo Reyes, Oscar Rivera, Irán López, Jorge Arturo Jiménez, Salvador Rosales, Oscar Israel Becerra y todos. Ah, no, ese no. Nada más Salvador Rosales, Jorge Arturo, Irán López, Oscar Rivera y Luis Gerardo. Allá nos vemos en la lucha libre triple A.
2: ¿Qué onda con la Michelle y Camacho? Acá Pepe, escuchándote como siempre.
0: ¡Qué milagro!
2: De la mera defectuosa.
0: ¡Arre!
2: Mira, te voy a sacar de una duda, mi buen.
0: A ver, sácame.
2: Pedacito de grasa.
0: Sácame, hijo.
2: Pues, a mí me gustaría que me invitaras a comer barbacoa, Michelle.
0: ¡Vámonos!
2: Así, mira, yo pongo el animal y tú pones el hoyo, ¿cómo
0: ah,
2: ves?
0: ¡Ah, caray! Ser, ¿qué pasó?
2: Parejo, 50-50, Michelle.
0: Ya te escuché,
2: y pues, ¿por qué?
0: Pepe.
2: Pues porque, a ver qué se siente ser golletero.
0: ¡Ah!
2: Como ya en Aguascalientes.
0: ¡Tómala!
2: Algunos se les gusta la gorra, para todo andan.
0: Sí.
2: Anda a ser de morena, yo creo. Saluditos, se está escuchándote. Ya mañana al jale.
0: Los
2: ya mañana vamos a chambear.
0: Toma.
2: Aunque el trabajo nunca se acaba, mi sheriff. Si no es allá, es aquí en la casa, pero siempre andamos en joda.
0: Andan ready.
2: Aquí, pues nos haces el tiempo más llevadero.
0: Ánimo, cámara, hijo. Que te vaya bien, y Pepe. Chido, Juan, gracias.
3: Hola, mi sheriff Camacho.
0: Hola.
3: Un saludo para...
0: ¿Para quién?
3: Para todos que escuchan la mexicana.
0: ¿Para quién? ¿Quién?
3: Vemos acá en el campestre. Toda la orden, golpe, te apareciendo.
0: Ánimo, ya está. Saludos para ti que está escuchando la radio. Y pues a todo volumen. Ah, ya me hicieron una. ¿Qué tal, mi Sheriff Camacho? Ya me hicieron acá con mis enchiladas y la fregada. Oye, la inteligencia artificial, mira. Ahí sí salgo guapo. A la fregada. No más, dice, ¿qué harías con una de esas, Micheri? A ver, déjale, hago zoom, a ver si se ve chido. Ni se le ve nada, vato. No manches, ¿Eso qué?
4: Hola, buenos días.
0: Hola.
4: Sheriff Camacho.
0: Qué milagro.
4: A mí me gustaría que me invitaras a comer.
0: ¿A dónde?
4: A San Pancho Las Carnitas.
0: Ah, qué rico es San Pancho de Las Carnitas. Oye, mis amigos del Taco Loco, les mandamos un saludo. Ahí está mi compa el Miguel, está mi compa Raúl Márquez, está mi compa el Solín, está mi compa, ¿quién más? Ah, la señora Ceci, cómo no, que está ahí torteando a todo lo que da, haciendo las gorditas y todo, ¿verdad que sí? Les mando un saludo ahí a mis amigos de El Taco Loco, y luego están los de La Fama, están los del Retorno, están, pues todos son mis amigos, hombre, pues ¿qué tiene? Saludos, ¿eh? Échale, ¿qué más?
5: Para todo, las mejores crepas y maquistas, el Peter acá desde Viñedos de Sur, ahí para que mandes unos saludos acá para el Peter.
0: Pero no mandas nada, Peter, me quedaste a deber unos mini hot cakes y unas crepas y unas marquesitas, nada.
5: Y para todos los seguidores de Crepas Peter, saludos.
0: Oh, los seguidores.
5: Camacho, le voy a llevar sus crepas marquesitas y mini hot cakes que le he prometido desde el 2024.
0: Fue en diciembre, pero no mando nada. Saludos al Pite, crepas Pite. Es que ya nomás hizo rico el vato, ya no pela. Antes andaba en guarache y ahora no, ya puro mocasín el vato y la fregada. No, está bien. Como quiera, no hay bronca, ¿verdad? Oigan, hoy te voy a llevar a nada más y menos que La Firma. Estará en la Feria de los Chicaguales. ¿Quién quiere ir a La Firma? Luis Padilla, que canta bien chido. La neta, a mí me gusta porque es como si estuvieran en vivo siempre. Neta, cantan igualito. ¿Sí los has visto en vivo o no?

0: nos vemos en el Foro Tecate. En punto de las 9 comienza, es como la Cuarama, ¿verdad? Ahí en Avenida Paseo de los Chicaguales está el Foro Tecate. Y hoy estará La Firma. Así, mi amor, cerquita de ti, chiquita, cerquita de ti, en la zona mexicana, donde nadie te molesta, tienes una vista increíble, y solamente el 91.3 FM de tu radio siempre lo hace posible, la mexicana como siempre, ¿no? En los eventos más espectaculares, los VIP, solamente para ti, hoy, te puedes cantar esto en vivo en los Chicaguales.
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0: Y ya desde amigos, pues ya vemos qué pasa allá atrás del foro, hombre. Esa es la que a mí me encanta. Esa es la que a mí me encanta con la intención de lastimarte. Es La Firma hoy en la Feria de los Chicaguales. ¿Quieres ir? Ok.
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0: En ese momento voy a poner una canción de La Firma, la tienes que adivinar. Y ya, así es la dinámica el día de hoy. La mexicana me lleva a La Firma. Está bien fácil la canción porque todo mundo la conoce. Entonces así es que voy a poner la canción de La Firma. Y pues ya, ¿sale? Así de fácil. Ahí te va la canción de La Firma que tienes que adivinar. ¡Ey! Ok, así de fácil, así de sencillo, ¿va? Me tienes que decir, la mexicana me lleva a La Firma, a la Feria de los Chicaguales. Escucha bien y el orden en que lo digo. La Firma, en nota de voz. La mexicana me lleva a La Firma, a la Feria de los Chicaguales. ¿Cuál es el nombre de la canción? Y con gusto te llevo. Así es que es una zona mexicana donde no entra nadie más que tú, nada más, así de fácil, ¿ok? Así es que, de volada, 1-22-56-70, ya conectamos contigo, gracias. Y de volada, ¿te sacamos ganador o qué? ¿Sí? ¡Arre, pues! Vámonos con esta melodía que me encanta porque es corazón de poeta, ¿no? Así como que tú, mi amor, sabe cómo eres, como romántica, como que tienes algo que me enamoró, ¿verdad que sí? 23 grados en la temperatura, el reloj marca ya en este momento, las 12:28, que no se te haga tarde, que hoy, que si estás descansando, pues ya amaneció, ya aliviánate, ya, ¿te ponemos música o qué? ¿Te cantamos las mañanitas para que te alivianes? Híjole, saludos para

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13: Se llama La Cama de Piedra. Una canción donde dice que pues a veces tiene una necesidad, ¿no? Y donde sea, pero le sigues echando ganas, sigue saliendo adelante. Y muchos de los jóvenes de ahora creo que ya no lo tienen, ¿verdad? Ya, todo quiere la mano. ¿Cuánto vas a pagar? Si no es eso, yo no quiero nada. Pero pues esto, la verdad, está canijo ya en este 2026. Es banda el récord.

0: Sí, Camacho, bienvenido a tu programa.
1: ¡Hola!
0: Me gustaría que me invitaras una chasquita.
1: ¿Una chasquita del CI?
0: Es muy bonito y bendecido.
1: ¡Ay, qué bonita, Cuquita! ¡Saludos!

0: Pablo, no, no.
1: Como que siempre en vivo, pues obviamente siempre están tocando en vivo, ¿no? Decídete, no, de tiro te chocorrolaste.
2: O sea, me refiero a que van a estar tocando en vivo del Verbo para ti. Ay, no, para la persona que va a ir. Ay, no.
3: La mexicana me lleva la firma con la intención de lastimarte.
2: No, esa no fue la canción. Antes. No fue la canción.
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2: No.
4: 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Será capaz de darte todo sin medida.
2: Ay, no más. Anda bien enamorado. Bueno, saludos, échale, guas. ¿Qué nos dice la gente? Échale.
5: ¿Qué onda, Michelle Camacho?
2: ¿Qué onda? ¿Qué pasó? ¿Qué?
5: Un saludote para mi tío Mario y para Max.
2: ¿Tío Mario?
5: Para Sombra Negra.
2: Ah, Simón, el Max, ya me acordé.

0: esperamos el dominguito en Ciénega, en las luchas.
1: Va a haber luchas.
0: Van a poner muy buenas esas luchas.
2: Lucha libre.
1: En Ciénega, ya está. Saludos a tu tío Mario Román, a mi compa el Max, que entra en la lucha libre y la fregada, que ya es el Sombra Negra. Te mandamos un saludo. Sí me invitaron a las luchas, pero no puedo, mi rey. Tengo evento y valió gorro. Pero pues ahí estamos, como quiera. ¡Échale!
3: ¡Eso, Cheri! ¡Por eso! ¡No te chacorroles! ¡Ay, golletero, golletero! Lo bueno es que hoy descansamos de ese golletero. Vas a querer el ocho al perro.
1: ¡Véngase para acá! ¡Ya sabe lo que quiero, vato! Y como quiera, como. Pero hoy como es temprano, no como sabrita. Entonces, yo creo que, a ver, espérame, déjame ver qué te pido. Unas mantecadas, de vainilla o de chocolate. Y, ¿qué más? Y un yogur. Un café del Oxxo.

Bueno. La gente anda muy contenta al día de hoy. Por eso te voy a llevar a la firma. Es la canción que quiero que me adivines. La mexicana me lleva a la firma, a la feria de los chicahuales. ¿Cuál es el nombre de la canción? Tu nombre completo y ya, así de fácil, hombre. Fíjate, pónsela. No, es que la gente, si se la saben o no, si se la saben, nota de voz. Si no, manda nota de voz, ya automáticamente pierden, ¿ok? Bueno, ahorita voy con la gente que está participando y ya. Yo no, ya se las puse mucho. Aviéntame una canción como si anduviera por Zampa y que, fíjate, como antes, que cerraban las calles y ponían el escenario y hacían baile para todos, ¿verdad? No había salones, no había nada. Y pues está chido así. Así es que, una canción como si anduviera en Zampa y cerrara la calle.

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8: Son los Bukis. Y se llama ¿Cómo me haces falta, mi amor? Siempre tenemos a alguien como que se va, haces un rompimiento, algo, y dices, ¿cómo me haces falta? ¿Dónde está? Para platicar, para tenerte a mi lado, como sea, ¿no? Es la Mexicana 91.3. Aquí te ponemos

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1: Amor se escribe con llanto. ¿Por qué? Porque ya sabes que en el amor siempre hay llanto, sonrisas, tristezas y desilusiones y de todo, ¿verdad? Escucha esto de los Guardianes del

0: no, ¿qué? Amor se escribe con llanto, es lo que iba a decir. Son los guardianes del amor, es la mexicana 91.3. ¿Dónde está mi compa Edgarín? No ha traído unos trachos, nada.
1: Cámara, mi chévere, que ni un saludito, nada.
0: Cámara,
1: ¿qué onda, mi chévere? Aquí tu compa, el Edgarín, aquí en Periodista, repartiendo pura vitamina, carnal. Fuerte abrazo, hermano, se te estima, ya tenía un rato que no te hablaba, pero aquí andamos, sí, carnal.
0: Yo dije, ¿sabe qué onda con mi Edgarín?
1: Saludos para toda la banda de la mexicana.
0: Saludos, mi Edgarín.
1: De Botanas Leo y de Sabras.
0: Simón.
1: ¿Qué? De malas.
0: De dice malas. Pepito. Saludos a Pepito y a mi compa Edgarín, a todos los de Botanas Leo, es la mexicana.

0: llama la canción El Primer Tiempo, a través de 91.3 FM La Mexicana, para ti como todos los días. Y hoy, que es fin de semana, pues también aquí anda algo. Este es mi marching band.
1: Yo escucho a La Mexicana con el Sheriff Camacho. Saluditos, Sheriff. Feliz fin de semana para todos. Bendiciones. Y acuérdense que hoy es todo con medida.
0: Es todo con medida.
1: Puro de al litro. Nada de mililitros. Nada.
0: ¡Tómala! Saludos a mi compa, el Magic. El Magic, a la brega. Bueno, saludos a todos los que andan chambeando, escuchando a La Mexicana. Son los dos de Tamaulipas. Ayúdame, ¿o qué, mi amor? ¿Sí o no?

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2: 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Aquí andamos hasta las 2 de la tarde.
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0: Él es Cristian Caso, Eden Muñoz. Una canción que habla, pues que no hubo traición, no hubo engaños, pero sin embargo, pues hubo el desgaste natural de esta historia y pues deja un dolor y deja como algo como que te preguntas, ¿pero qué pasó, mi amor? Si no pasó nada, no te traicioné, no te engañé, no nada. Y ella solo le dice, pues hubo el desgaste natural de nuestra historia. Por eso se llama osadía, porque se atrevió a hacerlo. ¿Pero qué te explico a ti? Si ni amor tienes, hombre, seguramente. Pero ya, ponle play. A ver, la gente está participando, ¿por qué? ¿Por la firma? Arre, échale.
1: La mexicana me lleva la firma.
0: ¿Loca? ¿Cómo?

0: Oh, no, ¿cómo?
1: La llamada especial a Cervantes.
0: ¿Qué?
2: La mexicana me
0: ey.
2: Lleva a la firma a la Feria de los Chicahuales.
0: ¿Y luego qué pasó?
2: La canción es La Llamada. Mi nombre es Oriel Iván Rodríguez Torres.
0: ¿Qué? ¿Oriel Iván Torres?
3: Muy bien. La llamada de la firma.
0: No, ya perdiste.
3: Alberto Rojas.
0: Adiós, que te vaya.
4: Buenas tardes, mi sheriff. La mexicana me lleva a ver a la firma.
0: Eso, ¿a dónde?
4: Y la canción es
0: ¿a dónde?
4: La Llamada.
0: ¿A dónde?
4: Mi nombre es Ricardo.
0: Ah, Dios, que te vaya bien.
5: La llamada es para decirte que mis noches se han vuelto oscuras.
0: Qué bueno que la cantas, me da gusto.
6: Y sí, de Rincón de Romos, yo escucho a la mexicana.
0: Arriba, Rincón de Romos, sí, señor.
6: Chao, chao, y no le cambio.
0: Hola, ven a ti,
6: chapa. Así que conversé con la canción de Aquí Entre Nos.
0: ¿A poco lleve,
6: por fin.
0: Ahorita veamos, mi don, puro Rincón Run, mi don. Yo no
7: yo escucho a la mexicana y la canción es La Llamada de la Firma.
0: Hey, sí, ya perdiste porque así no era participar. Que te vaya muy bien. Dice un mensaje: hola, buenas tardes. Ah, pues hola, buenas tardes. Y ya, saludo. Sherry, regálame porque va a ser mi cumpleaños. Regálame, llévame a la Feria de los Chicahuales, a donde tú quieras y a donde se pueda. A la fregada. ¿No quieres también que te compre algo para el centro de mesa o un pastel para tu cumpleaños? Bueno, es que hay gente de todo, hombre, déjenlo ser. ¿Qué tiene? ¿Verdad? 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Saludos. Amanda, pues, ¿qué está haciendo? ¿Qué está haciendo? ¿Qué dice la gente? Ponle play.
2: La mexicana me lleva a la firma a la Feria de los Chicahuales. La canción se llama La Llamada. Y mi nombre es Uriel Iván Rodríguez Torres.
0: Ándale, qué bonito, niño.
8: Yo escucho a la mexicana con el Sheriff Camacho. ¿Hola? Sheriff, esas salidas sin gas son las que me gustan, pero sin gastar yo. Así es que yo no soy exigente y a donde tú me quieras invitar a comer, ¡fuga!, está muy bien. Saludos,
0: no,
8: Sheriff.
0: No, pues una maruchan, no le hace. No, sí, muchas gracias por participar. Saludos a todos los que están escuchando. Dice Sheriff, a mí llévame por una buena birria. ¿Di dónde se vende una buena birria? Ah, caray, buena pregunta. Pues es que ya ves que andaban con que, ¿sabes cuántos se intoxicaron? Y que sabe qué. Y la gente bien miedosa, ¿eh?
9: Yo escucho la mexicana. Un saludote para el Carlos. Un saludote para el Philly, para el Yerbas, para el Peter, para el pinche Huesos. Un saludote,
0: ¿qué andamos? ¡Huesos! ¡Tómala! ¡Saludos al Hueso! Y a todos. Que están escuchando a la mexicana 91.3. Vámonos con música. Aquí nos paramos. ¡Toma esto! Una canción que se me hace así toda, pero está como 2-3 el ritmo, ¿no? Que se pudre el amor. Es cumbia Pedregal, así se llaman. 23 grados en la temperatura. Es la 1:09. Qué rápido se pasa esto, ¿verdad que sí? Bueno, si a usted le sobra algo, tráigalo aquí.

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13: De lejos estamos mejor, mi amor. Como dice el dicho, ¿no? Entre los parientes y el sol, entre más lejos mejor a la fregada. ¡Ay, Dios! A ver a qué horas, A ver a qué horas qué. ¡Anda de mala! Bueno, saludos, ahorita salgo. Aguante callado, hombre. Estamos trabajando. Gente productiva. ¿Cómo hay gente que no hace nada?

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2: ¿Cuántos abriles tienen que pasar, mi amor? Híjole, ¿te acuerdas de esa canción? Se llama 100 abriles. Saludos a mi compa el René, que sí cumplió, me trajo mi mantecada, mi coca. Y no se llevó nada.

0: jamás imaginé. Y te esperaré, mi amor, aunque pasen 100 abriles los que pasen, véngase pa' acá, mi amor. Y vamos a ver qué nos dice la gente en el WhatsApp, 1-22-57-70.
1: Gracias por atender mi mensaje. Bye, adiós.
0: Tómala. En esta vida debemos amar hoy, perdonar hoy, gastar hoy, porque no sabemos, ese carro lujoso que tiene, ¿dónde lo vas a poder llevar? Esa casa que anda, no te la vas a llevar, los muebles menos, nada cabe en el cajón. Solamente un puño de tierra te vas a llevar, y eso, si te lo avientan, ¿verdad, don Antonio Aguilar? Cánteles, hágalo reflexionar en la mexicana.

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3: Vámonos con esta melodía que me encanta porque dice todo lo fue, o sea que ya no, que ya valió. Y además una canción que está llegando a los primeros lugares de popularidad. Él es Lenín Ramírez. Y qué chido que se escuche así, mira, el tololoche. Ay, pues, ¿no? Y es de las que les gustan ya los morros de ahora, ¿verdad? Pues súbele, cántala, es más, dedícala.

escuchamos esta melodía, se llama Todo lo fue. Qué bonito es escuchar el 91.3 de este FM de tu radio. Y hoy te voy a recomendar a que no te pierdas, no, por nada del mundo te pierdas Pasión Deportiva con mi compa el Gallo Martínez, porque el día de hoy, fíjate nada más que tiene toda la información. Pues es que, ¿qué les digo? Hay gente de deportes, hay gente que le gusta, hay gente que se apasiona, de verdad, ¿verdad que sí? Fíjate, va a tener lo de la Liga MX, que tú sabes, ya está, ¿no? Chido. Luego la Liga de Expansión, Copa Sudamericana, Liga de Argentina, el glorioso Club del Fútbol, aquí en Monterrey, ¿no? Que hoy juega Monterrey, perdón. Y pues ya, y luego que el Gallo andaba diciendo que era argentino y ganó España y la fregada y perdió, pues qué te digo, ¿eh? Pero bueno, y además, me dicen aquí que va a tener promociones, va a tener algo espectacular, sorpresas, ¿de qué será? Pues yo no sé, solamente escúchalo a él. Así es que, 1-22-57-70, ya escucharon al Gallo Martínez, ¿no? Pues de todos los deportes habla, así es que se llama Pasión Deportiva en punto de las 2 de la tarde, ya lo sabes, como siempre. Aquí presente en la Mexicana 91.3. ¿Qué promoción tendrá? No lo sé. ¿Qué habrá? No lo sé. Nada más me dijeron, anuncia que el Gallo va a tener promociones. Pues ahí está. Yo lo anuncio. ¿Qué más hacemos? 23 grados en la temperatura. Ana Gabriel.

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Pasión Deportiva. Tendremos el arranque y resultados de la jornada número 1 de la Liga MX y bienvenido el glorioso Club de Fútbol Monterrey Aguascalientes. Tendremos también el partido de campeón de campeonas en la Liga MX Femenil. Arranca también la Liga de Expansión y les contaré cómo le fue a mis mineros de Zacatecas. Por cierto, también recordar que el Mundial quedó campeón España, gracias. Y también tendremos información de la Liga de Argentina, que también ya dio inicio allá en la Nación Albiceleste. Tendremos también información de Fórmula 1 y en box. Sí, en box. Canelo Álvarez ya anunció su próxima pelea y no será en septiembre. Les diré en qué mes estará de vuelta el Canelo Álvarez. Esto y mucho más hoy en Pasión Deportiva.

2:04, bienvenidos a este su programa número uno en el ámbito deportivo, Pasión Deportiva, a través de la número uno, La Mexicana 91.3, servidor Gallo Martínez. Les da la muy cordial bienvenida y vaya forma en la que arrancamos este programa con el mejor himno del fútbol mexicano. Le pese a quien le pese. El otro día estaba comentando con el buen Gavilán, él le va al Rayo. Y contento el Gavilán, porque pues bueno, también el Rayo arrancó con el pie derecho. Y los quiero escuchar a través del 122-5770-449-122-5770. Agradezco al buen Sheriff Camacho, que me está apoyando en el máster. Fiel seguidor al Águila del América. Lamentable, pero en el ámbito del compañerismo, del profesionalismo de Sheriff Camacho, un honor que esté aquí con un servidor en este su programa Pasión Deportiva. Fútbol mexicano, la Liga MX Femenil, la Liga de Expansión también, ya arrancó el día de ayer. Tendremos información de la Copa del Mundo, sí, campeón España, felicidades al campeón España, gracias, hasta ahí va a ser la información del Mundial. Hablaremos poquito de los artistas que estuvieron presentes en el show del medio tiempo, como si fuera el Super Bowl. Ahí sí fue Shakira, ahí sí fue la original, qué barbaridad, qué coincidencia, ¿no? Que

En Estados Unidos se presentó y acá en México nos mandaron a la Shakira de Temu. Bueno, así las cosas. La Copa Sudamericana, ya están los playoffs también. La Libertadores estará arrancando aproximadamente dentro de un mes. Entonces, pura Copa Sudamericana. La Liga de Argentina también ya arrancó con el triunfo de mi Racing de Avellaneda. Tendremos también parte de información del box. Canelo Álvarez anuncia su próxima pelea y no va a ser en septiembre. Eso sí les digo, no la anunció para el mes de septiembre. Antes de arrancar con toda esta información, quiero mandar un saludo muy especial con una felicitación enorme porque el día martes celebró su primer aniversario como locutora. Su primer aniversario en su estación. Y le mando un abrazo enorme. Un abrazo bien apretado a Anabel Paus por su primer aniversario. Muchas, muchas felicidades, Anabel Paus, que sigas cumpliendo muchísimos años más en esta profesión que a ti te gusta, en esa profesión que te apasiona, que es la locución. Y sabes que significas mucho para un servidor. Y por parte del staff de la Mexicana 91.3, por parte del staff de Pasión Deportiva, sí, Anabel Paus, para ti. Estas son las mañanitas. 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Ahí está. Muchas felicidades, Anabel Paus. Ahora sí, vámonos con todo lo que nos concierne. La información en los resultados de la jornada number one, o sea, la jornada número uno de la Liga MX. Sí, que arrancó precisamente el jueves de la semana pasada. ¿Por qué en jueves, viernes y sábado? Porque el domingo se disputó la gran final de la justa mundialista. Ahí en Estados Unidos, España contra mi Argentina, y hasta ahí la dejamos porque quien quedó campeón pues fue España. Merecidamente, sí. Felicidades a la selección española. Hay españoles en el territorio mexicano y también aquí en Aguascalientes. Y claro que también escucha Pasión Deportiva y los felicito. Muy buen partido por parte de la selección española. Y pues bueno, así nos quedamos. Gracias, es toda la información referente a lo que es la Copa o la justa mundialista. Entonces arrancaba el partido, la jornada número uno, con el Rayo recibiendo al... pues el regreso del Potro de Hierro del Atlante a la máxima categoría, al máximo circuito, aquí en Aguascalientes, un clásico, sí, es un clásico, Necaxa contra Atlante, y pues el local, el Rayo, se llevó el triunfo, 2-1, goles de Julián Carranza. Arrancaba ganando, más bien arrancaba ganando el Potro de Hierro del Atlante con Eugenio Pizzuto al 47, fue hasta el 81, mediante la vida del tío del Pelán cuando Julián Carranza le daba el empate al Rayo. Y el segundo gol por parte del Necaxa fue de Misael Pedrosa prácticamente en el minuto de la compensación, minuto 93, Necaxa vencía 2-1, perdón, a el Atlante. En el otro encuentro, Tijuana recibía la visita de los Tigres de la U de Nuevo León, que por cierto, hacíamos mención, y que también hubo una nota en redes sociales. Ahorita vamos a hablar de su máxima figura, que pues estuvo en su momento en las alturas, demostrando gran categoría en el equipo felino. Pero bueno, en este partido perdió 3-1. Arrancaba el equipo local ganando con gol de Ramiro Arciga al 32. Fue Jonathan Herrera al 56 quien le daba el empate al equipo felino. Y Mourad al 96 mediante la vía del penal. Y al 98, dos minutos después, 3-1 ganaba el Xolaje. Aquí destacar la primera expulsión que se le da a un jugador de la Liga MX. ¿Por qué? Porque si se fijan en el mundial, en la justa mundialista, aquel jugador que se tapase la boca y estuviera frente al jugador contrario, sería acreedor a la expulsión. Nada de amonestación, no. Expulsión directa. Es algo que pasó con el Búfalo Aguirre, jugador de los Tigres,
que precisamente hizo esa seña, esa posición, se tapó la boca, habló con un jugador, los jugadores lo delataron, checaron el VAR y sí, efectivamente, primer expulsado mediante esta nueva forma de retirar al jugador del partido, tapándose la boca, bien por el Búfalo. Y también hablando del tema de los Tigres, el caso que se hizo viral durante el transcurso de la semana, el caso de su delantero estrella, claro, sabemos que su figura máxima es André Pierre Guignac, pero también Correa, este jugador argentino, estaba pues en la cuerda floja. ¿En qué sentido? El jugador quería irse a jugar con los Millonarios allá en Argentina, con el equipo de River Plate. River aceptaba la propuesta, Tigres le ponía una contrapropuesta, y luego después de que ya se habían afianzado las cosas, el papeleo y todo, Tigres otra vez ponía otro tope para evitar que se fuera Correa del equipo felino. A final de cuentas, ya el día de ayer, mediante las redes sociales del club millonario, del club River Plate, ya anunciaron la llegada de Correa. Ya se puso la casaca de River, ya estuvo caminando por el estadio El Monumental, y también ya dio declaraciones de que está contento de estar en las filas del equipo de River Plate. Así que no se logró, tenía contrato hasta el 2030, fíjense, en el equipo de los Tigres, y Correa dijo: no, ya no quiero estar en los Tigres, me quiero ir con el equipo argentino, el equipo de River Plate. En el siguiente encuentro, el actual campeón, Cruz Azul, visitaba al equipo de San Luis ganándole 3-2. Goles por parte de la máquina cementera de la Cruz Azul, de Matías Fernández al 63, Ángel Jeremy Márquez al 81 y al 93, los 3 goles de la máquina. Y por parte del San Luis descontó Sebastián Sals Lamoche al 46 y Rafa Llorente al 50. Bien por el inicio del campeón, bien por la máquina cementera de la Cruz Azul. En el siguiente encuentro, los rojinegros del Atlas iban a la ciudad de León, Guanajuato, al No Camp, a enfrentar a los Panzas Verdes de León, y se llevan 3 puntos de oro. ¿Por qué? Goles de Duca al minuto 2, Ponchito González al 50 y Aldo Rocha al 73 por la vía del penal. Los 3 goles de los rojinegros, mediante ahora los Panzas Verdes de León. Diver Cambindo al 27 y Jordi Cortizo al 77. No le alcanzó a la Fiera para por lo menos conseguir el empate, mucho menos la victoria. En otro encuentro que se disputó precisamente ya para el día viernes, la Franja del Puebla visitaba a los Bravos de Juárez, ganando los del Camote sin albur, 1-0. Ignacio Maestro Puch al minuto 11, recibiendo también la expulsión Iker Moreno al 64, pero de todos modos, el equipo de la Franja del Puebla se llevaba el triunfo. Muy bien, muy buen triunfo por parte de los del Puebla. En otro partido, Pachuca, sí, Pachuca visitaba a los Pumas de la Universidad Nacional Autónoma de México. Saluditos muy especiales al licenciado Pumista, pero lástima por los Pumas. Vaya arranque que tiene el equipo felino, pues los Tuzos del Pachuca tranquilamente ganaron 3-0. Elías Montiel al 21. 9 minutos después, Salomón Rondón al 32. Y al 80, nuevamente Salomón Rondón. Le dieron los 3 puntos al equipo Tuzo, al equipo de El Pachuca. Ya para el día sábado se venía el encuentro del glorioso Club de Fútbol Monterrey recibiendo la visita del Santos de Torreón, Coahuila. Un partido pues que se veía fácil para el equipo regiomontano, fácil para el equipo del Monterrey. Algo que en su momento se le empezó a complicar, pues con goles de Lucas Ocampos al 20 y al 25 y Tecatito Corona al 31, prácticamente 5 minutos, y 6 minutos después ya llevaba 3-0 el Monterrey. Lucas Di Giorgio, antes de finalizar el primer tiempo, al minuto 40, le daba el 3-1, y fue cuando Eduardo Aguirre al 96, una jugada muy infantil por parte del equipo del Monterrey, le dio el segundo gol al equipo del Santos, pero no le alcanzó para de perdido el empate, y con esto el Monterrey se llevaba también los 3 puntos. Otro partido atractivo, otro partido que se llevó a cabo el día sábado, fue precisamente el de las Chivas Rayadas del Guadalajara recibiendo la visita de los Diablos Rojos del Toluca.
Alex Vega al 42 mediante la vía del tiro penal y Jesús Chuy Gallardo al 74. 2-0. El equipo del Averno, el equipo del Diablo Rojo, le ganó

0: al rebaño sagrado. Y cerraba el último partido de la primera jornada de la Liga MX, el América visitando al equipo de los Gallos Blancos del Querétaro por la mínima. Isaías Violante al 83, recibiendo la expulsión de Alan Cervantes al 88, el América se lleva los 3 puntos a casa. Y con esto ya finalizaba la jornada número 1 de nuestro balompié mexicano. En el transcurso de la semana o entre semana se disputaron 2 encuentros, Cruz Azul contra Puebla. Cruz Azul venció al Puebla 2-1. Se adelantan porque se viene un partido de campeón de campeones también. Entonces, Lucas Romero al 44 y Cristian Évere al 82, los 2 goles de la máquina. Mientras que por el Puebla descontó el jugador Fernando Monarres Ochoa al 28. Pierde la franja del Puebla. Iba encalenado. ¿Cómo se dice? ¿Escalonado? Y ya se me fue la onda. Hasta distraje ya al Cherry porque estaba concentrado checando los watts al 1-22-57-70. El Puebla frente a la máquina cementera de la Cruz Azul. En otro encuentro, los Pumas visitaban al Diablo Rojo en el mismísimo Averno. Y sí, si los Pumas recibieron la dolorosa derrota en casa, pues se la fueron a dar al mismísimo Diablo, 2-1. Víctor Arteaga al 57 y Francisco Sebastián Córdoba al 63, los 2 goles de los Pumas, mientras que por el Diablo Rojo descontó Jorge Roberto Díaz Price al minuto 14. Así se adelantaba la siguiente jornada y para el día de ayer se disputaron 2 encuentros. Tijuana recibía la visita de León por la mínima. Gilberto Mora, Gil Mora al 53, le dieron los 3 puntos al Xolaje, 1-0 frente a la Fiera de León. Y en el otro encuentro, también disputado el día de ayer, el Potro de Hierro del Atlante empató a 1 gol frente a las Águilas del América. Eugenio Pizzuto al 65 por parte del Atlante y Cristian Borja al 21, 1-1 queda este partido. Y al momento, bueno, vamos mejor a un corte comercial. Sí, mejor vámonos a un corte comercial. Regresando, les doy el resto de la jornada número 2. Les doy las posiciones al momento, cómo van en la tabla general. Y también les tendré muchísima más información en el ámbito futbolístico, porque solamente aquí en la número 1 de la Mexicana y Pasión Deportiva tenemos tu información. Vámonos a un corte comercial y regresamos. Esto es Pasión Deportiva.
1: Amigo Gallo, buenas tardes, ¿cómo estás? Aquí el verdadero licenciado Puma reportándose. Y recuerden, no acepten imitaciones. Amigo Gallo, ganó Pumas, el martes ganó Pumas, la semana pasada perdió, pero no importa, y ganó Pumas. Y ojalá Toluca se corone campeón de campeones. Y aquí estamos, vamos saliendo del trabajo, ya llegamos por las espumosas y para estar listos para el campeón de campeones. Y ojalá gane tu querido Monterrey, amigo Gallo. Y odienme más, arriba Pumas, acuérdense que aquí mando yo, y arriba Pumas.
2: Hola, buenas tardes. ¿Qué crees, Gallo? Ya estoy lista para el día de mañana ir al Estadio Victoria y participar en la porra del Necaxa. Que tengas un lindo día.
3: Te lo dije, Gallo Martínez Messi, que por ir de Argentina las ibas a dar y gratis. Bye.
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regresamos a Pasión Deportiva a través de la número 1, la Mexicana 91.3, 2 de la tarde con 28 minutos. Y como gracias a ustedes seguimos siendo la punta del iceberg, seguimos siendo los que en la cima nos da demasiado frío, tengo boletos para que el día de mañana se vayan a ver al glorioso Club de Fútbol Monterrey frente a los Rayos del Necaxa. Sí, sí. Tengo boletos para que a través del 1-22-5770, 449-122-5770, me digan tal cual. Así voy a ser estricto como el buen Sheriff Camacho. Si no dicen tal cual la dinámica, quedan absolutamente fuera de esta competición. Y estamos hablando de una competición mundialista. Así para que quede bien claro. Yo escucho Pasión Deportiva con el Gallo Martínez. Gallo, quiero ir al juego de Necaxa contra Monterrey porque sé que va a ganar Monterrey. Así de simple. Y si no lo mandan así, no participan. Ojo, yo escucho Pasión Deportiva con el Gallo Martínez. Gallo, quiero ir a ver a Necaxa contra Monterrey porque va a ganar Monterrey. 449-922-5770. 449-922-5770. Antes del terminar el programa, les llegará un mensaje en el que son acreedores a estos boletos para el día de mañana en punto de las 5 de la tarde en el Estadio de la Cerveza. Vayan y apoyen al glorioso Club de Fútbol Monterrey, que viene a jugar contra el Necaxa. 2 de la tarde con 30 minutos, 2 con 30 minutos. Les comentaba que el resto de los encuentros a disputarse precisamente en este fin de

0: semana, la jornada número 2. Ya los resultados del día de ayer ya se los di a conocer. Para el día de hoy, en punto de las 5 de la tarde, las Chivas Rayadas del Guadalajara reciben la visita de los Bravos de Juárez. Otro partido en casa del Rebaño Sagrado. A las 9 de la noche, los Tigres de la U de Nuevo León, la U, recibe la visita del equipo de el San Luis. Para la misma hora del día de hoy, a las 9 de la noche, Santos Laguna recibe la visita de los rojinegros del Atlas. Y para mañana, el partido más importante de la jornada número 2 y el que más roba cámara es precisamente aquí en Aguascalientes, pues el Rayo recibe la visita del glorioso Club de Fútbol Monterrey a las 5 de la tarde. Les recuerdo, tenemos boletos, ya les dije la dinámica, ya les dije cómo mandarán su audio al 92-5770 para que se hagan acreedores a estos boletos del partido de mañana. Ya a las 7 de la noche cierra la jornada número 2, los Tuzos del Pachuca recibiendo la visita de los Gallos Blancos de el Querétaro. Así, ya, qué rápido se pasa el tiempo, la jornada número 2 de nuestro Balompié Mexicano, la Liga MX en su edición Apertura. Vámonos con la posición. ¿Cómo van las posiciones al momento? Con 6 unidades y líderes de la tabla general, Tijuana y Cruz Azul. Nomás la diferencia en goles es lo que le da la ventaja momentánea al equipo del norte, al equipo de el Xolaje. En tercer lugar, las Águilas del América con 4. Con 3 puntos, los siguientes equipos: Pachuca, Atlas, Toluca, Monterrey, Necaxa, Puebla y Pumas, respectivamente. Con 1 punto, el Potro de Hierro del Atlante. Y con 0 unidades, Santos, San Luis, Juárez, Querétaro, León, Tigres y hasta el fondo de la tabla, las Chivas Rayadas del Guadalajara. Esperemos, repunte el equipo del Rebaño Sagrado. Algunos no van a querer eso, algunos van a decir, pues mi América está en el tercer lugar. Aquí a mí que me importa que las Chivas estén en el último lugar, en la posición número 18. 2:33 donde también va a haber actividad o va a iniciar la actividad es en la Liga MX Femenil, pero antes va a haber un partido de campeón de campeonas. Estamos hablando de las dos últimas campeonas, de los dos últimos equipos campeones, y estamos hablando de los Tigres o las Tigres, las Amazonas Tigres de la U de Nuevo León y las actuales campeonas Águilas del América. Este partido va a ser el día de mañana, domingo, a las 7:30 de la tarde, 19:30. Posterior a esto se viene ya el inicio de la bendita Liga MX Femenil, pero la información es la siguiente: viene un nuevo formato para esta Liga MX Femenil. ¿Cuál es ese? Los 18 clubes estarán divididos en dos grupos, grupo A y grupo B. En el grupo A va a estar Tigres, Monterrey, Toluca, Cruz Azul, Juárez, León, Querétaro, Atlante y Santos. Para el grupo B va a estar el América, las Chivas, Pachuca, Pumas, Tijuana, San Luis, Atlas, Puebla y las Centellas del Necaxa. En la fase regular van a ser de 14 jornadas. La distribución de partidos va a ser de la siguiente manera: cada equipo disputará 8 juegos contra los rivales de su mismo grupo y 6 partidos intergrupos, quiere decir combinados, el A contra el B. La reducción se pone a 14 jornadas con el fin de que las fechas dobles sean eliminadas para disputar partidos cada 8 días. Ya no va a haber así que, el miércoles, martes y miércoles juegan, miércoles, jueves juegan, sábado y domingo juegan. Así, se eliminan las jornadas dobles. La clasificación a la liguilla avanzan las 4 mejores equipos de cada grupo. 4 del grupo A y 4 del grupo B para disputar la fase final y a partir de los cuartos de final. Como les comenté hace un momento, el campeón de campeonas sería el día de mañana a las 7:30, América contra Tigres. El partido inicial o el partido con el que arranca la jornada número 1 de la Liga MX Femenil será el viernes 31 de julio. De ayer en 8, el viernes 31 arranca la Liga Femenil del 31 y a finales de octubre y noviembre, organizada a 14 fechas continuas. Así, el nuevo formato de la Liga MX Femenil, dos grupos, Grupo A y Grupo B. 2:35, 2:35. Mi Sheriff, tenemos audios de la gente. ¿Qué te parece si escuchamos los audios, Sheriff? Seguimos con más información y después nos vamos a un corte comercial, ¿vale? Escuchemos a la afición de Pasión Deportiva.
1: No manches, gallo público, por eso no llueve y no gana Necaxa. Mejor no me des nada y que gane el Necaxa.
2: ¿Qué pasa, mi buen gallo Martínez? ¿Qué pasa, mi buen gallo Martínez? Aquí, mira, de Peluquería Maldonado. Habla, ahora sí me voy a autoapodar el rayado mayor, mi buen gallo. Bueno, claro, después de ti. Aquí andamos ya, mira, preparándonos para mañana ir a alentar a nuestros rayados, mi buen gallo. Ánimo y saludos acá para la Peluquería Maldonado, mi gallo. Un abrazo.
3: Yo escucho Pasión Deportiva con el gallo Martínez. Gallo, yo quiero ir a ver el partido de Necaxa para ver cómo ganan los rayos. Mi nombre es Miguel Ramírez.
4: No, mi gallo, la mufa Martínez, si tuvieras tantita vergüenza, no te habías presentado hoy. Ahí no estabas a mami mame con el Argentina. Los alaste, mufa Martínez.
0: A ver, un saludo muy especial para ese aficionado que dijo que salía al equipo de Argentina. Entonces, ¿qué les parece si le voy y le echo porras a las Chivas y a la América para este torneo? ¿Qué les parece? De mi Argentina no van a estar hablando, por favor, ¿sí? Ya les dije al inicio del programa cómo quedó la justa mundialista, ya les dije quién quedó campeón. Felicidades a la selección española. No dejó hacer absolutamente nada a mi albiceleste Argentina. Messi, no sé dónde estaba, no lo vi. No entiendo por qué Scaloni, el director técnico de la albiceleste, no metió a mi Lautaro Martínez. Yo ya esperaba a mi Lautaro de perdido los últimos 20 minutos del tiempo reglamentario. Ni siquiera apareció mi buen Lautaro Martínez. Entonces dije, ¿qué onda con mi Argentina? Ya ahorita quedaron eliminados, más bien ya quedaron subcampeones. Ni modo, felicidades a la selección española. Y para quien mandó el audio, quien está participando para los boletos, a ver, aficionado, le dije que por favor era el término de su audio decir que iba a ganar el rayado, no el rayo. Pero bueno, está participando, ojo, y es culpa mía, así me adjudico la culpa. Al final de su audio, antes de que le ponga a enviar, mándeme su nombre completo, por favor. Aquí fue detalle mío. Entonces, mandan el audio como tal, se los mandé, se los estoy especificando la dinámica. Y antes de enviarlo, por favor, mencionen su nombre completo al 122-5770. 2:39, 2:39. Vamos a hablar ya ahora de la Copa Sudamericana. Muchos están al pendiente también de este torneo internacional, de este torneo sudamericano. Pues hay equipos tanto de las naciones, tanto de Brasil, Ecuador, Paraguay, Uruguay, Argentina, que están participando precisamente en esta justa de la Conmebol. Ahorita, en estos partidos, son los playoffs, los llamados playoffs, que es ida y vuelta. ¿Con qué finalidad? A partir de esto, ya quienes clasifiquen a la siguiente ronda serían ya los octavos de final. Entonces, momentáneamente, los partidos que ya se están disputando o disputaron precisamente en el transcurso de la semana fue el triunfo de Tigre frente a Nacional. Santos venció 4-1 a Universidad Central. El Vasco da Gama empata 2 con Medellín. Sporting Cristal y Bragantino 0-0. Lanús vence 2-0 a Cienciano. Bolívar vence 3-2 a Gremio, un gran equipo, el Gremio de Porto Alegre. Boca Juniors, el Ceneice, 1-0 frente a Higgins. Santa Fe 2-0 a Caracas. Y con eso finalizaba la primera ronda o el partido 1-2 de estos playoffs de la Copa Sudamericana. 2:40 p.m, 2:40. Un saludo muy especial también a todos nuestros camaradas de Peluquería Maldonado. Ahí estaremos presentes el día de mañana en el Estadio de la Cerveza apoyando al glorioso Club de Fútbol Monterrey, porque déjenles paso un chisme, déjenles paso una bomba de la Mexicana, una bomba de Pasión Deportiva. Se viene caravana de la Sultana del Norte. Camiones, ¿cuántos? No sabemos, pero sí se viene una gran cantidad de aficionados regiomontanos a la ciudad, bella ciudad de Aguascalientes, para ver al glorioso Club de Fútbol Monterrey. 2:41 p.m. ¿Qué te parece, mi buen Cherry Camacho, si nos vamos a un corte comercial? Y regresando, seguimos con muchísima más información. Hablaremos también de la selección mexicana sub-20, que también ya arrancó el mundial en la categoría. Y hablaremos también, claro, hablaremos de la Fórmula 1 y del box. Vámonos a un corte comercial y regresamos. Esto es Pasión Deportiva.
5: Yo escucho Pasión Deportiva con el Gallo Martínez. Quiero ir al juego de Necaxa y los Rayos. Y claro que van a ganar los Rayos.
6: Argentina.
5: De Monterrey. Mi nombre es María de los Dolores López Martínez.
1: Hablo nomás para decirte que estás picado de Messi y arriba Guadalajara y las Chivas. Bye.
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2:48 minutos. Seguimos a través de la número uno, la mexicana 91.3. Este es su programa Pasión Deportiva. Vámonos con el arranque de la jornada número uno, la fecha número uno de la Liga Profesional de Fútbol. Y estamos hablando, sí, de la Liga de Argentina. Muchos son aficionados del Boca, muchos aficionados del River, muchos aficionados de Newell's, de Belgrano, del actual campeón, los Piratas de Belgrano, y un servidor aficionado de la Academia, el equipo de Racing de Avellaneda. La fecha número uno arrancaba el jueves con el partido de Belgrano, el actual campeón, venciendo 2-1 a Rosario Central. Sarmiento, en condición de local, pierde 3-2 frente a Argentinos Juniors. Defensa y Justicia empata a 1 contra Aldo Civi. Para el viernes, Gimnasia Esgrima La Plata gana 1-0 frente a Central Córdoba. El equipo de Racing, Mi Academia, 2-1 frente a Gimnasia de Jujuy. Vélez Sarsfield vence 1-0 a Instituto. El Globo, el equipo de Huracán, vence 1-0 a Banfield. Platense 2, Unión 2. Para el día de hoy, ya se disputó el partido entre Estudiantes Río Cuarto, que venció 1-0 a Tigre. Y en juego en estos momentos está el de Newell's Old Boys, 0-0 frente a Talleres de Córdoba. Para las 7:15, River Plate recibe la visita de Barraca Central. A las 9:30, Lanús frente a San Lorenzo. Y para el día de mañana, Atlético Tucumán frente a Independiente Rivadavia, Estudiantes contra Independiente y Deportivo Riestra frente a Boca Juniors a las 7:30. Así ya el arranque también de la Liga Profesional de Fútbol de la Argentina. 2:50. Siguen llegando los audios a través del 1-22-5770. Porque les recordaba, o les recuerdo, que tenemos boletos para el partido de mañana entre el Rayo frente a los Rayados del Monterrey. Ahí hubo un audio antes de irnos al corte o después de irnos al corte comercial, en el que una aficionada dijo que quería ver el partido del Necaxa contra el Rayo y que iba a ganar el Rayo del Monterrey. No, el Rayo es el del Necaxa, amiguita aficionada. Y el Rayado es el Rayado del Monterrey. Pero de todos modos, sigue. Además, vamos a darle chance a que participe, claro. Vamos a darle chance a que participe. Sigue en la tómbola. Sigue todavía la Secretaría de Gobernación escuchando los audios que están mandando para ganarse estos boletos e irse mañana a ver al Rayo contra el Rayado. Necaxa contra Monterrey. 2:51 minutos. La selección mexicana sub-20 está ya arrancando el mundial, una fase de grupos, y el día de hoy precisamente a las al mediodía fue este partido entre la selección sub-20 frente al equipo de Antigua y Barbuda, partido que se disputó a mediodía del día de ayer. Faltó especificar, del día de ayer. ¿Cómo va la fase de grupos? La posición, México se encuentra en el grupo B y con su triunfo, el primer juego de esta justa, lleva 3 puntos al igual que Costa Rica. Guatemala y Antigua y Barbuda se quedan con 0 puntos. Ahí está el triunfo de nuestra selección mexicana sub-20, y el próximo encuentro de nuestros seleccionados jovencitos es precisamente el día, dejen aquí lo ubico porque estamos aquí acomodando estas cosas, aquí ya lo tengo, así efectivamente, aquí está. El lunes 27 a las 8:00 p.m, Costa Rica estará enfrentando a la selección sub-20, y para el jueves 30, México estará recibiendo la visita de la selección de Guatemala. Así, el arranque ya también de la selección sub-20. Vámonos ahora con información de Fórmula 1. Mañana, en punto de las 7:00 a.m, será el Gran Premio de Hungría.
¿Cómo le fue a Checo Pérez en el Gran Premio de Bélgica? Aquí está la información. Quien se lleva el podio es precisamente Antonelli con la escudería Mercedes, Charles Leclerc con Ferrari y Max Verstappen, 1, 2 y 3 respectivamente, se llevan este Gran Premio de Bélgica. Y el viejo sabroso Sergio Checo Pérez en el lugar número 21 con su escudería Cadillac, Valtteri Bottas, quien es su coequipero, se posicionó en el lugar número 18. Para el día de mañana, que es el Gran Premio de Hungría, la carrera será en la pista de Hungaroring. ¿Sí? A las 7 de la mañana. Y arranca ya la parrilla de la siguiente manera: Norris con la escudería McLaren, Hamilton con Ferrari y Charles Leclerc con Ferrari, 1, 2 y 3 respectivamente. Antonelli con Mercedes, Piastri con McLaren y Max Verstappen con Red Bull, 4, 5 y 6 respectivamente. ¿En qué lugar se va a arrancar Sergio Checo Pérez? En la posición número, como las Chivas, como ahorita van las Chivas en la general, así va ahorita Sergio Checo Pérez a arrancar en la posición número 22. Chales por nuestro Checo Pérez, nuestro viejo sabroso, pero el día de mañana, a muy temprana hora, 7 de la mañana, Gran Premio de Hungría. 2 de la tarde con 55 minutos. Micheri Camachi, tenemos algunos audios. Se sigue saturando el sistema. Está checando eso, mi buen Cheri. Muchísimas gracias. Vámonos con Canelo Álvarez. Canelo Álvarez, fíjese que hubo una entrevista que tuvo el pugilista oriundo de Guadalajara, en donde él argumenta. Vamos a escuchar aquí el audio que tenemos de...

0: ya todo se encuentra con total normalidad. Pero bueno, escuchemos a Canelo Álvarez en su entrevista y donde declara precisamente que en octubre serían las fechas en las que estaría peleando. Escuchemos al pugilista.
1: I'm sorry. Right? But everything good. Nothing.
2: Okay, everyone's okay.
1: But I always very disciplined, so very organized with my training camps, and I wasn't ready to be in the training camp, so that's why I postponed the fight, because I need to attend first family, and then, but all good. All good now, ready to train, and we want to be October 31.
2: Oh, that's the goal. Halloween.
1: Yeah, Halloween.
2: Okay.
1: Some problems in my family, so I need to.
0: Ahí están las declaraciones de Canelo Álvarez. Él es muy disciplinado, él tiene orden y disciplina, pero que primero tenía que resolver los detalles que tenía con su familia. Ya todo está bien, vuelve a regresar al entrenamiento, que es lo que declara el pugilista, y ya para estas fechas de Halloween, como lo dice quien lo anda entrevistando, el mismo conductor del programa, le dice que para el 31 de octubre, fechas de Halloween, tenemos el regreso de Saúl el Canelo Álvarez. Así las cosas, así la situación con este pugilista mexicano. Antes de despedirnos, quiero repetirles los encuentros que el día de hoy se disputarán en el arranque de la jornada número 2, o el transcurso más bien de la jornada número 2 de nuestra Liga MX en su edición Apertura. A las 5 de la tarde, Chivas contra Juárez. A las 9 de la noche, los Tigres frente a San Luis. Misma hora, Santos contra Atlas. Y mañana, el glorioso Club de Fútbol Monterrey frente al Necaxa a las 5 de la tarde. Y a las 7 de la noche cierran los Tuzos del Pachuca frente a los Gallos Blancos del Querétaro. ¡Vámonos! Muchísimas gracias por el favor de su atención. Cuídense mucho. Gracias al buen Cherry Camacho que me apoyó en el máster. Si van y se divierten, por favor, y si se echan unas pomosas, como dice el licenciado pomista, por favor, no manejen. Háblenle a nuestros amigos taxistas, a nuestros amigos de plataforma, para que lleguen con bien a casa, porque recuerden que en casa siempre, siempre los esperan con los brazos abiertos. Gracias por su atención, y esto fue Pasión Deportiva.
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Vamos a vivir una tarde, 3 a 4 de la tarde, súper espectacular, bailable y todo lo demás. Mándeme su saludo al 449-922-5770. Tarde picosa con el Yupi, a través de la número 1, la mexicana 91.3 FM.

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0: tal? Muy, pero muy buenas tardes, bienvenidas, bienvenidos. La invitación ahí está, mande saludo 449-922-5770, 449-922-5770, toda nuestra gente donde nos está escuchando y viendo, porque hoy estamos a través de, como siempre, a través del 91.3 FM, canal 149 Star TV. Mire, hola, hola, les saludo enormemente, gracias. Le mando un saludo a mi señora madre, ojalá esté viéndome allá en la Barranca, Barranquilla, Margarita Rodríguez, Maricela la Reina, toda la familia Macías Rodríguez, gracias. Tengo un saludo por acá, miren, lo sacamos al aire con todo gusto, escuchemos.
1: Sí, escuché la mexicana, 91.3. Hola, Yupi, buenas tardes. Oye, pues yo les quiero dar gracias a todos los locutores y a todo el personal de la mexicana, ya que cuando le pongo yo al 91.3 FM, pues yo me siento muy feliz. Muchas gracias, que tengas un lindo fin de semana.
0: Qué bonito, ¿eh? Qué bonitas palabras. Gracias, mi estimada. Gracias, Rose. Bueno, usted también mándeme su audio, su WhatsApp, su texto. Tengo una programación espectacular para que no le duelan las rodillas, para que la baile, ¿sale? Vámonos, aquí está Tropicalísimo Apache. Otro día.

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4: Buenas tardesita, mi Yupi. Yo escucho a la mexicana. Mando un saludo para todos los de Royal Transportes. Y mando un saludo para la familia Sánchez Terrones de Lagos de Moreno, que hasta acá te escuchamos.

0: Yupi, yupi, buenas tardes. ¿Qué pasa con esas canciones? No te me despleyes, no te me desplayes tan gacho.
1: Ese es mi yupi, yupi, excelente sabadito alegre. Aquí estamos en Peluquería Maldonado con mi York, te manda saludos. Que si le haces favor de ponerle la de la guaracha a su jefecita y saludando también a mi Juanito, a Juanita, a mi jefa María Félix en el Cerrito, de parte del Wallace. Ahí estamos, mi yupi, excelente sabadito.
2: Gracias, qué amable, mi tremendo Maldonado. ¿Qué foto me sacaste tú o qué ves con en el Estadio Victoria? Fue con Francesco Totti de Italia, ¿no? De con la Roma, ¿no? Cuando vinieron. Algo así, algo así. Bueno, continuamos, vamos con la música a través de la número uno, la mexicana, 99.3 FM, 3 de la tarde, 32 minutos. Mire, deje de la música, lo que quiero es que la esté pasando bien. ¡Sale!
3: ¡Chiquilla! ¡Te quiero!
2: ¡Bonita! ¡I love you! ¿Se acuerdan?
3: Sí.
2: ¡Cumbia Kings! Siga mandando saludos, 449-2257-70.

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1: Ay, ¿se acuerdan de la banda blanca? Es la sopa del caracol. 336.

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3: Bueno, por acá me llegó un mensaje, tal cual como dice por acá, un caballero. Qué bonito, qué bonito, mandarle ese. Hola, buenas tardes, un fuerte abrazo para todo su equipo y una felicitación por todo, por su buena música. Un favor, dile a mi hija, Valeria, por favor, que es una princesa, que es hermosa, inteligente, dulce y fascinante. Que Dios te hizo a ti, Valeria, con un propósito muy especial. Permanece siempre firme en la presencia de Dios, de Jesús. Ahí estará siempre segura. Dice de parte de su papá, te amo muchísimo. Hija, de parte de sus papás, señora Rosario y Antonio. Dice, estamos escuchando desde Xochimilco. Mire, no tengo complacencias, pero pues, para que le bailen música muy sabrosona, ¿sale? Gracias hasta Xochimilco, gracias allá al centro del país. Mire, qué bonito esto, ¿eh? La verdad de las verdades. Y bueno, ya vinieron por el pase doble de Necaxa contra Monterrey. Ahorita lo vamos a entregar, porque anda ya el caballero que ganó, ¿sale? Bueno, continuamos.

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1: Y bueno, ya viene la información policíaca, toda la información policíaca ya viene. Momento más, ya viene la nota roja de Infolínea, bueno, de JLM Noticias, nota roja, dígame Dios, te quedo uno con lo, con las cuestiones. Soy Yupi, Juan Carlos Macías, de 5 a 6 tendré una programación también muy padre, deje de una vez, le adelanto, mejor ahorita, pero sí, lo espero de 5 a 6 de la tarde, mientras tanto. Ray Cuestas, linda enfermera. Feliz sábado, feliz fin de semana para todas y todos. Todos los que venían a la feria, chicahuales, Jesús.

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8 a toda velocidad vuelca a su Sonic en la 70 Poniente a la altura del Poder Judicial. Y por si fuera poco le estaremos dando a conocer choque tipo semaforazo entre un bochito y un Nissan. Esto sucedió en General Barragán. ¿Qué cree? El Nissan, sí, el Nissan se llevó las de perder. Sin duda, los bochitos son de batalla. De esto y mucho más le estaremos dando a conocer esta tarde de sábado a través de la Nota Roja.

Son las 4 de la tarde, bienvenidos a La Nota Roja. En esta tarde de sábado, fin de semana, le estaremos dando a conocer: un joven albañil perdió la vida de una manera muy extraña después de pasar una noche loca allá en la comunidad del Edén. Le estaremos dando todos los detalles de esta historia. Además, capturan a veinteañero depravado que atacó sexualmente a un adolescente en el fraccionamiento Valle de los Cactus. Morra

0: Son las 4:02 p.m. Le damos la bienvenida al programa policíaco de JLM Noticias, La Nota Roja. Por supuesto, a través de la señal número 1, La Mexicana 91.3 FM. A través del canal 149 de Star TV y a través de todas las redes sociales de JLM Noticias. Bienvenidas y bienvenidos, soy el Oso Cortés. ¡No puede ser! Los invito para que a partir de este momento se queden con nosotros, entren en el detalle policíaco más relevante hasta el momento. Permítame saludar a mi compañero y amigo, él es el hombre de la noticia, el hombre que siempre está en vivo en el lugar de los hechos policíacos, el buen Héctor Almeida.
1: ¿Qué tal, Nelson? ¿Cómo estás? Muy buenas tardes y muy buenas tardes a usted que nos hace el favor de acompañarnos hoy sábado, ya sabadito, fin de semana, 25 de julio del 2026. Quédese con nosotros, acompáñenos a esta hora. Ya sabe que a partir de este momento y hasta las 5 de la tarde, usted se va a enterar de lo más relevante en el tema policiaco. También lo voy a invitar a que participe directamente en esta línea de WhatsApp al 1-22-5770. Ya sabe que para nosotros es muy, pero muy importante su mensaje de voz. Si en estos momentos ve algún accidente, movilización de cuerpos de emergencia, háganoslo saber, porque ya sabe que a partir de este momento usted también se vuelve nuestro reportero de campo. Todo lo que observe, todo lo que vea, todo lo que acontezca en las calles de Aguascalientes, háganoslo saber para que nosotros le demos la información en tiempo real, mi buen oso.
0: Así es, se convierte usted en nuestro mejor reportero de campo, el que siempre nos hace llegar las noticias de última hora. Así que a partir de este momento, comuníquese con nosotros, diga lo que quiera, total libertad de expresión, opine de los temas policíacos al 449-122-5770. Nos vamos con el detalle de la información policíaca. Y vaya esta historia que ha llamado muchísimo la atención. Imagínese usted, después de pasar una noche de copas, una noche loca, perder la vida. Esto está tremendo. Y así le sucedió a este joven albañil. Tras pasar una noche loca en compañía de una dama, en compañía de una mujer consumiendo bebidas embriagantes y algunas sustancias, al parecer drogas, un joven albañil murió dentro de una vivienda, esto en la comunidad del Edén, al poniente de la ciudad capital. El hoy fallecido fue identificado como Víctor Vázquez Mercado. Contaba él con 28 años de edad y fue vecino de la colonia La Soledad. Perdió la vida en un domicilio ubicado en la calle Vistahermosa de la localidad del Edén, ubicada en Salida Calvillo. El joven pasó sus últimas horas en ese lugar junto con una mujer. Durante la noche ambos estuvieron conviviendo al interior de la vivienda, consumiendo bebidas alcohólicas y al parecer droga sintética conocida como cristal. Víctor padeció de los efectos de las sustancias y en estado inquieto estuvo bajando y subiendo las escaleras del domicilio en diferentes ocasiones. En determinado momento ambos se dirigieron a un baño hacia la tercera planta del inmueble y en el piso colocaron cartones y hielo seco para acostarse. Luego de hacerlo, obviamente lo correspondiente, el albañil le comentó a su acompañante que se sentía un fuerte dolor en el abdomen y después perdió aparentemente el conocimiento. La testigo trató de reanimarlo, pero al no conseguirlo bajó a pedirles ayuda a los vecinos para que pudieran llamar a los servicios de emergencia. La llamada de auxilio se recibió cerca de las 5:40 p.m. Al lugar se dirigieron elementos de la policía, quienes confirmaron que el joven lamentablemente ya no contaba con signos vitales. A simple vista no se le apreciaban huellas de violencia, por lo cual de inmediato llamaron a paramédicos para que corroboraran la circunstancia. Llegaron los mismos hasta el lugar de los hechos y corroboraron que efectivamente ya no contaba con signos vitales este albañil de 28 años de edad. La mujer les narró de forma en la que ocurrieron los hechos y reveló que sí estuvieron consumiendo varias bebidas alcohólicas, sustancias ilícitas, ambos. Ambos le pusieron al cristal, ambos le dieron con todo a las bebidas embriagantes y desde luego subieron a esta planta alta pues para hacer lo propio, ¿no? Hacer lo correspondiente. Después de haberlo hecho, este hombre se comenzó a sentir mal, se quejaba de un

0: dolor en el abdomen y esto fue lo que sucedió. Elementos de servicios periciales llevaron a cabo el levantamiento del cuerpo del albañil para trasladarlo al servicio médico forense para practicar la necropsia de ley a fin de esclarecer las muertes de esta circunstancia. Desde luego, esta persona pues no está en calidad de detenida, solo en calidad de presentada para rendir su declaración y corroborar con la Fiscalía General del Estado si en verdad así sucedieron los hechos. No hay huellas de violencia, así que pudiéramos decir que la versión de la mujer es la correcta. Solamente falta la necropsia de ley para que corrobore la versión que ella misma ha dado. Ve nada más, Héctor. Después de una noche de copas, una noche loca con droga sintética conocida como el cristal, y después de haberlo hecho, sí, de haber hecho eso que todos nos estamos imaginando, de pasarla feliz, pasarla fenomenal, pues lamentablemente este hombre pierde la vida.
1: Así es, muy buen oso, pues ve nada más las consecuencias, sobre todo por este tipo de actos, este tipo de situaciones, pues este hombre, pues ahora sí que, pues maestro de la construcción.
0: Oye, pero muy chavo,
1: maestro,
0: ¿no?
1: Maestro de la construcción. Pues sí, efectivamente.
0: Me llamaría la atención si fuera a lo mejor un quincuagenario.
1: Sí, no, a lo mejor eso, pero pues también hay que desverlo de a cuánto tiempo a lo mejor lleva metiéndose ese tipo de sustancias,
0: bueno,
1: ¿no?
0: También.
1: Ahora, combínalo con alcohol, y yo te vuelvo a repetir, no creo que sea la primera vez, o sea, el cuerpo también ya dice, y estuvo,
0: sí,
1: ¿no?
0: Ahora, y aparte la adrenalina y dopamina que surge en el cuerpo cuando haces un acto sexual, ¿no?
1: Todavía, o sea, súmale todas esas tres cosas, y pues obviamente el cuerpo ya no resistió, y aparte no sé si él también venía ya de una jornada y estaba cansado, entonces el cuerpo lo alteras con toda esta situación.
0: Sí, es un cambiazo, pues, ¿no?
1: Claro, entonces imagínate nada más el hecho, ¿no? Aquí el detalle nada más, sí, ¿verdad? Que es mujer, ¿verdad? Con la que estaba.
0: Sí.
1: En ese momento.
0: Sí, sí, sí.
1: ¿Por qué no? Digo, no sabe.
0: ¿Qué pasó?
1: No, entonces nada más, imagínate nada más el hecho del, pues ahora sí que este hombre desafortunadamente después de terminar se empezó a sentir mal, ahora sí que el fuerte dolor, el clásico fuerte dolor en el, ahora sí que en el tórax o en el pecho, y mira, y cae inconsciente, ¿no? Pues la mujer, pues al final, lo bueno, o decirlo de esta manera, pues relató y dijo todo lo que había hecho, porque si no, imagínate también allá, a ver, se la culpan por alguna otra situación, pero digo, no, la verdad sí andábamos consumiendo, andábamos tomando, y posteriormente, pues lo que sucedió, pero ve nada más el hecho, mi bueno, oso, todo lo que puede suceder, fue la madrugada, ya casi amaneciendo, fue los, ya los, ahora sí que casi las 6 de la mañana cuando se reporta esto al 911. Esto acá por el Edén, ¿dónde queda el Edén? Me suena.
0: El Edén queda acá por salida Calvillo, ¿no? Allá también cerca de, pues, de esta zona poniente de la ciudad capital. Es una comunidad, pues, todavía perteneciente, si no me falla la memoria, pues, a Aguascalientes, es decir, no pertenece a Calvillo, si se ubica para aquella, lado de la ciudad, pero todavía según, pues yo tengo entendido, pertenece al municipio de Aguascalientes. Está ubicada exactamente allá en salida Calvillo, muy cerca de la Soledad.
1: ¿Por el penal?
0: Sí, por allá.
1: ¿Por ese punto?
0: Rumbo.
1: Oh, ok. Pero bueno, nada más para que usted, si a lo mejor veo movilización de cuerpos de emergencia, que se preguntaba por qué se encuentra aquí la camioneta de servicios periciales. Bueno, pues eso fue desafortunadamente este hombre, pues prácticamente, vamos a decirlo, oso, pues desafortunadamente este hombre murió hasta por una sobredosis, ¿no? Y vea nada más las consecuencias de estarse metiendo este tipo de droga, que no deja nada bueno, ahí está, y tú lo acabas de decir, joven, muy joven, ahora qué te espera con una persona ya mayor, ¿no? En un hecho de estos, pero bueno, ahí está la situación, señores, jóvenes, no consuman, de verdad, aléjense de las drogas que ya vieron que son malas.
0: Así es, no deja nada bueno, combinadas con bebidas embriagantes, y combinadas con el deli, pues tampoco dejan absolutamente nada, pero nada bueno. Ustedes comuníquense con nosotros a través del 449-92-5770. ¿Qué opinan de estos hechos? ¿Ustedes se imaginarían que le pasaría algo así a una persona tan joven, 28 años de edad? Pero, pues es cierto lo que dice Héctor, pues es que al cuerpo le metes de todo y luego la adrenalina, dopamina que se dispara cuando está uno en una sensación de placer, de gusto. Pues imagínese, antes no explotó el cuerpo de este hombre, ¿no? Con tanta sustancia y tanta alteración al mismo. ¿Pero usted qué opina? 449-92-5770. ¿Cómo de repente puede suceder que en una noche feliz, bueno, aparentemente feliz, ¿verdad? Porque pues estabas ingiriendo también drogas, Las drogas siempre son muy, muy traicioneras. Muy traicioneras. No se debe de confiar en ellas. Así que ahí está. Ahí está el claro ejemplo. Si usted ha hecho las mismas y anda como si nada, dice, ah, no pasa nada, véngase. Pues ahí están. Ahí están las consecuencias que pueden ocurrir cuando se combina todo esto. Escuchamos su opinión. Nos gustaría saber qué es lo que opina sobre estos temas. Al 449-122-5770. Nos estamos enlazando con mi compañera Lula Reyes para que nos dé a conocer el ámbito policíaco a nivel nacional en los hechos de alto impacto que se han consumado en estas últimas horas, por supuesto. Yo le invito a usted también para que pues nos mande sus mensajes, nos diga cómo le está pasando esta tarde, cómo están las calles de Aguascalientes. Yo vi relativamente muy tranquilo todo. Tranquila la situación del tráfico, está calmado el día de hoy, este sábado, en Aguascalientes, la actividad de movilidad, pero usted repórtenos todo lo que quiera. Usted siempre nos hace llegar los reportes de última hora a través del 122-5770. Si algo acontece, si está sucediendo algo, tráfico, algún accidente, que no. Tocamos madera, por favor, accidentes no, ¿verdad? Digo, el día de hoy nos hemos ido tranquilos, Héctor. Gracias a Dios no se han suscitado accidentazos tan trágicos como en otras ocasiones, así que esperemos que así siga todo este fin de semana, pero de cualquier manera, estamos al pendiente. Vámonos a la pausa entonces, nos vamos al corte para que usted se comunique con nosotros y regresamos con más. No se despegue porque al volver le estaremos dando a conocer de un veinteañero que también se quiso pasar de listo. Oye, pues se soltaron este fin de semana para hacer de las suyas. En la mañana le platicábamos de dos. Uno de ellos se había escondido incluso debajo de la cama de una menor de edad con un pavoroso cuchillo. Otro sujeto que se le mete a una ñora a su casa. Y ahora este sujeto infeliz, degenerado, que se metió a una casa a ultrajar a una menor de edad, sí, a un adolescente en Valle de los Cactus. Regresamos con esto y mucho más. Comuníquese con nosotros, diga lo que quiera, total libertad de expresión, al 449-122-5770.
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0: Son las 4:20, pues ya regresamos con más información aquí a la Nota Roja. 30 grados en estos momentos, 30 grados centígrados, ahora sí que 30 y 14 la mínima. Ahora sí que con estos calores, de verdad, pues hasta mañana, porque aparentemente ya el osómetro, todo aparenta que a partir de lunes y hasta el lunes, martes y miércoles va a haber precipitación. Van a regresar las lluvias porque bastante falta hace, mi buen oso. De verdad, sí, porque, oye, se acabaron las lluvias, otra vez volvió el calor insoportable.
1: Es un calorón que, híjole, no lo aguanta nadie,
0: ¿eh? No, pero en serio.
1: Digo, bueno, para los Team Calor, pues, el saludote, ¿verdad? Pero.
0: Yo creo que ni ellos están en la calle en estos momentos. Quiero pensarlo, pero.
1: Pero, ¿cómo? Digo, no me entra en la cabeza. ¿Cómo será ser Team Calor? La verdad que el calor es insoportable. Digo, el frillito con un buen cafecito, un abrigo y se quita el frío, no me lo podrán negar. Bien abrigadito, tapadito y algo calientito y se quitó. Pero el calor, ni aunque te bañes, ni aunque te metas en agua helada, ni aunque te compres una nieve. No, el calor es insoportable. Y aparte, como se quiere uno refrescar haciendo todo esto, le das un cambiazo al cuerpo y luego terminas todo enfermo, ¿no?
0: Ese es el detalle. Ahí estás. Sí, ¿no?
1: Pues ve.
0: Haz de copas.
1: Bueno, acá traemos un tema de alergias bien potente, pero bueno. De verdad, híjole. Pero sí, son cosas tremendas las situaciones del calor, así que esperemos que sí, que se cumpla el ectómetro y le gane al osómetro. Digo, porque luego a veces el osómetro miente bastante fuerte. Pero esperemos que sí que se cumplan las lluvias, ¿no? Que
0: ojalá continúen, a partir de lunes. A partir de lunes, mi buen oso. Y vamos a continuar con más información. Y esto para platicarles, fíjate que también otro hecho ilícito, que capturan a un veinteañero que atacó sexualmente a una adolescente allí en Valle de los Caídos.
1: Andan desatados. Oye, yo no sé qué les pasó.
0: Y estos tiempos, y también hemos estado hablando estas semanas de este tipo de situaciones, que también se ha desatado. Hablemos de lo que pasó con el del vehículo de plataforma, que le iba haciendo tocamientos a una pasajera. Posteriormente trascendió otro más, en otro día de igual manera.

0: Entonces, este hecho, créamelo, que también va en aumento. ¿Y qué nos está, qué les está pasando a los jóvenes? ¿Y sabes por qué el tema? También tiene que ver mucho el tema de las drogas. Ahí está, en el mismo de plataforma que dijo, acababa yo de fumar cristal, creo.
1: Ah, sí,
0: ¿acuerdas?
1: Sí, sí.
0: Recuérdate de eso, mi buenos. Entonces, fíjate que la acosaba en la vía pública y se introdujo a su domicilio de madrugada. Toma, para agredirla, no lo puedo creer esto. Oficiales de la Secretaría de Seguridad Pública Municipal capturaron a un veinteañero que irrumpió en un domicilio en el fraccionamiento Valle de los Cactus para atacar sexualmente a un adolescente, oso, de 13 años de edad. O sea, una niña.
1: Maldito, maldito.
0: Una niña a la que ya tenía tiempo acosando en la vía pública. El agresor dijo llamarse Juan Carlos, de 22 años, que ya fue consignado ante un juez de control y enfrenta cargos por allanamiento de morada, acoso sexual y abuso sexual. Los policías municipales, durante sus recorridos de vigilancia, se movilizaron a un domicilio en la citada zona habitacional, en respuesta a unos reportes sobre un ataque sexual a esta menor de edad. A su arribo, al lugar los de los hechos, se entrevistaron directamente con la madre de esta niña, todavía de verdad una adolescente, que se refirió que su hija despertó en la madrugada y lo sorprendió un sujeto dentro de su habitación realizándole tocamientos obscenos. Incluso les comentó que en otras ocasiones el mismo individuo ya la había acosado en la calle. Al conocer los delicados hechos y que la mamá de la agraviada procedería legalmente, los elementos detuvieron a Juan Carlos y lo trasladaron al Centro de Justicia para Mujeres. Un agente del Ministerio Público recibió la denuncia de las víctimas y está integrando e integró también una carpeta de investigación y turnó el caso a un juez penal para que se resuelva su situación legal de esta persona, este desgraciado, que ya fue ingresado al centro penitenciario estatal por los delitos señalados. Imagínate, mi buen oso, entonces patán, pues no sé si sea la primera vez y si no. Y si también alguien más de ustedes fue víctima de este desgraciado, es momento de que vaya y presente su denuncia correspondiente. ¿Para qué? Para que no vuelva a salir. De verdad, este tipo de enfermos no tienen que estar haciendo absolutamente nada en las calles de Aguascalientes.
1: Así es, se habla de que ya la acosaba desde hace tiempo, ya la traía como al acecho, y aún así, pues no dudó en hacerlo. O sea, se metió a su casa para ultrajarla de esta manera tan despiadada. Como bien lo comentas, Héctor, si algunas de las jovencitas cercanas a este lugar o de las colonias aledañas, porque no sabemos cómo operan estos malditos infelices, pues denúncielo, denúncielo para que haya más elementos en su contra y no pueda salir de las rejas. Que la va a tener difícil, ¿eh? La va a tener difícil por lo que acaba de hacer este maldito, pero pues ya le destruyes una vida a una niña, ¿no? Una niña de 13 años de edad. ¿Qué culpa tiene de tus bajos instintos, de tus puercos y cochinos instintos? O sea, de verdad, yo no sé qué piensan estos sujetos. Me llama muchísimo la atención por qué se están desatando así. Lo platicábamos en la mañana. Un sujeto que se mete, dizque a robar, pero peculiarmente se va a la recámara de una niña, se esconde debajo de la cama de ella misma con un cuchillo en la mano. La autoridad investiga si solamente fue la situación del robo o si algo pasó más allá con esta menor de edad. Que es delicadísimo el tema, ¿no? Imagínate qué susto. Tu niña está dormida y de repente la despiertan ruidos extraños y se encuentra un maldito loco abajo de su cama con un cuchillo. O sea, no puede ser que esto esté pasando aquí en Aguascalientes, donde es el estado más seguro, ¿no? Entonces, imagínese nada más. Y luego después nos enteramos de la historia de un sujeto que se mete a robar a una casa donde estaba una mujer, pues sola. Gracias a Dios sonó la alarma y el sujeto pues no le hizo nada, pero imagínate también el susto de tu vida. Tú estás descansando, tranquila, y de repente te encuentras un sujeto en tu casa, un maldito ampón. O sea, qué miedo, qué terrible lo que está pasando. Y ahora este sujeto, acechando a la víctima, cada que la veía, cada que podía, la acosaba, la traía al acecho, y cuando menos se lo esperó, se metió a su casa para ultrajarla. Entonces, ¿en manos de quién estamos o qué tendrá que pasar para que haya más temas de prevención? Para que haga castigos severos para los malditos delincuentes y que los que están escuchando las noticias digan, híjole, no hay que hacerlo, ven lo que nos va a pasar, ¿no? Si nos metemos en eso, si nos metemos con los niños, si nos metemos con las niñas, si robamos en Aguascalientes, ven nomás lo que nos va a pasar.
0: De lo más penado, mi buen.
1: Así es.
0: Pero, oye, se supone que tu casa es el lugar más seguro,
1: ¿sí?
0: Más seguro, que por eso muchas veces no los deja salir a la calle.
1: Exactamente,
0: para evitar alguna situación, o sea, de verdad, cualquier punto para que este infeliz de la nada se haya metido importándole si estaban o no estaban sus padres de familia. Imagínate nada más el hecho, ya hasta dónde llegan. Esto de verdad ya rebasa todos los límites. Dijo, esperemos que le toque un buen juez para que este desgraciado no salga. Y te puedo garantizar lo que le espera allá adentro.
1: Sí,
0: porque yo creo que eso son cosas que no se valen. Porque imagínate, independientemente
1: bien
0: de todo,
1: merecido lo tiene.
0: La edad que sea. Pero en este caso, estamos hablando todavía de una niña. O sea, 13 años, o sea, ya una. Ya empiezan apenas con adolescencia. Y ya que un infeliz. Digo, que ya se decía que ya la molestaba desde antes.
1: Sí, ya desde la había calle, antecedentes.
0: Independientemente de la situación como esté esta niña, para mí sigue siendo una niña, pero que ya este infeliz ya la vea con otros ojos y que no respeten y que todavía ya no importándole, se meta hasta su habitación, se brinque hasta la casa y nada más porque pegó de gritos dentro de la misma. Si no, estaríamos hablando de otra situación, y bueno. Y esperemos que haya nada más sido puros tocamientos, digo que es muy gravísimo, ¿eh?
1: Sí,
0: gravísimo.
1: Sí.
0: Pues, o sea, pero que no se haya pasado de listo, porque imagínate nada más en el problemón que le va a pasar y sobre todo que no salga, porque imagínese nada más usted. Ahora sí que lo invitamos a que participe a nuestra línea de WhatsApp al 1-22-5770.
1: 449-92-5770. Usted díganos qué es lo que hace usted para cuidar a sus hijos. ¿Qué hacemos? ¿Qué más hacer? Bien lo señala Héctor. Pues a veces no las dejamos salir a las niñas a la calle para que no corran peligro. No, mija, no vas a la fiesta con tu amiga, lo siento. Sí, estás en edad de irte a divertir, pero, híjole, los tiempos no están para eso. Y la retienes, y la retienes, y la retienes. Y resulta que en tu propia casa te la dañan. O sea, entonces, ¿qué vamos a hacer? O sea, ¿los dejamos o no los dejamos salir? ¿Qué hacemos? Dígame, oriénteme. Porque de verdad yo ya no sé qué más hacer. Porque en la propia casa, hasta en nuestra propia casa, ya nuestros hijos están corriendo un grave peligro. 449-92-5770. Otra cosa, ¿usted qué haría si encuentra un infeliz de estos en su casa? Digo, porque entonces ahí sí, la ley, aguas con que les hagamos algo, ¿eh? Aunque lo agarremos dentro de nuestra propiedad y ultrajando a una de nuestras hijas, si les hacemos algo, ¿pa' qué le cuento? Usted se va al bote y ahora sí, ni cómo hacerle. Qué injustas las leyes que tenemos en nuestro país, ¿no? O sea, vas tú y denuncias, supongamos, ¿verdad? No, a lo mejor no sé si haya sido el caso de que los papás hayan ido a denunciar que este sujeto ya la andaba acechando. Pero supongamos que lo hacen, porque hay gente que sí lo hace, Héctor. Que va a la autoridad y le dice, mire, fulanito anda acosando a mi hija. Mire, fulanito está pasando esto. Hay antecedentes de que los niños dicen esto. ¿Y qué hace la autoridad? Simón, ahí anótele, fírmele. Y pues a ver si investigamos, ¿no? Porque pues como no hay un hecho doloso de tentativas al pudor o todo aquello, solamente queda en una mera denuncia, pues no se hace nada. ¿Y también por qué no se hace nada? Porque también hay mujeres que se aprovechan de su género para culpar a hombres inocentes.
0: Sí, claro.
1: Por eso también a veces las leyes no avanzan tanto, porque no ha faltado quien las quiere utilizar a su favor, y a veces las autoridades pues ya no saben si actuar, si no actuar, si se equivocan, no se equivocan. Y ahora sí que estira y afloja, que termina perjudicando pues a los más vulnerables, que son nuestros menores. Porque por mucho que una niña se queje de que la están acosando, nadie hace absolutamente nada. Nadie. Pero ya cuando pasa el hecho, pues ahora sí ya lo agarran, lo detienen, pero pues ya le cambiaste la vida a una menor. O sea, ya vivió esa maldita experiencia mala que quería evitar. Pero bueno, usted opine, usted tiene la última palabra al 449-92-5770. Son las 4:30, nos vamos a la pausa. Comuníquese con nosotros y regresamos con más.
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0: Y yo escucho a la mexicana con el oso, osito. Sí, mira, el Edén pertenece a los negritos. A los negritos. Yo ando aquí trabajando en plataforma y siempre que me toca que le den, no, se le cerea calvillo y pertenece a los negritos. Ánimo.
1: ¿Qué tal? Buenas tardes. Por ahí para reportar que acá en Jesús María un convoy de policías ministeriales o militares o de la marina andan por acá correteando quién sabe cuánto en Jesús María. ¿Sabes de algo?
2: Ah, pero no sirven los anexos. Los anexos les pigan, los golpean, los bañan, les dan mala vida. Es para eso sirven los anexos, para meter a esa gente. Porque solamente nosotros los drogaditos nos entendemos, es el problema. Que se pongan las pilas, que dejen de hablar de los anexos, que al contrario, que apoyen más a los anexos para atender esas personas, ese tipo de personas. Porque sabes que en el penal están mejor que los anexos, porque los anexos los corrigen y en el penal los dejan ser lo que ellos quieren.
3: Son las 4:36 PM. Muchísimas gracias por sus mensajes que nos hacen llegar a través del 1-22-5770. Pues esta persona pues opina que hay que dejarlos ahí, ¿no? En los anexos, a que se rehabiliten, a que pues cumplan con el objetivo. Pues sí, esa es la idea, ¿no? A final de cuentas, ese es el fin. Solamente que pues, digo, hay algunos que les hacen muy bien y pues salen regenerados, ¿no? Que yo a esos, en vez de anexos, lo llamaría más bien centro de rehabilitación. A los que sí, pues, los entregan en esas condiciones. Anexos, a mí me suena más todos aquellos donde, pues, los ponen hasta peor, ¿no? De repente, hasta los mandan a pedir dinero, les dan supuestamente, entre comillas, digo, no está comprobado, todo es secretos a voces, meras, especulaciones, porque hasta el momento no hay una autoridad que diga, nosotros avalamos porque fuimos a checar y sí pasaba esto, ¿no? Hasta el momento no hay ninguna autoridad que regule todo eso. Por eso le digo, son secretos a voces que uno va escuchando de la misma gente.

0: que ha vivido las experiencias, donde dicen que pues ya cuando los ven muy desesperados, les dan dosis chiquitas para que se tranquilicen, y luego ahí los van como que toreando de alguna manera, pero hay otros centros donde sí, efectivamente, pues los entregan al 100, y cambian esa vida que tenían por una, pues completamente diferente, ¿no? Algunos de ellos hasta se cambian de religión, profesan otro tipo de fe, pero a final de cuentas ahí los ves, pian pianito, saliendo adelante, teniendo un buen trabajo, echándole ganas, tratando de sobrevivir, de pasarla, porque está difícil, ¿no? Creo que también es algo sencillo, nosotros reconocemos y entendemos que efectivamente, pues, híjole, yo creo que tener una adicción ha de ser bastante fuerte. La verdad, pues, un servidor nunca ha tenido, no le podría hablar de una experiencia, pero, pues, sí ha de ser bastante complicado. Sin embargo, pues así la circunstancia. Las drogas son las que están afectando a nuestros chavos, los vuelven locos, se convierten en personas que no quieren ser de alguna manera, terminan haciendo unas aberraciones que para qué le cuento, ¿no? Asesinando, matando, metiéndose con su propia familia, haciendo este tipo de situaciones sin escrúpulos, y todo por las malditas drogas. Y cuando la quieren pasar bien, pues como ya lo habíamos comentado al principio, mire, también sucede. Si usted también es de lo que se la pasan bien con las drogas, pues vea nada más en qué acabó este joven albañil después de una noche loca, de una noche de copas, una noche loca, pues perdió la vida después de andar haciendo el delicioso. Son las 4:38, usted sígase comunicando con nosotros, extérnenos su opinión de los temas policíacos en esta tarde a través del 449-122-5770. Déjeme mandar un saludo muy especial para la gente que nos está acompañando en esta tarde, para la familia López Tafoya, en este momento que nos está acompañando, familia López Tafoya, allá para mi querido Astilla, el buen Astilla que siempre está a la escucha de la Mexicana 91.3, sobre todo de los espacios de la Nota Roja. Ya tenía tiempo que no se reportaba la Astilla, pero dice que allá anda la escucha, así que saludos para su familia, la familia López Tafoya, que ya están en la hora de la botana, así que les mandamos un saludote para ellos, convivan bien, pásensela bien, y gracias por estarnos acompañando y escuchando a través de la Nota Roja de JLM Noticias. 4:40, nos vamos con más de la información policiaca y más de los hechos que han trascendido en las últimas horas. Déjeme platicarle de los borrachazos que se han dado aquí en las avenidas de Aguascalientes. Sobre todo uno que llamó muchísimo la atención ocurrió allá en la 70 Poniente, para ser exactos, donde pues una persona se acabó con su Sonic, el cual terminó incluso hasta volcado, para ser exactos y precisos. Los hechos se registraron, para ser exactos, en esta carretera 70 Poniente, a la altura del Poder Judicial, donde un conductor presuntamente en estado de ebriedad volcó su vehículo de manera bastante aparatosa. De acuerdo con los primeros reportes, el conductor de un Chevrolet Sonic en color tinto circulaba de Poniente a Oriente cuando perdió el control de la unidad. En su trayectoria se impactó y derribó un poste de alumbrado público, para ser exactos. El cual estaba ubicado en el camellón central. Posteriormente chocó contra un árbol y finalmente el automóvil terminó volcado sobre su toldo, con las llantas apuntando hacia el cielo, bloqueando los carriles de circulación. A pesar de la magnitud del percance, pues ¿qué cree? El conductor no presentó ni lesiones, no, nada de consideración. Sin embargo, fue atendido por las autoridades al detectarse que conducía bajo los efectos de las bebidas embriagantes. Elementos de emergencia llegaron hasta el lugar, acudieron al mismo para tomar conocimiento del accidente, realizar las maniobras correspondientes y retirar la unidad accidentada. Por supuesto, dar paso al ahora sí que a los vehículos correspondientes, es decir, quitar pues esto que estaba de alguna manera bloqueando este sentido de circulación. Los hechos se originaron cerca de la medianoche con 30 minutos, para ser exactos, en esta carretera 70 Poniente, a la altura del Poder Judicial. Agarró con todo el Sonic, iba hecho la mocha, como dicen allá en mi rancho, a todo lo que da, toda velocidad. Primero se lleva un poste de alumbrado público, después un árbol, y ni así lo detuvo. Sin embargo, eso deriva que pierda totalmente ya el control de la unidad, se vaya despobrido y en esa circunstancia termina volcado sobre su toldo. Pero milagrosamente no le pasó nada. ¿Será acaso ese mito tan relativo que siempre se ha mencionado, Héctor, que entre más borrachos anden, menos les pasa algo?
1: Pues ya sabes que salen con eso, que
0: que hasta manejan mejor.
1: No, segura.
0: No, pues mejor no manejan, pero de que está comprobado que no les pasa nada cuando andan bien cohetes, yo no sé por qué.
1: Ah, no, sí, oye, pero es que ha sucedido mucho, o sea, cuando han manejado esta, en estado de ebriedad, y pasan trágicos accidentes, desafortunadamente los que se mueren son los acompañantes.
0: Sí, ellos ilesos.
1: ¿Ilesos? Así se deshaga el carro, así quede hecho una bola de papel, así literal, ellos salen ilesos. ¿Quién sabe qué es lo que pasa?
0: ¿Qué pasa
1: en este momento? Y recordemos uno, bueno, que no fue sucedió aquí, pero que se me quedó muy marcado, como el de la Ciudad de México, el que se estrelló contra la estera de luz, este que sale en ese vehículo deportivo, donde viaja, no sé, aproximadamente, creo que iban 5 o 6 personas, iba más de 200 kilómetros por hora, sí, en ese pedal, porque iba en un vehículo, bueno, se impacta, todos se mueren, menos él, y no le pasó nada, el conductor.
0: Sí,
1: y eso que iba en
0: estado de verdad,
1: y todo, nada. O sea, ve nada más el hecho y es real. No sé por qué pase esta situación, porque él también, si no ve en sus 5 sentidos y es el que provoca el accidente, ¿qué sucede, no?
0: Sí, ¿no? ¿Qué pasa?
1: ¿Qué sucede? Pero ve, sí, es un hecho que tú, como bien lo comentas.
0: Y que llaman la atención, ¿no? Sobre todo tú que los cubres de en el lugar, que los ves,
1: que estamos ahí.
0: Que muchas de las veces los entrevistan y hasta te quieren echar bronca. O sea, todavía tienen hasta la fuerza y la conciencia para echar pleito.
1: Sí, está muy raro esas situaciones, ¿no? Pero eso es lo que sucede. Por eso mejor, si va a tomar, no maneje, por evitar este tipo de accidentes, porque ahí están las consecuencias. Muy buenoso. Y yo creo que ya es que estamos centrados, vamos a platicarles de una vez del accidente que sucedió el día de ayer por la noche. Esto allá en la 45 Norte, donde un tráiler, también se sale del camino y se impacta contra un muro de un puente, precisamente ya a la entrada de la cabecera municipal de San Francisco del Romo. ¿Qué fue lo que sucede, mi buen oso? Fíjate que venía conduciendo una persona de aproximadamente entre 45 y 50 años de edad. Un masculino, un tracto, ahora sí que venía prácticamente, no traía caja este tractocamión, por lo que él iba en centro de circulación de sur a norte, como de Aguascalientes hacia San Francisco de los Romo. Precisamente en la entrada, donde se divide esta carretera, una, para irte directamente hacia el centro o la cabecera municipal, o bien, agarras el libramiento para evitar precisamente este mismo paso. Pero ahí en este punto está este puente, mi buen oso, para que usted se pueda regresar y ahora sí que vaya directamente ahora hacia Aguascalientes. Pues ahí fue en ese punto, este camionero iba manejando y cuando llega precisamente para tomar la desviación y subir la curva, en ese momento como que se le perdió, no sé qué pasó, se sigue de frente, se sale del camino, se impacta primeramente contra el muro de contención metálico, prácticamente lo deshace también y se va y se impacta contra un muro, contra prácticamente una, lo que viene siendo como una pared de este puente vehicular, donde queda completamente destrozada toda su parte frontal derecha. Ahí, mi buen oso, te digo, si esta persona, este trailer, hubiera traído algún acompañante, te lo juro que no la cuenta, o bien si hubieran tenido que utilizar la herramienta hidráulica para poder salvarlo o rescatarlo. En ese momento sí tuvo lesiones, sí esta persona sí fue y sí presentó algunos golpes, tanto que tuvieron que llegar ahí paramédicos, llegaron paramédicos de Protección Civil de San Francisco de los Romo, al igual que paramédicos de Licea, los cuales son los que tuvieron que prácticamente valorar a esta persona. Veíamos que se encontraban directamente a bordo de la cabina, ahí es donde lo estaban valorando, y sí traía golpes. Aparentemente hasta traía una lesión, hasta un esguince en una de sus piernas, pero aquí hay un detalle. Que en cuanto a los paramédicos le estaban diciendo, ¿sabe qué? Si trae algunas lesiones, vamos a llevarlo. No quiso, se negó al traslado, por lo que dijo, no, yo espero a mis familiares, espero a mi seguro, y mejor ellos que se hagan cargo. Bueno, pues en ese momento los propios paramédicos, ¿sabe qué? Pues nada más me firme este papelito de que no quiso usted de la atención médica. Atendido. Nosotros nos retiramos del lugar, y al lugar pues ya llegó lo que viene siendo la Guardia Nacional, sabemos que es jurisdicción federal, ya ellos hicieron cargo directamente de este choque, que les vuelvo a repetir, el camión quedó completamente destrozado de su parte frontolateral. Eso fue lo que sucede, y fíjate nada más el hecho, ¿no? Fuerte accidente que sucede, y dice, oye, otra cosa, o sea, esa área está completamente oscura, se cuenta que estás en la boca del lobo, literal. Aparte, están viendo los automovilistas, sobre todo los conductores de transporte pesado, y están viendo que están los códigos, las ambulancias.
0: Si no pasaban,
1: dime que si se frenaban. O sea, pasan igual, o sea, hay que disminuir. Están observando que están trabajando ahí los paramédicos, disminuyan la velocidad.
0: Ustedes no se llevaron una ambulancia.
1: No, en serio, de verdad, pasaban muy pegados, oso. Y

0: de verdad, o sea,
1: digo, cuando no les sucede a ustedes, pues hay que tener un poquito de respeto, disminuir la velocidad, sí, porque al final, pues claro, porque al final el pedazo del acotamiento era muy pequeño, estaba muy reducido. Muy entonces también pasaban muy pegados los camiones, ya te imaginarás. Pero bueno, eso fue lo que sucedió ayer, aproximadamente después de las 10 de la noche, es donde sucedió este accidente. Así que prácticamente fueron puros daños materiales. Sí, esta persona lesionada, pero no quiso traslado médico.
2: Así es, su propia familia al parecer era quien lo iba a trasladar a recibir atención médica. Mucha gente en la mañana comentaba a través del 1-22-57-70, no, pues no quiso ser trasladado porque hacía de ver andado y es lo que opinaba la gente, ¿verdad? Pero bueno, ¿usted qué opina? ¿Andaría arreglado o no? 449-122-5770. Y le continuamos con los accidentes. Este se generó el día de hoy por la mañana, para ser exactos, ahí en esta avenida muy conocida, General Barragán, para ser exactos y precisos. Esto fue poco después de las 7 de la mañana con 10 minutos, y de acuerdo al reporte a los servicios de emergencia que se realizó, participó un automóvil Nissan Sedán en color negro, con placas de circulación del estado de Aguascalientes, el cual era conducido por Alejandro, de 41 años de edad. El otro vehículo que participa es un bochito, un Volkswagen de estos clásicos bochitos en color rojo, con placas de circulación también del estado de Aguascalientes, tripulado y conducido por Jesús, de 26 años de edad. Es decir, el Nissan por uno de 41, el bochito por uno de 26 años. Aquí tenemos un choque, lo que nosotros le conocemos como tipo semaforazo. ¿Por qué? Porque uno de los dos se pasó el alto, pero pues lógicamente los dos alegan haber tenido el verde del semáforo. Lo que es una cosa imposible, ¿no? Imagínense los dos semáforos en verde. Pues no, no puede ser, ¿verdad? Pero bueno, ya es trabajo de la autoridad investigar este hecho. Aquí la circunstancia es que poco después de las 7 de la mañana en esta avenida General Barragán, pues es cuando el conductor de este automóvil Nissan, él comenta que pues él tenía el semáforo en verde y continuó su trayecto, su marcha de manera normal. Sin embargo, en ese momento se atravesó el Volkswagen bocho en color rojo y le da un tremendo impactazo en este sentido de circulación de sur a norte, en este carril derecho, y también pues él manifestaba tener la luz verde. Después del tremendo encontronazo, pues lógicamente todo mundo pensó que pues habían resultado lesionados. Sin embargo, no, cuando acuden los servicios de emergencia al lugar a tomar conocimiento de los hechos, ninguna de las dos personas resultó lesionada. Todo quedó en puros daños materiales, pero ¿qué cree? El Nissan Sedán fue el que se llevó la mayor parte. Las imágenes las podrá usted observar a través de las redes sociales de JLM Noticias, a través, por supuesto, de JLM Diario el día de mañana, a través del Aguas, donde usted podrá constatar lo que le estoy platicando esta tarde. El Nissan Sedán quedó irreconocible, yo diría que hasta pérdida total, ¿eh? Porque de verdad le dio tremendo, tremendo impactazo, quedó completamente destrozado, y el bochito, pues no, nada que ver, solamente, pues algunos daños en la fascia de la parte de atrás, algún corto rasguñito en un costado, y fue todo lo que le pasó al bocho. Así que mucha gente dijo, y lo reiteró, los bochitos son de guerra. No, los bochitos literal, prevalecen.
1: Literal.
2: Porque literal. Literal, el Nissan Sedán quedó destrozado y el bochito casi no le pasó absolutamente nada.
1: Esos bochitos guerreros que todavía traen buena lámina, ¿no? Yo creo. Sí. Imagínate, nada más, es que ya la mayoría son puro plásticos. Entonces, estos todavía hasta creo que traen su defensa de...
2: Sí, todavía de aluminio, de metal.
1: Entonces, no hombre, esos guerrerísimos bochitos, ¿quién tiene uno? Híjole, mis respetos.
2: Tiene un tesoro, ¿eh?
1: Claro, ahí guárdelo, ¿eh? Porque son ya valen una lana y sobre todo bien arregladitos. Y sí. Aparte, ¿sabes qué? Lo importante de esos carritos es que encuentras refacciones
2: en donde sea.
1: Y además, hasta le haces ahí una mexicanada y arrancan. No, sí. Que los nuevos ya que se descompuso un sensor, no, ya no los avanzas, ya no los haces arrancar.
2: Y para que llegue el sensor y lo que te cuesta el sensor.
1: ¿Para qué te digo, mi buen? Entonces, eso es lo que está directamente. Fíjate que me está llegando
2: información de última hora.
1: Información de última hora, que es lo que está trascendiendo en estos momentos. Fíjese que me están diciendo que allá en el Ojo de Agua, sí, fraccionamiento Ojo de Agua,
2: sí.
1: Y Convención, tome sus precauciones porque ahí en el puente vehicular Sí, está exactamente, ¿no? Ahí por el cuarto centenario te queda, ¿no?
2: Sí, por donde está una tienda de conveniencia.
1: Ah, correctamente, de Mamá Lucha, ¿no es por ahí? Sí, es ahí.
2: Ándale, sí.
1: Pues nos están informando que están cerrando las vialidades porque una persona aparentemente se quiere arrojar del puente.
2: Ándale.
1: Entonces, tome sus precauciones, por si ahorita ve movilización de cuerpos de emergencia, pues evite la zona, porque en estos momentos está sucediendo esta situación y ya sabe que pues sí son cosas que... Pues híjole.
2: Sí, que sí, suceden.
1: Que suceden y que de verdad esperemos que no pase a mayores, pero independientemente de, pues ahorita ya se dirigen para allá los servicios de emergencia, por si usted le toca o ve que ya está cerrado, yo creo que le va a tocar desde Héroe Nacozari, quiero pensar.
2: Sí.
1: Para que más o menos usted tenga ahí, y yo no sé si hasta desde Paseo de la Cruz. Sí, más o menos poner las
2: dos intersecciones. Sí, para la gente que va circulando por Primer Anillo en sentido de circulación de oriente a poniente, es pasando de Avenida Héroe Nacozari. Y los que vienen en sentido de circulación contraria, como de allá de
1: oriente a poniente,
2: exactamente, es Paseo de la Cruz. Entonces tengan mucho cuidado en estas vialidades, traten de pues tomar vías alternas.
1: Y digo, para todos los que nos van escuchando, si ven, ay, ¿qué está pasando? Esto es lo que está sucediendo. Por si se encuentra con norte ya cerradas las vialidades, es por esa situación. Esperemos que no trascienda nada más y que lleguen a tiempo los servicios de emergencia.
2: Así es, esperemos que lleguen a tiempo y puedan evitar esta situación. Son cosas que sí están ocurriendo en nuestra actualidad, que se habla muy poco de ellas. Según eso, pues para que ya no existan, para que ya no hayan, pero vea, siguen existiendo. Lamentablemente nadie ataca el problema de raíz. Nadie lo hace, nadie le pone la atención debida. Pero bueno, se lo dejamos a su consideración. 449-922-5770 para que nos siga opinando. Ya nos vamos, nos quedamos en vivo en las redes sociales de JLM Noticias en toda la guardia del fin de semana.
1: Así es, mi bueno, eso todo lo que trascienda a partir de este momento. Nos quedamos directamente en la guardia. Del fin de semana con un servidor, todo lo que trascienda en JLM Noticias. Muy buenos.
2: Nos escuchamos el lunes, 6:00 a.m. en punto. Ya lo sabe, esto es La Nota Roja. Pórtese bien, porque si no va a salir aquí. Y nos despedimos con la voz de nuestra gente al 1-22-5770.
0: Buenas tardes, mi hijo Pepe de acá de la CDMX. Nomás déjame decirte que las madres son muy permisivas con las hijas, no les enseñan de límites, las dejan andar casi encueradas en la calle desde chamacas, desde la secundaria ya andan de loquillas. Y entonces no falta el loco que pues sí se propase con ellas. Entonces debemos de empezar desde la casa, mi buen Oso Cortés, y los papás pues no se hagan sonsos, pongan atención a sus hijos antes de que sea demasiado tarde.
3: Buenas tardes, Oso. Mira, si pasan accidentes con gente que anda ebria y dicen que no mueren, no van a morir ahí porque tienen que pagar en vida las vidas que quitan ellos mismos por imprudencias y por andar con sus vicios, creen que ya al morir ellos, entonces no pagarían nada, chocan, hasta porque ellos mismos llevan a los acompañantes y son los que mueren, entonces ellos tienen que pagar en vida la vida que quitan injustamente. Esa es mi opinión.
4: Buenas tardes, Osito, yo escucho La Mexicana 91.3. Oiga, pues está peligroso eso de que se haya metido el fulano ese. Hay que poner las casas con muchas protecciones y que no abran en la noche las puertas. Se brincó por el patio y se metió al cuarto. Tienen que tener más cuidado. No, pues está muy peligroso. Y lo del niño ese de 18 años, sin temor de Dios, sin acercarse a Dios.
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8: 5 de la tarde en punto, ¿qué programación esta hora espectacular? Tucanes de Tijuana, Banda M1, Juan Valentín, Lenin Ramírez, Selena y los Dinos, Karim León, Grupo Frontera, Javier Solís, José José, Industria del Amor, Tigres del Norte, La Brisa, La Arrolladora. Oiga usted, ¿qué programación espectacular?

a regalar. Fíjense nada más, ¿cómo está el show, el rollo? Mándame un audio de WhatsApp para que esté participando, para que se nos vaya de mañana a noche días, como dice la canción. Próximo domingo, 2 de agosto. Gran cierre de Feria de los Chicahuales con la banda Cuisillos. Foro Tecate, así es que mándeme su audio de WhatsApp. Fíjese, yo escucho a La Mexicana con el Yupi y los éxitos de Cuisillos son, mándeme éxitos, pero éxitos reconocidos, y diga, son fulano, tano, mangano, perengano, bla, bla, bla, ya no me mires así, bla, bla, bla, bla, bla. Vamos a checar que el ganador o ganadora va a tener acceso esta persona y tres acompañantes para que ocupen la mesa completita de cuatro personas en la zona terraza de allá del foro Tecate de la Feria de los Chicahuales. ¿Sale? ¿Vale? Ándale pues. Entonces, no es solamente una persona, es una persona que se va a llevar a su compadre con la comadre y la persona a su parejita. O se va con los cuates, como quiera guste y mande, ¿sale? Ándale, pues mándame un audio. Yo escucho a La Mexicana con el Yupi. Yo escucho a La Mexicana con el Yupi. Quiero irme a Cuisillos. Y los éxitos son bla, bla, bla. Mencióname lo más que pueda, porque de ahí vamos a hacer la selección. Tiene que ser audio de WhatsApp en este momento, ¿sale? Ándale, pues mándemelo ya. Sacaremos ganador antes de las 6 de la tarde. ¡Au!

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0: A ver. ¡Pam, pam, pam!
2: Esta es zona de Cuisillos. A ver, ¿se quiere banda de Cuisillos, pero en serio? Es que una persona me dice nomás tres temas, ¿cómo? ¿Cómo que nomás tres temas? Chéquenle. A ver. Ponle Yupi, ponle play.
3: Yo escucho a la mexicana con el Yupi. Los éxitos de Cuisillos son A Veces Lloro, Muñequita. Ya no me mires así. Soy Heriberto de Luna Esquivel, mi Yupi.
4: Buenas tardes. Escucho a la mexicana. Éxitos de Cuisillos es Te Amo, Te Quiero, Rimazo, Qué Difícil Es Estar Sin Ti, Cómo Sufro.
5: Yo escucho a la mexicana con el Yupi. Éxitos de la Cuisillos es Quien la quiera tan bonita como su cuerpo que cautiva. Acuérdate de mí cuando sientas el dolor a vos.
2: No dije que cantara, ¿eh?
6: Yo escucho a la mexicana con el Yupi Macías. Los éxitos de Cuisillos son A Veces Lloro, Muchacho Pobre, Ya No Me Mires Así, Acuérdate de Mí, Los Alambrados, Las Demás Antaño, Los Alambrados.
2: De las conocidas, por favor. Oiga, ¿qué no quieren ganar? Pero ahí le va el audio, mándemelo. Necesito sacar un ganador. Bueno, son dos ganadores, literal, dos. Con tres acompañantes cada uno. Imagínense nomás. 449-925770. Mándeme un audio. Fíjese, yo escucho a la mexicana con el Yupi. Quiero ir a Cuisillos. Los éxitos de Cuisillos son aquel, el otro, bla, bla, bla, bla, bla, bla, bla, bla, bla, bla, bla, bla, bla, bla, bla, bla, bla. Y mi nombre es bla, bla, bla. ¿Sale? Ándale pues. Vamos con la música.
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2: Pero mándeme el audio ya de volada, ¿eh? Porque ya solamente tenemos poco para que estén participando, ¿va? Llega Lenin Ramírez. Todo lo fue. ¡Au!

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10: 5:32, pendiente. Quien gane, le vamos a mandar la confirmación. Y más adelante, como viene el Chocorrol a las 6, él va a traer sorpresas también, ¿sale? Va a traer sorpresa mi Chocorrol Silva, a las 6 de la tarde. 5:32.

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4: Muy bien, buenas tardes. En este momento iniciamos las complacencias de la mexicana 91.3 cuando son las 6:06 en punto.

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1: I'm a fireball. Buenas tardes. Yo escucho la mexicana, no le cambio. Chocachocachocachocachocachocachorrol. ¿Me puedes poner una de cumbia árabe? Gracias. Yo escucho el mexicano, no le cambio.